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Bueno, yo me empiezo a despedir hasta mañana, que dicen, no, mañana martes, no, mañana es miércoles, así que mañana estaremos nuevamente junto a ustedes temprano, a las 10 horas los estaremos acompañando en su programa Conquistador al Día, y después en la noche nuevamente con nuestro programa Nunca es Tarde. Muchas gracias por la sintonía, cuidarse de la delincuencia, no anden circulando a alta velocidad y no anden circulando a altas horas de la madrugada, hay que cuidarse. Chao, chao.

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ojalá hubiera sido capaz de soportar la prosperidad con más autocontrol y la adversidad con mayor energía. De Marco Tulio Cicerón, año 43 a.C., filósofo y estadista romano. 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

cuando tengas ganas de no volver a ver a una persona, sonríele y préstale plata. Sí, platita. Se cumplirá tu deseo muy luego, te lo aseguro. 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

¿Saben lo que le dijo el chino al piano? Pianito, no te creo, no te creo, ¿verdad? Nadita te creo. 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

Es más fácil quedar bien como amante que como marido. Sí, porque es mucho más fácil ser oportuno e ingenioso de vez en cuando, una vez a la semanita, que todos los días del año, ¿no le parece? Honoré de Balzac.

hay una radiografía fiel del alma de una sociedad, y es solamente ver la forma como trata a sus niños. Nelson Mandela, Solos en la noche.

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Acumular amor es acumular suerte. Acumular odio es acumular calamidades. De Coelho, extractado por Juan López, allá en el sur lejano.

mal piensa, el que piensa que el otro no piensa. Y ahora tú piénsalo bien antes de decidir. 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

El cuerpo grita lo que la boca calla. Sí, es así. El dolor de cabeza oprime cuando las dudas aumentan. La alegría aparece cuando el perfeccionismo ya es intolerable. El pecho aprieta cuando el orgullo esclaviza. 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El cáncer mata cuando tú no perdonas. 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

Benjamin Franklin dijo: en el vino hay sabiduría, en la cerveza libertad y en el agua muchísimas bacterias. Y a esta hora, ¿qué tal un traguito reponedor con el oído sintonizado a lo que trae el pentagrama de Solos en la Noche?

Nadie sabe cómo está el fondo de la olla. Solo el señor Cucharón sí lo sabe. Esto también es válido para otras circunstancias medio oscuronas. 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

Si Dios le da a cada corazón una cantidad exacta de latidos en su vida, más vale que no los contemos, pero sí sepamos claramente cómo pasa el tiempo y en qué lo empleamos, porque perderlo en la nada no tiene perdón. De Carlos Iturra, en La Convicción o la Duda.

está claro que la mujer muerde y el hombre araña. Debería ser al revés, ¿no cree? 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

Se llama calma cuando se aprende bien a amar, cuando el egoísmo da lugar al dar y el inconformismo se desvanece cuando el corazón y el alma se entregan enteros a quien quiera recibir. Eso es calma suprema, un estilo de vida que va seguro a la perfección. Del Dalai Lama, de 100.3 Nien FM, para CQ FM.

Fíjate que la otra noche, oyendo solos y de tanto mirar la luna, me caí en la laguna. ¡Brr! ¡Qué frío!

Si deseas comprender algunos secretos del universo, piensa en términos de energía, frecuencia y vibración. Del físico serbio Nikola Tesla. Así también tiene nervio este Solos en la Noche.

Supongo que sabrás que al árbol más alto siempre le llega el viento más fuerte y lo tumba primero. Así que contento con ser bajito, solos en la noche.

Cuando llego tarde y apurado a casa para huir solos en la noche, mi perro Néstor me recibe como si yo fuera el dueño del cielo y la tierra. Es tan comprensivo este Néstor que me mira inocentemente. No me habla,

0: Así hemos llegado al final de Solos en la Noche. Se inicia ahora la programación habitual matutina en El Conquistador. Bienvenido a la onda de la cordialidad. Tenemos muchas cosas buenas para que las disfrute durante este día.
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2: 4 de la madrugada, con un minuto.
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7: Hoy el mundo enfrenta un gran desafío: alimentar a más de 8 mil millones de personas.

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4: 7 de la mañana, con 2 minutos.

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2: ¿Cómo están? Y bienvenidos una vez más aquí en El Conquistador Red Los Lagos, a Campo y Más. Una nueva semana para contarles que cuando hablamos de lechería, muchas veces miramos lo que ocurre en nuestros predios, en nuestras plantas o en nuestros mercados más cercanos. Sin embargo, cada vez es más evidente que el futuro del sector se define a miles de kilómetros de distancia, en las tendencias del consumo global, en los mercados internacionales y hasta en el comportamiento del clima. Y hoy hay una señal que merece atención. El mundo demanda más proteínas y menos grasas. Detrás de esta tendencia hay un cambio profundo en la forma en la que los consumidores entienden la alimentación. Claro, porque las personas buscan alimentos con mayor aporte nutricional, valoran la proteína como un elemento clave para la salud y están dispuestas a pagar más, incluso por productos que respondan a esas necesidades. Esa es una buena noticia para una parte importante de la industria láctea, pero también plantea nuevos desafíos. La leche ya no se mira solamente como una materia prima. Cada vez más los mercados distinguen entre productos, entre componentes y entre atributos específicos. Hoy la proteína aparece como uno de los grandes motores de la demanda internacional, mientras que los productos más vinculados a la grasa muestran un comportamiento más débil. Lo interesante es que esta tendencia coincide con un crecimiento sostenido de la producción mundial. Estados Unidos, Argentina, Uruguay y la Unión Europea continúan aumentando su oferta. Es decir, el mercado recibe más leche, pero al mismo tiempo es más exigente respecto de qué tipo de productos quiere comprar. A ello se suma otro factor imposible de ignorar. El clima, pues. Sequías, olas de calor e incertidumbre productiva en distintas zonas del mundo recuerdan que la agricultura y la ganadería siguen dependiendo de variables que nadie puede controlar completamente. Para Chile, todo esto deja varias lecciones. La primera es que competir únicamente por volumen ya no es suficiente. El verdadero desafío es generar valor, y eso significa apostar por calidad, innovación, eficiencia y diferenciación. La segunda es que la sostenibilidad ya no es un concepto accesorio. Los consumidores quieren saber cómo se producen los alimentos, cuál es su impacto ambiental y cuáles son los estándares que existen detrás de cada producto. Y la tercera lección es quizás la más importante. La lechería chilena tiene una oportunidad enorme, pero necesita visión de largo plazo. Nuestro país cuenta con condiciones naturales privilegiadas, productores altamente profesionales y una reputación sanitaria reconocida internacionalmente. Sin embargo, aprovechar esas ventajas exige inversión, estabilidad y políticas que permitan seguir creciendo. El mercado mundial seguirá cambiando, las preferencias de los consumidores continuarán evolucionando y las exigencias serán cada vez mayores. La pregunta es si estamos preparados para anticiparnos o si vamos a reaccionar cuando los cambios ya estén instalados. Porque el futuro de la lechería no depende solamente de cuánto produzcamos, sino de nuestra capacidad para entender hacia dónde se mueve el mundo. Y hoy el mundo parece estar enviando una señal muy clara. Valor agregado, nutrición, proteína y sostenibilidad son las palabras que marcarán el próximo capítulo de la industria láctea. Muchas gracias por estar ahí. No se despeguen de la compañía informativa del Conquistador, compañía musical también, Conquistador Red Los Lagos. Y gracias por estar junto a Campo y Más.
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0: Bienvenidos a quienes nos están escuchando en Empresas con Valor, un espacio de BC Magazine Valor Compartido, donde conversamos con líderes, empresas y organizaciones que impulsan el desarrollo, la innovación y generan impacto positivo en la región de los lagos y en nuestro país. Hoy queremos conocer historias, desafíos, aprendizajes y la mirada de quienes están construyendo esta región desde el lado político, desde el lado público. Y para eso tenemos a Carlos Recondo, gobernador subrogante de la región de los lagos. ¿Cómo está, gobernador?
1: Hola, Yanira. Muy bien, muchas gracias por esta invitación.
0: Un gusto tenerlo en este programa. La verdad que nos interesa muchísimo saber cuáles son las políticas públicas que están impulsando el desarrollo de la región de los lagos, la inversión pública, los distintos sectores productivos, cómo se vienen los desafíos para ellos y cómo existe también una colaboración público-privada. Así que tenemos un par de minutos, 20 minutos aproximadamente, para enterarnos cuáles son los desafíos que enfrenta hoy la región y dentro de las estrategias de desarrollo, cuáles son las más importantes que tenemos hoy.
1: Bueno, son, como comprenderás, son muchas, son muy variadas, pero obviamente que esta región es parte de nuestro país y por lo tanto también nuestras prioridades están en los que la gente, los ciudadanos, sienten como prioridades hoy día. Y por supuesto que en esas prioridades está la seguridad de los ciudadanos, en esas prioridades también está la salud. En esas prioridades también están las necesidades de infraestructura y de conectividad que la región requiere para desarrollar de mejor manera los sectores productivos que son finalmente el corazón que hace crecer y desarrollarse a la región. Por lo tanto, desde el gobierno regional, el gobernador Santana, yo soy hoy día subrogante, estoy aquí representando al gobierno regional, el gobernador Santana, que lidera este gobierno regional, está fuera y por eso me ha tocado subrogarlo. Pero él ha planteado, él ha planteado varios ejes estratégicos sobre los cuales estamos trabajando. Primero, el Estado, los órganos del Estado, como puede ser el gobierno regional, tenemos que generar condiciones habilitantes para que el mundo privado pueda tener las condiciones para competir y para desarrollarse y para incentivar el crecimiento a partir del rol que le corresponde a las empresas, al mundo privado. Desde ese punto de vista, esta alianza público-privado, la participación de los gobiernos regionales o de otros organismos del Estado, estamos para poder generar condiciones que permita que sus sectores productivos se desarrollen. Te pongo un ejemplo. El turismo, por cierto que es un pilar de desarrollo de esta región. Aquí hay condiciones muy favorables, atractivas, que han ido transformando a la décima región en un destino turístico atractivo. Y eso es una fuente también de desarrollo, de crecimiento y de fuentes de trabajo para muchos chilenos. ¿Qué corresponde al Estado hacer en materia de turismo? Colaborar con los privados primero en la promoción, ¿no es cierto? Que podamos ser capaces de promocionar a través de distintos programas, ya sea en convenios con Cernatur o con otras instituciones, promocionar este destino. Pero además, participar activamente en generar infraestructura que permita que quienes quieren disfrutar del turismo en esta región lo puedan hacer con facilidad, por ejemplo, caminos, ¿no es cierto? Puentes, caminos, rampas de desembarco, en fin, todo lo que se requiere para que las personas puedan disfrutar de una región como esta que le ofrece tantas y variadas formas de desarrollar el turismo. Te lo pongo eso como un ejemplo, pero en materia de seguridad. Déjame contarte, Yanira, que cuando nosotros llegamos al gobierno regional, la inversión que se había hecho en los últimos años en materias de seguridad, ya sea compra de cámaras, equipamiento, en fin, el gobierno regional es quien más invierte en seguridad en la región. Y de esos, por ponerte, de 100 pesos que nosotros poníamos en seguridad, dos tercios de ello, o sea, 75 no tenían ningún efecto en la inversión que ahí se hacía, porque estaba mal diseñada, porque estaba mal orientada, porque no tenía realmente los lineamientos que debería. Entonces, nosotros generamos un plan de seguridad, pero un plan de seguridad que permita que cada peso que estamos poniendo en seguridad efectivamente tenga un efecto que lo podamos medir. Y por eso que nos hemos vinculado con las policías, con la fiscalía, para poner métrica, para poder medir lo que cada peso que nosotros invertimos. Y hoy día el plan de seguridad se ha convertido en un eje de la acción del gobierno regional, no solo entregándole equipamiento a las policías, no solo entregando cámaras a los vecinos para que puedan protegerse, sino que también haciendo inversiones en espacios públicos que permita recuperar muchos espacios públicos, ya sea plazas, espacios vacíos, para que la gente pueda nuevamente sentirse segura en su barrio donde ellos viven. Y en materia de salud, que también es un pilar muy fundamental, también hemos, el gobernador dijo, tenemos que tener nuestro propio plan de salud. ¿Y qué significa tener un plan de salud propio? No significa que estamos haciendo cosas distintas a lo que hacen los servicios de salud, porque nosotros no somos especialistas en esa materia. Todo lo que hacemos tenemos que coordinarnos con el Ministerio de Salud. Pero le hemos dicho al Ministerio de Salud que nosotros queremos invertir en aquello que es prioritario para la región. Hoy día, Yanira, tú sabes que nuestra región está afectada. El cáncer es la patología de más alta mortalidad en la región. Y nosotros ocupamos, lamentablemente, el primer lugar en Chile en mortalidad del cáncer. Bueno, el gobierno regional está poniendo el foco en cómo prevenir y cómo combatir de mejor manera esta enfermedad. Y por eso que estamos invirtiendo una cantidad muy importante de recursos, más de 10 mil millones en centro oncológico. En ANCUD hay un centro oncológico para hacer tratamiento, quimioterapia ambulatoria, que no está en el hospital, está fuera del hospital. Y la verdad es que eso resulta... No, en ANCUD, pero vamos a repetir, vamos a replicar. Este centro lo vamos a replicar en la provincia de Llanquihue y en la provincia de Osorno. Porque nos parece que ahí, por ejemplo, el cáncer es una enfermedad que afecta no solo a quien la padece, sino que también a la familia, en fin. Bueno, y que las personas tengan la oportunidad de tener un tratamiento de quimioterapia en un lugar que les sea más amable, que les sea más acogedor, que les haga la vida más tranquila. Bueno, eso es lo que también estamos haciendo. Pero además prevención en todas las comunas de la región habrán mamógrafos para que las mujeres especialmente puedan hacer sus exámenes preventivos para prevenir, valga la redundancia, ¿no es cierto?, tanto cáncer de mama como el cáncer cervicuterino. Esos son los focos que estamos poniendo en seguridad, en salud, en infraestructura. Y por supuesto que el gobierno regional tiene también la tarea de generar programas. Y este vínculo que hemos hablado, Yanira, este vínculo tan directo entre el mundo público y el mundo privado, estamos desarrollando a través del Fondo de Innovación. 4 mil millones de pesos el año pasado y 4 mil millones de pesos que van a haber disponibles este año. ¿Para qué? Para que las instituciones, para que las empresas, para que los gremios asociados con la academia presenten proyectos de innovación, innovadores, que permitan que los sectores productivos de la región, léase la acuicultura, la ganadería, la agricultura, el turismo, puedan tener también el apoyo en esas materias que significa innovar. La tecnología hoy día obliga a que estemos innovando nuestras formas de hacer las cosas. Y al innovar estamos siendo más competitivos como región. Y eso es otra línea de acción que ha sido muy exitosa y que significa desde el mundo público colaborar, quiero insistir en eso, colaborar con el mundo privado, que son el motor del desarrollo en esta región y en todas las regiones del país. Por lo tanto, el rol del gobierno regional, si bien administramos, ese también ese es nuestro rol principal, administrar un presupuesto de 110 mil millones al año, para destinarlos a estos ejes que yo te he estado mencionando, tanto en infraestructura como en programas de salud, de seguridad, de apoyo al mundo productivo en las distintas líneas que son el foco de del desarrollo de la región de los lagos.
0: Carlos, hablando de infraestructura, ¿cuáles son los principales proyectos que tenemos hoy en día y cuáles quieren impulsar de aquí a 3 años más?
1: Hoy día están en pleno desarrollo proyectos muy importantes ligados con la educación. Uh-huh. En Osorno estamos terminando el Liceo Carmela Carvajal, que es un centro educativo el más importante de Osorno, que significa una inversión de 18 mil millones de pesos. Uh-huh. Estamos trabajando y avanzando en la ejecución de la escuela, de una escuela muy importante en Castro, esta escuela Friolina Barrientos, que va a significar una inversión de algo así como 14 mil millones de pesos. Estamos trabajando en la construcción del hospital de Chaitén en materia de salud. El hospital de Chaitén también es una inversión de cerca de 18 mil millones de pesos. En fin, estamos también avanzando en líneas de transporte, en línea de electromovilidad. Uh-huh. Y lo que queremos hacia el futuro es seguir reforzando nuestra inversión complementaria con los sectores productivos. El mundo de la acuicultura requiere uh-huh. todavía mucha infraestructura en caminos, en rampas, en accesos a los puertos para que desarrollen de mejor manera y más competitiva la actividad. Seguridad seguirá siendo un eje importante y obviamente que salud seguirá siendo un eje muy importante en el desarrollo. Nos preocupa uh-huh. y queremos trabajar e incursionar en materia de educación. No solo pensando en educación, en infraestructura, como hemos estado apoyando de siempre, sino que también en implementar y colaborar en implementar programas que apunten a la educación de primera edad, a la primera infancia. Todos sabemos, y la evidencia científica también así lo muestra, que es en la primera edad, en el preescolar y en los primeros años del colegio, que es en esa edad donde más podemos influir en la capacidad de los niños. Los niños que no de verdad son estimulados y que no aprenden debidamente en esa etapa de la vida, ya parten la carrera de la vida atrasados, varios metros detrás que los otros niños que han tenido esa oportunidad. Por lo tanto, creo que aquí hay un foco muy relevante. Se habla mucho de la necesidad de invertir más en esta etapa de los niños. Sin embargo, si uno mira las políticas públicas en el país, el eje ha estado más centrado en la educación superior, en la educación universitaria, en la educación media probablemente, y no en en esta etapa de la vida que es realmente la más importante si queremos abrir igualdad de oportunidades para nuestros jóvenes y para el futuro de nuestro país. Así que estamos evaluando también cómo, en conjunto con los actores del Ministerio de Educación, poner foco también en esto y que la región se pueda distinguir como poner foco donde realmente importa invertir hacia el futuro.
0: Qué buen proyecto. La verdad que es súper importante la educación temprana. Comenzar desde el inicio con alguna metodología que ayude también al desarrollo de los niños. Y hablando de inversión en esta área que estamos comentando sobre el desarrollo regional, hay proyectos que son privados, como por ejemplo TMP, el Terminal Marítimo Portuario, que se ha desarrollado fuertemente en este último año con la idea de crecer y poder ser una región exportadora de acá. Y también está el proyecto de ampliación del aeropuerto de Puerto Montt. ¿Cabe alguna posibilidad que seamos una región donde podamos exportar desde Puerto Montt?
1: Bueno, yo creo que de todas maneras, y creo que esa posibilidad hay que seguir explorándola. Creo que es bien incomprensible que el sector acuícola, ¿no es cierto?, que los salmones, que estamos aquí en la zona donde se produce prácticamente el 100% de los salmones que se exportan. La salmonicultura hoy día es el segundo producto exportación de Chile, después del cobre. O sea, teniendo toda esa importancia, toda esa relevancia y que se produce en esta zona, prácticamente todo ese producto se exporta y sale de Chile desde los puertos de la octava región o se tiene que ir a Santiago para irse en avión a los distintos mercados. Entonces aquí tenemos un punto pendiente y creo yo, como tú bien dices, que tenemos que avanzar en cómo es la logística que nos permita exportar desde Puerto Montt, desde la región de los lagos. Tenemos puertos hoy día, tenemos puertos públicos de la empresa pública como en Puerto Montt y tenemos puertos privados como el puerto de que construyeron los Pachecos, claro, sí. en Chinquihue, tenemos puertos en Calbuco, en fin. Tenemos, creo yo, infraestructura y tenemos que seguir trabajando para determinar cuál es la forma en que la logística se desarrolle de manera que podamos exportar desde la región de los lagos esta enorme cantidad de productos exportables que hoy día estamos produciendo. Segundo, insisto en esto, la mitilicultura tiene un futuro enorme, ya tiene un presente exportador extraordinario, más los salmones, el sector lechero también está exportando, en fin, tenemos aquí una fuente de producción extraordinaria, estamos produciendo, lo estamos haciendo bien, tenemos que abrir incluso más espacios y desde ese lugar el gobierno regional está siempre muy disponible. Nosotros, Yanira, no financiamos ideas, financiamos proyectos concretos, de manera que quienes nos lleven proyectos que nosotros veamos que son un aporte real al desarrollo y a las posibilidades de que los chilenos que viven en esta región tengan más oportunidades de trabajo, más oportunidades de crecer, más oportunidades de realizarse en su vida personales, obviamente que vamos a apoyar esos proyectos. De manera que alguien decía siempre, ¿cuál es la diferencia entre una idea y un proyecto? La diferencia es una fecha, porque las ideas pueden seguir volando y nunca aterrizarse. Pero cuando uno lo transforma en un proyecto en que puede tener una fecha de inicio y que tiene que tener una fecha de término, entonces estamos hablando de cosas muy concretas. Y en eso el gobierno regional está muy, muy disponible para apoyar especialmente a todos los sectores productivos.
0: Muy bien, muy bien. Y hablando ahora desde los sectores productivos, desde la sostenibilidad y el valor compartido, ¿Cómo puede el gobierno regional contribuir a que la sostenibilidad se transforme también en una ventaja competitiva para la región de los lagos y las empresas también sean más sostenibles?
1: Bueno, no cabe ninguna duda que la sostenibilidad es un desafío que hoy día no lo podemos soslayar. La sostenibilidad hoy día es una condición que todo sector productivo tiene que cumplir si quiere efectivamente ser competitivo y estar presente en los mercados. Por eso que nosotros como gobierno regional, por ejemplo, nos hemos sumado y somos actores importantes también en el Plan Salmón 2050 que ha impulsado con mucha fuerza el municipio de Puerto Montt. Nosotros somos actores ahí y estamos colaborando para despejar efectivamente en esta industria que es tan importante, en esta industria que ha crecido tanto, que tanto aporte le está haciendo a la región, que pueda seguir desarrollándose y que pueda ser, ojalá, la número uno en el mundo. Y para ello requiere, por cierto, mantener una sustentabilidad y una sostenibilidad en todos sus procesos, de manera que eso sea reconocido como un valor compartido, como un valor en sí mismo de la industria salmonera. Y ahí estamos trabajando para despejar lo que llamamos lomos de toro que hoy día impiden muchas veces que la industria pueda crecer, se pueda desarrollar de buena manera. La industria ha hecho gran aporte en materia de de biotecnología, en materia de incorporar nuevas tecnologías, en innovación. La industria salmonera de hoy no tiene nada que ver con la industria salmonera de 20 años atrás. Es impresionante la evolución que esta industria ha tenido desde el punto de vista tecnológico, de la biotecnología, de la innovación. Cómo la forma de trabajar ha cambiado en forma muy importante. Bueno, ahí hay mucho todavía que avanzar, y en eso el gobierno regional está siempre disponible y apoyando en los hechos, en la realidad. Somos parte del plan Salmón 2050 y somos parte de todas aquellas medidas que es necesario avanzar o despejar o mejorar la política pública que permita que esta industria se pueda desarrollar en forma sostenible. Y así, esto lo hacemos no solo para la industria salmonera, sino que también para todos los sectores productivos. ¿Mm? Sí. En el turismo, me tocó participar la semana pasada en la incorporación del Parque Vicente Pérez Rosales, que tiene ya 100 años, que es el parque más antiguo de Chile, y este parque se ha incorporado a la red de parques de la Patagonia. Esto significa integrar, ¿no es cierto?, nuestro territorio, integrar un parque que tiene recursos maravillosos a una red de parques naturales nacionales que existen desde aquí hasta la Patagonia y que son en sí mismo un destino turístico muy atractivo. Todas estas cosas permiten que los sectores productivos, que las empresas vayan generando este valor compartido, que las empresas vayan generando más oportunidades, que las empresas generen más oportunidades de trabajo, que es lo más importante hoy día o lo más urgente en Chile, generar puestos de trabajo y buenos puestos de trabajo para nuestros compatriotas.
0: Sí. Carlos, hablando de sectores productivos, hablamos de turismo, de salmonicultura, de micricultura también. Si hablamos de agricultura y ganadería, que es el fuerte de la provincia de Osorno, y hoy también está vigente una mesa poligremial. ¿Cómo vienen los desafíos para estos sectores productivos? ¿Y qué proyectos se ven en camino?
1: Bueno, somos parte muy activa de esta poligremial. El gobernador Alejandro Santana ha sido uno de los impulsores de esta iniciativa, que ha incorporado a todos los gremios de los sectores productivos y particularmente la ganadería. La ganadería en su versión de producción de leche y producción de carne. Y ahí yo veo que hay también un desarrollo importante, la innovación que está ocurriendo también en la producción de leche en nuestra región es muy relevante. Y esto también está obligando a un cambio, ¿no es cierto?, en la forma de trabajo. La forma de trabajar, el ejercicio que hacían los trabajadores en el mundo agrícola, en el mundo ganadero, es muy distinto al que tienen que hacer ahora cuando se ha incorporado tanta tecnología nueva y se han ido innovando mucho los procesos. Hay una cifra que me ha impresionado mucho, es que en el sector lechero, en nuestra región, hace 20 años existían algo así como 20.000 predios productores de leche. Y hoy día son 2.400 predios productores de leche. Pero somos la región de mayor producción, producimos más leche que antes, producimos leche de mejor calidad que antes, estamos exportando productos lácteos, cosa que antes no hacíamos. Entonces ha habido evidentemente un cambio, una evolución. Y eso requiere, por supuesto, seguir impulsándolo, apoyando esos cambios que significan un cambio en la forma de trabajar para los trabajadores, significan nuevas oportunidades de trabajo para los jóvenes. De manera que vemos ahí una enorme oportunidad de seguir desarrollando el sector ganadero en nuestra región. Y además, desde el punto de vista agrícola, también ha habido y hemos sido parte de desarrollar esta vinculación entre el sector agrícola y el sector salmonero. Hoy día, buena parte del alimento a los salmones requiere como materia prima para hacer ese alimento productos agrícolas, es decir, granos, trigo, raps, oleaginosa, en fin, productos que los agricultores chilenos están produciendo para producir los alimentos para los salmones. O sea, aquí hay un encadenamiento de dos sectores productivos muy importantes para la región y que se potencian ambos. Es un win-win, es un ganar-ganar para los dos sectores. Y eso se ha ido, hay 80.000 hectáreas ya de cultivos en la zona, en la provincia de Osorno fundamentalmente, que se están desarrollando para generar alimento para los salmones. Y eso tiene un potencial enorme para seguir creciendo. La dieta de los salmones hoy día está compuesta casi el 90% del componente del alimento del salmón está compuesto por producto agrícola, vegetal. Al inicio de la industria, prácticamente el 100% de ese alimento provenía de los mismos pescados que producía el mar, por lo tanto un recurso no renovable. Hoy día hacemos a dos industrias más sostenibles, hacemos a dos industrias que han innovado, que han permitido entrelazarse, vincularse para hacer a la región más competitiva y más sostenible.
0: Don Carlos, ha sido un gusto tenerlo en este programa Empresas con Valor, donde visibilizamos las historias, los desafíos que están impulsando también y las empresas que están impulsando esta región y, por qué no, el sector público, el sector político, que es tan importante para poder tener una mirada estratégica a largo plazo también, de la mano con las empresas, con la academia, con los emprendedores también, que generan un motor de desarrollo en nuestra región. Así que gracias por estar con nosotros, con Carlos Recondo, gobernador subrogante de la región de Los Lagos.
1: Yanira, muchas gracias a ti. Y solo para una cosa muy breve, también el gobierno regional tiene una preocupación social importante. Destinamos una cantidad importante de recursos a proyectos para organizaciones sociales para que puedan desarrollar sus propias actividades, tanto culturales, deportivas, en fin, de otro orden, y destinamos casi 10 mil millones de pesos todos los años a apoyar a las organizaciones. Y también en materia de salud, el programa TEA, a todos los, este programa que ayuda a las familias que tienen hijos con neurodivergencia, que tienen afectados por tema de TEA o autismo, hemos impulsado un programa gigantesco que está presente en todas las comunas, ayudando también a las familias que tienen esas dificultades. No quería dejar pasar también esto que no tiene mucho que ver con las empresas, pero sí tiene que ver con las familias, con los hogares, con las personas que están también viviendo alguna dificultad.
0: Y con el impacto social. Gracias, don Carlos Recondo, gobernador de la región de Los Lagos. Muchas gracias por compartir estas iniciativas en Empresas con Valor.
1: No, al revés, un gusto para mí. Muchas gracias.
0: Gracias.

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4: Fueron un poquito más allá. Fíjate que de las razones que pone el Fondo Monetario Internacional, que son muy parecidas a las que puso el Banco Mundial cuando hizo sus proyecciones hace poco tiempo. Uh-huh. Y te dice, mira, en los factores internos está el derrumbe de la actividad minera.
5: Obvio.
4: Todos sabemos, y parte importante del alza del precio del cobre, parte importante, no la única razón, es obviamente que Chile, el mayor productor del planeta, ha experimentado una baja bien significativa en la producción minera. Después dice debilidad de la demanda interna y el consumo. Ya, está bien, dice los gastos de la familia y la inversión de las empresas se han enfriado significativamente, por supuesto, eso que lo va a dudar. Algo tiene que ver, ¿no es cierto?, el paso de esta famosa ley de reconstrucción, donde tanto consumidores como emprendedores esperaron a tener una nueva ley
5: para obvio
4: decisiones, ¿verdad?
5: Pero es como el IVA a la construcción, güey. Oye, esperemos que bajen, pues, compadre.
4: Claro. Entonces, a mí me dicen, oye, van a ser 2 grados bajo cero. Yo no salgo de short y camiselino, güey. Salgo de chaleco, güey. Sí, es de verurullo. Pero aquí viene lo más increíble, Franco. Deterioro del mercado laboral. Un mercado de trabajo deprimido y la menor confianza de los consumidores han limitado la circulación del dinero en el comercio local. Entonces uno dice, bueno, ¿y cuáles son las razones del deterioro del mercado laboral? Examinemos qué han dicho gente como Vittorio Corvo,
5: André Velasco,
4: Cómo David Bravo,
5: Claro.
4: Y todos, sin excepción, dejan fuera al gobierno de Cast en este tema y dicen 40 horas, salario mínimo, reforma de pensiones y ley Karin. Y esas cuatro, compadre, son culpa del wokismo. ¿Te acordás tú cómo bailaban con las 40
5: horas? Pero por supuesto.
4: Cuando todos dijimos, no pueden seguir legislando para hacerse popular en el voto a costa de las empresas, porque las empresas van a reaccionar. ¿Y cómo reaccionan? Dejando de contratar. No, pero la campaña del terror, decían algunos periodistas. Bueno, aquí tienen la campaña del terror.
5: Pero además, en un medio, en un medio ambiente... Cuando, sí, claro.
4: ¿Te acuerdas de David Bravo? Sí. Hace más de un año atrás dijo, oye, hay una emergencia laboral. Y salió todo el gobierno de Boric a hacerlo pedazo a un gallo que se puede tildar que sea derecha. Y además es un gallo que realmente es un experto laboral. Entonces, ¿saben qué más? Cómanse el mojón cabrito, porque es de ustedes.
5: Sí. Además, en un medio ambiente que no consideraron, pues no consideraron el efecto de ninguna de esas medidas, se les dijo, se les advirtió, se les recomendó, y sin embargo avanzaron igual. Bueno, y los efectos son estos, pero además no consideraron un medio ambiente de la siguiente naturaleza. ¿Qué ocurre cuando subes o hipertrofias los costos laborales? ¿A qué estás estimulando a las empresas? A reducir esos costos laborales por la vía, por ejemplo, de automatizar procesos.
4: Sí.
5: ¿No es cierto? Y eliminar personal. Bueno, oye, estamos justo en la explosión de aquello. Y tú en medio de esa explosión eleva los costos laborales. De tal suerte que hay una... No, yo no quiero hablar de mala intención. Yo supongo en esto simplemente ignorancia.
4: Sí,
5: ¿eh? Yo también. Lo mismo cuando se habló de los retiros. Mire, esta cuestión va a provocar una inflación que la van a pagar los que menos tienen porque no les sobra ni una luca para llegar a fin de mes. Dicho y hecho, pues, compadre.
4: Con conspicuos periodistas hablando de la campaña del terror.
5: Por supuesto.
4: Oye, y déjame decirte, porque ese es el factor interno, ¿no es cierto? Pero también, por supuesto, el Fondo Monetario identifica factores externos. Y uno de los factores externos más importantes es el encarecimiento severo de la energía. Entonces, ¿para qué voy a hablar yo de dónde está el precio del petróleo, ¿no es cierto? Hoy día, $94.
5: Claro.
4: ¿Y por qué esto afecta mucho más a Chile que al resto de los países? Por una razón súper simple, porque el precio del petróleo a Chile le pega, uno, porque es un impuesto al consumo, y el consumidor tiene que gastar más en bencina, por lo tanto gasta menos en lo otro, uno. Dos, Chile no se beneficia nada porque no exporta petróleo, cosa que sí le pasa, por ejemplo, a Brasil, a Colombia, a México, a Ecuador, que son exportadores. Claro, pierden por la parte interna, pero ganan por la parte exportaciones. Nosotros perdemos o perdemos. Las altas tasas de interés. O sea, entonces, ¿sabes lo que pasa? Si van a dar la noticia y se van a alegrar porque eso les sirve para poner su punto político contra este gobierno, yo lo entiendo de gente que vive de la política. No lo entiendo de periodistas que tienen por misión informar. No sé, porque uno tiene que informar todo, no puede informar lo que le conviene.
5: Ahora, estáis pensando en algunos nombres específicos, seguramente, pero bueno.
4: Mucho, Juanjo, y créeme que no voy a decir ninguno, no voy a dar ningún nombre porque no me gusta, pero me llama poderosamente la atención. Yo entiendo que hay gente que, te fijáis, no tiene por qué tener los conocimientos de la macroeconomía, de la microeconomía, pero dejemos de lado el tema político, o el tema más bien electoral, y hagamos un análisis profundo. Y el análisis profundo, cuando yo lo hago, me quedo en el tema del mercado laboral, porque te voy a decir algo más. Porque el Fondo Monetario hace proyecciones para el año 2026 y 2027, en el famoso WEO, que es el World Economic Outlook. No es con B corta la cuestión entre medio, es WEO nomás. Entonces, la proyección económica 0,6 para el año 2026, para el 27 es 2,6%. Y aquí viene el problema. Tasa de desempleo para el año 26, 9,5.
5: Va a seguir alta,
4: Tasa de desempleo 9,6.
5: Sí, claro.
4: Entonces, ¿sabéis lo que me pasa, Juanjo? Y aquí es una crítica para toda la clase política. Porque hay un problema severo, hay una emergencia laboral, y voy a robarle las palabras al economista David Bravo, y los políticos han hecho poco. ¿Te fijas? Y sí, este gobierno ha hecho uno que otro esfuerzo, pero la verdad que en el gobierno anterior introdujeron una serie de rigideces.
5: Sí, po. Adicionales a las que ya venían, digamos.
4: Que hay que sacarlas, que hay que sacarlas. Si no, vamos a seguir castigando a los más pobres, porque aquí, lo que castiga el desempleo es a la gente, ¿no es cierto?, con menos capital humano, a la gente más pobre, a la gente más desvalía, y ellos van a seguir sin empleo. Y ahí es donde yo digo, señores políticos, oye, claro, no estamos en periodo electoral, pero, por favor, hay un problema grave. O sea, hay una masa, ¿no es cierto?, suponiendo que son 10, 11 millones de personas las que quieren trabajar. Hay 1 millón de desempleados. Hagamos un esfuerzo para llegar a por lo menos 300.000, 400.000.
5: Oye, te quería preguntar por el medio ambiente, la expectativa, porque efectivamente hasta ahora las cifras de este gobierno no se le han dado y es bastante dramático crecer 0.5% al año, digamos, este año 2026. Todas las proyecciones hablan de un guarismo de esa naturaleza. Pero todo el mundo, además, si uno revisa los consensos, sabe, y esta es la pregunta que te quiero hacer, que viene algo bueno, que viene un despegue más o menos significativo el 2027, por una razón estadística que tú la conoces mejor que yo, que la tabla o la vara de comparación va a ser muy bajita respecto de este año, por supuesto, pero además porque se van a empezar a producir, ya se promulgó después de largo trámite en el Tribunal Constitucional. Yo no sé esos señores a qué se dedican en su tiempo, ¿eh? Porque se demoran semanas con una emergencia laboral y de crecimiento brutal. Después de largas semanas salió del Tribunal Constitucional la ley de reconstrucción y va a empezar a regir progresivamente. El 1 de noviembre el chancheo 4 medias, el 1 de diciembre, después el 1 de enero, ya en enero del 2027 toda la rebaja progresiva del impuesto corporativo y una serie de otras cuestiones, la reintegración del sistema tributario, etcétera, etcétera. La expectativa que hay es que aquello, entre otros factores, genere un despegue cercano al 3%, la apuesta del gobierno en torno a un 3% de crecimiento. Eso es respecto a lo que tenemos hoy día, la noche y el día, la diferencia, digamos, ¿no?
4: Sí.
5: ¿Tú aprecias eso como una expectativa común también en tu entorno, Manuel? Porque esto yo lo empiezo a escuchar con más intensidad progresivamente. Se viene.
4: Sí, yo te voy a dar algunos datos duros y otras cosas que son conversaciones que uno tiene con gente del mundo de las inversiones. Datos duros. Las exportaciones no mineras alcanzando niveles récord. No mineras. ¿Eso qué te dice eso?
5: Claro.
4: Es el concepto que está muy de moda hoy día, que se llama economía dual. Tenemos una economía que es la minería, que está como las pelotas por el tema que ya lo hemos conversado muchas veces, ¿no es cierto?, de baja en la producción. Pero tenemos la otra parte de la economía que crece a tasa, o está creciendo a tasas bastante interesantes. Cuando tenías exportaciones no mineras a niveles récord, eso te dice que hay otro sector que están dando bien. Entonces,
5: por supuesto, claro.
4: Ojo con ello, porque la minería, cuando uno mira las proyecciones hechas por instituciones sin fin político y sin fin financiero, ¿no es cierto?, uno se da cuenta de que las proyecciones son bastante contundentes en términos de aumento. Ahora, saltar de cero para arriba no cuesta mucho.
5: Chepo.
4: Estamos en la base de comparación. Por lo tanto, Chepo. Sí creo. Uno. Dos. Cuando uno mira, ¿no es cierto?, otro indicador, por ejemplo, las importaciones de bienes de capital sin motores, generadores y transformadores eléctricos. ¿Por qué dejo fuera ese ítem? ¿Por qué ese ítem de repente se pega unos saltos locos por el tema de la electricidad, o lo que requiere como insumo para generar electricidad, y después baja? Bueno, esas importaciones, que son un indicador líder de actividad económica, también cayeron y están como dándose vuelta y van a empezar a repuntar. A esto le agrego que hay mucha gente que postergó su decisión de comprar un bien raíz porque prefiere comprarlo sin IVA.
5: O sea,
4: hay que ser el guaripole, los pelotudos, ir a comprar un bien raíz antes de la ley.
5: ¿Qué parte ahora? Sí, ya,
4: uno. Dos. El tema de la invariabilidad tributaria es un temazo. En el tema minero, cuando tú decís yo voy a hacer una inversión minera y te pasáis 8 años dando vuelta y después te pasáis 5 años más para hacer la operación eficiente, la invariabilidad tributaria es súper importante. Y ahí el tamaño de la inversión en minera es muy grande. Y muchos las pospusieron por razones obvias. Po.
5: Sí, por supuesto. A mí lo que me pasa con eso es que, y también lo he conversado con distintas personas, tiene que ver con el riesgo político, Manuel. Hasta ahora este gobierno no se está reeligiendo para un próximo periodo, digamos, ¿no? Y uno ve la rearticulación, el único proyecto político de la oposición es Michelle Bachelet en este minuto, ¿no? Cero credibilidad en materia de seguridad pública, cero credibilidad en crecimiento, pero tienen una figura ahí que los aglutina y veremos si es el si está haciéndole el trabajo a Boric, mientras Boric se mantiene stand-by durante un par de años más y sale a la palestra como el candidato de la oposición, con posibilidades, visto lo visto hoy, de ser elegido eventualmente. Bueno, el riesgo político es ese desde el punto de vista de que si algo va a aglutinar esa campaña, y si esto no funciona bien, lo de CAS, que yo creo que va a funcionar bien y les va a salir el tiro por la culata, pero es el riesgo político, vale decir, se elige un gobierno como ha sido en los últimos, desde el año 2006 en adelante, el péndulo en Chile, y lo que van a tener como proyecto político es retrotraer todo lo hecho por CAS. Y eso lo han dicho explícitamente. Sí. Yo esa cuestión la veo porque las inversiones largas tienen ese riesgo incorporado, me imagino yo.
4: Por supuesto.
5: Pero es cuando es tan evidente, eso, bueno, yo creo que hay una mano inversora que se va a mantener un poquito mirando, todavía un rato.
4: Mira, en estadística hay un concepto súper importante que se llama ¿cuál es la probabilidad de éxito del evento? ¿No es cierto? Y no hay que olvidarse, ¿no es cierto?, que el discurso inaugural del señor Gabriel Boric fue: esta va a ser la tumba al neoliberalismo.
5: Por supuesto, por supuesto.
4: Oye, la reforma de pensiones, porque su otra plataforma era no más AFP, y resulta que lo único que puso era más AFP, y más AFP con ganas. No fue la tumba del neoliberalismo.
5: Sí, claro.
4: Él hubiera querido, por supuesto. Pero lo que pasa es que la gente sabia, que es la gente común y corriente, no le creyó el tema constituyente. Yo creo que el tema constituyente está zanjado. Zanjado
5: sí,
4: para
5: sí,
4: rato.
5: Estoy de acuerdo.
4: Y aquí hay que ver una cosa que yo creo que fue una inteligencia de este gobierno, particularmente del ministro Guiró, que fue cuando llegó a decir: subamos al tiro el precio del petróleo, para no encontrarnos con sorpresas desagradables después. Es súper doloroso, porque a todos nos pega en la línea de flotación y todos tenemos que gastar más plata en benzina y menos plata en otras cosas. Pero ahora viene la parte buena, ¿no es cierto? La parte donde yo asumo que va a haber una caída de los precios actuales del precio del petróleo, no van a haber más subida del precio del petróleo en el peor de los casos.
5: Claro.
4: Yo creo que la economía internacional va a seguir andando bien. De hecho, los pronósticos del mismo Fondo Monetario Internacional, del mismo Banco Mundial, lo corroboran. Entonces vamos a tener dos factores que son súper importantes. Vamos a tener el motor interno acelerando en forma significativa y también vamos a tener un motor externo ayudando. Ahora, por supuesto que hay factores de riesgo, pues, claro que los hay. El gran factor de riesgo es, uno, el precio del petróleo, que baje, porque si no baja vamos a tener un problema, ¿no es cierto? Dos, que un problema anexo al precio del petróleo que se llama el crack spread o la diferencial de refinar.
5: Y
4: hay un problema grave con la refinación y un problema que por ahora no se resuelve hasta finales del 2027. Y la diferencia entre el petróleo y el diésel o la gasolina, que es la refinación, eso ha subido cualquier cantidad.
5: Sí.
4: Y eso no es fácil, o no se resuelve bombeando más o menos. No. Ese es otro factor que puede, y por eso está Trump haciendo, ¿no es cierto?
5: Ya lo de, con, lo el con
4: diablo,
5: Rusia.
4: Con el diablo de Putin.
5: Con Zelensky, sí, claro.
4: Claro, y al pobre Zelensky patán.
5: Está dando con un caño, claro.
4: Claro. ¿Te fijáis? Entonces, eso es un tema. El tema de las tasas de interés es un temón. Ojo. Porque ya vamos en 5,3%. Y las tasas de interés no suben porque el mundo le tenga miedo a la inflación. Porque cuando uno mira las expectativas de inflación en Estados Unidos, y las sabe mirar bien, no han subido mucho. En Estados Unidos han subido las tasas por dos razones. Una es porque el fisco, ¿no es cierto?, tiene un déficit más o menos grande y no hay señales de que haga atisbo alguno por reducirlo, uno. Y dos, todo este tema de la inteligencia artificial está demandando mucho financiamiento, y ese financiamiento compite con la necesidad de financiamiento del fisco y hace subir las tasas.
5: Claro.
4: Entonces, todo eso puede llegar a complicar el panorama, y eso obliga además al Banco Central de los Estados Unidos, la Reserva Federal, a tomar decisiones que no son buenas. De hecho, la subida de tasas es una de las razones por las cuales el precio del dólar, ¿no es cierto?, coquetea con los 1,000 pesos, pero
5: en un coqueteo ya... Oye, ¿qué le va a pasar al dólar internacionalmente, pero en Chile, si es que se produce el resultado que se espera y se anticipa que se produzca a comienzo de noviembre en las elecciones de medio tiempo en Estados Unidos, con un Trump y una Casa Blanca contenida por un Congreso que le va a resultar adverso? ¿Eso va a significar algo en materia cambiaria, crees tú, en materia de dólar, por ejemplo?
4: ¿Tú te refieres a que va a perder la Cámara de Representantes y el
5: eso,
4: Senado?
5: Porque eso, la apuesta, sí o sí, sí, claro. Sí. Bueno, la representante sí o sí, el Senado está en duda, pero parece que también.
4: Déjame darte un poco la visión histórica, después mi opinión. Históricamente, cuando se ha producido un cambio de este tenor, cuando el oficialismo pierde ambas cámaras,
5: que pasa mucho,
4: en las elecciones de medio término, después viene una especie de tranquilidad, porque no hay ninguna posibilidad a que el presidente de turno haga tontera. Claro. Y este presidente es buenazo para hacer sandeces.
5: Le gusta. Claro.
4: Si no, hay que olvidarse que dos de los shocks inflacionarios o dos de los problemas que ha tenido la inflación son originados por él. Y claro, se llaman Tarifa e Irán.
5: Irán, claro. ¿Ya? Claro.
4: Entonces, la historia te indica de que es bueno. ¿Qué es bueno en qué sentido? Se produce una especie de calma en el tema de tasa. Por lo tanto, se podría producir una depreciación del dólar, o lo que es equivalente a una apreciación del peso.
5: Del peso.
4: O sea, claro, asumiendo que pierde las dos cámaras. Yo creo, en lo personal, de que va a ser súper bueno. Porque, a lo que temo es a lo que pueda tratar de hacer ahora el señor Trump.
5: Antes de.
4: Para tratar de mejorar algo en las elecciones de medio término, que son el 3 de noviembre, o sea...
5: No queda nada, por eso te digo. No queda
4: nada. Y una de las muestras es esto que ha hecho con Zelensky, que es...
5: brutal.
4: Una mariconada, perdón la palabra, porque no tengo otra forma de decirlo. Sí. Gigante. O sea, a Trump, a Zelensky lo invaden, ¿no es cierto? ¿Cómo se defiende Zelensky? Le tira drones a la refinadora. ¿Qué es lo que hace Trump? Ah, no, yo necesito diésel, así que me importa un huevo si Zelensky pierde o no pierde el Donbass.
5: Claro, claro. Entonces, exacto. Claro.
4: Oye, tengamos un poquito más de visión de largo plazo y no seamos tan mercantilistas, porque esto es, como te digo, esto raya en la locura. Entonces yo creo que lo que va a tener que hacer Trump, ¿no es cierto? A pesar que es difícil que contenga su carácter, va a tener que sacar la cuenta ya. Yo no tengo mucho que hacer, salvo que el traspaso de poder sea hacia otro republicano.
5: Obvio.
4: No hacia la Kamala Harris o Gavin Newsom. Que
5: Newsom es el otro.
4: Porque claro, eso es Boric repotenciado a la inversa del cerebro.
5: Y menos mal que Bernie Sanders ya no está en escena.
4: No, pero es que el Tony Caluga. No.
5: Exacto. Que es nuestro, ¿cómo se llama? El profe este que ha postulado como 3 veces acá en Chile de extrema izquierda, más a la izquierda del Partido Comunista, el profesor, no me acuerdo. Bueno. Que es como el Tony Caluga en sus propuestas, digamos. Sí, cree
4: es como el
5: profe Arte. Que cree que Corea del Norte es una democracia. Bueno, oiga, son las 8:29, me veí corredores de bolsa, me manda la apertura de hora, 9.82.95, apertura hoy día, cierre ayer fue 9.82, o sea, está aperturando igual. Mínimo ayer 9.75, máximo ayer 9.82. Y cerró en el máximo, digamos, ayer. No hay mucha novedad ahí, no hay mucho movimiento, ¿eh? Poquitos pesos para arriba, poquitos pesos para abajo.
4: No.
5: Eso. Diga.
4: No, adelante. Si la economía chilena acelera, como todos esperamos, nuestro Banco Central, probablemente su próximo movimiento sea, sí.
5: ¿Un 25% es esto?
4: Sí, porque...
5: 25%, no, 25 puntos base de alza. Tú estás anticipando un evento de alza, sí.
4: Sí, porque lo siguiente, hoy día la inflación corre al 4, 4.1, 4.2, la van a llevar al 3% a la larga, al 3.5%. Supongo que la llevan al 3.5%. 4.5% es una tasa de política monetaria un poco expansiva, pero está bien porque la economía ya sabemos dónde está. Mm. El problema es que si vamos a crecer al 3%, entonces queda por dilucidar cuál es el movimiento que va a hacer el Banco Central. Y ahí yo creo que el Banco Central puede, ¿no es cierto?, decir, oye, esta economía se acelera dependiendo mucho de lo que pase con la discusión del presupuesto. Ojo, ¿no es cierto? Mm. Porque si el presupuesto al final sale no expansivo, eso le da espacio al Banco Central. Pero si el presupuesto es muy expansivo, le quita todos los grados de libertad al Banco Central, el Banco Central no tendría otra que. Pero yo creo que hoy por hoy, como están, se ven las cosas, es probable que el Banco Central mantenga o eventualmente suba la tasa. Yo creo que eso de esperar bajas de tasa, no.
5: Fuera. Mm. Oiga, siento como son las 8:31, déjeme saludar a parte de nuestros auspiciadores, don Manuel. 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Oye,
6: 8 de la mañana con 35 minutos. Si quiere, don Manuel, nos vamos al corte y hacemos una promesa de tema a la vuelta que tiene que ver, y tú lo planteabas al inicio, me parece muy relevante, el tema de las AFP, ¿no?
4: Uf.
6: Con eso, oiga, qué buena promesa. Uf. Vamos al corte, regresamos en minutos con eso y tal vez algún otro tema.
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0: Lo otro que sale por ahí es que la Superintendencia de Pensiones obligó a las 7 AFP a deshacer estas posiciones antes del 4 de noviembre.
1: Entonces me parece... ¿Hacer la pérdida?
0: Claro, porque te obligan a hacer la pérdida, porque si tú no vendes, ¿no es cierto? Te quedas con los intereses. Si el riesgo de crédito, que se llama, o sea, la capacidad de pago que tiene el deudor, no está comprometida, a ti te van a seguir pagando.
1: Claro.
0: Entonces, eso no lo entiendo. Te fijas, y como te digo, me leí el reportaje, no sale muy claro. Ahora, vamos al tema, porque uno dice, oye, pero ¿cómo van a perder plata si es? Porque es la primera reacción que tiene la gente. Bueno, en renta fija, señor, se pierde plata. ¿Por qué se pierde plata? Porque si usted compra un bono y paga 100 por ese bono, y ese bono le dice, oiga, yo lo voy a pagar 4% al año, por los próximos 10 años. Pero en el interín, esa tasa de 4% sube a 6, si usted quiere vender ese bono, no lo va a vender en 100.
1: Claro.
0: Lo va a vender en 95, por lo tanto perdió 5%. ¿Te fijas? ¿Por qué las AFPs tienen posiciones largas? Por una razón súper obvia.
1: Porque es una inversión larga.
0: La gente se va a retirar, claro. Y la jubilación le queda mucho en algunos casos, por lo tanto, tienen que tener plazos largos. Y porque además, lo que se llama el premio por plazo, usualmente las tasas, mientras más largas, mejores son. Entonces, claro. Aquí no a todos tan cortos, si no necesitan esa plata en el corto plazo. Y vamos viendo, fíjate que estaba mirando acá algunos índices de, sobre todo Estados Unidos, que son de, o emulan a los bonos del Tesoro americano de más de 10 años y de más de 20 años. Hay uno particularmente que yo lo veo bastante, que es un fondo de bonos del Tesoro con bonos a más de 20 años. Ese bono, ese índice, en particular, en lo que va del año, ha caído 10%. 10%. No nos olvidemos que en la crisis del 2022, las pérdidas fueron en la parte de renta fija, no estoy dejando fuera las acciones, por sobre el 10%, más cercana al 14%. Entonces, y las tasas han subido, oye, subieron del 4.3% al 5.3%, o sea, se han pegado una subida en el bono de 10 años, se han pegado una subida bastante importante.
1: Sí.
0: ¿Qué es lo que no entiendo? Varias cosas. No entiendo por qué las AFP no tenían límites o no había, o la autoridad que las regula no había establecido límite para estas operaciones de swap, que me parece que había que haberlo. No entiendo por qué la autoridad de turno, que es la superintendencia de AFP, obliga a vender y a reconocer pérdida. ¿Te fijas? Pues yo creo que hoy día...
1: Sí, esa es una buena pregunta. Sí, exactamente.
0: Hoy día, o sea, oye, vaya a salir a vender hoy día. O sea, el peor minuto. Porque ya nos comimos la subida. Yo no creo que haya mucho más subida. Yo creo que la gran duda hoy día es cuánto van a durar las tasas en el bono a 10 años al 5,3%.
1: Al 5,3%,
0: claro. Yo creo que la discusión puede llegar al 5,5. Sí, también puede llegar al 5,5. Pero se puede mantener un buen tiempo ahí. Mm. Bueno, si solo se mantienen, las AFP no pierden plata. Y si esa tasa baja, que yo creo que a la larga eso sí va a pasar, entonces las AFP ganan. Entonces es un contrasentido que la autoridad de turno obligue a las AFP a hacer una pérdida, cuando no hay mucha necesidad de hacerlo. Como te digo, no quiero defender a nadie, ni atacar a nadie. Mm. No es mi voluntad. Sí quiero entender, porque de lo que se deduce de la publicación de Bloomberg, hay pérdidas por 7,7 mil millones de dólares, que son una
1: brutalidad. Sí. Una salvajada. De ir ganando 1.004 a 7,7 para abajo. Sí, entonces
0: eso es lo que no me calza mucho. Traté de ver, ¿no es cierto? No hay mucha información, pero sí ha habido pérdidas y esas las han sufrido todos aquellos quienes han invertido en todo lo que tenga que ver con renta fija o bonos. ¿Te fijas? Claro, muchos dirán, oye, pero la renta fija es segura. Sí, es segura, pero las tasas de interés fluctúan. Y esa fluctuación depende de condiciones de mercado, depende de la autoridad monetaria, y eso también hace variar el valor. O sea, por lo tanto, también es medio variable. Lo que pasa es que no es tan variable como son las acciones. ¿Te fijas? Y lo malo es que en esta ocasión las acciones han subido, no han bajado, como sucedió el año 22, que se desplomó todo.
1: Claro.
0: Entonces, como te digo, falta, yo te digo, falta información.
1: Sí, te iba a decir, porque lo de Bloomberg va a empezar a salir como titular en los medios locales, ya está saliendo.
0: Y es van un a tema, todos los anti-AFP, para darle guaraca a la AFP, claro, pero
1: es un tema complejísimo de entender, y por ende, ¿qué es lo que va a ocurrir cuando cada vez que ocurre algo con un tema complejo, te quedas con el titular? Punto. Y tienes que necesariamente como industria salir a explicar esto con mucho detalle. ¿Eh? Sí. Y si es que hay una responsabilidad, una decisión inexplicable como esta de obligarte a hacer la pérdida de parte del Estado, bueno, también hay que ponerlo encima de la mesa como discusión pública. Son 7.000 palos verdes, digamos, según las cifras que tira Bloomberg, digamos.
0: Sí, yo, a ver, por eso te digo, yo creo que hay que tener más información para opinar con más propiedad. Los números, yo te digo, a mí los 1.700 millones de dólares me parecen muy abultados. Yo no me calza el número, no me calza, porque yo calculo que las AFPs tienen en instrumentos de renta fija externa, según los mismos datos que tengo de la superintendencia de AFP,
1: claro,
0: alrededor de 45.000 millones de dólares.
1: Ya.
0: Si eso hubiera estado todo súper largo, cosa que también dudo, ya, supongamos que estaba todo en plazos de más de 20 años, cosa que dudo, pero si eso es así, entonces hubieran perdido 10%, hubieran perdido 4.500 millones, pero no sé cómo llegan a los 7.700.
1: Claro.
0: Y insisto, estos 46.600 millones de dólares que tienen en renta fija externa debe estar a plazos promedio de 10 años. Y cuando uno se va a las pérdidas a 10 años, entonces las pérdidas son bastante más acotadas. O sea, estamos hablando de 5%, cosas así. Entonces no me calzan los números, no me calzan los números con lo que dice la superintendencia de AFP, con lo que dice esta información de Bloomberg, donde se pierden 7.700 millones de dólares. No me calza.
1: Ya.
0: Y es oiga, que algo entiendo. Entonces,
1: sí, pues, no. Te calza el mecanismo, pero no las cifras, digamos.
0: Me calza el mecanismo, pero no las cifras. O sea, de que perdieron plata.
1: Sí, pues.
0: Pues esto que la perdieron. O sea, aquí nadie ganó plata con esta subida. Nadie. Nadie. Correcto. Salvo que hubiera estado en acciones, pero el fondo E, que ha caído en forma muy significativa este año, el fondo E ha caído 10,3%, no tiene acciones.
1: No, po.
0: No, tiene pura renta fija y hasta donde entiendo, tiene pura renta fija en UF o en peso. ¿Te fijas? Porque si tenía dólares, claro, ahí se pegó una pérdida de 9% solamente por la depreciación del peso, que no es menor, ¿eh? Ojo.
1: Sí, po. Oiga, 8:52, estamos justo en la hora, don Manuel. Un gran agrado, como es habitual.
0: Muchas gracias a usted por la invitación.
1: No.
0: Y vamos a ver cómo se desarrolla esto. Ojalá que, o sea, a ver, es creer el viejo Pascuero, porque los wokistas van a pescar esta noticia y le van a dar como bomba en fiesta a la AFP. Y la verdad que yo, insisto, yo no cuestionaría tanto a la AFP, yo cuestionaría a la superintendencia, que obliga a materializar una pérdida sin necesidad de hacerlo.
1: Sin necesidad de hacerlo. Veremos, porque esto va a dar vueltas, sin duda. Oiga, 8:52, nos empezamos a despedir, don Manuel. Un agrado, como siempre, nos reencontraremos en cualquier minuto, entonces.
0: Hasta la vista.
1: Que tengan todos buenos días. Chau, chau.
0: Buenos días.
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0: ¿Qué tal? ¿Cómo están? Buenos días, bienvenidos a las 9:02. Les saludamos en este 14 de octubre del 2026. Les saludamos a través de la frecuencia del Conquistador, que nos sintonizan en Puerto Montt y alrededores, en la cuenca del lago Llanquihue, a través de internet www.elconquistadorredloslagos.cl y, por cierto, a través de las plataformas de redes sociales. Algo de nubosidad parcial sobre la capital de la región de los lagos, aunque se anticipa que por la tarde-noche tendremos algo de lluvia, pero nada respecto a lo ocurrido ayer en Santiago, que sí que están sufriendo con esta primavera lluviosa producto de los efectos del cambio climático. Entremos en materia, aprovechemos el tiempo para conversar sobre lo que está haciendo la Fundación Rewilding Chile, porque no solamente tuvo un hito el otro día, sino que también está haciendo varias cosas que vamos a conversar justamente con su directora ejecutiva, con Carolina Morgado. ¿Cómo estás, Carolina? Gusto en saludarte, muy buenos días.
1: Hola, muy buenos días, qué gusto saludarte nuevamente.
0: Oye, tremendo hito lo del otro día, la incorporación del Parque Nacional Vicente Pérez Rosales a la ruta de los parques de la Patagonia. Contemos que el Parque Nacional Vicente Pérez Rosales, creado en 1926, es el primer parque nacional de Chile y es bien simbólico que se incorpore a la ruta de los parques.
1: Claro, es muy simbólico, creo que muy merecido también. Yo creo que hoy en día Puerto Varas, Puerto Octaque también en la comuna y Puerto Montt, teniendo este parque nacional tan cerca, es una puerta de entrada a la Patagonia chilena. Y creo que, digamos, ser parte de esta visión territorial de la ruta de los parques de la Patagonia, esta visión de desarrollo económico, también poniéndole un valor a la conservación, no podía faltar este parque. Y en la conmemoración de los 100 años de su creación, pensamos que fue un hito necesario. Pero quiero decir que esto no es solo de Rewilding Chile, a pesar que Douglas Tompkins en el 2015 lanzó esta visión territorial de cómo mirar a los parques nacionales como motores de economías locales. Hoy día la ruta de los parques es un esfuerzo colaborativo con Corfo y tiene todo un comité ejecutivo, digamos, donde participan las tres regiones, los Lagos, Aysén y Magallanes. Y en este esfuerzo además se suma, por supuesto, la Municipalidad de Puerto Varas, el gobierno regional. La idea es darle fuerza a esta visión territorial, a esta manera de desarrollarse también de la mano de la naturaleza, sobre todo en estos tiempos que estamos viviendo de cambio climático. Mira lo que está pasando en Santiago, que claro, tú mencionabas.
0: ¿Qué significa en la práctica la incorporación del parque a la ruta? Que ustedes ya tienen una cantidad de parques bien interesante sumado a esta ruta que pone en valor los parques de la Patagonia, pero ¿qué significa que se incorpore el Parque Nacional Pérez Rosales particularmente a la ruta?
1: Yo creo que es darle fuerza, como te decía antes, a un conjunto de parques como el mayor destino de uno de los mayores destinos de conservación del mundo que uno puede visitar, haciendo turismo responsable, turismo de naturaleza, y donde el Vicente Pérez Rosales es la puerta de entrada a este recorrido por la Patagonia chilena, Patagonia Norte, Centro y Sur. De todos estos parques, hoy día con la incorporación del Vicente Pérez Rosales, son 18 parques los que conforman. Nosotros tenemos una página web donde, digamos, y hacemos muchos esfuerzos de promoción de esta visión de territorial. Hacemos estudios que demuestran que la inversión en los parques nacionales trae grandes

0: retribuciones a las economías locales. Entonces creo que al sumarlo le damos más fuerza a la ruta de los parques, y la ruta de los parques le da más fuerza a lo que representa el Parque Vicente Pérez Rosales. Hay una serie, tenemos un pasaporte, nosotros somos una organización que trabaja en colaboración sin fines de lucro, pero tratamos de promover la conservación, de también unir a la conservación al desarrollo económico a través de los parques nacionales.
1: Justamente hay un estudio al que tú haces mención, realizado por McKinsey, que revela que durante 2024, por cada dólar invertido por parte del Estado en los parques nacionales, ingresan aproximadamente 6 directamente a las comunidades locales. Hacia 2030 la cifra podría alcanzar $8.6 por cada dólar de inversión pública. Me imagino que también cuando pensamos en Puerto Varas, en Puerto Octay, que son zonas eminentemente turísticas, esta inyección de recursos que debiera darse por parte del Estado y de diversos actores va a terminar favoreciendo a este círculo virtuoso, este encadenamiento productivo que es el turismo en la cuenca del lago Llanquihue, por ejemplo.
0: Exacto, o sea, yo creo que si nosotros miramos históricamente, y ya vamos a ir a esos números, el gasto, porque el país lo ve como gasto, claro, que hace la inversión. El Estado en los parques nacionales es paupérrimo en Chile, ¿cierto? Es bajísimo, es del orden de $1 por hectárea protegida. Y nosotros, a través de estos estudios, estamos tratando de que el Estado mire los parques nacionales como una inversión, demostrando que cuando uno invierte en ellos, se generan esas cifras que tú mencionaste. Esto está súper estudiado en países como Estados Unidos, digamos, que históricamente han concentrado, digamos, tienen una inversión de aproximadamente $100 por hectárea protegida. Nosotros tenemos $1 por hectárea protegida. Entonces, de ahí la idea de estos números. Ahora, es importante recordar que en Chile hay muy poca cifra, ¿no? Y también lo hicimos de la mano de Cernatur y de la Subsecretaría de Turismo, de manera de que los datos fueran validados. Pero te diría que los datos principalmente se sacan de Torres del Paine, porque Torres del Paine es un parque que, a pesar de tener muchos desafíos, como todos nuestros parques, tiene muchas virtudes. Y uno es que tú puedes llegar al parque, que tiene circuitos de muchos días, circuitos de un día, tiene una infraestructura, tiene, digamos, ciudades y pueblos aledaños que ofrecen una serie de servicios. Todo eso es necesario para que esta visión, digamos, de desarrollo económico a través de los parques nacionales funcione. Entonces hay que darle una mirada a los parques nacionales, pero también a la infraestructura habilitante que es necesario para que todos lleguemos a esos parques. ¿Te fijas? Entonces es una mirada, digamos, de mediano o largo plazo, pero que impulsamos colaborativamente con varias organizaciones del Estado y como Corfo y otros, pero creemos que pone en valor digamos, la increíble naturaleza que tiene Chile. Y fíjate que el 60% de los turistas que vienen a Chile vienen por la naturaleza. Entonces, empujemos este sector económico como se merece. Eso es lo que proponemos.
1: Seguramente viste en los últimos días el resultado de los World Travel Awards, que son esta suerte de los Oscars del turismo nacional, donde nos entregaron 4 distinciones: mejor destino de turismo aventura en Sudamérica, mejor destino de crucero en Sudamérica y mejor destino verde en Sudamérica, además de destacar a Cernatur como organismo oficial. Tenemos ahí con los parques seguramente una cuota importante de responsabilidad en estos reconocimientos y en el trabajo que ustedes han hecho justamente por ponerlo en valor, ¿eh?
0: Exactamente, mira, Chile tiene casi un 22% del territorio protegido en parques nacionales. Eso es mucho. Entonces tenemos, y no hay que dejar de hacerlo, podemos aumentarlo, pero pongamos en valor estos parques nacionales a través de la inversión en ellos. ¿Te fijas? Mira, yo he viajado mucho y yo creo que va a sonar muy de cerca, por supuesto, pero creo que tenemos una naturaleza increíble, privilegiada. Realmente todos esos premios que nos ganamos hacen justicia a las bellezas naturales que tenemos, a la diversidad y al nivel de endemismo que tenemos en nuestro territorio, precisamente porque somos como una isla con la cordillera de los Andes, entonces tenemos una naturaleza privilegiada.
1: Y eso hay que ponerlo en valor, hay que reconocerlo, quererlo y protegerlo, como ustedes bien han hecho durante todo este tiempo. Carolina, además, entremos a otro tema que están también ustedes apoyando y trabajando fuertemente, como a propósito de los 100 años del Parque Pérez Rosales, está esta muestra itinerante de los 100 años de conservación en Chile, que junto a la Fundación Tantauco, ustedes lo están empujando, y tuvo ya su primera parada en Puerto Varas. Entiendo que ahora están en Frutillar, ¿no?
0: Exactamente, estamos en Frutillar hasta el 26, mira, son 30 paneles en el fondo, preciosos, que narran la historia de la conservación en Chile, la historia de los parques nacionales, pero también cómo ha contribuido la filantropía privada, en este caso destacamos, digamos, la familia Piñera con Taucau, con la familia Tompkins, con estos 7 parques nacionales que ayudaron a crear en la Patagonia chilena, y destacamos también así Conserva Chile, con una cantidad increíble de proyectos privados de conservación también que hay. Entonces, es una mirada bien global, digamos, de lo que ha sido la conservación a lo largo de nuestra historia, dando pie de inicio a esto, por supuesto, la creación del Parque Nacional Vicente Pérez Rosales. Están en Frutillar, en la costanera de Frutillar, hasta el 26 de octubre, de ahí van a Puerto Montt, lo vamos a comunicar como corresponde, luego van, estamos viendo, yo creo que a Hornopirén, y luego vuelven a Puerto Varas para el verano, y luego Chiloé. Así que, bueno, la idea es invitar a las familias que lleven a sus niños, a todos, porque está hecho para todas las edades, a visitar esta muestra que es muy informativa, pero además está preciosa. Y eso también lo hicimos en colaboración con la Municipalidad de Puerto Varas.
1: ¿Qué es lo que busca transmitir, contar esta muestra? ¿Qué mensaje intentan instalar en lo que tú dices, la familia, la comunidad de la zona?
0: El orgullo por lo nuestro. Yo creo que busca eso, porque uno para apropiarse, identificarse con ese territorio, necesita conocer. Y yo creo que es algo súper probado. Nosotros, a través del conocimiento, también nos apropiamos de nuestra historia, sentimos orgullo. Al sentir orgullo, queremos, y al querer, protegemos. Entonces, ese es nuestro mensaje con esta muestra y con todo el trabajo que hacemos en la Fundación Rewilding Chile.
1: Y es importante la itinerancia de la muestra para que recorra diversos territorios y se lleve a Hornopirén, el día de mañana se lleve a Chiloé, en fin, seguramente tienen pensado más adelante llevarla a la provincia de Palena, en fin, porque justamente donde están los parques y de pronto estas cosas quedan habitualmente en las grandes ciudades, en la capital regional y no recorren la región.
0: Sí, bueno, hasta ahí es donde lo tenemos pensado, porque son súper grandes,
1: sí, claro,
0: y súper pesados, ¿eh? Entonces tenemos esa muestra por este año, digamos, precisamente por los 100 años de nuestra historia de conservación, y bueno, ya veremos, ¿no? Ya veremos, porque la Fundación Tantauco hace muestras itinerantes todo el tiempo también por Chiloé. Entonces vamos a ver, digamos, cuál sería la próxima etapa, no la tenemos definida todavía.
1: Yo la vi en Puerto Varas, me imagino que cuesta mucho saber cuánta gente la visitó, ¿cierto? Porque esto es un espacio abierto, ahí en la costanera, imposible saberlo. Pero cada vez que pasaba por ahí, yo veía mucha gente detenida frente a la muestra, leyendo y interiorizándose respecto a lo que se transmitía.
0: Sí, yo también. Me llenaba de felicidad ver que la gente paraba y lo miraba. Y está hecho de una manera súper didáctica y atractiva, digamos, para que la gente, por último, si quiere saber más, investigue. Pero la cosa es invitarlos a todos a mirarla. Hay un gran esfuerzo detrás que pretende esto, digamos, crear un orgullo nacional por nuestras, digamos, joyas de la corona, ¿eh? Nuestros parques nacionales, que mira que a estas alturas del partido son pulmones verdes, no solo para Chile, sino que para el planeta, y en tiempos que estamos viviendo, que vemos, no sé, pues que vemos Santiago, que vemos lo que pasó en Villa Santa Lucía hace unos años, que vemos todos estos desastres naturales, Los parques nacionales, por su extensión, por su escala, ayudan a la resiliencia climática. Entonces, nos brindan una serie de, aparte de poder visitarlo, una agua limpia, aire puro, una serie de servicios ecosistémicos que a veces nosotros no nos detenemos a pensar, y nosotros queremos relevarlo y crear conciencia, ¿no?, de que son sumamente necesarios para nuestro país, para nuestro planeta.
1: ¿Cómo se relaciona esta muestra en particular con el trabajo que ustedes hacen y con lo que conversábamos recién? El cambio climático ya no es algo que va a venir, sino que llegó, está con nosotros. De hecho, estamos viviendo el octubre más lluvioso en la capital, por ejemplo. En los últimos días hemos leído todo lo que ha salido al respecto y se anticipa que noviembre y diciembre pueden ser aún más intensos en aquel sentido. Y luego, cuando uno piensa que esto va a decantar, vamos a tener seguramente un verano muy caluroso y otro tipo de amenazas, como los incendios forestales, lamentablemente. ¿Cómo conversan todas estas cosas que están pasando con el espíritu de ustedes, con los principios de ustedes?
0: Claro, bueno, la visión de nuestra fundación es contrarrestar la crisis de biodiversidad, ¿cierto? Todos los días se extinguen miles de especies en el mundo y para siempre, ¿cierto? Eso es irrecuperable. Y la otra parte de nuestra visión es contrarrestar el cambio climático, y nosotros lo hacemos a través de soluciones naturales, y las soluciones naturales es la conservación a gran escala. Es una, puede haber a pequeña escala también, pero nosotros, siguiendo la visión de Douglas Tompkins y Christine, hacemos conservación a gran escala. Entonces, ¿qué hacemos nosotros? Ayudamos, o sea, compramos tierras, proponemos al gobierno crear parques nacionales, estamos en proceso de crear el número 8 de nuestra fundación, que es en Magallanes, el futuro Parque Nacional Cabo Froward. Dentro de esos parques, antes de donarlos o luego de donarlos, trabajamos, digamos, en la restauración, en el monitoreo de especies, en el conocimiento para saber qué acciones tomar, y trabajamos con las comunidades locales para lo mismo que te decía al principio, que conozcan su territorio, que se sientan orgullosos a través del conocimiento y que sean partícipes del destino de ese territorio. Porque amenazas vamos a tener siempre, la conservación y las amenazas van juntos. Entonces es importante tener comunidades activas que quieran proteger su territorio. Y como te digo, ese es nuestro trabajo, y además trabajamos en conservación marina. Entonces, todo esto se relaciona con relevar la conservación, con ponerle valor a los parques nacionales, para invertir en ellos, para que sean, digamos, los parques nacionales son además una entidad súper democrática, porque nos pertenecen a todos los chilenos. Entonces, todos los chilenos, hagámonos cargo. Y hoy día también estamos promoviendo la filantropía ambiental, porque en Chile nosotros tenemos filantropía social, pero nadie entiende o tiene conciencia de que todos somos parte de solucionar estos desafíos que tiene nuestro Estado, ¿cierto? Ayudamos en lo social, ayudamos en lo educacional, también tenemos que ayudar en lo medioambiental. Y nuestra fundación, como tuvo sus orígenes como Tompkins Conservation de Norteamérica, esto lo trajo a Chile con filántropos norteamericanos que ayudan a crear esto. Hoy día nosotros queremos extender esa necesidad de filantropía ambiental a todos nuestros compatriotas. Entonces también estamos trabajando, y también junto a otros actores importantes chilenos, en promover una cultura de conservación y de filantropía ambiental.
1: Expliquemos la diferencia entre filantropía social y ambiental, Carolina.
0: Claro, o sea, la filantropía social, por ejemplo, es que todos nosotros, me imagino muchos de nosotros, participamos, ¿cierto?, del Hogar de Cristo, la Fundación Las Rosas, de ayudar al más débil, ¿no?, que al que está en una situación más empobrecida, qué sé yo. Todos tenemos esa conciencia que viene desde la fundación de nuestro país, ¿cierto?, desde nuestra cultura. Y también tenemos la Teletón, ¿cierto? Tenemos muchas fundaciones y muchas familias que se preocupan de ayudar a estas fundaciones, y al final estas fundaciones también ayudan a suplir necesidades que tiene el país. Y la filantropía ambiental es cómo ayudamos también a estas grandes crisis que estamos viviendo, cómo ayudar a proteger nuestro patrimonio natural, a proteger nuestra biodiversidad, que al final es donde todos vivimos, ¿cierto? Nosotros no podemos vivir sin la naturaleza puede vivir sin nosotros, y entonces nosotros tenemos que crear conciencia de eso, que todos somos partícipes del destino de nuestro país. Entonces, eso es.
1: Estamos conversando con Carolina Morgado, directora ejecutiva de la Fundación Rewilding Chile, y esto de integrar a las comunidades en involucrarlo en la protección y el cuidado del medio ambiente es fundamental, y no solamente estoy pensando en las comunidades que están al lado de los parques, que seguramente por defecto se integran o tienen un mayor vínculo, sino que con esta muestra itinerante, por ejemplo, se integra también a la gente más citadina, que no necesariamente ha recorrido todos los parques, los conoce o tiene total conciencia. Creo que ahí se va también educando a la ciudadanía en aquel sentido, ¿eh?
0: Exactamente, y uno tiene que como ir al parque y traer el parque a la ciudad para aquellos que no puedan llegar a ello. Ahora, nosotros somos una fundación chica, mediana, hacemos todo lo posible por hacer este efecto, y por eso trabajamos directamente con las comunidades aledañas a los parques, que es donde vemos que podemos tener mayor impacto, pero a la vez hacemos bastante difusión de estos temas, así que gracias a ti también por acogernos y poder promover esta visión que tenemos como fundación.
1: ¿Desafíos, Carolina, de la fundación para fortalecer la conservación en la región de aquí para adelante?
0: Yo creo que un gran desafío dentro de nuestra misión y visión es cierto cambiar esta cultura, crear una cultura de conservación, y eso es largo plazo y es estructural y necesario, y también crear una ley de filantropía ambiental para que todos los chilenos también podamos decir, uy, yo puedo donar para esto. Te fijas, hoy día es muy limitado eso en Chile. Esos son desafíos, desafíos grandes y estructurales que pueden cambiar hacia dónde nos desarrollamos como país, que tampoco eliminan las otras formas de desarrollo, pero las complementa, ¿cierto? Luego tenemos desafíos naturales, ¿cierto? Mira, estamos viendo el avance del cambio climático y bueno, lo importante son las estrategias que al menos nosotros vamos decidiendo año a año de cómo nosotros podemos ayudar a contrarrestar en esto y aportar nuestro granito de arena, ¿cierto? Porque somos pequeñísimos en relación a todo lo que está sucediendo en el mundo. Bueno, y tenemos un montón de desafíos más que son ya a más pequeña escala, pero esas son las grandes cosas que nos preocupan y que nosotros todos los días nos levantamos y nos acostamos pensando en cómo aportar a la conservación de Chile, a contrarrestar las amenazas que existen a la conservación y al aporte de nosotros mismos como chilenos a una mirada a largo plazo para nuestro país en este aspecto, por lo menos.
1: Y en buena hora que lo hagan, con todo lo que está sucediendo y que estamos viendo y siendo testigos presenciales de lo que va ocurriendo con el cambio climático. Carolina Morgado, directora ejecutiva de la Fundación Rewilding Chile, como siempre, muchas gracias por recibirnos, que tengan un lindo día.
0: Muchas gracias a ti, a que tengas una excelente semana.
1: Gracias.
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0: Bienvenidas, bienvenidos a Voces de Los Lagos, esta iniciativa que impulsa la Universidad de Los Lagos y la empresa generadora eléctrica Colbún, justamente para poner sobre la mesa estos temas más de perspectiva, de largo plazo, no solamente abordar la contingencia, que es importante evidentemente y que nos ocupa todos los días, sino que también ver estos temas que tienen que ver con el desarrollo de la región. Y hemos transitado en este espacio entrevistando diversos actores del mundo de la cultura, la educación, la industria, los gremios, en fin. Y es momento de hablar también con la gente vinculada al comercio, los servicios y al turismo de la capital regional, que cumple un rol tan importante logístico para conectar el sur austral y todo lo que sabemos de Puerto Montt, todos esos atributos que vamos a tratar de profundizarlos con el presidente de la Cámara de Comercio, Servicio y Turismo de Puerto Montt, Patricio Ampuero. ¿Cómo estás, Patricio? Gusto en saludarte. Muy buenos días.
14: Roberto, todo lo contrario, el gusto es mío de poder saludarte. Hace rato que no hablábamos.
0: Así es, pues. Hace rato que no teníamos la oportunidad de conversar y para conversar sobre un tema que es tan relevante para la región, porque de pronto nos quedamos, claro, en el día a día, todos los gremios tienen sus particularidades, sus necesidades, que los ambulantes en algún minuto, que esto, lo otro, pero de pronto conviene mirar cómo hacemos que la región sea más sostenible en el tiempo, ¿eh?
14: Sí, efectivamente, nosotros, es verdad, tú lo señalaste, habían problemas muy inmediatos como el tema del comercio ambulante, la recuperación de los espacios públicos, el poder tener una bonita puerta de entrada, me refiero al centro de Puerto Montt y de todas las ciudades más importantes de la región de los lagos. Nos interesa mucho poder lograr que la región de los lagos en su conjunto sea un real destino turístico. Creo que las matrices económicas en la región de los lagos son fuertes y están sumamente claras y definidas. Está por un lado la acuicultura con la salmonicultura y la producción de choritos, líderes mundiales, que duda cabe. Somos la capital también de la marina mercante, la capital de la región de la proteína, con la leche y la carne. La agricultura también aporta. Pero creo que por ahí, por el lado turístico, servicios y esta conexión y esta promoción nos está faltando esa patita, Roberto.
0: Y es importante esa articulación del gremio que tú diriges, que tiene que ver con el comercio, los servicios, el turismo, para este Puerto Montt que es cabecera de la puerta de entrada a la Patagonia. Aquí tenemos la llegada, tenemos el cabotaje más importante del país, desde los puertos nuestros. Vamos a tener seguramente pronto ya un aeropuerto con estándar internacional. Vamos a tener el puente con Chiloé, que va a cambiar la logística del traslado de cosas hacia la Isla Grande. Creo que tienen ustedes un rol bien importante que cumplir de aquí para adelante, más allá del que hayan cumplido ya por más de 100 años.
14: 114. Eso. Esperemos poder seguir cumpliendo ese rol que hoy día nos mandatan nuestros socios, y porque justamente con estos hitos que tú señalas, no solamente el comercio cambia toda la visión de región que tenemos, y tenemos que empezar a preocuparnos de muchos temas y cómo proyectamos esa región con estos nuevos servicios hacia el mundo. Yo creo que hoy día tenemos una tremenda oportunidad, pero tenemos que hacer que todas los entes relacionados con la promoción, con el turismo, con la producción, estén total y absolutamente alineados más de lo que se podía estar. Y esperando, obviamente, que los parlamentarios de nuestra región también dejen de cargarle costo a las pequeñas y medianas empresas con algunos proyectos bastante creativos que tienen algunos.
0: Sí, que han crecido el hacer pyme, en definitiva. El costo laboral hoy día es muy alto y para las pymes ha sido bien duro, y eso seguramente también ha golpeado el desarrollo de diversos proyectos, iniciativas locales, regionales, que se ven asfixiados un poquito por todas estas cosas que han ido pasando.
14: Sí, yo te diría que más allá de los costos, que uno pudiese entender la buena motivación que se tuvo para estos proyectos de ley, yo lo que diría es que echamos de menos el cómo compensamos ese exceso de costo recuperando los niveles de producción que teníamos hace un par de años atrás. Y por otro lado, una sana conversación que siempre tenemos que tener, se deben tener entre quienes tienen que pagar estos costos y finalmente quienes están legislando. Creo que eso nos está faltando, echamos de menos una conversación más cercana, especialmente con los parlamentarios. He estado muchas veces a punto de regalarle una calculadora a varios, para que saquemos bien la cuenta de qué es lo que estamos legislando, pero esperemos, este gobierno está llega recién 6 meses, 8 meses, así que esperemos poder lograr esa cercanía.
0: Patricio, ustedes como Cámara integran diversas mesas, iniciativas vinculadas al turismo, por ejemplo, integran la mesa de turismo de Lago Chapo, están trabajando de la mano con el con el gobierno comunal de Puerto Montt. De hecho, estuvieron presentes ahí en Bariloche La Carta. ¿Cómo ves esa articulación y ese rol que juegan ustedes sentados a la mesa con diversos actores para empujar el turismo de la capital regional?
14: A ver, yo te diría que primero, abordando el tema uno, esta famosa mesa del Lago Chapo, que es una instancia de articulación público-privada, que nace allá por el 2017-2018, el objetivo es impulsar un modelo de desarrollo turístico y sostenible en este sector muy importante en la región de los lagos y especialmente para los puertomontinos, donde la idea era poner un poco en valor la identidad local, hacer que las comunidades locales participen, la protección de la naturaleza también, entendiendo que el entorno del Lago Chapo y el entorno del Lago Chapo es un sector que está llamado a ser un punto muy atractivo, turísticamente te lo podría señalar. Así que estamos participando hace mucho rato en esta mesa, y dentro del transcurso del tiempo han habido varias instancias de desarrollo que te dan luces de que efectivamente esta zona se puede convertir en una zona muy atractiva. Solamente este año, en el invierno, llegaron más de 3.500 visitantes a la zona, una cifra que te llama a conversar un poco más cómo desarrollamos y cómo potenciamos un sector tan importante y tan cercano también con la capital regional. Así que estamos participando activamente en esa mesa por intermedio de nuestra directora de turismo, Patricia von den Hur. Y de ahí cómo nos relacionamos con la municipalidad, yo creo que hemos coincidido plenamente con las políticas hoy día comunales de que Puerto Montt puede y tiene todos los atributos para poder realizar aquellas actividades que en otras partes, en otras latitudes, por ejemplo en Argentina, se están haciendo. Este fin de semana tuvimos la oportunidad de participar de BALC, el Bariloche a la Carta, y te deja la sensación de que aquí podemos. ¿Y de dónde saco la conclusión, Roberto? Porque, mira, si vamos a las cifras frías, que finalmente son las que mandan, Bariloche tiene prácticamente una sola actividad económica, nosotros tenemos varias. Bariloche tiene 176.000 habitantes aproximadamente, nosotros 286.000. Pero aquí vienen algunas diferencias. En hotelería ellos, mediante su oficina de turismo, y de la, allá le llaman la intendencia, registran cerca de 1.000 hoteles y cabañas. Nosotros un poquito más de 100. Ellos tienen cerca de 40.000 camas disponibles en la ciudad de Bariloche. Nosotros no llegamos a las 3.000. Tienen cerca de 1.000 establecimientos gastronómicos. Nosotros 200, con mucha suerte. Claro. Pero aquí viene una cifra no menor. Bariloche La Carta, que es una feria que tiene ya 13 años, convocó a 75.000 personas en esta última versión. Y la Semana del Salmón convocó a 25.000. Por tanto, creemos que existe un tremendo... Y ojo, 25.000 personas locales. ¿Qué pasaría si esta feria es un poco más grande y se hace una difusión tanto nacional, en el norte me refiero, y una internacional? ¿Cuánta más gente podría venir? Y ahí es donde yo digo, se nos viene una cantidad no menor de 7.000, 6.000 personas del extranjero y del norte, y no tenemos cómo atenderlo. Y ahí hay un desafío y una oportunidad tremenda de crecer, tanto en hotelería, tanto en servicio como en gastronomía.
0: Claro, pero de pronto se crece y después hay que tener la demanda. ¿Cómo hacemos sostenible esto en el tiempo, en definitiva? Porque no basta con un evento al año, en la práctica.
14: No basta con un evento al año. Nosotros lo que tenemos que tener como objetivo es tratar de salir a vender este invierno estas características, romper la estacionalidad. Todo el mundo habla de romper la estacionalidad. La pregunta ahora es,
0: claro,
14: ¿cómo lo hacemos? ¿Cómo rompemos esta estacionalidad? Yo creo que definitivamente instancias como el mes del teatro, digamos, cuando...
0: Los temporales teatrales.
14: Es una tremenda instancia. Y yo lo conversaba ya con los chicos de turismo, y por qué no podemos tener el mes del rock, el mes del jazz, un mes de cine, y empezamos a llenar de mucha actividad la capital regional, cosa de tener permanentemente visitantes. Sí, la idea sería vender una particularidad, que aquí llueve 9 o 10 meses del año, por tanto, esa es nuestra particularidad, y eso tenemos que salir a venderlo bien. ¿Cómo? A lo mejor con actividad efectivamente bajo techo, pero que te permitan tener un permanente flujo de visitantes en función de actividades que sean atractivas para ciertos sectores. Yo creo que por ahí va la mano, y eso te puede permitir generar instancias de negocios que se mantengan permanentemente en el tiempo. Con eso también, ojo, absorber aquella mano de obra que hoy día, lamentablemente, hoy día en la capital regional y en Puerto Montt específicamente, se encuentra sin trabajo.
0: Tal cual. Estamos conversando con Patricio Ampuero, presidente de la Cámara de Comercio, Servicio y Turismo de Puerto Montt. Patricio, ¿cómo conviven, desde la perspectiva de ustedes, el desarrollo económico de las industrias con el cuidado del entorno, del medio ambiente? Conversábamos recién en el bloque anterior, coincidentemente, con la gente de la Fundación Rewilding Chile, a propósito de los parques nacionales, que son una reserva que hay que cuidar, que proteger, y también no solamente con los parques nacionales, sino con todo nuestro entorno. Pero ¿cómo hacemos que también sea compatible este desarrollo económico, industrial, que también es necesario para generar empleo, en fin, todo lo que hemos conversado?
14: Indudablemente tenemos que recordar, como dato solamente, Roberto, que hoy día las pequeñas y medianas empresas, que es el segmento al que nosotros representamos, otorgan cerca del 60% de las plazas laborales, de la fuente laboral en el país. Por tanto, orgullosamente, nosotros nos consideramos el motor laboral del país. Ahora, tenemos que entender en esta consulta que es tú cómo se compatibiliza crecimiento económico y cuidado con el medio ambiente. Así entiendo la pregunta, ¿no?
0: Así es.
14: Bueno, yo creo que no es tan compleja la pregunta porque el cuidado del medio ambiente y el crecimiento económico y el desarrollo de las actividades, tanto industriales, de servicios, turísticos y comerciales, no tienen por qué ser condiciones contrapuestas. Tienen que ser condiciones mutuas. No existe ningún tipo de economía que sea próspera en un lugar que está absolutamente degradado. Si no hay conservación, sin una economía fuerte que la financia e impulse, no puede ser posible. Por tanto, consideramos que hoy día el crecimiento económico y el crecimiento de las pequeñas y medianas empresas van de la mano con propuestas también nacidas desde los mismos requerimientos, van de la mano con un cuidado, obviamente, del medio ambiente, del ecosistema, de lo que nos da valor a nosotros. Porque hoy día, justamente, los paisajes naturales, este mismo tema del lago Chapo, o sea, seríamos muy locos de tratar de avanzar, dañando justamente lo que te ha permitido avanzar y lo que te ha permitido crecer y que te ha permitido desarrollar tu proyecto de vida. Por tanto, ambas situaciones no son contrapuestas, todo lo contrario, van muy de la mano.
0: Y en esa línea, ¿qué rol juegan las comunidades en el desarrollo de los territorios, los actores que se vinculan con ustedes, por ejemplo, a través del comercio, los servicios y el turismo?
14: A ver, las comunidades que están en estos sectores, evidentemente, son el corazón de lo que está ahí. En la visión actual del comercio, las comunidades, las distintas comunidades donde se desarrollan distintos tipos de industria o de economías, ya no son un espectador pasivo, ni un mero receptor de empleo. Tienen que ser un socio estratégico en estos sectores. Evidentemente que empiezan a generarse economías circulares. O sea, por ejemplo, ¿cómo no estar contentos de poder tener un ecosistema comercial totalmente integrado en la región de los lagos sin tener que recurrir a los suministros, en la medida que se pueda, de los que vienen desde la zona central? Por eso evitas tú el consumo de petróleo, la huella de carbono, evitas un montón de problemas. Pero por otro lado también fomentas, potencias y haces crecer a pequeñas comunidades, pequeñas economías que están ubicadas dentro de distintos sectores de las regiones, de las provincias y de las comunas. Yo creo que por ahí va cómo desarrollamos este crecimiento, cómo nos vinculamos, tanto las empresas, las industrias y en este caso el comercio, con las comunidades que están en los sectores donde se desarrollan esta economía, Roberto.
0: Conversábamos recién sobre la necesidad de que crezca la oferta que tenemos en hotelería, en gastronomía, en fin. ¿Qué rol juega la academia en la formación de estos profesionales para tener, no solamente tener suficiente profesional capacitado para cumplir este rol, sino que además elevar la calidad del servicio, que es un tema que seguramente ahí en Bariloche ustedes lo vieron? Los argentinos siempre nos han llevado ventaja en ese aspecto, y creo que la academia a nivel local tiene también un rol importante que cumplir, ¿no?
14: Total y absolutamente. Hace poco más de un mes justamente conversamos este tema con algunos colegas tuyos y levantamos un poco cuál es la impresión que tiene en este caso la Cámara de Precios respecto de la formación, educación técnico-profesional. Y evidentemente que es muy importante para nuestros negocios el poder tener chicos preparados en ciertas materias, en ciertos oficios, que hoy día no necesariamente tienen que ser profesionales, sino técnicos. Tenemos que recordar que el comercio es el primer receptor de los chicos que salen de los colegios profesionales, porque entendemos que primero tienen una formación que es un poquito más acotada, pero también que vienen a generar los apoyos necesarios hoy día en temas que nadie quiere abordar. Entonces, para nosotros la educación técnico-profesional es tremendamente importante. Consideramos, eso sí, que tiene que haber una relación un poco más temprana entre lo que están pasando en aula, los contenidos de los distintos liceos técnicos profesionales versus la realidad con la que se van a encontrar. Creemos que eso es muy importante para que entonces no exista, una vez egresados los chicos, algún cierto grado de frustración o decepción con lo que estuvieron estudiando. Creo que es muy importante que tempranamente los chiquillos y las chiquillas se involucren con los prestadores de servicios, donde van a desarrollar las capacidades y lo que están estudiando. Creo que eso es muy importante. Y lo otro, que efectivamente quienes imparten la educación técnico-profesional puedan acercarse un poco más. Hoy día el comercio es tremendamente dinámico, ya el comercio es distinto hoy a lo que era hace un par de meses en marzo, no más. Así de variantes y de cambiantes. Entonces yo creo que falta un acercamiento también más a los distintos negocios por parte de los institutos técnicos profesionales para ver cuáles son las reales necesidades hoy día de las distintas matrices productivas que tenemos en la región de los lagos. Creo que eso por ese lado también está faltando. Pero si me preguntas, si es importante, evidentemente que es importante porque esa formación de capital humano tiene que tener cierta pertenencia con la realidad regional.
0: Claro, y con la realidad regional y con las nuevas tendencias que tú bien marcabas, todo lo que ha cambiado, la digitalización de todo, la inteligencia artificial, en fin, que también ha llegado al comercio. ¿Qué importancia le asignan, Patricio, desde la industria, desde los gremios? Seguramente es un tema que ustedes han conversado también en la multigremial, por ejemplo, respecto a la generación de energía, respecto del costo de la energía, para ser más competitivos. Hoy tenemos un par de proyectos eólicos ya en funcionamiento, tenemos una central hidroeléctrica y hay otros tantos proyectos que están ahí en los trámites ambiental y de aprobación. ¿Qué trascendencia le ven ustedes a la generación de energía en la región para ser más competitivos?
14: A ver, yo creo que es importante destacar que, especialmente en la región de los lagos, la energía es un motor indispensable, tremendamente necesario para las distintas actividades productivas, donde se conecta el desarrollo del comercio, el turismo, la industria local, con seguridad operativa. Y lo que más nos interesa hoy día también es tener garantía en la continuidad y la operación y la competitividad. Creemos que tenemos que tener la seguridad de un suministro permanente, estable, que tiene que ser continuo, sin interrupciones, pero también que los costos de energía sean lo suficientemente razonables para que se puedan mantener los negocios en el tiempo. Yo creo que indudablemente que tiene que haber una transición hacia otro tipo de fuentes de energía limpia. Yo creo que no cabe ninguna duda. La tendencia global exige una huella de carbono también cada vez menor y las empresas todas están migrando de una u otra forma, algunas con mayor velocidad que otras, están migrando progresivamente hacia contratos de suministros de otro tipo de energías que sean más limpias y más sostenibles en el tiempo. Y obviamente esto se hace también clave para la pequeña y mediana empresa que también, en la medida de lo posible, empieza a adoptar otro tipo de energía, empieza a buscar otro tipo de soluciones que las podemos ver en la región. Y hoy día tenemos empresas que están avanzando rápidamente justamente en una propuesta de valor de poder no solamente tener energías limpias, sino que con ello también un ahorro permanente a las empresas. Yo creo que es muy importante lo que está pasando y creo y veo con buena sensación lo que está pasando en la región de los lagos. Eso sí, yo creo que lo que tenemos que conversar con las autoridades es poder destrabar los proyectos de inversión y que se vayan acelerando lo más que se pueda, considerando que el desarrollo de estos proyectos de inversión, especialmente en energías renovables, van a generar un impacto positivo y dos, también absorben rápidamente mano de obra, que después necesita mano de obra permanente para la mantención en el tiempo. Así que creemos que por ahí es el camino hoy día de la importancia de poder empezar a migrar hacia otro tipo de energía que finalmente vamos a tener que llegar todos a la utilización de ellas, porque si no, la verdad, las cosas que se hacen un poco en el tiempo.
0: Sí, pues hemos ido avanzando también a nivel local, pese a que antes pensábamos de que no, que acá no funcionaba con la energía solar, así que también ahí hay un camino que podemos tomar,
14: Por ejemplo, hay varios socios en nuestra cámara que hoy día todo lo que es energía, digamos, lo que es iluminación, está todo con energía solar.
0: claro.
14: Por ejemplo. Entonces, hoy día, efectivamente, hay empresas que están suministrando la tecnología, pero por supuesto, a lo mejor al principio puede parecer un poco más caro que la tradicional, súper de acuerdo, pero si tú haces, y como buen comerciante, todos sacan la cuenta, te vas a dar cuenta que entre el corto y mediano plazo recuperas, pero con creces la inversión y finalmente te ahorras un costo no menor en el tiempo. Así que vemos con buenos ojos que hoy día muchas empresas tengan a su brazo, digamos, que se dedica justamente a la venta y suministro de energías que son renovables, que son mucho más amigables con el medio ambiente. Eso lo estamos viendo en Abastir, lo estamos viendo en Gasco, lo estamos viendo en distintas empresas que están hoy día suministrando alternativas que te permiten el ahorro de energía y te permiten también el ahorro de dinero, digamos, en el mediano y corto plazo.
0: Totalmente. Patricio Ampuero, presidente de la Cámara de Comercio, Servicios y Turismo de Puerto Montt. Muchas gracias por ser parte de Voces de los Lagos. Que tenga una buena jornada.
14: Muchas gracias, porque ahora nos vamos a una jornada con el CERNAC,
0: Ah, qué bien.
14: donde nos vamos. Sí, ahora en 5 o 7 minutos parte una charla sobre los alcances del Estatuto PYME y los deberes del proveedor en el marco de la Ley del Consumidor. Así que vamos a una entretenida charla.
0: Bueno, un abrazo, Patricio, ¿eh?
14: Que esté muy bien, muchas gracias.
0: El presidente de la Cámara de Comercio, Servicio y Turismo de Puerto Montt, Patricio Ampuero, en Voces de los Lagos. Con ustedes en una semana más para seguir conversando sobre estos temas que son transversales al desarrollo de la región. Que estén muy bien.
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¿Qué tal? ¿Cómo están ustedes? Sí, Patito Torres. Estaba subiendo allí, ajustando el volumen nomás interno. ¿Cómo están ustedes? Un gusto saludarles en este día miércoles, ya con cara de martes, porque claro, la semana la iniciamos un día martes, después de ese festivo el 12 de octubre, y estamos listos y dispuestos para acompañarles en este primer café aquí en el Conquistador Red Los Lagos. Ahora nos ponemos modo conquistador. Quiero pasarles un dato no menor, ya un operativo, tremendo despliegue policial. Oiga, fue el golpe, tuvieron que evacuar a todos los pasajeros, tuvieron que detener todos los vuelos que venían llegando, tuvieron que quedarse al interior del avión, porque a un gracioso se le ocurrió dar un aviso de bomba. Fue detenido ya en el aeropuerto El Tepoal de Puerto Montt. Fue detenido y ahora ya nos envían imágenes de que están formando a la gente para ingresar. Aparentemente un falso aviso de bomba que movilizó toda una logística, todo un operativo, todo un despliegue para atender esta situación que no le causa ningún chiste ni ninguna gracia a nadie, indudablemente, y especialmente por los retrasos que se generan en la operatividad propiamente tal del aeropuerto, que ya comienza a retomar su normalidad, ¿ya? Es súper importante también destacar aquello. Y nosotros ahí, de forma oportuna, se lo vamos a conocer. Lo triste, lo lamentable, la muerte de esta mujer de 50 años, que no tenía cáncer, tenía otra patología, al interior del hospital de Puerto Montt, de calle Seminario. Acuérdense que ella fue, o habría sido agredida, violentada sexualmente por un usuario también, por un paciente del recinto, que se está a la espera de los exámenes respectivos, porque la fiscalía pidió también para determinar la condición psicológica de la persona, si es imputable. Estamos hablando de un adulto mayor de más de 80 y tantos años, que ya purgaba con una condena de violación, y que si no es sorprendido, oiga, jamás nos hubiéramos enterado. Le enviamos toda nuestra solidaridad, todo nuestro abrazo cariñoso a esa familia que no lo debe estar pasando nada de bien, a la familia de Teresa. Su hijo, Richard, pidió ayuda de las autoridades y pidió justicia, pidió que esto de una vez por todas, ¿cierto?, se pueda aclarar, que caigan los castigos respectivos, porque se supone que cuando uno llega al hospital está bajo el cuidado, resguardo, uno espera que lo sanen, uno espera compañía, uno espera solidaridad, pero no que lo violenten, no que atenten contra su integridad. Aquí se tiene que abrir, porque se abrió un flanco en relación a la seguridad al interior de un recinto asistencial enorme, y hasta el momento nadie ha dicho ni pío, ni una declaración, salvo la diputada Reyes, que pidió, Claudia Reyes, que creo que ayer aquí en su programa también analizaron este tema, y pidió un oficio, va a oficiar al hospital para que cuenten cuáles son los protocolos de seguridad que ahí se deben aplicar. Una situación impresentable lo que se vive o se vivió en el hospital, y con un final muy triste. En horas de la madrugada fallece esta mujer debido a la gravedad de lo que ella padecía. O sea, en el fondo ella estaba en agonía mientras fue supuestamente violentada por este sujeto que ya tenía prontuario y que nadie lo vigiló, nadie lo cuidó. Ahora dicen que está internado provisoriamente. ¿Dónde? Vaya uno a saber. Ya, pero en la cárcel no está. Eso de lo por firmado. Tenemos hartas cosas para compartir con ustedes. Buenos consejos también. Fíjense que es importante, sí, por acá me escriben, hay una persona detenida a propósito del falso aviso de bomba, y quería ponerle adrenalina a su vida, pero le salió el tiro por la culata, porque estas cosas ni de chiste se hacen en un aeropuerto, ni de broma. Sobre todo después de lo que ocurrió, acuérdense, con los atentados a, la,
a las Torres Gemelas. ¿Buscas calor de verdad? 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El clima ha cambiado, pero la gente, hay que ser previsor ahora, ya sabemos ya de que hay que aperarse para no tener inconvenientes con la escasez. 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Ya lo sabes, para que lo tenga ahí súper súper presente. ¿Ah? 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

Oye, sí, pues para toda lata cortar a Queen, pues, ¿eh? Porque pucha, qué tanto éxitos que nos regaló Queen durante toda su trayectoria. ¿Saben qué? Un día como hoy de 1977, hace exactamente 49 años, mis queridos amigos, mi querido Pato Torres, lo voy a sorprender. David Bowie estrena su álbum Heroes. Ah, que después que murió, ¿quién no cantaba Heroes, ya? Un día como hoy, ¿ya? Y también compitió en aquel entonces, mismo año, 1977, con el disco Alive 2 de Kiss. Pero no estaban los grandes clásicos todavía, habían algunos temitas ya, pero era como una banda del glam rock emergente. Pero lo de David Bowie, indudablemente después ya comenzó a escribirse con letras doradas. Así que Heroes, un día como hoy, que queríamos también hacer la mención respectiva en este su programa aquí en El Conquistador. 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Si pensábamos que lo habíamos visto todo, el tornado de Santiago ayer nos dejó también ahí con la boca abierta en la región metropolitana. Los granizos también, que en algunas comunas todavía están, sí, le parece que la temperatura está bien bajita, muchas complicaciones, mucho sector inundado también ahí en la región metropolitana. Hay territorios que también están muy sensibles, así que no, más lluvia. Y nosotros ayer con una lluvia que nos sorprendió en la noche, ya, pero ahora tenemos entre un cielo con algo de sol y algo de nubes, pero no sé, ¿sabes lo que me ha parecido hoy día? Chaparrones, pero quizás de dónde viene ese pronóstico, porque pueden ser chubascos, pero uno aquí en la magia del sur, pues ya en la región metropolitana están todos ahí casi viviendo el apocalipsis, y en la noticia que nos bombardean desde tempranito, ¿eh? 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Solo antes de ir a la música, ir a la pausa, solo destacar el operativo policial. La droga iba con destino a Puerto Montt y a Chiloé, específicamente a Quellón. 5 detenidos en el peaje Burranque. Ayer, 5 detenidos y una cantidad bien grande de marihuana que fue decomisado al interior de un vehículo. Había un seguimiento, ¿ya? Entre paréntesis, primero hubo un control vehicular en Quellón que terminó con un detenido y más de medio kilo de marihuana incautada. Pero este, el grande que se vivió en el peaje de Burranque, hasta con balazo también ahí en las ruedas del vehículo, 60 kilos de marihuana. 60 kilos de marihuana, si no se sorprenda mi querido Pato. 60 kilos, 5 detenidos, una de las incautaciones más grandes del último periodo. Esto ocurrió, movilizó a todas las autoridades ya, y los resultados fueron exhibidos ahí ayer en un punto de prensa realizado en la Escuela de Formación de Carabineros de Puerto Montt, porque tuvieron que buscar un lugar bien amplio porque la cantidad de droga era bien grande, todo embaladito ahí en paquetitos chiquititos que parecían encomienda, pero esa encomienda tenía algo especial, que era la marihuana. 5 detenidos hoy día enfrentan el control de la detención. Vamos a ver si quedan en prisión preventiva. No se ha detallado si eran todos chilenos. ¿Ah? Ahí con 60 kilos de droga y 10 de la mañana con 22 minutos. Seguimos.

0: Nos separamos un instante y volvemos con Robert Arellano e invitados a Café Express, una presentación exclusiva de Electrocom Materiales Eléctricos, MCT Materiales de Construcción, Yerba Mate CBC, 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

0: 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Y estamos con nuestros jóvenes integrantes, agradezcanmelo de jóvenes, ya, agradezcanmelo de jóvenes, eso, de habilidades para la vida, Felipe Casanova y Sebastián Celaya.
1: Celada.
0: ¿Por qué te puse Celaya?
1: Porque más común, pero aquí había una profesora que se llama Celada, que era como bien conocida.
0: Sí, ¿viste? Sí, pero
1: bueno. ¿Familiar? No, lo absoluto.
0: Para nada. Para nada. De hecho, lo odio.
1: No, no. Te faltó. Yo soy de Viña, vale. Entonces.
0: Ah, ya, está bien. Está bien, está bien.
1: Otro pelo.
0: Oye,
1: otro,
0: pero ¿qué le decís? Sí, otro linaje, pues no, Viña.
1: Sí. Ahí en. No, Casablanca.
0: Reñac. Ah, pero ya ahí nos cambió, pues ya. Sí, pues. Sí. No digas que eres de Viña, entonces.
1: No, si eres de Casablanca. Ese fue el chiste, ese fue el chiste.
0: El chiste era ya.
2: Apropiación cultural se llama eso.
0: Oye, yo quiero llevarlo a un. Hablemos de contingencia, pues ya. Yo sé que siempre abordamos temas que involucran a jóvenes y todo, pero. Qué increíble lo del cambio climático, el tornado en Santiago y todo. Sí. ¿Ya? Algunos creen que son los primeros signos del apocalipsis, yo no quiero llevarlo a esa instancia. No, pero hablemos en serio. Igual nos preocupamos sí por lo que está ocurriendo con el clima.
1: Sí, además no es evidente, no hay que ser científico para darse cuenta.
0: Para darse cuenta que algo raro está pasando.
1: Sí, probablemente existe el cambio climático.
2: Ah, claro.
1: Ya no sé si el calentamiento global es la palabra propia, pero sí cambio climático existe, parece.
2: No era ideología.
1: Claro,
2: no era. No, parece que hay sustento.
0: No. Sí, porque ahora yo no sé si esto convencerá a Donald Trump, si es el único gran detractor del cambio climático. Oye, pero yo los quiero llevar a esta situación que nosotros comentábamos al inicio del programa, que es lamentable, triste, porque en la última hora supimos el deceso de esta dama que estaba internada, se supone en un lugar donde te tienen que sanar, te tienen que cuidar, te tienen que entregar bienestar, y resulta que nos vemos en una situación bien incómoda, desagradable, que si no es que, fíjense que esto fue por hallazgo que trasciende. Y ese mérito neto de Pablo Barría, nuestro corresponsal en cooperativa. Pablo andaba en tribunales, ¿ya? Y resulta que, o sea, no, sí, andaba en tribunales y se involucra en una audiencia, esperando otra, por la cual él, y se encuentra con estos antecedentes y los da a conocer. Si no, esto pasa absolutamente piola, salvo que la familia, el hijo, en este caso Richard, hubiera expresado o hubiera entregado un testimonio distinto. No se sabe si fue sorprendido por funcionario o no, pero para lo que muchos puede ser un abuelito, que tiene más de 80 años, ya purgado por una condena por violación anterior, ¿ya? Entonces, uno, ¿qué trato les da? Ahora, lo que la fiscalía pidió, los exámenes psicológicos respectivos para determinar si es imputable o no ante la ley, pero ya si ya purgaba un anterior. Ahora hay que ver cómo está con sus facultades mentales hoy, con más de 80 años. Pero este es el perfil habitual de una persona agresora de estas características, porque claro, si lo vemos, acuérdense cómo se ironizaba con el tema del abuelito Punta Peuco, que no era para tomar tecito y todo, pero hoy día nos encontramos con una situación triste, lamentable y repudiable.
2: Tremendo.
0: ¿No? Sí, es tremendo. Felipe.
2: Mira, antes que parte del SEA, porque el SEA probablemente va a tener mucho más que comentar al respecto, situaciones como estas que pudiésemos mencionar o quizás catalogar como circunstanciales no son las más comunes. Así que probablemente esta persona, no voy a decir abuelito, esta persona salga con algún antecedente de salud mental asociado. No sé si será la base o la explicación de su conducta. Pero las agresiones de índole sexual se suelen ocurrir más en espacios incluso más protegidos, dentro de la familia, a través de personas en las que uno confía, en relaciones constantes, a través de la construcción de la relación. No es tan común en la agresión espontánea. Yo, si bien he trabajado con pacientes que han sido agredidos de forma espontánea en la calle por personas en situación de calle o con evidente estado de ebriedad, aparentemente son las menos a nivel de porcentaje, ¿cierto, Seba?
1: Sí, por supuesto. El vínculo siempre el agresor está dentro del vínculo, siempre es conocido, como dice Felipe, este caso tremendo donde tú vas por la calle y alguien te aborda y te agrede muy violentamente, son muy poquitos casos, pero es tremendo lo que pasó ahora. Y ¿qué me pasa con esta cuestión? Me pasa que por una parte la protección a la víctima, la esfera sexual es algo tan privado, y sentirse expuesto, además de ser víctima, incrementa aún el daño. Pero también nos hace bien como sociedad que se hagan relevantes estos temas. Podríamos hacerlos relevantes sin poner nombres, sin poner etiquetas, sin saber de dónde vienen. Pero si no, ¿cómo lo hacemos? ¿No es cierto? Claro. Esta cuestión nos impacta como sociedad, y eso nos hace reflexionar. Y desde ahí podemos aprovecharnos nosotros los psicólogos, como Felipe, que se tira para abajo, pero ha abordado a... Él aborda toda la parte reparatoria, se ha hecho cargo de casos tremendamente complejos. Yo veo a lo mejor la parte antes, ¿no es cierto?, que es de la justicia, de la lucha, y es un poquito más heroica, pero sin duda un proceso reparatorio extenso.
0: Para llegar a un resultado, digamos, pero si es prisión o no, digamos.
1: Y imagínate la edad de la víctima en este caso particular, pero hay víctimas que comienzan...
0: Ahora, 50 años... Y lo terrible es que estaba en agonía. En agonía. Imagínate. Ahora no sabemos si esto desencadenó también su desenlace, porque era una persona que no reaccionaba, una persona que se supone que estaba bajo el cuidado del recinto asistencial, más allá de que sea el hospital anexo, de que haya seminario y todo. Pero, oye, si tiene a una persona, a un potencial. Yo sé que aquí el resguardo de la identidad de la persona y la protección de los datos y todo, pero si tiene una persona con estos antecedentes y que está bajo, porque estos antecedentes lo supimos hoy día, que está aparentemente bajo custodia, o sea, ¿pero quién lo está resguardando? Sí. O sea, puede haber sido un peligro no solamente para esta dama que pierde la vida, para Teresa, sino que para toda la población... femenina, digamos, del
1: era una del, era del un recinto. Riesgo. Y eso mismo, y respondiendo a tu pregunta, ¿sabes lo que pasa? Es que hay un imaginario de un agresor sexual que es como, lo decía el otro día en otra entrevista, pero es como, no sé, a lo mejor mi viejo mi referencia, pero un Aníbal Lecter, ¿no? Una persona que en sus ojos se ve que es un agresor, una persona que es de estas series, Netflix, ¿no? O las plataformas nos han invadido con figuras casi con psicopatologías profundas y unos tipos que son súper amenazantes y que tú obviamente si los ves en la calle vayas a darte cuenta el tiro que representan una amenaza, pero el agresor sexual, por lo menos acá en la región que es donde más tengo experiencia, no es así. El agresor sexual no es un tipo que te tenga cara de loco que tú podáis darte cuenta, y eso es lo peor. Entonces, porque uno se queda, al no conocer el tema, al no ser víctima, al no enganchar con esas cosas, se queda con una visión de, claro, yo me voy a dar cuenta, yo me daría cuenta si mi hijo o mi hija estaría viviendo algo así, porque este sujeto es raro, es extraño. Y no, no es así. Un agresor sexual es un agresor, acá por lo menos la gran mayoría, son con un vínculo afectivo, son con un aprovechamiento de la cercanía, es una persona que está al lado de tus familiares, es una persona que o que está presente, es un doctor, es un enfermero, es un profesor, es quien sea. ¿Te das cuenta? Entonces uno se empieza con esta idea de que no, a mí no me va a pasar porque yo tengo estos radares mágicos que me van a permitir darme cuenta quién es malo y quién es no.
0: Pero no conozco al lobo. Pero aquí podemos hablar de
1: yo conozco al lobo.
0: De una psicopatía también, o ahí habría que hilar muy fino.
2: Ya,
0: o...
2: Sí, habría que hilar fino porque finalmente cada situación, cada conducta responde a una configuración particular por persona.
0: Porque entre los jóvenes se puede confundir, digamos, porque puedo yo tener un mejor amigo, ¿cierto? Y de repente, claro, yo pasarme rollo y a lo mejor me aprovecho una situación y a lo mejor la otra persona no me veía con otro claro. ojo y me denuncia y me meto en un tremendo lío. Imagínate. ¿Cierto?
2: Ahí entramos en aspecto también criterio de edad. Bajo los 14 ya. años hablamos de víctimas, no, por ejemplo, aunque tengas 13 y tú tengas 10, ambas víctimas. Cuando superas los 14 años ya podemos, cambia la figura porque ya los jóvenes son imputables de los 14 años. No obstante, igual hay cierta consideración porque siguen siendo menores de edad. Ahora, tú hablas delante referente al perfil, por así decirlo, quizás lo más concreto, lo que podríamos ajustarlo es a la pedofilia. Por ejemplo, esta sensación de placer erótico dirigido a niños, a menores de edad. Suele ocurrir en personalidades perversas. El tema con este tipo de desviaciones es que la persona sabe. sabe lo que siente, sabe cuál es su objeto de deseo y por lo mismo también lo oculta. Porque no está asociado, por ejemplo, necesariamente a una disfunción cognitiva o alguna alteración de la realidad. Pueden existir también, pero aquella persona que tiene un perfil más de perversión, más de pedofilia, lo oculta, no va a andar con cara de lobo. Claro, de hecho, si realmente lo... quizás más, si le metemos aspecto más de sociópata que anda buscando niños, ponte tú, quizás ahí haya un enmascaramiento, yo soy súper funcional socialmente, soy carismático, pero por debajo no se sabe.
0: Claro.
2: Entonces esta idea popular de que yo puedo identificar quién es de riesgo, quién no lo es una caricatura de Capricita y el lobo.
0: Uno ve cara y no corazones.
2: Sin duda.
0: Allí,
2: sin duda. Y de ahí vienen todas estas ideas de protección. Antiguamente, quizás no es tan antiguamente, pero esta idea, por ejemplo, de las pijamadas. A mí me aterran todavía, y quizás no permita. Porque puedes llevarte muy bien con todos los apoderados, con los papás de tus hijos, pero realmente no sabes quiénes son. Y estás dejando a tu hijo durmiendo en una casa con un posible lobo, y no lo sabes. Tal vez toda la gente que te rodea es buena. El tema son las probabilidades.
0: Complicado lo que tú planteas, Felipe, porque en el fondo todos hemos vivido esa experiencia. Y ya de pucha, y qué papá, pero cómo, y uno, claro, después termina siendo el malo, o la mamá o el papá, digamos, que prohíbe. Pero estas cosas son importantes también conversarlas, ¿no? Para poder exponer el riesgo de que hay ciertas partes del cuerpo que no se pueden tocar, ¿cierto? Y
2: ¿qué hacer cuando algo como esto te pueda ocurrir?
1: Y claro, gritar.
2: Grita como un
1: gritar.
0: Es como la mejor receta, claro, porque muchas veces por temor. Pero vean, vamos a otro tema contingente. Lo que pasó hace poco no son, ¿no? Con este... descubrimiento de a través de la operación Pandora,
2: sí,
0: donde descubren el comercio sexual infantil en pleno centro Osorno, llene a pensar de que en el gran hotel ahí estaba esta red. Pero fíjense que con los antecedentes que de pronto uno puede conocer y con lo que uno ha investigado en el tiempo, es generalmente estos líderes no se involucran con las víctimas, sino que las ofrecen para un comercio sexual encubierto, y como la llenan de regalos, como regalos caros que no son fáciles de conseguir, se ve como algo normal. Fíjense que cuando se desbarató la primera red de explotación sexual infantil aquí, con Liberona, con el abogado Rodríguez Lopetegui, etcétera, etcétera, el común denominador de las chicas abusadas era, pero si eran mis pololos, pues si era, yo era novia de él. Y me regalaba que el celular más caro, que el computador y todo, y no se podían obtener testimonio en contra de los personajes, salvo cuando empezaron los testimonios de, pero él me presentaba a otros varones, pero yo nunca me enteré de que él cobraba por este servicio.
1: Mira lo que estáis poniendo en la mesa, que es muy, muy, muy entretenido desde un punto de vista, pero no entretenido la palabra, pero sí muy, muy llamativo a nivel criminológico y desde la profesión. Porque, claro, estás lucrando con una perversión. El Felipe te explica, ¿no es cierto?, la perversión del agresor sexual, ¿no es cierto?, que puede o no tenerlo la base. Hay otros casos que no hay perversiones, que no hay psicopatología, sino que fue una oportunidad de privación sociocultural, falta límite, falta educación sexual, ya.
2: Trauma infantil.
1: Pero estamos asumiendo que hay una perversión. Pero ahí tení el cliente, po. Pero hay un tipo que está lucrando con ese y que trabaja desde otra perspectiva y que comete delitos, claro, y que está siendo un sádico porque está además, ¿no es cierto?, a partir del dolor que le provoca a esa víctima, incluso con ilusión de voluntariedad, incluso ellas percibiéndose, porque hay víctimas dentro de la explotación sexual que están institucionalizadas y normalizan que sean víctimas. Entonces incluso tienen esta ilusión de voluntariedad. No, yo lo hago porque yo quiero,
0: claro,
1: porque tengo, claro, porque gano plata. Y yo ya, a mí no me pasa nada, ya si ya que estar. Y eso, ¿no es cierto?, entran en el círculo de la prostitución.
0: Sí.
1: En la adultez, ¿no? No hay prostitutos menores de edad, pero sí en la adultez. Entonces, desde ahí tú tenés un montón, una amplia gama de problemas psicológicos y emocionales y afectivos que desencadenan y gatillan estas conductas criminológicas. Porque como tú, claro, tú mismo explicas, había un tipo que nunca...
0: Sí, pero nunca.
1: Pero sí,
2: ganaba lucas, sí, claro, a través de eso.
0: Pero ellas no sabían.
2: ¿Te das cuenta?
0: Ellas no sabían lo que había detrás, digamos. Puede que sea el mismo modo operandi en Osorno o en cualquier otro lado, digamos. Ya que no se involucren directamente los líderes. Ahora, aquí, claro, hubo después detalles escabrosos con reconocimientos del cuerpo de uno de los victimarios, en este caso del famoso abogado, ¿cierto? Que una de las chicas describía y que él sabía que era menor de edad y que tuvo varias dudas respecto a si involucrarse o no, pero parece que, digámoslo un mochileno, la carne fue bastante débil ya de parte de él y al final sucumbe, cae, pero nunca fue condenado por violación. Entonces ahí es donde, claro, uno se genera estas muchas interrogantes que de repente desde el punto de vista judicial uno plantea, y es donde yo, mira, podrán criticar un montón de cosas, pero el Ministerio Público ese se le lleva a velar, pero son ellos los que tienen que reunir los medios de prueba para que se pueda...
2: Es tremendo, porque claro, porque hay condenas.
0: Se puede condenar a alguien, claro.
2: Y ese es el fin último, más allá
0: de... No tiene la atribución de, oye, no, pero es que tú fallaste en esto y resulta que tú, Sebastián, tú, Felipe, cierto, Celada y Casanova, de habilidades para la vida que nos acompañan aquí en El Conquistador, como ustedes fallaron, ya, y como el
2: y no detectamos.
0: Claro, y ustedes no detectaron, entonces yo voy a. No voy a tomar nada en cuenta de lo que ustedes me traen y yo voy a actuar. No puede el juez.
2: Sin duda, por eso digo, es el juicio social también el que nos permite de alguna manera encapsular y encasillar y de alguna manera prevenir estas situaciones. ¿Por qué? Porque, como te digo, no podemos, claro, o de repente, tú te sabías el nombre, pero ¿cómo se llama el Cizarro? Niño, ¿no es cierto? Y lo estigmatizamos como un delincuente, pero después los que hacemos el ejercicio empático de conocer su historia, de entender desde dónde viene su conducta y por qué lo hace, muchos nos decimos, y empezamos a...
3: Pobrecito, de partida.
2: Empezamos a... y minimizar incluso, porque lo justificamos desde la... Sí.
0: Cristóbal.
2: Entonces, desde una línea tenemos que existen leyes, y las leyes hay que hacerlas cumplir y hay procesos. Pero desde otro lado tenemos que tener esta vista también social, que es cómo de alguna manera abordamos esta situación y cómo nosotros mismos nos vamos formando las impresiones.
0: Oye, a los 9 años cometió su primer delito el Cizarro.
2: Sí, pues fue
0: 9 años.
2: ¿Te das cuenta? Vivía en un contexto súper complejo.
0: Tiene que estar en la cárcel hasta los 32 años. Entonces es...
2: Y pasó en instituciones donde posiblemente la sexualidad... Perdona, y a lo mejor no estoy hablando solo de este niño Cristóbal, sino que un niño que pasa por eso fue educado sexualmente por otras personas que estaban privadas de libertad con diferentes formas. ¿Te das cuenta? Entonces, ¿es un sociópata? ¿Es un psicópata? En algunos casos sí. Pero en algunos casos, como te digo, el agresor está en la casa, está en el lugar,
0: entre nosotros.
2: Oportunidad está entre nosotros.
3: Así es. ¿Y sabes qué me gustaría agregar a mí? Que se me vino a la mente mientras hablábamos del caso Pandora, esta noción pop media social más de los jóvenes, de los sugar. Sugar mami, sugar daddy.
0: Sugar mami, sí.
3: Porque tiene una connotación positiva, ¿cachai? Sí, claro. Donde las niñas o los niños... y sobre todo por lo que se masifica en redes sociales, sí. Es tremenda oportunidad tener un sugar, porque te permite acceso a todo aquello que tú no tienes, y que es lo que te está bombardeando diariamente. Es que es súper común ver a un niño de 17, 18, menos años, yates, teléfonos, fiestas, aviones, cosas a las que tú no vas a acceder, con una distorsión sustancial de la realidad de lo que es vivir en cierta etapa. Entonces es una posibilidad, y si a eso le agregamos de privación sociocultural, vulneración previa, situación institucionalizada,
0: oye, pero sí, en Estados Unidos, acuérdense que antes estaban, y que está asociado más al erotismo y un poco más allá, las MILF, las mujeres mayorcitas, ¿cierto? Están las cougar también, y después vinieron los sugar daddy. Uh-huh.
2: ¿Cuáles son las cougar? Hoy, perdón.
0: Ahí después te explico.
2: Yeah. Perdón.
0: Sí.
2: Llegué hasta las 1000.
0: Sí. Pero entonces son conceptos que, oye, pero socialmente no deberíamos permitirlo.
3: Deberíamos castigarlo.
0: Porque hasta Denise Rosenthal canta Sugar Mami.
2: Chivo.
0: Entonces, por eso te digo, o sea, sí. Ahora, no analicemos las letras de los cantantes, claro, urbanos. Ah, que el 4, que en fin.
2: Pero una MILF que mantiene un vínculo sexual con un adolescente de 15 años se llama abuso sexual de mayor de 14 años con circunstancias de, ¿cachai?, de estupro.
3: El tema es que estamos romantizando la idea de favorecer mi interacción sexual con un adulto.
0: Bueno, ¿y Lolita?
1: Bueno, del año sí, pero
0: Lolita, y tanto otra, El Graduado.
3: Chica Eléctrica, la canción.
0: Por eso les digo, o sea, ya, hay cosas que socialmente nos damos el lujo de permitir. Pero ahí alguien debiera salir, a lo mejor no la iglesia, pero alguien debiera decir, no estoy hablando de un censor, de un gran censor, pero alguien debiera ponerle el coto y decir, oye, esto nos lleva a un riesgo, porque creo yo que es primera vez que hablamos de este tema tan abiertamente.
1: Guardamos la esperanza, yo creo que la única esperanza que tenemos en nuestros adolescentes es la conversación directa, la comunicación fluida y el estar permanentemente alerta a que nuestros hijos estén protegidos, y esa forma solo se hace a través de la conversación, no se hace a través de encerrarlo ni encapsularlo.
3: Informada.
1: ¿Te das cuenta? Y me encuentro maravilloso que en esta conversación, que fuimos tan abiertos de conversar, no hayamos abordado temas, por ejemplo, como que la víctima se predispuso, que se vistió de una manera.
0: Me sedujo.
1: Y que ya la sobrepasamos, que aún siguen siendo parte de las defensas. Sí. O que los agresores son con una identidad de género particular o con una orientación particular, porque de verdad que todavía permanecen estas ideas que están completas y absolutamente erradas. Yo te lo he dicho, de toda mi experiencia, de todos los casos que he hablado, creo, no lo sé, pero nunca he tenido un agresor sexual con una... Son todos, la gran mayoría, heterosexuales, cisgénero, de edad mediana. Creo que el 99,9, pero por decirte un pero entonces nos quedamos con eso, te digo, con esta visión que tenemos como papá a veces de que el agresor, yo conozco la cara al lobo. Yo creo que ese es el título de hoy día, y no es así, pues no conocemos cómo son.
3: Sí. Y no solamente los desconocidos son peligrosos.
0: No, indudablemente. Oye, yo les quiero agradecer de verdad, porque siempre ustedes tienen la buena voluntad, la buena disposición de venir a acompañarnos. Y sin pautas, sin reglas, sin nada. ¿De qué vamos a hablar? Aquí estamos, toquemos el tema contingente, porque es terrible. Hoy, si no es menor lo que ocurrió en el hospital, porque ahora, ¿qué garantías tú le brindas a una persona que va a llegar al hospital y que no te va a pasar lo mismo?
1: Absolutamente.
0: Además, se pierde, ¿no han dicho nada?
1: Se pierde y que son lugares seguros. Y por favor, o sea, que no te quepa la menor duda que también todas son personas, funcionarios muy comprometidos, sí, muy buenas personas, ¿cachai? Sí, sí.
0: Estamos hablando de funcionarios.
1: Pero como visión social, perdemos la confianza en instituciones. Cuando pasa eso, cuando pasó ahora en Rapa Nui, también.
3: Claro.
1: Espero haberlo dicho bien por el pueblo Rapa Nui.
0: La violación grupal en Concepción y tanto en la Universidad de San Sebastián. Así que no, es terrible, es terrible. Gracias Felipe y Sebastián por estar con nosotros. Nos juntamos el próximo miércoles.
1: A cuidarnos.
0: A cuidarnos. Buen consejo que
3: dieron.
0: Informarnos. Volvemos.
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No te olvides de aquello. Fíjense que va a haber nueva empresa que se va a hacer cargo de nuestros residuos domiciliarios en la capital regional. Se va la empresa de ahora, pero no va a ser inmediato. El Consejo Municipal, pongan atención, aprobó por unanimidad la adjudicación del servicio a De Marco Sociedad Anónima. Ellos tienen presencia en varias comunas del país. Esta empresa va a asumir el 1 de agosto de 2027. El contrato tendrá una duración de 6 años y permitirá un ahorro estimado de más de 8 mil millones de pesos para el municipio. ¿Ya? Ese es el principal propósito. Usted que me mira así con cara de lo barato puede costar caro, es una empresa que ha tenido algunos sobresaltos, como todas, ¿cierto?, en algunas comunas, pero aquí yo me imagino que el criterio de evaluación fue bien riguroso, ¿ya? Aquí se aprueba, entonces a partir del 1 de agosto vamos a tener que esperar casi un poquito menos de un año, 6 años dura el contrato. ¿Saben cuánta plata es? 58 mil millones de pesos, no es menor, porque se paga mensual 808 millones de pesos por los retiros y mantención ahí de los containers y todo eso, el retiro de desechos domiciliarios, ¿ya? Y la otra empresa, Cosemar, que es la que está ahora, cobraba 877 millones de pesos mensuales. Ya De Marco hizo una mejor oferta por 808 y con esa platita que nos vamos a ahorrar, ahí seguramente van a venir mejoras en nuestra capital regional, ¿ya? No digan que no se lo contamos, ahí se lo contamos. Y primero, para que después no me digan de que no, fue primero, lo contamos aquí. Fíjense aquí en El Conquistador. También lamentable lo que ocurrió anoche en Nueva Braunau, donde una persona perdió la vida, fue atropellada, todavía no se conocen las circunstancias. Ya ahí siempre hay que andar con algún elemento reflectante. Hay mucha gente que camina por caminos rurales o a veces muy oscuros y que van con la linterna del celular para que los automovilistas puedan identificarlo. Sería bueno, ¿cierto?, como una medida de prevención. Desconocemos, ¿cierto?, las circunstancias del, porque no se han precisado, las circunstancias de esta muerte. Y la comisión, solo enviarle el apoyo solidario a la familia, indudablemente, que no lo debe estar pasando nada bien. Y la Comisión de Libertad Condicional de Puerto Montt, que revisará 192 solicitudes ya de libertad. 192. Acuérdense que en la última no aprobaron ni una, ninguna. Ninguna fue aprobada, 192, aquí no es solamente la cárcel de Alto Bonito, sino que también las de Chiloé. Así que ahí vamos a estar atentos a cómo esta Comisión de la Libertad Condicional, que sesiona en la Corte de Apelaciones, ahí enfrenta esta petición de aquellos que dicen cumplir con los requisitos, pero que están avalados por Gendarmería. Aquí no hay llegar y pedir nomás, pues no, Gendarmería tiene algo que decir también en ese aspecto. 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
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Para que lo tenga ahí muy, muy presente. 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

0: estamos de regreso, ¿no? Y qué bueno, estábamos preocupados, miramos la hora y dijimos, ¿llegará el decano, ex subsecretario? Ah, no, pero Alejandro Weber nos acompaña. Me dijeron, no, oye, viene un economista nomás a conversar contigo. Ah, pero decano de la Facultad de Economía de la Universidad de San Sebastián. Oye, ¿cómo está? Alejandro Weber, bienvenido.
1: Muy bien, pues, Robert, muchas gracias por la invitación.
0: ¿Cómo lo has tratado acá? ¿Bien o no?
1: Bien, siempre me tratas muy bien. Trato de venir lo más seguido que puedo. Se me hace difícil a veces, pero siempre me tratan con mucho cariño.
0: Con mucho cariño.
1: Sí, además, yo soy de por acá cerca de Paillaco, otra región, región vecina.
0: Pero estamos ahí, lado, la gente de Osorno, sí, lo siente cercano, así la Unión, es. Río Bueno.
1: Así es.
0: Ah, pero un hombre que conoce, se escapó del tornado, ¿no? En la región metropolitana, le tocó allá los granizos y todo.
1: Mira, estaba justo fuera de Chile cuando, para el aluvión.
0: Ya.
1: Y bien triste noticia, bien impresionante lo que vimos. Por suerte las cosas están mejorando, pero eso muestra que nuestro país todavía no está bien preparado para enfrentar esta crisis.
0: Para nada, pues para nada. Ahora estaba viendo ahí, revisando, que parece que van a disponer de unos cuantos miles de millones de pesos para comprar los famosos radar y poder detectar a tiempo esto. Pero con tanto ajuste,
1: es difícil,
0: con
1: usted.
0: Tanto recorte, ¿ah? Chuta, como que asusta un poco de repente el escenario, y uno dice, ¿hasta dónde llega la capacidad de resistencia de nosotros, pues, de la gente común y corriente que tiene que ponerle el hombro, el pecho a las balas? Pero ¿cómo lo ven ustedes? ¿Cómo lo han analizado?
1: Sí, mucho, fíjese. Mire, a mí me tocó tramitar varias leyes de presupuesto. Me tocó conocer muy de cerca cómo funciona el Estado y el gasto público.
0: ¿Fue subsecretario
1: de Hacienda? En el segundo gobierno del presidente Piñera.
0: Ya.
1: Y fíjese que el presupuesto de la nación es muy grande, es un 25% de la economía. Uno se pierde un poquito las cifras, son 90 mil millones de dólares, mucha plata. Y la pregunta es que nos hacemos todos los años es en qué nos vamos a gastar esa plata. Y por eso se discute la ley de presupuesto. Más o menos un 80% del gasto fiscal ya está comprometido por distintas leyes, leyes de salud, educación, la PGU que se paga todos los años y un largo etcétera. Pero hay un 20%, que muchas plata, son 18 mil millones de dólares, y que uno puede redestinar o movilizar para poner acentos, ¿cierto? ¿Y qué es lo que ha pasado en el último tiempo? Que hemos gastado más la plata en nuestro país, y esa es una realidad. Hemos gastado mucha plata en sueldos de funcionarios públicos, hemos gastado mucha plata en la administración de los servicios, y no nos hemos puesto donde hay que ponerse para enfrentar una crisis laboral como la que vivimos hoy día, por ejemplo, que es en la inversión pública, para generar pega. Entonces,
0: ahora, pero siempre se dice que él o los gobiernos, o en este caso los municipios, los gobiernos regionales, no son los principales generadores de empleo, pero sí tienen que dar las condiciones, ¿no?
1: Así
0: para
1: es.
0: Que el inversionista pueda generarla.
1: Sí, por supuesto. De
0: salvo
1: hecho,
0: obras públicas, que por ahí puede venir una captación, pero aquí en el sur estamos complicados
1: de
0: repente con el clima.
1: Para ser exacto, el 87% del empleo lo genera el sector privado.
0: 87%.
1: Ya. Y el 13% lo genera el sector público.
0: Ya.
1: ¿Cierto? Y eso es así. Entonces, la pega del Estado es generar las condiciones para que el sector privado pueda crear empleo a partir de la inversión y el crecimiento. Pero cuando uno vive una crisis de empleo como la que tenemos hoy día, ¿no? En la región de Los Lagos se ha triplicado el desempleo.
0: Sí. 7,8%.
1: 7,8%.
0: 28% de informalidad.
1: Exactamente.
0: Teníamos, las mujeres más golpeadas.
1: Absolutamente. Teníamos un 4% hace pocos meses atrás. Cuando uno mira la cantidad de personas desocupadas, pasamos de 12.000 a cerca de 36.000 personas desocupadas. Entonces es una crisis de la cual hay que hacerse cargo. Y siempre en una crisis el Estado tiene mucho que decir. Y una forma de enfrentar la crisis es con inversión pública, porque son recursos que están ahí a la mano y que se tienen que gastar igual. Y por el otro lado, con subsidios al empleo. Y el gobierno presentó un plan que se llama Chile Despega, que está muy bien en dos componentes. Uno, inyectarle más liquidez a las empresas con FOGAPE y otros instrumentos. Por el otro lado, la inversión pública. Pero todavía es un poquito débil en los subsidios al empleo. Y ahí se pueden inyectar más recursos sin afectar el balance estructural ni el orden de las cuentas fiscales. Además, esa plata va a rentar bien. ¿Ah? Porque, mira un dato que es bien interesante. Por cada millón de dólares de inversión,
0: ya,
1: tú puedes generar, cuando miras toda la inversión que se ha hecho en Chile en los últimos 10 años, entre 15 a 30 empleos permanentes. La pregunta es, si yo ese mismo millón de dólares lo destino a un subsidio al empleo, es decir, que va a la demanda, que baja el costo laboral, ¿cuántos empleos genero? Más o menos entre 8 y 10 veces eso. ¿Es transitorio? Sí. Pero cuando estamos enfrentando una crisis, es importante poner esos recursos, aunque sea de forma transitoria, a la espera de que la economía vuelva a crecer, como nos muestran todas las cifras para el próximo año.
0: Pero, por ejemplo, a ver, usted que estuvo en el gobierno y fue parte también de esta discusión, pasó como aplanadora, ¿cierto? Porque tiene una mayoría, que bien por el gobierno de turno. Ustedes con Sebastián Piñera tuvieron que lidiar harto y harto gallito, por eso que muchos dicen, no, pero es que este gobierno se tiene que piñerizar. Ah, ayer le estaban enviando algunos recados. A propósito, aquí mismo en este estudio ahí de la Democracia Cristiana, al presidente Kast. Claro, pues pasó, oiga, como aplanadora, Alejandro Weber, decano de la Facultad de Economía de la Universidad de San Sebastián, el tema de la ley de reconstrucción, o la gran reforma.
1: La mega reforma.
0: O la mega reforma, sí, ¿cierto? Y resulta que, claro, cuando uno ve y dice, oye, pero no, que esta ley se hizo, usted escuchaba esta caricatura que se dice, no, pero si esto favorece a los más ricos y todo. ¿Cree que se va en el buen camino o fue bastante valiente el ministro Quiroga, el equipo de Hacienda, en junto al presidente Kast, de imponer esto, que a lo mejor no es lo más popular que se quiera? ¿Usted lo hubiera hecho distinto o cree que se va por el buen camino? Por aquí el presidente, mire, afortunadamente, cada vez que el presidente ha venido aquí a hablarle a los salmoneros y todo, nadie me lo ha contado. Y el presidente lo único que ha pedido es decir, denme tiempo, yo les voy a demostrar que esto es así. O sea, como prueba de fe, chuta, arriesgado, porque si no resulta, estamos igual hilando muy, muy fino cuando se trata del bolsillo de tanta gente.
1: Sí, a ver, lo primero es que la mega reforma, así como otras reformas que están en camino, como la reforma del mercado de capitales o las reformas laborales, van en la dirección correcta, todas. ¿Y por qué? Porque son reformas que van a permitir reducir los costos laborales, van a permitir destrabar inversión y van a generar en el mediano plazo más recaudación para el fisco vía crecimiento.
0: Ya, más recaudación.
1: Más recaudación.
0: Ya, no necesariamente más empleo, más recaudación.
1: Más recaudación lo que van a hacer estas reformas es primero más inversión, en segundo lugar más recaudación y en tercer lugar más empleo. ¿Y por qué el empleo en tercer lugar? Por un efecto general de los proyectos de inversión, Robert. Hoy día los proyectos de inversión, todos, públicos y privados, son menos intensivos en mano de obra de lo que eran hace 15 o 20 años atrás. Si un proyecto de inversión hace 10 años atrás generaba 100 empleos, hoy día está generando 60 empleos. ¿Y por qué esa diferencia? No es por la inteligencia artificial, que todavía no llega a los procesos productivos, es fundamentalmente por la automatización de procesos y la tecnología. ¿Bien? Entonces, hoy día no le podemos pedir la misma cantidad de pega a los proyectos de inversión. Sí, esta reforma va a generar más crecimiento, va a generar más ingresos para la familia en el mediano plazo. Pero dicho eso, a sabiendas de que los cambios son positivos para las familias chilenas, para la gente de a pie, no para los ricos, no para las grandes empresas, para la gente de a pie, la pregunta es, ¿qué hacemos en el intertanto? ¿Ah? Porque la crisis la estamos viendo hoy día.
0: ¿Cuánto tiempo más tenemos que esperar?
1: Y el fin de semana la familia se pregunta, chuta, si voy a poder gastar plata en esto o en esto otro, si voy a llegar a fin de mes. Hoy día tenemos una tasa de desocupación en el país del 9,5%.
0: 7,8
1: acá. Sí, 7,8 acá, estábamos en 4 hace poquito.
0: Pero ¿sabes lo que a veces incomoda? Perdón que lo interrumpa, pero lo que incomoda es cuando se hace la bajada local y se nos da el consuelo, que parece consuelo ese raro, de, oye, pero igual los indicadores muestran que somos la cuarta región con menos desempleo, independiente de que las cifras estén por las nubes. Entonces,
1: claro.
0: Chuto, van a decir, ¡oh! ¿Cómo estarán las otras entonces?
1: Ahora, la pregunta es, ¿con quién no tenemos que comparar nosotros? Uno siempre tiene la tentación de compararse con el que está al lado, ¿cierto? Pero no sé, pues, ¿a usted le gusta el deporte, Roberto?
0: Sí, pero por supuesto.
1: Bueno,
0: sí.
1: Cuando uno hace deporte, lo mejor es compararse con uno mismo, ¿no? ¿Y cuánto va mejorando? ¿Cuándo va mejorando las marcas, los tiempos, los desafíos que me pongo por delante? Y cuando uno se compara consigo mismo en la región, las cifras no son buenas.
0: Claro.
1: ¿Ah? Entonces, en esa tendencia, y lo mismo pasa con Chile. O sea, sí, oye, pero estamos mejor en seguridad que otro país. Está bien, pero estamos mucho peor de lo que estaba en nuestro país hace 10 años atrás. Entonces, tenemos que retomar el rumbo y no podíamos retomarlo haciendo lo mismo de siempre. Lo mismo de siempre, que era subir los impuestos, sobre todo a un segmento de la población, aumentar el gasto fiscal, pero sin mejorar los resultados para la gente. Mira, cuando uno vuelve al presupuesto, Chile gasta más plata en educación que los países desarrollados. Gastamos más plata. pero acabamos de conocer los resultados de las pruebas PISA.
0: Claro.
1: Y eso muestra que nuestra educación hoy día está peor que antes, pese a que estamos poniendo más plata. ¿Y por qué? Porque la estamos poniendo en el lugar incorrecto. La plata tú la puedes gastar bien o la puedes gastar mal. ¿Dónde la estamos gastando? En educación superior. Cuando lo que tenemos que hacer es gastar la plata en educación primaria, porque es en los primeros años de vida.
0: Claro, en las bases.
1: En las bases, en esos niños que no votan y que por lo tanto resultan poco atractivos también para los políticos hacer reformas en ese contexto. Bueno, ahí realmente vamos a incidir en mejorar la productividad, en mejorar nuestras capacidades y en reducir la tasa de desempleo estructural en el mediano plazo.
0: Con su experiencia, con su expertise, el gobierno igual tendría el sartén por el mango, ¿no? Porque si el proyecto, el presupuesto, digamos, en noviembre cuando comience la discusión, se rechaza, el presidente tiene la prerrogativa de decir, oiga, no importa, el original que nosotros presentamos es ley, más allá de la discusión, ¿cierto? De que si se elimina o no el programa Yo Elijo Mi PC, de que ahora se termine Prodemo, de que ahora se recorten las becas indígenas, ahora todos los días Agro Yanquihue también aparece diciendo, oye, cuestionando el recorte también a la protección de los bosques nativos. Entonces, chuta, sí. Cada día nos estamos encontrando con algo nuevo. Sí. Porque acuérdense que el maletín llegó con llave, y fue de a poco, digamos, que ustedes no lo hicieron. Ya hoy día tenemos el tema de los combustibles, con declaraciones desafortunadas. Porque usted que viene del sur, me imagino que miró nomás desde su oficina, cuando el ministro Quiroga dice que ya no se ocupa la parafina, así que da lo mismo la promesa de mantenerla sin variaciones hasta diciembre. Pero, ¿y se olvidó el sur? De que aquí todavía hace frío, de que aquí si no está la leña, está el pellet, pero la parafina también juega un rol fundamental en la economía familiar. Entonces, chuta, ahí como que la gente igual se va desencantando por la desconexión con la realidad.
1: Bueno, digamos. Y hoy día está medido ampliamente distintas encuestas de opinión. Nosotros en nuestro índice de confianza en la economía regional, que lo hacemos desde la Universidad de San Sebastián para la región de Los Lagos, da cuenta de eso. Hoy día el pesimismo respecto a la situación económica de la región y de Chile ha empeorado. Pasamos de cerca de 41 puntos de pesimismo, si tú quieres, a 72 puntos de pesimismo.
0: ¿De 41 a 72?
1: Absolutamente, aumentamos de manera significativa. Entonces eso significa que la gente, los consumidores, están viendo que la economía va por mal camino. Y eso es una realidad. ¿Y cuáles son los predictores o qué ha hecho que ese resultado se genere? En buena parte el sinceramiento de los precios internacionales de los combustibles. Por eso es que en esta discusión del presupuesto, Robert, el gobierno, si bien tiene el sartén por el mango siempre, tiene que cumplir un rol pedagógico y explicar por qué se hace lo que se hace. Primero, respecto de los combustibles. El año 2022, yo creo que nuestros auditores no lo recuerdan, porque no ocurrió. Tuvimos una crisis del petróleo internacional muy fuerte, Rusia-Ucrania, y el precio internacional subió tanto como subió hoy día. ¿Pero qué pasó? Que no llegó a los bolsillos chilenos. ¿Por qué no llegó? Porque el MEPCO actuó de manera muy intensiva. ¿Por qué pudo actuar? Porque teníamos plata. Nos costó 2.400 millones de dólares al Estado, y por lo tanto a todos los contribuyentes, mantener los precios. ¿Qué pasó hoy día? Hoy día esa plata ya no estaba. Y por lo tanto no se pudo utilizar para mantener los precios bajos. Hoy día hay un poquito más de holgura. ¿Por qué? Porque el ajuste fiscal este año ha sido efectivo, y por el otro lado porque el precio del cobre está generando mayores ingresos para el fisco. Pero eso no era así hace 6 meses atrás. Tampoco sabemos cómo va a seguir el conflicto hacia adelante. Entonces lo que hay que tratar de transmitir, y esto tiene que hacerlo el gobierno, tiene que explicar por qué va a eliminar un programa o por qué va a mantener otro. ¿Por qué hay que recortar en un lado para aumentar el gasto en otro?
0: Y no dejar además la discusión meramente ideológica, ¿no?
1: Ni meramente ideológica, ni de la cuña fácil. ¿Ah? Porque la cuña fácil da para todo. Entonces, miremoslo de otra perspectiva. ¿Por qué es importante ajustar, apretarse el cinturón? Bueno, porque si yo no me aprieto el cinturón desde el Estado, voy a tener que financiar el mayor gasto con deuda. Si yo me endeudo más como Estado, ese mayor costo en intereses significa que voy a destinar menos plata a las prioridades ciudadanas, menos educación, menos salud, porque tengo que pagar más intereses. Y otro resultado peor es que si yo paso el techo de deuda del 45%, los créditos largos en Chile se encarecen. Claro. Y eso significa que un crédito hipotecario va a ser más caro, sí, de lo que es hoy día. Por eso es que es importante ordenar la casa. Pero al mismo tiempo, yo puedo ordenar la casa creando empleo. O sea, puedo caminar y mascar chicle al mismo tiempo. Y eso es lo que hay que hacer hoy día.
0: Oiga, ustedes como institución de educación superior y más con su experiencia, Alejandro Weber, ¿alguna vez el gobierno, no sé, por alguien del equipo de Hacienda les consulta, pregunta o esta discusión? Porque fíjese que lo ha planteado de un modo muy didáctico y creo que si el gobierno lo hubiera explicado tal como, y no es que por hacerle la pata porque está aquí al lado mío,
1: me emociona.
0: Si lo hubiera explicado de esta manera, no estarían estos indicadores que muestran nuestra percepción de qué va a pasar. Ya, y ahora que de pronto faltan que se instalen, no, es que aquí va a quedar la escoba en Chile, que va a venir otra vez una revuelta, entonces le da pie para mucha especulación.
1: Sí.
0: Entonces la pregunta es sencilla, ¿alguien del gobierno alguna vez ha preguntado siquiera para hacer este análisis que usted está haciendo tan, tan didáctico, tan práctico?
1: Bueno, le agradezco eso, Robert, por cierto, y lo segundo es que nosotros hemos tenido la fortuna de tener muy buenas relaciones con todas las administraciones,
0: ya.
1: Porque lo que hacemos es una pega técnica de generar datos, evidencia.
0: ¿Incluso con el gobierno Boric?
1: Claro.
0: ¿Del expresidente Boric?
1: Absolutamente. Nosotros tuvimos interacción con la administración, con el Consejo Fiscal Autónomo, con el Congreso, y siempre estamos presentando nuestros estudios y recomendaciones y propuestas a todas las autoridades. Y las autoridades, obviamente, deciden qué toman de aquello que nosotros, claro, nosotros proponemos. Pero sí, la respuesta es sí. Ahora, gobernar es muy difícil. Es muy difícil. Las tensiones son enormes. Y gobernar significa priorizar. Y lo que yo entiendo que ha hecho la administración hasta el momento es priorizar lo que ellos han planteado en términos de las verdades que duelen, ¿no? Uh-huh. Cuando uno escucha al presidente Kast, sí, lo que escucha es decir, mire, ¿hay mal uso de la gratuidad universitaria? Sí, y tenemos que ir a sancionar eso. O hay gente que no está pagando el CAE, bueno, y la va a tener que pagar. O por ejemplo, tenemos que recortar programas que no funcionan y los vamos a recortar. Pero eso hay que explicarlo mejor, a mi juicio. Y yo diría, en términos de expectativas, las expectativas de las personas hoy día están en el suelo. Y eso es una realidad. Está medido en nuestro indicador el ISER, está medido en la encuesta Chile Nos Habla, que hacemos con gente del sur y a nivel nacional, lo está medido en el Banco Central, y hay un desajuste entre lo que creen los consumidores y lo que creen los inversionistas. De hecho, cuando tú miras los datos de inversión en la región, está muy bueno. Proyectos aprobados, la región representa más del 3% del PIB nacional y representa más o menos la misma proporción de la inversión a nivel nacional. En otras regiones eso no pasa.
0: ¿Pero solo por el rubro determinado, que el salmón y la acuicultura?
1: No,
0: ¿o aquí se puede diversificar?
1: Fundamentalmente,
0: ¿leche, carne, por ejemplo?
1: Fundamentalmente la gran inversión hoy día está avanzando en proyectos energéticos. Y que es súper interesante, porque cuando uno mira el vaso medio vacío, dice, oye, alto desempleo, poco crecimiento, estamos fritos.
0: Ya.
1: Pero cuando uno mira el vaso medio lleno, encuentra que tenemos una industria del salmón que se ha ido adaptando a la coyuntura de los mayores aranceles. Por el otro lado, tenemos más proyectos energéticos de energía renovable y que permitiría a la región poder avanzar en desarrollo para limpiar nuestra matriz energética. Vemos un centro de tecnología circular que también va a avanzar y que permitiría desarrollar capacidades y exportar capacidades desde la región. Entonces hay varias oportunidades que la región puede tomar. Lo importante, sí, es que cada uno tiene que hacer la pega desde el lugar que le corresponde.
0: Oye, Cano, y cuando dicen que el gobierno anterior no dejó nada, que se llevaron todo, pero tampoco se ha comprobado dónde se lo llevaron, ¿qué pasó? ¿Hicieron malas inversiones? Porque ustedes dejaron un buen saldo, digamos, cuando Piñera II le entrega el gobierno de Ariel Boric, 4.000 millones de dólares, un poco más, ¿cierto?
1: No, mucho más. En el chanchito del Estado, que es el FES, Fondo de Estabilización Económico Social y otros activos del Tesoro, 8.000 millones de dólares.
0: 8.000 millones ya.
1: Hoy día eso queda más o menos 4.000. Y se entregaron holguras por 24.000 millones de dólares. Es decir, espacio de gasto adicional. Todo eso se gastó. Y todo eso se gastó en buena medida porque se subestimaron los gastos. Y se sobreestimaron los ingresos. Es decir, no, nos pasamos películas con ingresos que no existían y comprometimos gastos por sobre eso. Por eso es que es tan importante ordenar la casa hoy día. Pero un último mensaje, si me permite. El presupuesto crece un 1,5%. Uh-huh. ¿Ya? Eso es bueno porque es austero. Es decir, crece menos que la economía el próximo año y por lo tanto ayuda a ordenar la casa. Pero por el otro lado crece en inversión pública. Y eso es importante, porque en una crisis hacer un plan que se pueda cumplir para el desarrollo de caminos, concesiones, etcétera, es importante para generar empleo en la coyuntura. ¿Qué le falta hoy día? Y eso podríamos discutirlo en otra conversación, sí, si usted quiere.
0: Sí.
1: Es un poquito más de subsidio al empleo, sobre todo a la demanda. ¿Para qué? Para bajar los costos laborales de las empresas, que lamentablemente en los últimos años han subido demasiado, y eso hace que hoy día sea muy caro contratar.
0: Oye, Alejandro Weber, yo le voy a tomar su palabra, se lo voy a cobrar.
1: Dígame, por
0: favor. No, no, en serio, cabe, o si no, le enviamos el Zoom nomás y nos conectamos donde esté, porque ha sido muy enriquecedor el poder hacer esta bajada. Ojalá las autoridades comprendan de lo importante. La capacidad comunicacional es fundamental, sobre todo cuando manejan la billetera de todos.
1: Absolutamente. Oye, y perdone que lo interrumpa, si me permite. Lo que pasa es que hay que comunicar y siempre con la verdad. ¿Ah?
0: Aunque duela.
1: Y hay dos formas de transmitir esperanza. Es que como cuando un papá le dice a un hijo: oiga, todo va a estar bien, hijo mío, no te preocupes. A sabiendas que él perdió la pega, que está con problemas personales, en fin. Y el hijo hace para proteger al niño. Esa es una relación asimétrica y está bien para esa etapa de la vida. Pero entre adultos tenemos que hablar entre adultos. Y la verdad tiene cosas bonitas y cosas no tan bonitas. Y eso hay que decirlo. Y aquí hay que construir esperanza, pero diciendo, ok, hay esperanza sí y solo sí. Tú y yo, cada uno hace su parte de la pega y la hace bien. Y así vamos a tener un mejor futuro. Si no, no va a pasar.
0: Alejandro Weber, decano de la Facultad de Economía de la Universidad de San Sebastián. Oye, pero qué buena exposición nos hizo, de verdad. Este lo voy a ocupar, ¿eh? Lo voy a ocupar, lo llevo a cooperativa también mañana, así que no. O ahí le envío link para que podamos conversar, hacemos el gancho de inmediato. ¿Cuándo se va?
1: Yo me voy ahora en 3 horitas más.
0: No, ya listo, ahí está. Contratado. Alejandro Weber ahí en el Conquistador. Gracias por estar ahí, ¿eh? Y muchas gracias por estar,
1: Robert,
0: con nosotros.
1: Es un honor, que esté muy bien.
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0: En un nuevo programa de Contacto Agropecuario Radio El Conquistador, hoy día vamos a hacer un enlace tremendamente interesante con Jordi Escorcia y Claudio Arregada de Acuíferos Chile. Queremos conversar con ellos sobre qué es lo que es Acuíferos Chile y cuál es la idea de que ellos nos traen para nuestros terrenos, nuestros territorios, para ver la posibilidad cierta de recargar los acuíferos de Chile, los acuíferos donde están los pozos profundos y de esa manera poder disponer de más agua para nuestros cultivos, para nuestras producciones. Así que no se pierdan esta conversación que va a estar de todas maneras buenísima. 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Estimado Jordi y Claudio, qué gusto tenerlos en contacto Agropecuario Radio El Conquistador. Hacía rato que queríamos hacer este enlace para conversar de acuíferos de Chile. Me gustaría que comiencen ustedes disparando qué es lo que es acuíferos de Chile, cómo nace, qué idea es esto, porque acuífero en realidad es una palabra bastante amplia, pero acuíferos de Chile ya es otra cosa. Cuéntame, Claudio.
1: Gracias, Michelle, por invitarnos y por contactarnos. Sí, nosotros somos parte de una empresa, somos una empresa que se llama Acuíferos Chile. Acuíferos Chile nace ya hace 2 años, el 2024, gracias a que nos juntamos un grupo de profesionales, geólogos y agrónomos, y veíamos la necesidad de cómo poder utilizar las aguas de lluvia que caen en la zona sur de Chile y poder recargar los acuíferos para poder solucionar o paliar la escasez hídrica que se ocasiona durante el verano.
0: Ah, mira, mira qué interesante lo que acabas de decir. Mira, acuíferos es un tema que se usa para el subsuelo, sin embargo, el foco de ustedes es la recarga de acuíferos a partir de agua lluvia.
1: Correcto. Imagínate que nosotros tomamos el agua de lluvia que cae sobre un territorio, sobre un campo, y con los estudios geológicos, con toda la ciencia que existe hoy día, incorporamos esta agua al suelo, a la profundidad,
0: Oye, pero
1: a
0: espérate,
1: 20 metros, 40 metros.
0: antes de seguir con eso, espérate un poco. Aquí está muy interesante esto. Me interesa que tú o nos cuenten cómo viene, de dónde viene esta idea, porque pareciera un poco loca para nuestra cultura. A lo mejor, Jordi, tú nos puedes comentar de dónde nace, en qué otra parte del mundo, qué experiencias hay. Cuéntame un poco de aquello.
2: Hola Michelle, muchas gracias por la invitación. Sí, en realidad es una técnica que ya se está realizando en muchas partes del mundo. La realidad, la buena, es casi casi ancestral, porque ya nuestros antepasados, los incas, en diversas partes del mundo se realizó una primera aproximación a lo que hoy es la recarga. La recarga nace inicialmente con el concepto moderno de siembra y cosecha de agua, y consiste en aprovechar los excedentes de invierno, principalmente agua de deshielo, agua de lluvia, agua de escorrentía.

0: energía de las montañas para infiltrarla en el terreno y poder recuperarla y poder utilizarla durante todo el año, durante la temporada que ya no había esas aguas. Por ejemplo, en Sierra Nevada lo que se hacía era desviar, cuando llegaba el deshielo, ese aumento del cauce de las quebradas se desviaba topográficamente por la montaña, de forma que anduviese infiltrando toda la ladera lateral de las montañas, y así ese agua recogerla aguas abajo. De esa manera tú minimizas la velocidad del agua infiltrándola en el terreno y teniendo disponibilidad y más cantidad de agua durante mayor cantidad de tiempo.
1: Jordi, sobre eso, a ver, espérate un poco, ¿se podría hacer una relación cuando en todos los países se habla que los acuíferos han bajado, que los acuíferos por extracción han ido disminuyendo su cantidad de agua? ¿Esta podría ser la fórmula para revertir esta baja de agua en el suelo?
0: No solo podría ser, sino lo que en determinados lugares del mundo lo es. Por ejemplo, hay muchas zonas, principalmente esto se desarrolla en climas mediterráneos, entendiendo clima mediterráneo como un clima en el que los contrastes de temperatura, de precipitación, los contrastes climáticos son muy extremos. Arco mediterráneo, en California, en el sur de Australia y también en la zona central de Chile. Como hay muchos de estos contrastes entre la precipitación, entre la disponibilidad de agua por precipitación y las épocas de menos disponibilidad de agua, entonces se genera como una necesidad. La propia geografía, el propio territorio te genera esta necesidad de tener una mejor gestión durante los tiempos en que los tiempos de vacas gordas, exacto. Para en este tiempo, en el tiempo de lluvias gordas, intentar de alguna manera poder gestionarlas de una forma mejor, por ejemplo, con la recarga artificial de acuíferos. Y es en este contexto.
1: Sobre eso mismo, hoy día estamos viendo noticias tremendas en España, en Barcelona, inundaciones. El año pasado fueron tremendas en Valencia, con llenas gigantes. Evidentemente eso es imposible atajarlo todo. Sin embargo, las lluvias en momentos de precipitaciones que, digamos, todos los continentes las tienen, efectivamente se puede hablar de cosechas de agua en tiempo de abundancia para poder disponer de aquellas en tiempo de escasez, que todos los años hay escasez. Esta experiencia, discúlpame Jordi, quiero seguir contigo, esta experiencia tú me dices que no solo está en España, que probablemente pudiera en Sierra Nevada, me dijiste algo así, y ¿en qué otras partes del mundo se está trabajando con estas capturas de agua e infiltración? Tú que tienes experiencia y has viajado.
0: Por ejemplo, no es que la conozca porque haya viajado, pero por ejemplo en California hay harta experiencia en este sentido. En Estados Unidos se utiliza agua regenerada, en Orange County, en California, se utiliza agua regenerada para infiltrar el acuífero. ¿Qué es el agua regenerada? El agua regenerada es un agua residual que ya ha sido tratada, una planta de tratamiento de aguas hervidas, hasta alcanzar una calidad suficiente para volver a utilizarse. Una vez obtenemos este producto final, este agua tratada, este agua que ya tiene una calidad determinada, se puede volver a infiltrar en el terreno. El terreno, además, la zona no saturada, tiene un proceso, genera un proceso de autodepuración del agua, lo que todavía le sirve para imprimir una mejor calidad a ese agua, ¿vale? Y así, este agua, que normalmente podría botarse al río, botarse entre comillas, puede reutilizarse para incrementar las reservas, incrementar no solo las reservas, sino también los recursos del agua dentro de los acuíferos. Otro ejemplo bien claro es, por ejemplo, en Israel, donde Israel todavía, en, son en realidad ellos son los casi casi los maestros de la tecnología, siendo un país con unas circunstancias geográficas tan difíciles como existen. Ellos lo que hacen directamente es infiltrar el agua, pero no con una calidad totalmente perfecta. Infiltrar el agua con un tratamiento secundario para que el propio terreno, para que la propia autodepuración que estábamos hablando del terreno, realice, si es que el último tramo del proceso de depuración. Evidentemente, este agua tiene una calidad determinada, no puede ser utilizada como agua potable, pero en determinados lugares sí que puede ser utilizada como agua de riego. Entonces, claro, estás matando dos pájaros de un tiro, ¿no? Estás matando el tema de estás mejorando el proceso de depuración del agua y estás incrementando tus reservas del agua. Evidentemente.
1: Jordi, la verdad es que me parece tremendamente interesante, sobre todo en algunas áreas de nuestro país, poder traer esta tecnología. Claudio, dentro de la empresa Acuíferos de Chile, que ya entendemos un poco más de qué se trata, me gustaría que ustedes nos pudieran comentar cómo se inicia en Chile este proceso, se visualiza. Pero antes de ir con eso, porque dejo la pregunta planteada, vamos a ir a una pequeña pausa y a la vuelta agarramos el uso de estas tecnologías que son, ya lo dijo Jordi también, lo dijiste tú, ancestrales y hoy día de uso común en algunos países, cómo se podría aplicar en Chile. ¿Les parece?
0: Excelente, muchas gracias.
1: Vamos a una pequeña pausa y estamos de vuelta.
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1: Ya estamos de vuelta en Contacto Agropecuario Radio El Conquistador. Los invitados de hoy día, Jordi Escorcia y Claudio Arrigada de Acuíferos de Chile. Está tremendamente interesante esta conversación sobre cómo recargar acuíferos. Vamos a ver qué es lo que ocurre para Chile. 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Jordi y Claudio, como quedó en el segmento anterior, ya vimos que estas aguas que en algún momento son abundantes se pueden almacenar en los acuíferos naturales, que quiero que me expliquen un poco más cómo funciona esto de los acuíferos. A mí se me ocurre como esponja que uno pueda meter y después pueda extraer, digamos, de alguna manera, antes de entrar a lo que está ocurriendo en Chile. ¿Me lo comentas, Claudio, por favor?
3: Sí, claro, mira. Te quería comentar, cierto, que Acuíferos Chile no está inventando nada nuevo. Esto está hace 70 años ya en Australia, en Perú también, en España. Y los geólogos, principalmente españoles, son los que dominan harta esta ciencia y estas técnicas. Entonces nosotros lo que estamos haciendo, estamos trayendo estas técnicas que ya se trajeron a Chile en 2017. Se empezaron a hacer estas modificaciones. Y ahora el Código de Agua nos permite hacer esto completamente oficial a partir del 2022. Y ahí es cuando nace posteriormente Acuíferos Chile, nuestra empresa. Nuestra empresa toma el agua de lluvia que cae sobre un territorio, la incorpora a través de distintas obras físicas que tú tienes que hacer en tu campo, y el truco de esto está que los geólogos te determinan qué obra hacer, dónde hacerla, para incorporar millones de litros y que se incorporan en el suelo, en el subsuelo. Y después traerlas con algún pozo, con un pozo noria, con un pozo profundo, donde los geólogos van a determinar hacia dónde va el agua. ¿Te das cuenta? Entonces aquí no hay magia.
1: Qué interesante lo que tú dices, porque, claro, yo puedo estar recargando aquí, sin embargo, la tierra es caprichosa, las estructuras del suelo son caprichosas y pueden llevarte el agua a lo mejor para un vecino. ¿Es posible o no?
3: Sí, claro, claro que sí. Esto no es llegar y hacer hoyo e incorporar el agua abajo. Aquí hay una ciencia, por eso se hace mucha geofísica, se hacen estudios en terreno.
1: Mira.
3: Y fíjate que estos proyectos no son proyectos complicados de construir. Son proyectos relativamente simples. Son proyectos baratos, son económicos.
1: Ya.
3: Y que salen mucho más barato que construir un pozo nuevo. Aquí nosotros tenemos agua de lluvia que nos cae ahora. Imagínate, esta primavera como fue. Y toda el agua que la vimos pasar. Si nosotros esta agua la hubiésemos acumulado, hoy día nuestros pozos profundos podrían recuperar sus caudales.
1: Absoluto.
3: O podríamos tener mayor volumen de agua para extraer en nuestro pozo profundo con una altura de agua mucho más elevada, cercana a la superficie. Entonces, aquí el aprovechar estos millones de litros no es una cosa que se pueda hacer a tonta y a loca. Esto requiere mucha ciencia, mucho estudio, pero nosotros contamos con los geólogos, contamos con los especialistas y somos un equipo ya compuesto de 7 profesionales, donde 3 de ellos son extranjeros. Hay australianos, españoles, 2 españoles, ¿cierto? Tenemos una geóloga que está haciendo un máster hoy día en España y tenemos geólogos senior y geólogos junior aquí en Chile. Más los par de agrónomos y yo que estoy aquí en la zona de Osorno viendo todo el territorio desde Los Ángeles hasta Chiloé, donde podamos hacer esto, esta recarga de acuífero a aquellos agricultores que tienen esos pozos profundos que antes daban 20 litros y que hoy día le están dando 10 y que ya bajaron su bomba y que dicen, oye, no, tengo más agua, ¿qué hago? Señor, guardemos el agua de verano. O sea, guardemos el agua de invierno para ocuparla en verano.
1: Pero claro, claro, o sea, claro.
3: Hagamos la recarga.
1: Sobre eso, Jordi, hay una... La pregunta me quedó dando vuelta ahí. Cuando yo hago un esfuerzo privado para acumular agua y... estas aguas son de alguna manera depuradas porque ya al par de metros que se van infiltrando, se van depurando y son de primera calidad, al final se transforman en aguas puras realmente. Si esto fuera conciencia de más personas, ¿podríamos realmente impactar en el suelo y las DGA de alguna manera podría abrir alguna posibilidad de seguir perforando? ¿Cómo lo ves tú, Jordi? De si eso se popularizara dentro del territorio chileno.
0: Lo que pasa es que aquí hay dos conceptos. El primero, la recarga como tal se encuentra permitida en el caso que tú, como particular, te encuentres recargando aguas lluvias.
1: Yeah.
0: ¿Vale? Las aguas lluvias no son aguas contaminadas, por lo tanto tienen una buena calidad. Por lo tanto, no vas a tener que hacer ninguna... No se van a autodepurar porque ya están depuradas. En principio ya es un agua que no tiene ningún tipo de contacto y es un agua que va a infiltrar y que va a recargar el acuífero.
1: Perfecto.
0: Esto por un lado. El tema donde los temas administrativos son un poco más complejos consiste en otro tipo de recargas, por ejemplo, aguas de los ríos. Entonces, sí que se te pueden generar una serie de problemas administrativos por el tema de que tú estás mezclando, aparte de unos problemas físico-químicos también, que no es lo que estamos hablando ahora. Claro, tú tienes que demostrar que el agua tiene que ser de una misma, al menos misma o una mejor calidad. Entonces, en este sentido, yo creo que se pierde mucha oportunidad a nivel de país por una mayor concentración de estas obras. No por las pequeñas obras que cada uno pueda hacer en su su terreno, ¿vale? Que todo suma, evidentemente, contra un mayor desarrollo de estas zanjas de infiltración de aguas lluvias. Evidentemente serviría para mejorar para recuperar bastante los niveles acuíferos, pero claro, el volumen de obra debería ser mucho mayor que no una oportunidad de país de poder realizar este tipo de infiltraciones de una forma mucho más masiva utilizando otras fuentes de agua.
1: Perfecto. Claudio, nos quedan solamente algunos minutos ya para ir terminando esta conversación, que la encuentro increíble. Encuentro que abre una ventana a la pobreza que teníamos, referido a que el agua baja, que los acuíferos están bajando, que las bombas siguen bajando, que no tenemos agua y que no nos permiten seguir perforando o no nos dan los derechos de agua. Y esto podría ser, por así decirlo, suero a la vena para nuestro suelo y nuestra agricultura local. ¿Cómo podríamos ofrecer esta situación a los agricultores para que ellos entiendan de que esta es una posibilidad concreta que está permitida y que podríamos de alguna manera demostrar que estamos infiltrando aguas de buena calidad a nuestro subsuelo? Claudio.
3: No, mira, súper fácil. Nosotros generamos proyectos. Los proyectos se hacen cotizaciones a través de nuestra página, acuíferoschile.cl. Ahí nos pueden contactar. Ahí tenemos incluso una calculadora virtual con inteligencia artificial que te puede determinar cuál es tu potencial hídrico.
1: Mira.
3: Con esa calculadora que vincula mucha información del territorio, tú colocas tus coordenadas, ubicas tu campo y te podemos decir cuántos litros puedes infiltrar dentro de tu territorio. Bueno, nosotros hacemos esta cotización sin costo y luego generamos una propuesta de desarrollo que va vinculada a recargar acuífero, y esta recarga de acuífero te genera con el tiempo derechos de agua. Es decir, tú incorporas el agua y si nosotros acreditamos ante la DGA que estamos incorporando un determinado volumen, que lo medimos, que lo cuantificamos, se puede generar un nuevo derecho en aquellos territorios donde ya no se están dando derechos de agua. En el extranjero ocurre así hoy día. En Australia tú no puedes perforar un pozo profundo si no tienes la recarga de acuífero hecha antes. Imagínate. En Chile estamos partiendo con esta ciencia, con esta tecnología, y esperemos que en unos 10 años más, 5 o 7 años, todo el mundo esté haciendo recarga de acuífero. Y cuando esto ocurra, ya no van a haber esas grandes crecidas de río, porque toda el agua de escorrentía superficial está siendo atrapada por la recarga de acuífero y estamos llenando nuestra agua subterránea dentro de nuestros predios, que en definitiva, si no se aprovechan, van a llegar al mar en algún momento.
0: Ahí, permíteme que te interrumpa. Eventos extremos, esta tecnología te minimiza los eventos extremos, pero los extremos muy extremos no es capaz de mitigártela.
1: No.
0: Cuidado.
1: No, se entiende perfecto de qué se trata, Jordi y Claudio. Aquí estamos hablando que en condiciones normales, las lluvias normales, que están cayendo permanentemente y que mantienen a los ríos gordos, por así decirlo, podríamos estar aprovechando mucha de esa agua en nuestros campos para ir recargando los acuíferos. Yo quiero agradecerles este contacto, pero antes de cerrar el programa, quiero que me repitan por favor la dirección y cómo se pueden contactar con ustedes.
3: Bueno, se pueden contactar por correo electrónico a acuíferos, con la página web acuíferos.cl.
1: Ya.
3: En esa página web hay un formato contacto, ahí perfecto. Nosotros nos dirigimos al tiro. También está Instagram, que es Acuíferos Chile. También estamos con nuestros teléfonos personales, que son los teléfonos de los zonales de acá de la zona de Osorno y que vemos desde Los Ángeles hasta Chiloé. Y te puedo dar el número telefónico.
1: A mí me interesa el contacto tuyo, Claudio, el número telefónico tuyo, si fueras tan amable, porque ya se nos fueron los minutitos.
3: Claudio Arriagada y el teléfono es 9713-98986.
1: Perfecto.
3: Repito, 9713-98986.
1: Estupendo, Claudio y Jordi. Quiero agradecerles que hayan estado en Contacto Agropecuario con esta tremenda noticia que, a nuestro entender, es una de las alternativas y tremendas alternativas para lo que viene y los desafíos de la agricultura del futuro. ¿Les parece?
3: No, muchas gracias a ti por la invitación, Michelle.
1: Claro que sí. Muchas gracias, estimados. Y con ustedes, estimados amigos, estamos llegando al fin del programa del día de hoy. Agradecemos a Jordi Escorcia y Claudio Arriagada esta conversación que tuvimos tan interesante. Yo creo que es una alternativa buenísima que todos los productores debieran estar pensando en cómo lograr que los acuíferos no sigan bajando, poder seguir regando, seguir ocupando estas aguas, pero con estas tecnologías para ir recargando también estos acuíferos que son la vida de nuestra producción agrícola del sur. 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Y así, estimados amigos, llegamos al fin del programa del día de hoy. Nos vemos la próxima semana con otra conversación, entrevista o análisis que siempre esperamos sea del agrado de todos ustedes. Muchas gracias y hasta la próxima semana.
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0: ¿Qué papel cumplen los docentes en eso? ¿Y qué ocurre cuando distintas organizaciones colaboran para generar nuevas oportunidades de aprendizaje? Estas preguntas nos trasladan al primer Congreso Creativo, realizado hace unos días en el Colegio Puerto Varas, una iniciativa impulsada por Fundación Bandurria con el apoyo metodológico de Tandem Profesores y, por supuesto, la colaboración de ONG Canales, además de otras organizaciones. Para conversar sobre este tema, me acompaña en estudio Andrea Zinker, directora de Educación de ONG Canales. Está en línea Trinidad Díaz, cofundadora de Fundación Bandurria, y Francisca Rencoret, socia fundadora de Tandem Profesores. Bienvenida a las tres, muchas gracias por acompañarnos.
1: Hola, muchas gracias.
2: Hola, hola. Hola, hola, muchas gracias.
0: A ustedes, muchas gracias por acompañarnos. Andrea, quiero partir contigo. Desde una mirada mucho más amplia, ¿no es cierto? En ONG Canales trabajamos permanentemente para conectar la educación con nuevas oportunidades de aprendizaje, ¿cierto? Entonces, ¿por qué es importante hablar hoy de creatividad en la educación y particularmente en la formación técnico-profesional?
1: Mira, para nosotros fue un agrado el poder trabajar en colaboración con Bandurria y Tandem, porque nosotros creemos que el proyecto de vida de los estudiantes es transversal. Durante todo el año nos preocupamos intensamente acerca de la formación de las competencias técnicas, las habilidades sociolaborales y socioemocionales, pero vimos en esto una oportunidad de poder trabajar un área que es súper relevante para el tipo de ciudadano que queremos que nuestros jóvenes se transformen a futuro. Nosotros no nos imaginamos a los jóvenes TP como unos meros ejecutores de su especialidad, sino que como personas que van a poder interactuar, resolver problemas y poder resolverlos de una manera distinta. Y para que eso se logre, hay que trabajar con ellos estas habilidades desde edades tempranas. Así que, así de manera bien general, es por eso que nosotros creemos que esta era una muy buena oportunidad para que los jóvenes de los liceos de la enseñanza media técnico-profesional puedan comenzar a desarrollar este pensamiento que no es usual de ser desarrollado en las aulas, pero que es muy pertinente para el tipo de formación que ellos están teniendo.
0: Perfecto, muchas gracias, Andrea. Y bueno, ahora voy con Trinidad. Desde Fundación Bandurria trabajan con el arte, ¿no es cierto?, la creatividad y también con el pensamiento crítico como herramientas para fortalecer los aprendizajes y también la participación de las comunidades educativas. ¿Qué entienden ustedes desde Fundación Bandurria por creatividad y qué posibilidades se abren cuando la llevamos a los espacios educativos?
2: Ya, hola, hola, muchas gracias primero por la oportunidad. Mira, justo la que me estaba llamando en este momento que tuve que cortarle es mi mamá, así que voy a partir citándola a ella. mira, mi mamá de muy chica siempre me dijo, no dejes que nadie se aleje de ti sin descubrir como el Dios que habita en su interior. Y yo creo que esa frase que me hizo mucho eco toda la vida, al final me di cuenta que como de mi aspecto, de forma de ver, que el Dios que habita en el otro es cuando brilla, cuando esa persona brilla. Y cuando esa persona brilla, se relaciona con la parte creativa de esa persona. ¿Por qué en fondo cuento todo esto? Porque creo que al final la creatividad es el sello único de cada ser humano. ¿Qué es lo que te hace venir a marcar la diferencia? ¿Qué es lo que te muestra cuál es tu propósito de vida? Y efectivamente cuando estábamos hablando ahí recién de que queremos enseñar a técnicos a resolver problemas de una forma distinta, creemos que esa forma distinta es a través de la creatividad. Y para nosotros eso es. Y creemos que todos, en el fondo, es como parte de una responsabilidad social. Es parte de generar una sociedad un poquito más sana y más cohesionada. Por ahí va la respuesta, en el fondo.
0: Muchas gracias, Trinidad. Y Francisca, ¿no es cierto? Desde Tandem Profesores, trabajan acompañando tanto a docentes como a las comunidades escolares en estos procesos de transformación educativa. Desde tu experiencia, ¿la creatividad es algo que se puede enseñar y desarrollar? ¿O qué condiciones necesitamos para poder generar que esto ocurra dentro de una sala de clases?
3: Es súper interesante la pregunta y voy a tributar un poco a lo que decía la Andrea y la Trini. La creatividad, muchas veces tenemos como la sensación de que le corresponde solamente a los artistas o cuando estamos en una sala de clase uno siempre dice, no, es que esos tres son súper creativos porque son los que se les ocurren las cosas, son los que pintan o hacen cosas distintas. Lo primero es como desmitificar eso, es entender, como bien dijo la Trini, que la creatividad es algo que tenemos todos dentro de nosotros y que necesitamos un entorno que nos permita desarrollarla, ¿cierto? Partiendo de

0: una mirada de comunidad, de sentirme cómodo en el lugar donde yo estoy. Me estoy yendo un poco a la idea de los colegios. ¿Cómo se desarrolla esta creatividad? Tiene que haber un espacio de confianza, primero que todo. Tiene que haber un espacio donde la mentalidad de crecimiento, la cultura del error, sea algo que nos atrevemos a afrontar, a vivir, entender que nos podemos equivocar, porque hoy en día es muy difícil que nuestros alumnos se atrevan a cometer los errores, etcétera, porque se sienten expuestos, porque nadie quiere verse distinto. Entonces, lo primero es cómo generamos comunidades donde se genera una confianza en la que yo puedo, como alumno, como profesor, atreverme a dar mis ideas y trabajar de manera distinta. Segundo, súper interesante, intencionarlo. El desarrollo creativo, como bien lo plantea De Bono, que es uno de los autores con los que trabajamos nosotros, tiene mucho que ver con la intención, con acciones deliberadas, con que si yo quiero que mis alumnos sean más creativos, ¿cómo yo voy a planificar clases en las que voy a exponerlos a situaciones para que ellos puedan resolverlas? ¿Cómo voy a potenciar un trabajo colaborativo en equipo para que pasen cosas? Nos pasó mucho en el Congreso, fue muy interesante. Lo primero que hicimos fue cohesionar los grupos, que se conocieran, que hubiese un ambiente agradable, para después empezar a plantear un problema para que después fueran ellos los que trabajen. Yo creo que la sala de clase hoy día o el manejo de la creatividad tiene mucho que ver con la participación activa de los estudiantes en la clase y con una gestión deliberada del profesor de potenciar la creatividad a través de diferentes pies forzados o desafíos que se le plantean a los alumnos.
1: Perfecto, Francisca. Luego vamos a profundizar más, ¿no es cierto?, en lo que fue el Congreso Creativo que se dio hace un par de semanas ya en el Colegio Puerto Varas. Andrea, hay un actor fundamental en todo esto, que son las y los docentes, ¿no es cierto? Muchas veces hablamos de desarrollar la creatividad de los estudiantes, pero también necesitamos que los profesores tengan estas oportunidades tanto para experimentar e innovar dentro del aula o fuera del aula también. ¿Qué rol cumplen los docentes en estos procesos y cómo podemos acompañarlos para que incorporen nuevas formas de enseñar, especialmente cuando hablamos de la educación media técnico-profesional?
2: Yo creo que, así como lo mencionaba también Francisca, hay un mito respecto a que para los profesores esto es un mundo inalcanzable o que son solo algunos, el profe de arte, el de teatro, el que puede ser creativo. Pasa muy parecido con la situación de los estudiantes. Nosotros ahora, hace muy poquito, la semana pasada, tuvimos la oportunidad de realizar por la Red Futuro Técnico unos talleres de pensamiento de diseño para 50 profes TP de los Lagos Aysén y Magallanes, y fue una experiencia súper bonita porque son profesores que están haciendo ya cosas en sus aulas, pero que tal vez no le han puesto un apellido, no le han puesto una metodología en la cual ellos puedan enmarcar estas acciones que están haciendo, pero hay un deseo en ellos de poder llevar más allá. Y en este taller de pensamiento de diseño nosotros fuimos súper pudimos presenciar cómo ellos, cuando tú les das el espacio para que se imaginen formas distintas, ellos tienen muchas ideas, pero también tienen muchos temores respecto a lo que va a decir la jefatura, cómo el sistema también los presiona para que sigan ciertas estructuras más formales, cómo incluso el salir de la sala, es como, ¿cómo vamos a salir de la sala, vamos a salir del taller? Entonces uno ahí también les iba transmitiendo, bueno, esto también puede pasar en las, no necesitamos ir a la tina para volvernos creativos. Al punto que quiero llegar es que ellos tienen muchas ganas y creo que los espacios que de a poquito nosotros podemos ir entregándoles son súper disfrutados y son bien aprovechados, y eso a nosotros nos ha tenido muy contentos porque de alguna manera derriba el mito de que los profes no están interesados en formarse ellos mismos en estas acciones que no son de un conocimiento técnico específico. No van a aprender las nuevas tecnologías de la soldadura, pero sí el cómo lo que ellos ya saben lo llevan hacia otros ámbitos. Y solo para cerrar la idea, me gustó mucho que habláramos del error, porque una de las cosas que también conversamos con estos docentes es que ellos, la mayoría, los que ya tienen 40, 45 años, que son como el grupo transversal de profe, fuimos creados en un sistema educativo donde equivocarse era muy mal visto. Entonces, cuando tú fuiste formado en un momento de la vida en que el error era muy castigado y era hasta ridiculizado, ¿cómo eso se transforma hoy en una oportunidad en que yo, para poder tener una clase creativa, lo más probable es que tenga que iterar, tengo que probar muchas veces antes de llegar a un buen resultado? y cómo damos esa opción de que pueda haber error para que yo pueda mejorar mi proceso. Y ese es como un cuestionamiento súper importante dentro de los procesos creativos del aula. Hasta ahí voy a llegar, no voy a extender mucho.
1: O sea, yo creo que es un cuestionamiento súper importante dentro y fuera del aula.
2: No, totalmente.
1: ¿No? Bueno, hay otro
3: concepto. Muy de acuerdo por acá.
1: Hay otro concepto que quiero enfocarme, ¿no es cierto?, en esta conversación de hoy, que es la colaboración, ¿no? Que nos hace estar aquí las cuatro sentadas, ¿no es cierto?, en el Conquistador Red Los Lagos. Muchas veces las experiencias educativas más interesantes surgen cuando se encuentran miradas distintas, ¿no es cierto? Cuando una organización cultural, por ejemplo, un establecimiento educacional, empresas y también profesionales de distintas disciplinas comparten sus conocimientos y sus capacidades. Trinidad, de Fundación Bandurria, ¿no? ¿Por qué es importante trabajar junto a otras organizaciones, como lo que pasó en el Congreso Creativo, y qué oportunidades aparecen cuando conectamos el mundo cultural también con el educativo?
3: Vamos, es fundamental, fundamental. Para nosotros la base de nuestra fundación es creamos proyectos y articulamos con los expertos. En el fondo, no podríamos hacer este proyecto sin los expertos en cada uno de sus temas. De hecho, como voy a volver a tomar dos puntitos de acá, el Congreso lo que hicimos fue pedirle a todos los establecimientos educacionales diferentes perfiles. Cuando a cada establecimiento educacional se le pidió, necesito que me mandes al niño que es bueno socialmente, que es bueno en la matemática, que es bueno en la ciencia, que es bueno en liderar, al que mira el mundo de forma distinta. Y lo que hicimos fue como un laboratorio en el Congreso, en donde cada mesa habían diferentes perfiles de diferentes establecimientos educacionales, porque creemos que cuando mezclamos diferentes miradas podemos crear un proyecto nuevo, se puede crear algo nuevo. Entonces, desde ahí para nosotros es fundamental trabajar con otras organizaciones. Cuando se hubiera sido por el Colegio Puerto Varas, que nos abrió sus puertas, la CMPC, ustedes, la ONG Canales, que nos ayudaron a articular, que nos ayudaron a pensar también, no solamente a ayudar, sino también Teatro del Lago con sus ideas, un sinfín de, bueno, y Tandem, que fue la que hizo la metodología, y tantos otros más, y la idea de que sea lo colaborativo y que sea un proyecto que nos una también es parte de lo que queremos transmitir. Entonces tenemos que ser coherentes en todos los aspectos.
1: Perfecto. Andrea, y bueno, desde ONG Canales la articulación está en el centro de la misión y el quehacer, ¿no es cierto?, de la organización. ¿Qué valor tiene construir estas alianzas y cómo pueden contribuir a ampliar las oportunidades de aprendizaje a los estudiantes técnicos profesionales?
2: Mira, Canales históricamente ha trabajado de manera colaborativa con distintas organizaciones, desde el mundo público y privado, y creemos en eso como un valor de la organización. El saber de que no somos expertos en todos, tal cual como decía la Trini, necesitamos el acompañamiento de aquellos que se han dedicado a desarrollar ciertos temas. Y nosotros en todo, puede sonar un poco irrisorio, pero en todo encontramos una oportunidad para los jóvenes TP. Y si no la encontramos, la creamos. Entonces, porque los chiquillos de los liceos técnicos tienen el derecho de poder vincularse con todo tipo de experiencia. Entonces, desde ahí para nosotros es un valor y siempre estamos súper dispuestos a recibir todas estas invitaciones y en la medida de lo posible tratamos de participar de manera activa en todas ellas.
1: Perfecto, gracias Andrea. Bueno, y Francisco, ustedes trabajan directamente, ¿no es cierto?, con los docentes y también los equipos educativos. ¿Qué cambia cuando las y los profesores tienen la oportunidad de trabajar colaborativamente y compartir experiencias y conocer metodologías distintas a las que utilizan habitualmente?
0: Eso es lo central, creo yo también. Ahí lo dijo la Andrea, lo dijo la Trini, como el cambio en la mirada. Cuando podemos colaborar, nos cambia la mirada. O sea, cada uno es experto en su área, cada uno, mientras más apertura tenemos al aprendizaje, mejores cosas pasan. O sea, en este mismo proceso en que nos tocó participar a nosotros, con la Fundación, con la ONG Canales, etcétera, nos dio la oportunidad de dar nuestras ideas y al mismo tiempo acoger otras ideas. Y eso hace que las ideas se nutran, crezcan y sean mucho mejores. Y lo que pasa es mucho mejor. En las salas de clases y en las salas de profesores o en los procesos de planificación de los profesores es exactamente lo mismo. Es cuánto se gana cuando nos juntamos los profesores y planificamos y conversamos y hacemos análisis y damos nuestros puntos de vista y nuestras ideas van mejorando. Nosotros siempre decimos, el niño que va al colegio o al TP y recibe diferentes asignaturas durante el día de un profesor y otro, es el mismo niño. Y muchas veces lo que más favorecería a ese alumno en ese colegio es que todo esto estuviera mucho más articulado, que la conversación entre las diferentes asignaturas fuera mucho más fluida, que el niño que recibe ese día un desafío pueda tener que ver con las diferentes asignaturas. Entonces, cómo la colaboración entre pares, entre profesores, desde las diferentes asignaturas, logra hacer una mirada más global de lo que es el aprendizaje y se colaboran desde, desde todas las partes, no como este doctor que te mira solo la rodilla o te mira solo la cabeza, sino que, que es capaz de mirar al ser humano completo. Es un poco lo mismo. Entonces, nosotros, para nosotros es la gran ganancia en los colegios está cuando se potencian las instancias de planificación colaborativa. Cuesta un mundo, los colegios estamos siempre llenos de urgencias, lo urgente mata lo importante, pero cuidar esos espacios, nosotros, esa es nuestra gran recomendación siempre, cómo potenciamos los espacios para pensar, para reflexionar, porque nuestros profes lo necesitan, y como bien dijo la Andrea al comienzo, a veces los profes no nos atrevemos o no se atreven a hacer cosas distintas porque venimos de una cultura mucho más castigadora, se nos hace difícil, y en eso la comunidad y la colaboración entre pares es fundamental, y solo hace que crezca el proceso de enseñanza-aprendizaje.
1: Perfecto, muchas gracias, Francisca. Bueno, seguimos en Voces TP, una iniciativa de ONG Canales en Radio El Conquistador Red Los Lagos. Hoy estamos conversando sobre creatividad, colaboración y nuevas formas de aprender junto a Andrea Zinker, directora de Educación de ONG Canales, Trinidad Díaz, cofundadora de Fundación Bandurria, y Francisca Rencoret, socia fundadora de Tandem Profesores. Y ahora queremos conocer cómo estos conceptos, que algo nos adelantó, ¿no es cierto?, la Trini, se llevaron a cabo en el primer congreso creativo realizado recientemente en el Colegio Puerto Varas en la región de Los Lagos. Trini, sabemos que fue una iniciativa impulsada por ustedes como Fundación Bandurria y que reunió a jóvenes de distintos establecimientos de la cuenca del lago Ñanquihue. ¿Cómo nació la idea de realizar este primer congreso y qué querían generar en los estudiantes a través de esta experiencia?
3: Ya, mira, la idea nació el año pasado. Nosotros hicimos un concurso de cómic en Frutillar y efectivamente el concurso de cómic era hasta primero medio y la respuesta de la media no fue mucha, no fue muy alta. Una respuesta fue más en quinto y octavo. Y dijimos, oye, entonces los chicos de media necesitan otra cosa. ¿Qué necesitan? Y el foco nuestro era como, aunque el foco es queremos que brillen, los niños queremos que brillen según sus propias como talentos, sus cualidades. Entonces dijimos, rompamos el mito, lo que estábamos hablando recién. Rompamos el mito que la creatividad es solo para algunos y ¿cómo lo rompemos? Haciendo un congreso. Hagamos un congreso invitando a niños de tercero y cuarto medio e invitamos a la cuenca completa porque queremos mostrar que la creatividad está en diferentes tipos de formas de ser. De hecho, aquí voy a citar a Arne Dietrich, que habla como que la creatividad tiene como cuatro líneas de acción. En el fondo que está el que es espontáneo, perceptivo, el que es racional. Y la idea es como a través de estas líneas de tiempo que se mostró en el congreso, nosotros nos basamos en las nueve inteligencias Howard Gardner, que hay diferentes teorías de dónde vienen como las capacidades del ser humano. No creemos que sea la única verdad, pero nos basamos en esta porque era gráficamente fácil. Hicimos un montaje, gracias a la donación de la CMPC, con 600 cajas, y en cada una de las inteligencias hicimos como una línea de tiempo, desde la prehistoria hasta lo contemporáneo, para que los niños se pudieran motivar, pudieran decir, hoy, todas estas personas que tienen diferentes formas de ver, se conectaron con su creatividad y salieron como de la caja, salieron de su forma cuadrada, salieron con la creatividad, lograron salir y marcaron un hito en su propia historia y en la humanidad. Entonces un poco el congreso era eso, desmentir que la creatividad es solo para algunos, sino que es una responsabilidad y efectivamente que das diferentes miradas hacemos la sociedad completa y que eso podemos en fondo transformar mejor cohesión social cuando te das cuenta que la mirada del otro es igual de válida y que junto con la mía podemos generar otra idea. Yo creo que serán como los dos focos más importantes.
1: Gracias, Trini. Bueno, desde ONG Canales nos tocó acompañarlos durante ese día y en verdad la puesta en escena estaba preciosa, ¿no? Se respiraba creatividad. Francisca, bueno, desde Tandem, ¿no es cierto?, les tocó como acompañar en el desarrollo metodológico de esta actividad, ¿no? ¿Cómo diseñaron estas actividades para que los jóvenes pudieran pasar de una idea a una propuesta concreta que se vio en varias de las actividades, ¿no? ¿Y qué herramientas utilizaron para estimular tanto la creatividad como el equipo, como el trabajo en equipo? ¿No es cierto que cada mesa la componían estudiantes de distintos establecimientos?
0: Bueno, fue un tremendo desafío. Fue un súper desafío en conjunto con la Fundación. De primero ir tomando quizás autores que para nosotros son relevantes, como De Bono, que no tiene que nada que ver con la educación, o Ken Robinson, que tiene mucho que ver con la educación, o la Carol Ann Tomlinson, como desde la metodología ya en sala de clase, es tomar un poco muchos autores, tomar la experiencia nuestra, tanto en sala de clases como en las metodologías o en las capacitaciones, poner todo un poco en la juguera y ver finalmente cuál era el propósito, un poco lo que menciona la Trini. Acá queríamos que todos brillaran, también queríamos que todos lo pasaran bien y finalmente queríamos que todos generaran un producto que tenía que tener sentido y valor para lo que estábamos haciendo, ¿cierto? Entonces, lo primero, y ahí es súper interesante lo que estás mencionando, Cata, como hacer como estas microcomunidades en las mesas, ¿cierto? Todos los niños venían de diferentes colegios, se sentaron en grupos diversos, no con sus compañeros de colegio. Por lo tanto, lo primero que había que hacer era como romper este hielo y armar una microcomunidad. Y ahí viene la primera parte como de intencionar los equipos, donde se hicieron estrategias específicas como de icebreakers, donde se genera conversación, etcétera. Y luego la cohesión de grupo, ponerle un nombre al grupo, etcétera, que nos vayamos sintiendo como un equipo. Y luego viene lo que es parte súper importante, que era vincularse con lo que íbamos a hacer. O sea, que el propósito de lo que queríamos hacer no era solamente estar fuera del colegio ese día, o estar haciendo otra cosa, o terminar haciendo un dibujo, sino que el propósito de lo que estábamos haciendo era muy importante. Y acá pasó algo muy emocionante para los que estaban ahí en el congreso, fue para todos los adultos que estábamos ahí, fue muy emocionante. Cuando hablamos del problema planteado, que era la sensación de soledad, independiente de que uno estuviera en una comunidad, y un poco cuáles son los números de la gente que se siente sola, independiente de estar en una comunidad, hicimos que todos estos participantes como que se vincularan con ese dolor, ¿ya? Y en ese momento, cuando le hicimos, ok, cuando pasa esto, cuando uno se siente solo, vamos a escribir todos, cada uno en un papelito, y todos se pusieron a escribir, hubo silencio absoluto. Era impresionante ver esa sala gigante, ese gimnasio donde habían 180, 200 adolescentes, más todos los adultos que estábamos, y te juro que era conmovedor el silencio y cómo ellos se pudieron vincular con lo que estábamos hablando. Y yo creo que ahí nos miramos, yo creo, con la Trini y con todas las de la Fundación Bandurri, fue como el punto de quiebre de decir, ya nos fuimos por un tubo. O sea, acá ya estamos, pero súper enganchados. Y efectivamente, cuando los niños y adolescentes que estaban ahí se pudieron vincular con lo que íbamos a hacer, todo se fue por un tubo. Y eso es tan interesante, porque a la larga, hoy día, cuando siempre hablamos de los adolescentes, que son tan difíciles, etcétera, tiene tanto que ver con un tema de propósito, tiene tanto que ver como cuando en los colegios no estamos escuchando quizás lo que ellos quieren aportar, no solamente lo que necesitan, ¿eh?, sino que en lo que quieren aportar o en lo que quieren trabajar. Bueno, y eso fue uno de los elementos principales como de armar este método, el vínculo. Y ya después de eso, irnos directamente al método de diseñar desde el punto de vista de, y acá viene la cultura del error, que es vamos a poner todas las ideas sobre la mesa sin miedo, y por eso generamos estas primeras comunidades donde estaban más vinculadas, porque la idea era, ahora vamos a tirar todas las ideas sobre la mesa y vamos a registrarlas y vamos a no cortar ni una, para el siguiente paso, que era ya armar una idea en conjunto y para allá, hacia el final, armar un producto. Que lo más lindo de eso fue el nivel de orgullo que yo tenía con sus productos. O sea, cuando ellos lograron armar sus cómics que transmitían todo el desafío que tenían en esto de abordar la soledad desde sus sectores, desde la cuenca, cuando ellos ya logran plasmarlo en sus cómics, la calidad de los trabajos es bien impresionante. O sea, la profundidad de lo que están comunicando, los dibujos, etcétera, fue muy, muy interesante. Entonces creo que ahí le metimos de todo un poco a la juguera para que este método funcionara y hubo momentos como bien interesantes de decir como si valió la pena que aplicáramos esas cosas.
1: Muchas gracias, Francisca. Estamos cerrando, pero antes, muy brevemente, quiero darle el pase a Trini a que haga la invitación, ¿no es cierto?, a la segunda convocatoria de cómic, ¿o no?, que ya partieran.
3: Exacto, estamos en la mitad. Bueno, solo agregar, ya que tengo un poquitito de tiempo, que no lo conté, pero igual importante, que logramos convocar el 88% de todos los establecimientos de la cuenca, de la SLEP particular, subvencionado y privado. Y de esos logramos convocar a 115 niños que se sentaran en este como casino y que puedan participar. Ya, y sí, estamos en la mitad del concurso cómic, termina el 30 de octubre, está todos los establecimientos educacionales inspiradísimos. Ayer estuve llegando ahí a escuelas rurales muy lejos, la cara de esos niños cuando les llegan los afiches para poder participar es maravilloso. Es de quinto a octavo, tenemos hasta el 30 de octubre, de ahí se le dejaron acá una de sus carpetas, así que todos los niños invitados y profesores, muchas, por favor, motívenlo a participar.
1: Muchas gracias, Trini, esa es la invitación. Bueno, hoy día conversamos sobre la creatividad como una capacidad que todos podemos desarrollar y que tiene un enorme potencial para transformar la manera en que enseñamos y aprendemos. Para ello estuvimos con Fundación Bandurria, Tándem Profesores y también ONG Canales. Y antes de despedirnos, también queremos aprovechar este espacio para enviar un saludo muy especial a las y los profesores que este viernes 16 de octubre celebran su día. Muchas gracias Andrea Zinker, directora de Educación, perdón, de ONG Canales, Trinidad Díaz, cofundadora de Fundación Bandurria, y Francisca Rencoret, socia fundadora de Tándem, por acompañarnos, ¿no es cierto?, en este capítulo de Voces TP. Muchas gracias Andrea, muchas gracias Trini, muchas gracias Francisca.
4: A ti, Cata.
1: Gracias por la invitación. Y nos vemos la próxima semana en Voces TP. Que esté muy bien.
4: Gracias.
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Muy bien, profesor Hinckley, ¿cómo le va? Muy buenas tardes, bienvenidos. Bienvenidos todos nuestros auditores, los que no son auditores, los chilenos, los extranjeros, todos los que han sobrevivido a este invierno espectacularmente dramático. Esa es la verdad. Estamos, como siempre, en vivo y en directo en este miércoles 14 de octubre de 2016. 2026. Ay, ay, ay, Dios mío. Ay, ay, ay. Oye, estoy viendo el cielo azul. Qué lindo se ven los árboles. Vamos a conversar cosas positivas, que sea. Qué lindo se ven los árboles, las plazas, los pastos, y el cielo azul. Naturalmente, está la crema en Santiago, en el Gran Santiago. Está la crema, quedó la crema, ha quedado la crema. Realmente una situación tremenda. Ha quedado la crema como ha quedado en el norte de Chile, como ha quedado en el sur de Chile. En esta situación no se escapa nadie. Somos 19 millones de chilenos de una u otra manera afectados por este drama, por este niño, este famoso niño. Por Dios, niño, qué brutalidad más grande. 1:13 p.m. A ver, vamos a dar una vueltecita por el clima, el tiempo. Hoy día 8 grados la mínima, 19 la máxima. Mañana jueves 15 de octubre, 9 la mínima, 20 la máxima. Qué bueno, solcito. El viernes 11:20, sol nublado, pero no hay lluvia. Eso es lo que dice la información. El sábado 17, 11 grados la mínima, 21 y fracción, casi 22. El próximo sábado, el sábado 17 de octubre. Domingo, 13:21. No hay lluvia, no hay agua. Menos mal, está bueno ya, está bueno. Yo sé, muchos autores en mi celular de siempre, 998-2877, me dicen: Tomás, tú durante no sé cuántos meses tuviste que llueva. Pero no con la participación del niño. Es que el niño ha dejado la crema, realmente la crema. Lo estoy diciendo casi con un aire alegre, porque no estoy alegre por ningún motivo, porque realmente ha sido tremendo, pero hay que tratar de salir jugando. Bueno, el lunes 13:19, el próximo lunes 13:19, el próximo martes 12:15, y caería agüita, 35% de posibilidad de un poco de agua. El miércoles próximo, miércoles de la próxima semana, no hoy día, 9:15, y también agua, pero se recupera. Jueves 9:20, viernes de la próxima semana 13:22 y fracción. Ojalá Dios quiera, está bueno ya, está bueno, está requete concha bueno, por decirlo de alguna manera. Oye, y cambiando de tema, porque estamos en el mundo real y el conquistador, que es un programa desordenado, por decirlo de alguna manera, desordenado programado, pero desordenado. Pellegrini, Manuel Pellegrini, nos gusta el fútbol, la inmensa mayoría de los chilenos nos gusta el fútbol. Y bueno, nos preocupan los entrenadores y qué sé yo, la selección chilena que lleva 3 mundiales sin estar, etcétera. Manuel Pellegrini dijo: no está claro todavía mi contrato en el Betis, donde le ha ido extraordinariamente bien, cada día mejor, cada partido mejor. No está claro mi contrato, no lo tengo sólidamente con. No estoy convencido, no está claro el contrato. Tal vez puede haber una opción para que Manuel Pellegrini venga como jefe máximo y mande, dirija, construya, destruya lo que hay que destruir, y etcétera, etcétera, etcétera. Puede ser. Ojalá sea con un buen equipo, que lo acompañe, que lo ayude. Y bueno, y buscar jugadores, ¿no es cierto? Jóvenes, menos jóvenes, qué sé yo, pero en definitiva, un equipazo y que entrenen 27 horas diarias, lógico, de todas maneras. Oye, y a propósito de fútbol, Bocinho, el arquero que trajo el directorio de Colo-Colo, se va en diciembre. Nos quedamos en Colo-Colo, yo soy hincha de Colo-Colo hace 60 años más o menos, antes era hincha Ñublense de Chillán. Bueno, sigo siendo hincha de Ñublense, mi tierra. Portezuelo, mi tía. Bueno, se va Mocilla a finales de diciembre, y bueno, pues mucho show, no se vendieron tantas poleras, que eran los negocios,
en los estadios no se han llenado específicamente por la presencia de él, y su juego ha sido más o menos normal, más o menos. En fin, oye, y continuando con el fútbol, que siempre es entretenido, interesante, entretenido, y le gusta a tanta gente. Oye, qué bien Chupete Suazo, ¿eh? Qué bueno Chupete Suazo, el entrenador de San Luis, San Luis de Quillota, de ahí vino, ¿no es cierto?, tantos futbolistas que han llegado a equipos superiores, qué sé yo, y Chupete Suazo está yendo salvajemente bien y es favorito para el ascenso, subir a la primera división. Sería impresionante, realmente impresionante. Y finalmente, en este tema de espectáculo, Rafael España es un crack, ¿eh? Un crack. Ha tenido las enfermedades más salvajes, los dramas más salvajes, ha estado en cama, ha estado grave, ha estado en hospitales, en clínicas, etcétera, etcétera. Bueno, pero Rafael estuvo en Chile, no sé si está todavía, pero estuvo en Chile, fue salvaje, tiene apenas, comillas, 83 años, es un niño, y en tanto cuanto cante, tenga actividad, ensaye, recorre el mundo, se suba a los aviones, se suba a los barcos, qué sé yo, a dónde, va a seguir cantando como Paul McCartney, como Ringo Starr, qué sé yo. No es caso. El que para, literalmente y dramáticamente. Hoy estamos en Mundo Conquistador, 1:19 p.m. ¿Usted quiere saber cuáles son las universidades más que han tenido premios Nobel de Economía? MIT, Harvard, Chicago, no, yo le voy a decir el tiro. El MIT, claro, lógico, 16 laureados. Harvard, 14 laureados. Chicago, la Universidad de Chicago, Estados Unidos, 10. Princeton, 6. Yale, 5. London School, 4. Carnegie Mellon, 4. Cambridge, 4. Columbia, 4. Stanford. 4 premiados con Nobel de Economía. Universidad de Estocolmo, 2 premiados. Universidad de California, Los Ángeles, 2 premiados. Universidad de Berkeley, 2 premiados. ¿Dónde más? En Minnesota, 2 premiados. Y en la Universidad de París, 2 premiados. Y en la Universidad de Oslo, 2 premiados también. ¿De qué? Si usted llega recién a Mundo Real, Nobel de Economía. Bien, ¿eh? Bien, me parece poco, y yo pensé que era mucho más, pero eso no más. Ya vamos a comentar todo lo que ha ocurrido en Santiago en las últimas horas, pero fíjese, ministra de Educación ha dado un mensaje muy importante, una declaración muy importante. El borrado de murales en el Instituto Nacional, que estaba convertido en un mamarracho, corresponde a la comunidad escolar. Felicitaciones. El alcalde Mario Desbordes, ex sostenedor del recinto, afirma que dibujos que hacen alusión a la violencia ensalzando a los encapuchados o a violadores de los derechos humanos como el Che Guevara no pueden estar en un establecimiento. Obvio, no pueden, no deben. Y la inmensa mayoría de los estudiantes no quieren que estén estos dibujos, estos nombres en las distintas paredes, en las distintas murallas de los establecimientos educacionales. Por ningún motivo. Y una información que dice en relación con la salud. La próxima frontera para los medicamentos contra la obesidad, no es cuánto peso se pierde, sino qué tipo de peso es el que se está bajando. ¿Qué tipo de peso? Esto es un estudio profundo de la industria farmacéutica. Las compañías se están centrando en la conservación de la masa muscular y la pérdida de grasa mientras desarrollan la próxima generación de fármacos para bajar de peso. Aquí no se trata que si usted pesa 80 kilos de un viaje, es el 75, 70, 72, 71 y se reduzca la masa muscular, qué sé yo. Aquí lo interesante, lo importante, es la pérdida de grasa. Las solicitudes internacionales aumentaron un 28% en los últimos 12 meses hasta marzo del 2026.
Realmente, las farmacéuticas, las empresas gigantes farmacéuticas, están probando una nueva generación de medicamentos que protegen la masa muscular. Claro, porque no se trata de bajar el peso completo, se trata de bajar la guata, la gordura, pero no la masa muscular, pues chiquillo. Oye, y cambiando bastante de tema, cuando es la 1:23 p.m, qué interesante esto, qué interesante. El turismo de longevidad, el turismo religioso y otras tendencias llegan a la industria mundial de turismo, precisamente, de paquetes para viajar al espacio. ¡Qué locura! Yo me subo a un autobús para ir al espacio, pero por ningún motivo. No, por ningún motivo. Soy cobarde para eso. O a la Fórmula 1, no, tampoco. Una cosa es ir a ver el espectáculo. Mi papá, que en paz descanse, en alguna oportunidad nos invitó a los hermanos, o siete, nos invitó a ver Fórmula 1. Y yo por lo menos fueron algunos hermanos. Yo le dije que no, por ningún motivo. Porque, bueno, en fin, son parte de las nuevas orientaciones que apuntalan el crecimiento de la industria en el corto plazo. Bien, ¿eh? Bien. Turismo de longevidad, me parece extraordinario. Que viaje la gente mayor y la muy mayor, que viaje, que conozcan, que circulen, que tengan opinión, tengan actividad. El turismo religioso también, lógico, por cierto, súper importante, por cierto. Y otras tendencias que llegan paso a paso y rápidamente a la industria mundial. Realmente muy, pero muy interesante. Muy bien. Y bueno, volvamos a Santiago. Santiago se fue de espalda. Santiago se fue de un viaje. Super niño golpea con intensa granizada. Oye, qué manera de correr, caer granizo ayer. Yo andaba no sé dónde ir. Tiene que ver la agenda para allá, para acá, en alto, a pata, donde sea, porque las actividades siguen y siguen. El jueves me tocó conducir un evento muy importante para la Universidad del Alba, que cumplió 3 años, había 300 personas, estuve 5 o 6 horas. El sábado me tocó producir un matrimonio en el Chicureo, muy bonito, realmente resultó fantástico como corresponde. Y bueno, y el domingo y el lunes, bueno, para arriba, para abajo, porque es el mundo real mío. Bueno, inundaciones generan daños en comercio, que no acabe, viviendas, subterráneos de edificios y colegios, de los cuales decenas hoy no tienen clase, efectivamente. Providencia, Ñuñoa, Estación Central y el centro de Santiago se vieron particularmente afectadas. Tengo unas imágenes aquí realmente salvajes, el granizo, salvaje, impresionante, el agua en todas las calles, en todas las avenidas, en Ñuñoa, en Providencia, en la Estación Central, un daño brutal, 12.5 milímetros llovió en una hora ayer, según reportes de la Estación Quinta Normal. En La Reina fueron 20.4 milímetros, realmente impresionante, y en un rato, y con un daño feroz. 4 puntos críticos de anegamiento tenía Providencia, según Senapred, antes de comenzar el invierno. Era una con menos riesgo de este tipo. Recoleta tenía 130 puntos críticos. ¡Qué brutalidad grande! Recoleta, por Dios santo, Recoleta. Es una comuna, la comuna de Recoleta está linda, con tanta historia, con tantas casas, con tanto departamento, con tanto supermercado, con la iglesia, ahí donde produje hace 30 años o más el matrimonio de Cecilia Bocco y Michael Young. En fin, 40.366 clientes de la región metropolitana y 55.127, ahora debe ser muchos más, a nivel país, no tuvieron suministro eléctrico a esas 17 horas. En mi casa mi mujer me dijo que se había cortado la luz también, en los domingos. La comuna de Santiago tuvo los mayores cortes, 5.409 afectados. ¿Qué dijo el académico de la Universidad del Desarrollo? Dijo, en gran parte es también una consecuencia de que nuestro diseño urbano y nuestra manera de construir nuestras ciudades va a tener que ser reenfocado en liberar más espacio en superficie del territorio inundado. Tiene absolutamente toda razón este caballero. Ahora, el dicho al hecho, hay mucho techo.
pero evidentemente no se puede seguir construyendo o reconstruyendo en lugares donde llueve un día, dos días, granizo, y sencillamente es la destrucción total, es la muerte del barrio, literalmente.

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Estamos, seguimos en Mundo Real en el Conquistador, seguimos en Mundo Real en el Conquistador, y tengo unos consejos. 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Y antes de ir a la música, o ir a leer tanto WhatsApp que me llega, les quiero comentar. ¿Sabía que hay una universidad chilena que es en cuatro regiones y tiene un sello sólido, perfil de egreso? 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Y quiero leer en mi WhatsApp, tengo 1:39 p.m, tengo una cantidad de WhatsApp realmente impresionante. La economía es un tema que ya depende de muchos factores. Uno de ellos es el nivel educativo de la población. Para que esta población pueda entrar y entender y aplicar un plan nacional de economía, el cual a su vez dependerá de la oferta y demanda del mercado en los distintos requerimientos de la sociedad, es un tema complejo. Requiere expertos y permanente estudio del comportamiento de la oferta y demanda. Es muy dinámica la economía y como mucha gente lo entiende, pierden su dinero en malas inversiones. Leo textual, WhatsApp que me llegan siempre y mucho. En países como el nuestro creo que lo más conveniente es la economía circular. Por supuesto, hay que educar a la población para que resulte. Con respecto a lo que pasa en Santiago con las lluvias, algunas obras no calcularon el nivel de agua que podía caer en tan poco espacio. La naturaleza es absolutamente impredecible. Aquí tengo otro auditor, dice,
que estaba escuchando en Rancagua, Mundo Real El Conquistador. Acá otro auditor escribe, y allá arriba en el Arrayán, ¿cómo anduvo la cosa? Anduvo mal, me lo han llamado. Si me llaman auditores todo el día y toda la noche y me cuentan las cosas que se están viviendo. Vamos, vamos con otro. Se escuchaba entre bueno, pues hicimos. Vamos aquí. Estimado Tomás, el Instituto Nacional da pena el estado de las instalaciones. Imagínense los libros de la Biblioteca Centenaria. Qué brutalidad más grande. Yo no sospechaba que la Biblioteca Nacional también. Por Dios santo, por Dios santo. Vamos con el próximo. Tomás, la naturaleza dijo, le voy a mandar el niño a ver si pueden con él. Tomás, somos una raza tan inconsciente que no le tomamos el peso a las señales que nos manda la naturaleza y después lo único que hacemos es llorar. Bueno, son puntos de vista. Ay, ay, ay. Aquí tenemos otro mensaje, todo lo que llega. Ayer en la tarde me pilló el diluvio en la calle cerca del MUD, Mercado Urbano Tobalaba. Metro Tobalaba. Y tuve una sensación que no había tenido antes. Quizás le estoy poniendo mucho color, pero el momento del diluvio se acercó mucho a las películas del fin de mundo y de catástrofes que inundan las plataformas streaming. De un momento a otro se oscureció y comenzó el temporal. Lo demás ya es historia. Bueno, en fin. Estamos en Mundo Real en El Conquistador, 1:41 PM, y voy a dar un consejo finalmente. Estamos con algunas dificultades de audio, probablemente por el granizo, no sé. 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Tienes de película, agua de mar, 40 grados de temperatura, un par de horas, y posteriormente ensalada de frutas y té verde. Y quiero recordarle algo muy importante. Deme un segundito, profesor. Aquí lo tengo, un segundito, profesor Gil, me estoy acercando al máximo, es una situación completamente de decepción, en fin. 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Esa es la realidad. Profesor Hickle, usted me indica, ¿podemos seguir los pocos minutos que nos quedan? ¿Podemos seguir 6-7 minutos más? Tengo material. Usted me indica. Seguimos. Bien, fantástico. Muchas gracias, profesor Hickle. Usted es un maestro, absolutamente un maestro. Claro que sí, son muy pocos minutos. Oye, el Vaticano, usted sabe, el Papa, el Sumo Pontífice, Don León XIV, que vivió mucho tiempo en Perú, el Vaticano dice que el Papa tiene cáncer de pulmón, y que se le extirpó un lóbulo del órgano afectado. El Sumo Pontífice fue operado ayer, las últimas horas, con éxito. La intervención a León XIV llega en una etapa temprana de su pontificado y llevó la atención a la salud papal. ¿Qué comentarios se hacen? Oficina de prensa del Vaticano, la intervención concluyó positivamente dentro de los plazos y según lo previsto. ¿Qué dice el secretario de Estado de Estados Unidos, Marco Rubio? Que el Señor le dé fuerzas y el Espíritu Santo guíe a los profesionales médicos que atienden al Santo Padre. ¿Y qué dijo don Adrián Ravier, portavoz de la presidencia argentina? Dijo, desde el gobierno nacional recibimos con alegría la noticia de que la operación concluyó exitosamente y le deseamos al Santo Padre una pronta y completa recuperación. Ojalá sea así. Es una persona joven, con mucha actividad, con mucha ilusión, y con muchas ganas de resolver los problemas. Y a propósito de Argentina y la declaración de su vocero, las mayores precipitaciones y la crecida de ríos en Argentina
tiene, por gracias comillas, al niño, a el niño, tiene realmente la crema, la crema. Diversos organismos proyectan que el evento climático se extienda hasta abril del próximo año. Que Dios nos pille confesado y que nosotros no tengamos que sobrevivir una situación de esa naturaleza. Ojalá Dios quiera y la Virgen que no nos toque, porque hasta abril sencillamente es el fin del mundo. Argentina actualmente cuenta con 22 radares meteorológicos repartidos a lo largo de su territorio. No sé por qué nosotros los chilenos, nosotros con los gobiernos de turno, no tenemos radares meteorológicos. Deberíamos tenerlos todos, los radares meteorológicos. ¡Qué brutalidad más grande! ¡Qué brutalidad más grande! Literalmente, ¡qué brutalidad más grande! 1:46 p.m. Tenemos un par de cositas que comentar todavía. Muchas gracias, profesor Hickley. Oye, mire qué interesante. Más de 200 científicos piden cambios urgentes para evitar incidentes graves de la inteligencia artificial. Yo soy muy escéptico en relación a la inteligencia artificial, que da información, pero no puede ser todo. No puede ser el conocimiento total, la vida total, la experiencia total, la educación total y la información total. Entre ellos hay algunos considerados pioneros de esta tecnología, como Joshua Benjo y Geoffrey Hinton. En una carta exigen mejoras para asegurar que los modelos sean coherentes con objetivos humanos, obvio, así como la creación de un organismo que establezca estándares para la industria. Absolutamente toda la razón, toda la razón. Y evidentemente, en mi humilde opinión, los chiquillos, los niños, los jóvenes no pueden vivir y convivir, ¿no es cierto?, con la inteligencia artificial 24/7. Es una brutalidad que llegan con el celular a los liceos, el celular a los colegios, el celular poco menos que a los jardines infantiles, y están ahí con la inteligencia artificial. Es una brutalidad, es un crimen, absolutamente, un crimen. Y vamos a la economía, en los minutos que nos quedan, 1:47 p.m, el efecto precio del cobre. A ver, ¿qué está pasando? Aportes de Codelco y de mineras privadas superarán los 10.000 millones de pesos, perdón, los 10.000 millones de dólares, ¿no es cierto?, este año 2026. ¡Qué cantidad de plata! Codelco y las mineras privadas van a superar los 10.000 millones de dólares. Álvaro Merino estima que el 81.4% de los traspasos provendrá de las empresas que compiten con la minera estatal, con Codelco. Se estima que el sector generará el 2026 el 34.2% de los ingresos fiscales. Las empresas privadas, las empresas mineras privadas van a colaborar, ¿no es cierto?, van a generar para los ingresos fiscales el 34.2% este año 2026, este año 2026. Y cuando faltan muy pocos minutitos, oye, qué lindo esta información. Los anhelos del Biobío para convertirse en capital logística del sur de Chile. Me parece súper interesante. Hubo un encuentro que reunió al viceministro de Obras Públicas y Transporte y Telecomunicaciones, Luigi Grange, al gobernador Sergio Jackman, gremios, academia y sector privado. Tuvo como ejes temáticos el impulso a la inversión en infraestructura y conectividad, así como aprovechar la capacidad portuaria instalada. Tienen que hacerlo. Siempre estamos leyendo declaraciones, sueños, estos sueños y estas declaraciones tienen que ser realidad. Presidente Kast, aterrice, muévase, haga lo que tiene que hacer, y lo mismo le pedimos con mucho respeto a los senadores y a los diputados, porque los necesitamos absoluta y totalmente. Y puertos y carreteras y aeropuertos marcan la próxima etapa de inversiones logísticas. Que sea así. Licitaciones previstas para el 2027 y 2028. La programación de concesiones contempla proyectos para mejorar el transporte de carga y la conectividad. Háganlo. A esta cartera se suma Puerto Exterior de San Antonio, qué buena, cuya licitación está siendo reformulada. Todos estos proyectos, todas estas reuniones, que se logren, que se hagan y que se construya, porque lo necesitamos. Nos vamos, 1:49 p.m. Nos encontramos mañana jueves 15 a las 13 horas. Arriba los corazones, que no llueva más. Gracias.

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0: Muy buenas tardes. Estamos dando inicio a otro programa más de Buenas Tardes Mercado. Esta vez acompañando a don Pepe, que es el titular, el único titular que va quedando hoy día.
1: Esto es como las selecciones de fútbol, don Willy, digamos. Cambian los personajes, pero la selección es la misma. Así que es muy bien, muchas gracias por venir a cooperar en Buenas Tardes Mercado. Yo sé que este es un hombre muy ocupado, así que se agradece.
0: Somos un gran equipo con Buenas Tardes y Buenos Días. Oye, así que nos tapamos entre nosotros. Oye, ¿cómo ha andado todo, Pepe? ¿Qué novedades tiene?
1: Mira, muy bien, pues. Yo recibí una posta de parte suya ayer en Buenos Días Mercado, que usted dijo por ahí que había que investigar el tema de la autopista. Entonces yo me metí a mirar un poquito de cifras de este tema de la autopista central, porque me pareció muy interesante entender un poco cuál era el negocio de la autopista. Yo creo que para la mayoría de nosotros es un negocio, no voy a decir extraño, pero sí digamos que un negocio distinto. Así que tengo algunas cifras aquí que comentarle. Mire, la noticia parte diciendo que a partir del 1 de enero del 27, o sea, el 1 de enero del año que viene, se va a rebajar el TAC de la autopista central entre 10% y 25% según la hora a la que tú vas a pasar. A cambio de eso, la noticia indica que se le alarga la concesión a quien está hoy día a cargo de eso, por 20 meses más, o sea, desde agosto del 34 a abril del 36. Este es el primer acuerdo cerrado hasta ahora, tras casi 7 meses de negociación, se indica en la noticia, y que este es un concepto que se está manejando o aplicando con varias otras autopistas, sobre todo las más antiguas que hay en Santiago. Esa es la noticia, ¿ok? Uh-huh. A partir de eso, yo me empecé a tratar de entender este asunto de las autopistas. ¿Y qué es lo que saqué en conclusión? Mire, se adjudica en el año 2000 con una inversión inicial de 16 millones de UF, una cantidad de plata, pero impresionante, y terminó costando esta cuestión 30 millones de UF, o sea, prácticamente el doble, ¿no? O sea, estamos hablando de más o menos 1.300 millones de dólares. O sea, insisto, estamos hablando de inversiones muy, muy importantes. Ahora, esta autopista en el año 2025 facturó 278 millones de dólares. O sea, tampoco me decís que es poca plata, digamos, lo que, entre comillas, venden. Su deuda original

0: más suyo donde saque la plata. Y a todos los giles que pasen por ahí, yo incluido permanentemente, usted le cobra un peaje. Y esa cuestión es, entre comillas, suya, la administración de ese peaje, por un cierto periodo de tiempo. ¿Okay? Ese es el negocio de esta cuestión. Entonces, el concesionario tiene tres periodos, por así decirlo, que están muy marcados dentro de la concesión y que así se entienden en este negocio. El primero...
1: Espérate. Antes que avances en eso, de lo que tú me vas diciendo, me salen un par de dudas. La primera... El anuncio que habla de rebajar las tarifas a partir del 1 de enero del 27,
0: sí,
1: esconde una información que no conocemos. Y es si esa reducción se hace sobre la tarifa que se paga hoy o sobre la tarifa que corresponde reajustar el 1 de enero. Todos los primeros de enero las concesionarias reajustan, claro, sus tarifas.
0: Sí.
1: Entonces, sí, si tú me dices que van a bajar la máxima a 25, por eso estoy haciendo una caricatura, en realidad el incremento que tendría que darse sin esa rebaja es de 28, al final vamos a tener una reducción de 3, no de 25.
0: Sí.
1: ¿Cierto?
0: Sí.
1: ¿Está claro eso? Si es sobre la tarifa que pagamos ahora o sobre la tarifa que se va a reajustar el 1 de enero.
0: No, porque tú tienes razón en algo, que dice baja porcentual desde. Entonces, lo que tendría que pasar aquí es que, como bien dices tú, el 1 de enero, porque esta tarifa está negociada, no es que el señor concesionario se levanta en la mañana y dice, hoy la voy a subir. No, pues, compadre, no es así, hay un cálculo. Entonces, el 1 de enero en la mañana tendría que el Estado de Chile decir, mire, esta cuestión valía, no sé cuánto vale, 3.000 pesos para pasar por aquí. Ah, pero a partir de ahora el polinomio, claro, dice que esta cuestión tiene que ser 3.200. Ah, menos la rebaja, pum, quedamos en 2.927, no tengo idea.
1: Por eso, el 25% se rebaja de la tarifa reajustada el 1 de enero.
0: Sí, porque hay una cosa bien importante. Estas cosas se hacen por leyes y por decreto. No es que sea así, sí, como que, supuesto, claro, que yo me junto mañana en la mañana y le digo, bájale 10%. No, es bastante más complejo. Mire, claro, las tres etapas que hay que distinguir en este sistema de operaciones por concesiones son bien marcadas y bastante claras. En este caso, la autopista central está en la primera etapa, que es la etapa de la construcción. En este caso, parte el 2001 la construcción y termina el 2006. Durante esos 5 años, el concesionario solo tiene gastos, porque está construyendo la cuestión, pues no ha pasado ni un auto por arriba todavía.
1: Claro.
0: Entonces, durante esos 5 años de construcción, ¿quién pone las luquitas? La pone el dueño. Insisto, de su bolsillo o de su deuda o de donde quiera sacar la platita. Pero durante esos 5 años, el compadre le metió platita para construir, ¿ok? Después viene una etapa en donde se llama operación con deuda. ¿Por qué se llama esa etapa operación con deuda? Porque el peaje empieza a pagar la operación, la mantención, los intereses, la amortización de los bonos, la utilidad contable, la gacha a la espada y la avería del cacho y la pintura de la cuestión por el medio. O sea, ahí está todo esto funcionando, pero está funcionando pagando la operación y fundamentalmente tratando de pagar la deuda. ¿Ok? Ese periodo, en este caso, está descrito entre el 2005-2006, que cuando empieza la operación, y termina de pagarse el 26. Justo termina este año que viene ahora, diciembre del 26, que es cuando a la concesionaria se le acaban sus deudas. ¿Ok? Y después viene un tercer periodo, que es el periodo entre el 27 y el final de la concesión, que en este caso, de esta concesionaria, el final de esta etapa es el 34, o sea, le quedan todavía del 27 al 34, 7 años, que es cuando empieza a operar sin deuda, o sea, entre comillas, topón para adentro. O sea, ahí es cuando empieza a ganar plata, porque ya lo tiene construida

0: porque ya pagó la deuda y ahora está recibiendo ingresos, obviamente ingresos menos los gastos, menos la amortización, menos las reconstrucciones, seguridad, pintura y todo lo que tenga que hacer, pero digamos que la parte más importante de toda, que es la deuda, ya está pagada, ¿ok? Por eso que para una concesionaria que esté en la terminando la segunda o que esté definitivamente en la tercera, sí es negocio alargarla. ¿Por qué? Porque entonces no tiene que meterle nuevos gastos a esta cosa. Tú le dices, mira, te voy a alargar tu periodo de concesión 2 años más cuando no tengo que hacer ningún, entre comillas, gasto nuevo. No sé si se entiende la explicación. Hay que decir en sencillo que yo ya la construí, que me financié y pagué esa deuda y ahora estoy recibiendo ingresos que claramente son mucho mayores que mis gastos. Porque claro, fíjese que con ese mismo ingreso yo antes pagaba la deuda y pagaba la construcción. Entonces claramente no son menores. Entonces, si yo hoy día te digo a Willy, mire, usted es dueño de esta concesión y usted se termina su construcción, digamos que la termina el diciembre del 26, y yo le digo, mire, hagamos un deal. Yo le doy 1 año más o le doy 2 años más, pero usted bájeme la tarifa en forma importante. Yo estomacalmente te digo, venga, negocio de todas maneras. Pero aquí viene una pregunta, que es una pregunta que está hace rato en el aire y que tiene que ver con una pelea que ha estado dando nuestro compañero de radio, ¿cómo se llama? Johannes Kaiser, que en la lógica que él presenta, que yo no conozco un argumento en contra de eso, a mí me revienta el cerebro. Porque él dice, si seguimos este mismo esquema, etapa 1 construcción, etapa 2 operación con deuda, en donde se opera con deuda y se paga, y etapa 3, que es operación sin deuda, entonces el señor gana plata, que me parece fantástico que gane plata, si esto está hecho para que la gente gane plata, no para que lo pase mal. Cuando se acaba la concesión, ¿por qué tengo que seguir cobrando peaje si está todo pagado? Y esa pregunta incómoda que ha hecho Johannes Kaiser, que a mí me parece, la primera vez que la escuché me reventó el cerebro porque a mí no se me había ocurrido, dice, ok, si hasta el día de la concesión pasar por ahí me costaba a mí 2.000 pesos, ya, ok, pero yo con esos mismos 2.000 pesos financié construcción, financié deuda y financié operaciones. No me van a convencer fácilmente que la operación es la parte más fundamental de toda esta cuestión. Pues imagínate lo que cuesta construir una autopista, digamos. Entonces, la construcción claramente es la parte más importante. No me sacan de ese pensamiento. Financiarlo con deuda, la deuda entonces es larga, es costosa, buenas tasas, ya listo. Entonces la operación es claramente la parte menor de esos 3 costos. Entonces, concesión...
1: Me perdí en el punto que planteaste de Johannes. Me perdí.
0: Cuando si seguimos la lógica...
1: Hay distintas fórmulas de licitación.
0: Ah, por cierto.
1: Unas,
0: estoy haciendo esto con la autopista central, que es la que estuve leyendo. Claro.
1: Pero, en el fondo, cuando se gana la licitación, en el periodo cero, antes de que empiece cualquier a mover una piedra para hacer la carretera, ¿cierto?
0: Sí.
1: La autopista central y otras, o los dueños, van a una licitación y se la gana autopista central.
0: Sí, sí.
1: Ya, primero, no es trivial cuál es bajo qué fórmula se hace esa licitación. ¿Ok? Si es a la que cobra el menor peaje, si es a la que cobra, a la que invierte más. Eso, porque ahí hay una diferencia, yo me acuerdo que Tomás lo comentaba mucho. Pero supongamos que da lo mismo. Ya, ok, primera etapa, construcción. Segunda etapa, operación.
0: Sí.
1: ¿Cierto? Entre las dos etapas, se supone que tú tienes que tener concentrado, ahí tienes que cumplir tu plazo de licitación. O sea, 20 años, por cierto. O sea, ¿ya? En 20 años usted tiene que construir y operar. ¿Cierto?
0: Sí.
1: Listo.
0: Sí.
1: Independiente de cuánto cueste la construcción y la operación, usted en 20 años tiene que haber construido y operado. Si se demora 19 en construir y tiene solamente un año de operación, bueno, eso fue lo que usted se asignó. ¿Ya?
0: De acuerdo.
1: En otras licitaciones lo que se hace es que se acuerda o se licita un monto de UEFs a las cuales tú vas a optar. Y se lo gana la concesionaria que oferta menos UEFs finales, por ejemplo. ¿De acuerdo? Pero después de que terminan esos 20 años, ¿cierto? ¿La autopista está construida? Sí.
0: Sí.
1: ¿Está en operación? Sí.
0: Sí.
1: ¿Cierto?
0: ¿Está pagada? Sí.
1: Eso no es así. En términos conceptuales, ¿a qué le llamas que está pagada?
0: A que yo que soy el privado, suponte que yo soy privado, y suponte que yo me gané la licitación, ¿ya? Suponte que yo no tenía ni uno, y esta cuestión me costó, te puedo decir cuánto costó la autopista central costó 30 millones de UF.
1: Listo.
0: Ya, yo voy al banco y le digo, mire, yo tengo una concesión por
1: 20 años. Eso es lo que costó la construcción.
0: Sí,
1: la construcción. Eso es lo que costó la construcción.
0: Sí.
1: Ok.
0: Ya, entonces yo voy al banco y le digo, mire, señor, ¿me presta 30 millones de UF? Yo voy y no te explico la tapa que me hacen, pero no importa. Ya, señor, aquí están los 30 millones de UF. ¿Y para qué los quiere? No, es que voy a construir una autopista. Ah, mire, qué bueno, es fantástico. ¿Y entonces en cuánto plazo es su cuestión? Mire, a 20 años, como dices tú, ya. Si yo fuera banco le diría, entonces, ¿sabe qué más? ¿Por qué no me termina a pagar en el año 18, el 17, el 19, para asegurarme de que está calzado los flujos, ¿cierto? Claro. Calzado los flujos de ingreso, porque si me paso de los 20, ¿de dónde voy a sacar las lucas? Entonces, dentro del plazo de la concesión, cualquier tipo que te haya prestado se va a asegurar de que ya le pagaste. Y si tú eres dueño de la plata, porque no pediste plata, tú también te vas a asegurar de que los flujos te pagaron los costos y además ganaste algo de platita, porque si no te dedicaron a otra cosa.
1: Claro.
0: Entonces, a eso me refiero con que está pagado. Si el peaje entre el año 0 y el año 20 vale 2 lucas pasar por ahí, la pregunta de Johannes Kaiser, que yo no tengo resuelta, es ¿por qué al año 21 sigue costando 2 lucas? Debería costar muchísimo menos. Si la autopista ya está pagada.
1: Es que sí, lo pasa que, en mi opinión, el error de ese argumento está en que esté pagada en estricto rigor debiese corresponder a la construcción más la rentabilidad después de la construcción.
0: Sí, sí.
1: Si eso no está cumplido, no es que esté pagada.
0: Y falta un más, perdona que te interrumpa. Perdona, solo para dejarlo claro. Está la construcción, cemento, bla, bla, bla. Está la rentabilidad de la persona que puso las lucas, sí. Y también están los costos de operación, porque no creo que sean cero, ¿ah? La gente que está ahí, la seguridad, la mantención, la limpieza. Ya, ese tercer costo siempre va a existir. Sí,
1: claro.
0: Siempre va a existir. Pero los otros dos costos, o sea, yo no sé porque no es mi especialidad, pero te aseguro que construcción y rentabilidad son 80% de los costos y mantención no son 20%. Entonces, si finalmente la pasada por ahí de 2 lucas de cada uno de nosotros pagaba ese 80 y ese 20, el día que se acaba la concesión, se acabó el 80, po. Solo queda pagar la mantención. Al día más uno, cuando yo paso por ahí, está pagada esta cuestión. ¿Por qué tengo que seguir pagando 2 lucas? Eso es lo que a mí no me cuadra todavía.
1: Por eso que se renuevan las concesiones, ¿no es cierto? Y uno diría, entonces la segunda renovación, como ya está todo construido y ya está operado y está todo, deberíamos pagar la mitad para mantener nomás, ¿cierto?
0: Claro,
1: ya.
0: 500 es que, pesos, ya.
1: Claro, lo pero que no pasa es que ahí es donde está el error metodológico del argumento Johannes. Porque cuando tú renuevas la concesión, lo que tú haces no es renovar lo que está, sino que cuáles son las mejoras que tú le agregas a lo que ya está construido.
0: Ya.
1: Entonces, ¿qué es lo que sucede? Que las nuevas licitaciones se hacen con aumento de una pista, por ejemplo, o más pasarelas de peatonales, más pasos bajo nivel en algunos lugares. O sea, tú lo que licitas después de que ya la construiste y la pagaste, entre comillas, son las mejoras. Ahora, tú me podrías decir, bueno, pero las mejoras nunca pueden ser más caras que la construcción, ¿no es cierto?
0: Sí, que te lo iba a decir.
1: Pero es que eso no es así. Porque, por ejemplo, cuando tú licitas una autopista con mejoras, y las mejoras incluyen, por ejemplo, un aumento de la pista, una por lado, ¿ok? Esa pista adicional, en términos marginales, es mucho más cara. ¿Por qué? Porque los terrenos que tú tienes que expropiar, dado que quedaron a orilla de camino, son mucho más caros.
0: Ya, tú estás hablando de una carretera así como de Curicó a...
1: Cualquiera, Talca, sí, cualquiera, cualquier carretera.
0: No, para graficar en la cabeza, digamos.
1: Sí, porque, por supuesto.
0: Autopista urbana que la ponga más ancha imposible, digamos.
1: No, claro, pero por eso que estamos hablando de autopista central, pues.
0: Uh-huh.
1: Autopista central tiene esa característica. Entonces, ¿qué es lo que pasa ahí? Que al final, el solo hecho de que tú en la construcción de la autopista en el T-0 dijiste dos pistas por lado, cuando tú hiciste las dos pistas por lado, los terrenos colindantes ya subieron de precio.
0: Sí.
1: Y créeme que el incremento es harto, harto más
0: no,
1: caro.
0: No, claro. Te, obviamente vivir ahí te otorga un beneficio gigante de accesibilidad, digamos.
1: Y eso se va a precio cuando yo tengo que expropiar, no sé cuántos metros tendrá una pista adicional, pero tú que sean 10 metros adicionales. Esos 10 metros adicionales en una franja
0: es muchísimo.
1: Caro.
0: Sí.
1: Entonces, sí. Tampoco hay una razón de fondo para que la segunda licitación tenga tarifas más baratas. No necesariamente.
0: O sea, yo te concedo el punto, Willy, de que si efectivamente en esa segunda licitación o segunda etapa, digamos, no sé cómo decirlo, de una carretera cualquiera, efectivamente tú te das cuenta como usuario de que te están poniendo pasarelas, te pusieron una pista adicional, pusieron un túnel, mejoraron las salidas, digamos, cosas de ese estilo, fantástico, porque tú ves que entonces hay un beneficio en eso. Ahí no tengo ninguna duda. Yo creo que el argumento se extrema para decir tal cual como estaba versus ahora la vamos a cambiar, le vamos a pintar un cartelito más. No, ahí la cuestión no parece, digamos. O sea, efectivamente, si hay nuevas trabajo, bien. Y aquí te quiero poner otro pelo en la sopa, digamos, ¿eh? Que es un pelo no menor. Fíjate que investigando sobre este tema, ayer, digamos, insisto que esto fue a partir de la conversación que tuvimos en Buenos Días Mercado, la morosidad en el pago de los TAG es gigantesca. La industria dice que cerca del 25% de los usuarios no paga el TAG. 25%. Yo reconozco que muchas veces, como uno tiene como 4 o 5 tags distintos, de repente, claro, me acuerdo de pagar el que uso siempre, pero una vez salgo por Santiago, por el lugar que no conozco, y hay una autopista que se llama Autopista del Maipo, y se me olvida pagar esa cuestión, lo reconozco, pero me llaman 150 veces, digamos. Claro, ahora uno entiende, porque si el 25% no paga, es un porcentaje, pero brutal, digamos. O sea, esa
1: claro, lo que pasa
0: es
1: que si usted entrara a TAG total, le van a aparecer todas las autopistas asociadas a su ruta y las puede pagar todas de una sola vez.
0: Mire, todos los días se aprende algo
1: total,
0: nuevo.
1: TAGtotal.cl.
0: Mire, don Willy no sabe lo que le agradezco, porque eso va a evitar que me llamen solo 600 veces a la semana.
1: Y te lo digo porque a mí también se me olvida pagarla, y eso que conozco esa página. Pero cuando ya empiezo a recibir 3 llamadas de números que no conozco, autopista. Así que tactotal.cl, claro. Y se pagan todas juntas.
0: Bien, así que hemos aprendido algo nuevo hoy día.
1: Así, entonces yo creo que aquí, por eso que te digo que estos son discusiones súper técnicas, ¿eh? O sea,
0: súper.
1: Yo creo que es muy reduccionista lo que plantea Johannes Kaiser respecto de si ya está pagado, ¿por qué tenemos que seguir pagando? O sea, Porque no. Lo único que podría pasar es que si tú no agregas, si tú termina la concesión de 20 años, al año 21, en estricto rigor, tendría que entrar el MOP a administrar. Supongamos que ya decidiste, ¿sabes qué? Ya, no vamos a ampliar más pistas porque ya tiene 8 pistas por lado. Ya no hay dónde, no hay para qué meterle más pistas. ¿Ok? Bueno, en ese minuto lo que va a pasar es que si no se renueva la licitación, o sea, si no se hace una licitación nueva, ya no se va a hacer una licitación para mejoras, sino que solo para administración o operación.
0: Y operación, en el fondo, claro.
1: Claro, en el estricto rigor de ahí en adelante tendría que hacerse una licitación porque obviamente, y eso uno lo ve de forma permanente, obviamente que hay que mantener la autopista, una autopista que está hecha una vez, ya se acabó el problema, no. ¿Por qué?
2: No.
1: Porque vienen los terremotos, vienen los sismos, se fractura el pavimento, hay que rearmarlo, hay que sacar...
0: Las inundaciones,
1: o sea, siempre existe ese problema de forma permanente, donde yo creo que lo más exitoso que se hizo en el gobierno de Ricardo Lagos fue justamente la política de concesiones. Pues liberó al Estado de una inversión que, ojo, y esto lo quiero hacer súper claro para que no se nos olvide nunca. Cuando el Pepe empieza a decir que él es privado y que él va a ir a pedirle plata al banco, los 30 millones de UF, o viene cualquier empresa que quiera tomar una concesión y operarla y todo, les quiero decir, señores auditores, que esa no es plata del señor Arias, tampoco es plata del banco. Normalmente no le van a pedir plata al banco para esto. Lo que hacen es emitir bonos en el mercado de capitales que compran las AFP. Por lo tanto, cuando alguien dice, oye, ya sí, que se reduzca, ok, ojo, porque va a estar reduciendo también la rentabilidad de los bonos que tienen las AFP y eso va a pegar en tu fondo de pensiones.
0: Claro, la diferencia que uno intenta hacer en el lenguaje es que si esta carretera, dijimos que había costado algo así como 1.200 millones de dólares, 1.280 millones de dólares para ser exacto, no salieron de fondos privados, habrían tenido que salir de fondos públicos.
1: Por supuesto, claro.
0: Entonces, claro, uno dice, como Estado de Chile es una prioridad destinar 1.200 millones de dólares a construir una carretera, normalmente uno llega a la conclusión de que no, porque hay otras necesidades, hay más necesidades de salud, de educación, de una serie de cosas. Entonces uno dice, bueno, si esta parte la pueden destinar fondos privados, que la destinen a través de concesiones. Y nosotros ocupamos esos mismos 1.200 millones en algo que realmente sea de mayor prioridad en ese minuto que se está discutiendo.
1: Prioridad social.
0: Así es.
1: ¿Ah? Voy a decir una cosa que vengan de a uno, pero yo solo voy a repetir algo que a nosotros, y voy a confirmar con Pepe, nos enseñaron en la universidad. No estamos diciendo que sea bueno o malo, sino que es así nomás.
0: A ver.
1: ¿Te acuerdas en evaluación de proyectos, cuando hacíamos evaluación social de proyectos?
0: ¿Con Pancho Labé?
1: No, pues evaluación social de proyectos, con Héctor Gutiérrez, ¿te acordás?
0: Claro. ¿Te puedo decir lo que iba a decir?
1: Sí, no digas lo que iba a decir, sí. Con Héctor Gutiérrez, que fue profesor nuestro de evaluación de proyectos, todos estudiamos con los libros de los hermanos Zapaj, así que tampoco hay mucha... Sí. Tampoco hay algo muy distinto a lo que los Zapaj implementaron en los libros de evaluación de proyectos que todos estudiamos. Construir una supercarretera desde Lo Barnechea hasta Valle Nevado, a Colorado, qué sé yo, etcétera. En términos sociales, cuando uno hace la evaluación social en términos del costo de oportunidad de quienes usan esas instalaciones, es mucho más alto como costo de oportunidad que usar la misma plata en hacer un puente en, no sé, Futrón, no sé, en alguna ciudad, en algún pueblo chico, en cualquier parte. ¿Por qué? Porque el costo oportunidad de los que usan esa carretera para ir a esquiar es mucho más alto y por lo tanto tiene un precio social más alto, por así decirlo. Eso dan los números, no es que uno piense que hay que hacerlo. Pero todo esto es muy técnico, es muy complejo. ¿Ah? Entonces, hacerlo de una forma tan reduccionista, a decir ya se acabó la concesión, ¿por qué tenemos que seguir pagando? Es ignorar todo lo que significa la política de concesiones. ¿No? A mí me da la impresión que hay mucho más detrás de eso, y todas las evaluaciones que se hacen en concesiones, todas las evaluaciones que se hacen en el Ministerio de Obras Públicas, etcétera, son de un nivel técnico-ingenieril superior. O sea, si a mí viene un ingeniero del MOP y me dice, mira, esta cuestión cuesta tanto y hay que hacerlo de esta forma, yo ni siquiera lo someto a la más mínima duda. Ok, me queda claro qué es lo que hay que hacer. O sea, no tengo ninguna duda en cuando un ingeniero del MOP viene y dice, oye, esto es lo que hay que hacer y esto es lo que cuesta. La calidad de los ingenieros en Chile, en el Ministerio de Obras Públicas, es de las mejores, yo creo, de Latinoamérica y quizás del mundo. Así que... Pues dicho eso, don Pepe Arias, 14:30.
0: ¿Ah? Hay un señor aquí que nos dice, no sean niñitas, digan como le decían a...
1: No. Gran profesor Héctor Gutiérrez. Gracias, profesor. 2:31, nos vamos a corte rapidito antes de...
0: Después de los comerciales voy a modularlo, pero no lo voy a decir.
1: Sí. Vamos, don Icle.
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13: 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Buenas tardes, mercado. 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
1: Exploración para buscar. Si después de los 4 años tú no demuestras, después de los 2 primeros años tú no demuestras que hiciste algún trabajo para buscar o para explotar, pierdes la concesión. Pero ese plazo se extiende solo a 2 años más, o sea, 4 años. ¿De acuerdo? Por lo tanto, en estricto rigor, si yo pido una patente de exploración para un determinado terreno, tengo 4 años para o explotarlo o dejarlo. ¿De acuerdo? Entonces, sigue siendo válido la relación que existe entre cantidad de hectáreas bajo exploración, que en algún minuto, sabemos, en algún minuto se pueden transformar en explotación o no. ¿De acuerdo? Por una condición legal, que son estos 4 años, o porque efectivamente en el segundo año encontré y empecé a explotarla. ¿De acuerdo? Sin embargo, si uno sigue solo la lógica de la exploración, encontré un par de datos que creo que es súper interesante que los tengamos en la mente. La información comparable que logré armar es desde el año 2006 en adelante. No encontré información comparable más atrás, con fuentes en Nagiomin, ¿ya? Servicio Nacional de Geología y Minería. Entonces, desde el año 2006 en adelante, uno puede identificar con bastante claridad 3 bloques de años. El primero es del 2007, para hacer el cálculo de un año sobre otro. Si parto en el 2006, el primer cálculo que puedo hacer es 2007 sobre el 2006, ¿cierto? Entre el 2007 y el año 2014, y ese año 2014 salió curiosamente, pero no sale directamente de la reforma del 2014, que yo ya les he comentado que hay mucha información para decir que es la peor reforma de la historia, ¿de acuerdo? Pero entre el año 2007 y el año 2014, la cantidad de hectáreas con patente de exploración crecía a tasas del 7,8% anual. 8% anual, para hacerlo más simple. Entre el año 2007 y el 2014. del año 2015 en adelante, hasta el año 2024, que es el último dato comparable que tengo, desde el año 2015 en adelante, la tasa de crecimiento de la cantidad de hectáreas en exploración ha caído 1,8%. O sea, de crecer al 7,8% hasta el 2014, desde el 2015 en adelante, esa tasa ya no solo creció menos, sino que disminuyó a menos 1,8% anual. Entonces, la primera pregunta es, bueno, ¿y por qué? Primero, la reforma del 2014 que afectó a toda la economía, ya lo sabemos, cambió el FUT, todo lo que sabemos. Pero del año 2015 en adelante, ¿pasó algo más? Sí, pasaron dos cosas, en mi opinión. Una, que desde el año 2016 se elimina el decreto de la ley 600, que aseguraba la invariabilidad tributaria. Y gran parte de la inversión, casi el 100% de la inversión en minería estaba acogida al decreto de la ley 600, cosa que desde el año 2016 en adelante no se puede hacer, porque no existe el decreto de la ley 600. Y por lo tanto eso le pega muy fuerte a la tasa de inversión. La primera inversión que hace en minería una empresa, querido auditor, la primera inversión que hace es en exploración, es buscar, ¿de acuerdo? Y si uno saca, desde el 2015 en adelante, si uno saca el periodo post-reforma de 2015 al 2019, post-reforma, y antes de la pandemia, la exploración cayó a 6,1% anual de disminución en la inversión. ¿Dónde están esos números? Según bueno, tal. El año 2007 había 10.234.000 hectáreas en patentes de exploración. El año 2014 subió a 15.734.000. El año 2015 fueron 15.285.000. Y mira el cambio. El año 2016, cuando deja de funcionar el decreto de ley 600, de las 15.285.000 cae a 13.900.000. Después, 13.900.000, 12.303.000. Después, al 2019, que es antes de la pandemia, al 2019, 11 millones y medio de las 15.700.000 que había, 600 por ahí. Baja a 11 millones. Después, a 10 millones, 20, 21, baja se mantiene en 11 millones y medio. Y después del 22 en adelante, 11 millones 700, 11 millones 300, etc. Entonces, evidentemente que esta es la base de la menor capacidad de producción de cobre que tiene Chile hoy día. ¿Por qué? Porque las hectáreas que no se exploraron en años anteriores, las hectáreas que no se exploraron, no están produciendo nada ahora. Por eso que cae la tasa de crecimiento de la minería. Porque la exploración ya anticipó eso. ¿Por qué? Bueno, básicamente porque cuando yo pido una patente de exploración para buscar, y que si hay, quiero sacarlo, me voy a demorar por lo menos 10 años. Por lo tanto, este efecto de caída en la tasa de crecimiento de la exploración, estamos recién empezando a ver los efectos. Recién. ¿Por qué? Porque piensa tú que el punto más bajo fue el año 2020, con 10.800.000 hectáreas. Eso va a repercutir hasta el año 2030.
0: Entonces, es muy interesante, Willy, como tú lo presentas, porque yo no lo había visto nunca de esa manera, porque hay un ciclo natural en todo esto. O sea, tú tienes un yacimiento y estás explorando, y como dices tú, que me quedó la imagen para siempre, manzana que saco del árbol, manzana que la siguiente temporada el árbol me da una o me da, o por ahí, las mismas, digamos. Pero piedra que saco, piedra que se fue, digamos. Entonces tengo que ir a buscar otros yacimientos, nuevos yacimientos, que vayan reemplazando. Entender esto como un sistema, como algo que está como una línea de producción. Estoy explorando, De todas esas exploraciones, me imagino que hay algunas pocas exitosas que son las que van reemplazando y otras que simplemente se descartan. Pero si no estoy explorando, claro, ahí está la fuente.
1: No estás reponiendo. No estás reponiendo la piedra.
0: ¿De dónde voy a reponer? ¿De dónde voy a reponer? Exacto. La piedra.
1: Y fíjate, Pepe, que además aquí hay una cosa que yo lo planteo de esta forma, digamos, no sé si es 100% así, pero muchas veces cuando uno explora y no encuentra nada, genera más valor que encontrar.
0: A ver, eso sí que suena contra natura. A ver, explica eso, por favor.
1: Porque si yo hago una operación en un yacimiento y no encuentro nada, me ahorro todo lo que habría invertido si no hubiera hecho esa exploración y no hubiera encontrado nada. ¿Se entiende?
0: De nuevo, por favor.
1: Si
0: perdón,
1: yo
0: lo burro.
1: Si yo tengo una hectárea, para hacerlo simple, tengo una hectárea, ¿ok? Tengo dos alternativas. Puedo empezar a explorar al tiro, sacar tierra, sí. Empezar a hacer la operación, o puedo hacer una exploración inicial.
0: Ya, ok.
1: Si no hago la exploración inicial, o si no la hago, corre el riesgo de que exista o no exista mineral.
0: Sí.
1: Si la hago y no encuentro, me ahorro todos los costos de haber entrado a operar y no haber encontrado.
0: Ah, ok, ahí sí. Ahora sí.
1: No, sí, conmigo cuando me explican entiendo. ¿Eh? Entonces también crea valor en no encontrar. ¿Te fijas?
0: Sí.
1: Entonces, al final, lo importante es que se haga la exploración. Porque eso es lo primero que hay que hacer en cualquier yacimiento. Pero esa exploración puede llegar a demorar fácilmente 10 años en que si encontré, empezar a sacar a un nivel que me permita recuperar toda la inversión.
0: Claro, un nivel comercial.
1: Por eso que era tan importante el DL600 que se eliminó en la reforma 2014 y que empezó a operar como eliminación en el 2016. Así que interesante el punto. 2:52 p.m, don Pepe, se nos acabó el tiempo. Muchas gracias por haberme permitido acompañarlo en esta jornada.
0: Por favor. El acompañado soy yo. Muchas gracias, don Willy.
1: Y dejamos a todos nuestros auditores especialmente invitados para encontrarnos mañana en la Buenos Días Mercado de 8 a 9 de la mañana y en Buenas Tardes Mercado con don Pepe, don Manuel y don Libardo, entiendo, mañana.
0: Así es.
1: A las 2 de la
0: mañana.
1: Así que tengan una muy buena tarde.
0: Estaba cumpliendo una promesa. Hay una señora que me quería leer los labios. Ahí se la dejo.
1: Ya.
0: Hasta mañana. Muchas gracias.
1: Chao.
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0: Muy buenas tardes, queridas amigas, amigos. Estamos nuevamente acá en Melate, miércoles 14, ya de mediados de octubre. Increíble, ¿cómo estás, José?
1: Ay, sí. Muy buenas tardes a todos los queridos auditores. Buenas tardes para ti también. Lindo día hoy día. Ya estamos a mediados de octubre, parece mentira.
0: Sí. Además lo increíble el tema climático. Habitualmente ¿sí? los conocidos, los parientes que tenemos, no sé, en Santiago, ¿sí? o sea, al norte, te dicen, oye, acá hay solcito y ustedes están allá con frío, con lluvia. Oye, y las últimas semanas ha sido todo lo contrario.
1: Oye, sí, parece mentira, digamos. Uh-huh. Hay como que una cosa bastante anecdótica, digamos, para la zona central y lamentable por lo demás. Sí. En cambio nosotros, bueno, felizmente para nosotros, estamos disfrutando un sol y una temperatura exquisita. Yo estoy pero feliz, más que feliz y agradecida, porque de verdad que agua ha caído, el lago está altísimo. Casi no hay playa, señores, ya.
0: imagínate los agricultores, muchos de ellos que no han podido sembrar,
1: exactamente,
0: plantar.
1: Exactamente, están súper atrasados.
0: Se abre una tremenda ventana.
1: En la zona central están muy atrasados los cultivos, porque efectivamente ha faltado sol. Pero bueno, ya llegará, nada que hacer, hay que tratar de acomodarse a los tiempos nomás, por no queda otra.
0: Así es.
1: Así que, oye, ay, Dios.
0: Y a propósito de cultivos, de siembra, de comida, tenemos un invitado realmente extraordinario. Yo quiero presentarles a ustedes a Martín Mujica. Martín Mujica es chef ejecutivo del Hotel Radisson Aqua en Concón. ¿Cómo estás, Martín?
2: Hola, Alejandro, ¿cómo están?
1: Hola, Martín, aquí Josefina, muy bienvenido.
2: Gracias,
1: escuché José. escuché de ti. Así que muchas felicidades, porque hoy día vamos a saber más de tu historia. Y felicidades. Yo, de paso, me encanta la cocina, ¿cierto? A mí me encanta cocinar.
0: Yo creo que es una chef en potencia que se ha desarrollado solo en nuestra casa, pero exacto. Nosotros felices. No queremos que la contrate en ningún hotel.
1: Ah, sí, pues claro.
2: No la vería ir más, créeme.
0: Oye, Martín, fíjate que una de las cosas que tal vez llama más la atención, por lo menos a mí, es así como vemos el tema del vino, que ha tenido un desarrollo en los últimos 30 años, que hoy día ya nadie toma vino sin probarlo, sin opinar que sepa oye, si está picado o no está picado. Yo creo que otra de las cosas que de alguna manera es parte también de este comentario que te hago, tiene que ver con la comida y con la cocina. No sé si tú compartes mi apreciación de que en Chile también había un desarrollo estos últimos 30 años, primero que nada de quienes están encargados en la comida, pero también del comensal. El comensal ya quiere comer mejor, quiere comer bien, busca cosas especiales. No sé si opinas algo parecido.
2: Sí, Alejandro, creo que es todo un tema. El comer hoy en día ya no es simplemente la necesidad biológica.

0: Estamos, como te decía, tratando de formar un buen equipo. Tenemos muy buenas incorporaciones. Aprovecho de mandarle un saludito a la cocina que me lo pidió, obviamente, de estar escuchando. A Diego, sobre todo, que trabaje y que no escuche la radio. No, pero tenemos muy buen jefe. Eso ayuda mucho a impulsar todas las locuras que uno se le van ocurriendo. Y el equipo hace todo. El que estemos todos alineados también. Es muy importante con las tendencias, con lo que se está llevando. Es un poco un día a día en la cocina, más o menos.
1: Bueno, el motivo de invitar a Martín para quienes nos están escuchando es porque hace pocos días atrás tuve la oportunidad de estar ahí justamente en el Hotel Radisson, ¿ya? En Concón, y sorprenderme con dos cosas. Después de haber toda una vida, en realidad toda una vida, digo yo, pasada, hace algunos añitos atrás, toda mi infancia y mi juventud, de estar en la Quinta Región, fundamentalmente veraneando. Es una sorpresa impresionante ver el desarrollo que ha tenido Concón, o sea, la cantidad de casas, de edificios que hay, de restaurantes, es absolutamente impresionante. Con una costanera que todavía se está terminando, realmente preciosa, con ciclovía, o sea, un desarrollo que ha sido muy, muy bonito. Y en especial, aprovechar la oportunidad de poder preguntar cómo alguien se dedica a ser chef. Porque todo el mundo sabemos que existe una serie de instituciones que imparten la carrera, pero en el caso tuyo, ¿tú eres de qué ciudad? ¿Cómo fue que decidiste el dedicarte a ser chef?
0: Mira, voy a hacerlo corto porque en verdad me gusta harto conversar, si se dieron cuenta, y es una historia más largo, pero mi familia, la verdad, yo tengo tres hermanas más, mi mamá y mi papá están separados hace un par de años, y mi papá siempre fue el que cocinó en la casa, no mi mamá.
1: Ah,
0: Para la
1: igual
0: época,
1: que en
0: yo
1: mi
0: tengo
1: casa,
0: tres.
1: yo soy el que cocino. No, es mentira.
0: Y oye, yo si bien tengo 35, para la época igual era raro que el hombre era el que cocinara en la casa y no la mamá. Todos tienen esa historia de cocinando con la mamá y yo la verdad no. No, cero atado, obviamente, la amo, pero mi papá era el que cocinaba en la casa y éramos los únicos dos hombres en la casa. Entonces yo obviamente muy pegado a él y la familia por el lado de mi papá también, muy sibarita, muy de comer, muy de preocuparse el miércoles que comen el domingo. Olvídate que en un picoteo de mi familia va a haber papitas fritas o aceitunas, con todo el respeto de las papitas fritas y las aceitunas, pero estaba prohibido eso en la casa, mucho aceite de oliva, muy aliñado todo, las pololas de todos los primos o pololos, la mayoría terminaba un poco enfermo en la guata, de tanto aliño que echábamos las cosas. Siempre, nunca me voy a olvidar el pololo, creo que fue de una prima que vio que le echábamos soya a la ensalada, por ejemplo, aliñando lechuga, sal, qué sé yo, y le echaba, todo está la soya, y él, ¿para qué quieren soya si no estamos comiendo sushi? Y era como, prefiero la ensalada, o sea, mucho más rica con un poquito de soya, limón y aceite de oliva. Creo que me lo tomo y hasta el día de hoy cuenta a todo el mundo, como que le abrimos la mente de no solamente hacerlo así. Y después de eso, bueno, en el colegio yo siempre un poco ahí bien desordenado, la verdad. No, no les voy a mentir. Me echaron de más de un colegio también. Nos movíamos harto con mis papás, siempre arrendamos. Entonces fuimos bien patiperro entre Viña y Santiago. Y Pirque, la verdad, más que Santiago. Yo soy de acá originario, soy de Viña. Llevo 5 años viviendo acá en Concón con mi pareja, con la María. Y después de salir del colegio, no sabía qué hacer, la verdad, no sabía qué estudiar. Y entré a estudiar derecho. Estuve casi un año estudiando derecho y a mitad de año me di cuenta que la verdad no era para mí eso. Y me llegó un correo, revisé mi correo y me llegó un correo del Cordon Bleu, una escuela francesa que estaba como instalándose y abriendo cupos para extranjeros en Lima. Esto era en otro país. En ese momento mi mamá pololeaba con Pablo, que era chileno, pero vivía entre allá y acá. Y un poco por debajo, y mientras yo seguía yendo a clase, sabiendo que no quería seguir estudiando derecho, y hicimos todas las movidas con Pablo, que ahí me ayudó un montón, me recibió en su departamento, obviamente también allá, lo veía poco, pero me recibió con los brazos abiertos, y ahí me fui con 18 años,
1: A Perú.
0: a Perú a estudiar allá y no me arrepiento de nada, la verdad.

0: Me gustó harto la experiencia, estar solo, viajar solo es maravilloso también. Uno se conoce, aunque suene cliché, pero uno se conoce bastante cómo es uno. Si se dieron cuenta, no me cuesta interactuar con la gente, entonces una buena conversa y un traguito y vamos para adelante.
1: Oye, maravilloso, qué lindo. Oye, sí que estudiaste en Lima. ¿Cuánto tiempo estuviste allá, Martín?
0: Yo en Lima estuve casi un año, diría yo, académico, avanzando, o sea, yendo a clase hasta los sábados para poder avanzar todo. Y me pasó algo tragicómico, porque cuando vuelvo de Chile a estudiar, seguía con prácticamente 18 años, ya había terminado, y llegaba a pedir trabajo como con 18 años titulado, y era como, no, esto es mentira, o sea, o no hay trabajo, o casi que tienes que envejecer un poco más para poder entrar a trabajar.
2: ¿Dónde compró el cartón?
0: Claro, tal cual. Entonces, si bien la verdad en cocina, esto quizás la universidad me van a odiar, pero el cartón en la cocina creo que algo es de las pocas todavía profesiones que no, que la verdad no importa tanto en función de las capacidades. O sea, en todas las carreras hay gente mediocre, cocina no es la excepción y un cartón no te asegura prácticamente nada en una cocina. De los pocos lugares me pasa con mis amigos de otras profesiones que el cartón un poquito te forma. Acá la verdad te forma el trabajo, te forma la experiencia, más que el lugar donde uno trabajó. Como le digo yo, las prácticas que nos llegan entran sin saber hervir agua prácticamente, después de haber estudiado 4 años. Yo no entiendo qué hicieron durante 4 años. Y algunos abandonan y la gran mayoría, la verdad, entiende que la realidad es muy distinta a la escuela. En la escuela tienes 4 horas para hacer un caldillo congrio, por ejemplo, y en la realidad a los 10 minutos está el garzón preguntándote, el timbre, te viene el jefe del servicio a preguntarte, te quemaste, se ha apagado el gas, etcétera, etcétera. Entonces, es un poquito mucho más dinámico.
1: Oye, sí, y bueno, y Lima, o sea, Perú se caracteriza por
2: Buena
1: su,
2: comida.
1: exacto, por su mundo culinario, por así decirlo. ¿Eso influyó, ha influido en ti un poco esa forma, esa veta? ¿Trajiste, consideras que algo de eso, de la cultura peruana, quedó en ti?
0: Yo creo que sí. Y de repente no lo pienso tan así. Creo que hoy día con el acceso a la información que hay es muy difícil no estar atento a lo que está pasando. Pero en esos años uno no se enteraba rápidamente del restaurante de moda. Ahí en mis tiempos de estudiante explotó Gastón Acurio, que hoy día es prácticamente un dios en Perú. Creo que se tira a presidente, sale con el 100% de los votos, así que.
1: Seguro.
0: Y sí, tuve la suerte de poder ir a restaurantes de él, algunos auspiciados por Pablo, que le mando un saludo, porque para un estudiante en ese tiempo ir a Panchita o ir a Astrid y Gastón era impagable, la verdad. Siguen siendo bien caros, pero de esos restaurantes que te vuelan la cabeza, o sea, son peruanos, son prácticamente chilenos, tenemos prácticamente los mismos productos y cocinan de una forma totalmente distinta a nosotros. No sé si es mejor o es peor, creo que es un poco subjetivo el tema de los gustos en ese sentido, pero por algo, bueno, es la capital gastronómica mundial Lima y dejando atrás a París, a Tailandia o países en donde hoy día quizás se escucha mucho más, pero sí, debo aceptar que en el personal del hotel de vez en cuando hay una ají gallina, algún lomito saltado ahí con herencia limeña.
2: Qué buenísimo. Me acordaba lo que tú señalabas de estos auspicios para comer, que yo también siendo muy joven, llegado a Santiago, un tío me invitó a comer a un restaurante muy elegante. Entonces ahí empiezan los problemas de los servicios, de cómo comportarte. Pero lo peor fue que unos platos muy raros, ni me acuerdo cuál era, pero venían decorados con flores, ¿ya? En una época en que no se comían las flores. Pero el mío me tocó con flores, pero yo, ¿cómo iba a dejar? Así que me comí la decoración. Entonces,
0: Claro.
2: cuando terminó la comida, el tío me decía, oye, eso era decoración.
1: Oye, pero espérate, pero yo ahí tengo una duda. Yo entiendo de que todo lo que va en el plato debe ser comestible. ¿O no es
0: Sí, o
1: así?
0: sea,
1: O sea,
0: es que
1: porque no te van
0: mira,
1: a poner, no te van a poner un fierrito,
0: obvio,
1: una de las varas
0: obvio,
1: con un pedazo de
0: pero.
1: fierro. O una
0: Oye,
1: escultura de
0: ha pasado de
1: bronce.
0: todo. He visto de todo a lo largo de mi carrera, pero
1: ¿Sí?
0: mira, la verdad es por tendencias, la verdad. Antiguamente, digamos, no tan antiguamente, la verdad, pero en los 70, en los 80, la decoración era el corte, por ejemplo. O sea, viste todas estas rosas de tomate o
1: pepino. Eso es muy ochentero. Muy ochentero.
0: Eso es muy de los finales de los 70 y de casi todos los 80.
1: Sí, y se me olvidaba.
0: Pues en los 90 empezó como el tema del fuego, de poner conchas prendidas, y que ahora, bueno, lo he visto en un par de locales acá en la costa de nuevo. Obviamente yo entiendo que si veo una concha con fuego, no, eso no me lo tengo que comer. Y hoy día es tan como temática la cocina y hay tanta intencionalidad detrás de las preparaciones y hay un storytelling o hay un relato con respecto al plato. Hay platos que van con jarritas, por ejemplo, que se terminan en la mesa. Hay platos que traen, si bien, algún elemento que no es comestible, pero, por ejemplo, una concha o un ostión. De repente voy a jugar como más decorativo, como plato de la concha, más que como una concha o ostión. Pero hay un poquito de todo, o sea, cualquier cosa orgánica, comestible y está en tu plato, deberías poder comértelo. O sea,
1: claro,
0: se ocupaba a principio de mi carrera, me acuerdo mucho de estas decoraciones de pintar los platos de repente con aceto balsámico reducido, que es incomible, y pintábamos todos los platos y los rayábamos y hacíamos nos creíamos casi que tatuadores en los platos. Y la verdad, probáis eso, te mezclaba con tu carne y era incomible, o sea, pero estéticamente se veía bonito. Entonces, o ponerle, por ejemplo, algún polvito en los bordes del plato, cosas que de repente son decorativas más que comestibles, pero, como digo, son tendencias, va a depender mucho de la edad del chef, del lugar. Ahí se marca harto la diferencia entre generaciones.
1: Oye, de todas maneras, ¿cuál es tu plato favorito, Martín?
0: Oh, me van a matar, pero en la cazuela. Me dicen siempre que soy fome y todo.
1: Oye, ¿sabes tú que para mí también es uno de mis platos favoritos? Que me fascina.
2: ¿Y la cazuela como tal o la cazuela seca?
0: No, cazuela como tal. Como y me da lo mismo de qué, si es de pava, si es de pollo, si es de gallina, si es de carne, de vacuno. Obviamente, dependiendo del lugar, es qué tipo de de cazuela uno hace. Hay cazuelas más pituca, obviamente, y hay cazuelas más populares. Desde la de picada de camionero, voy harto al sur, la verdad, y creo que todavía no hay picada que no haya parado para probar esa comida. Me gusta harto, la verdad. Siempre si hay una fila, bueno, hagamos la fila. Por algo hay gente esperando que esto abra. Pero sí, oye, la cazuela del ramen chileno. Todo el mundo quiere comer ramen japonés, coreano, y tenemos un caldito maravilloso con carne y verduras de acá, pero estéticamente quizás no es lo mismo, pero básicamente es un poco lo mismo. Pero sí, es mi favorita, y de la forma que sea, ojalá bien picante, una ensaladita chilena, pero sí, me encanta.
2: Oye, a propósito picante, que yo soy bien picante, ¿qué ají es el que a ti más te gusta? Porque tenemos ají de todos lados, peruano, mexicano.
0: Mira, soy bien simple, la verdad, en mi diario vivir para comer. Todos creen que en la cocina de un chef o que el refrigerador de un chef está lleno de preparaciones
2: especiales,
0: majestuosas y especiales, y lleno de sabor. Y la verdad, ahora que vivo con María, obviamente nuestro refri está más completo, pero cuando vivía solo había un tarro de picle, una salsa de JB, ají verde y para contar, unas cervezas quizás y hielo en el congelador. Más que eso, no mucho. Pero mi favorito por lejos es el JB en pasta.
2: Mire.
0: Creo que es un ají chileno, por donde lo mires. Todavía no es popular a nivel de redes sociales, digamos, y que el precio se vaya o se dispare. Sigue siendo muy accesible a todo. Y oye, a eso le echa un poquito de cebollita, cilantro, limón, sal y te queda otra salsa. Se lo echa al pebre como si fuera un aliño o a una cazuela y le da y intensifica el sabor. Y así puedes jugar, obviamente, con un millón de factores.
2: Acá en el sur me van a matar porque mi favorito es un merquén, ¿ya? Pero que se prepara en San Fernando, bien alejado acá del sur. Así que, pero un maravilloso, un merquén ahumado, pero extraordinario. Así que ahí te va a pasar el dato después.
0: Exquisito, feliz.
2: Así. Oye, y una pregunta. Uno está un poco alejado, tal vez, de lo que es cómo funciona una cocina de un restaurante. Uno está de cliente habitualmente, ¿ya? Pero se ha visto también por todos estos programas de televisión que hay una serie de denominaciones. Hay como un chef en jefe, que me imagino que es el chef ejecutivo. Hay como subchef. ¿Cuál es un poco la dinámica dentro de una cocina?
0: Mira, ahí es donde están la mayoría de los problemas, diría yo, cuando he hecho asesoría en los restaurantes, donde no hay una escala jerárquica clara en la cual uno pueda distribuir las tareas de una forma ordenada y eficiente. Haciendo el símil con el ejército, básicamente, hay un general en jefe. No hay cinco, no hay 10, no hay uno por zona, hay
2: Mira,
0: uno.
2: como en mi casa, está acá al lado mío.
0: No solo en la tuya. Y en base a esos, para hacerlo más conocido para la gente, seguimos así las órdenes. Yo obviamente también tengo un jefe, que es el gerente general del hotel. Y obviamente él también tiene subgerentes, él también tiene CAM, por ejemplo, él también tiene ayudantes. En la cocina un poco es lo mismo. Sí, nosotros por un tema de tamaño no es necesario tener un chef ejecutivo que esté fuera de la cocina. Yo la verdad lo que más me gusta es cocinar más que administrar o toda la pega fome, como le digo yo, que es la de escritorio. Me gusta estar ahí con el equipo de vez en cuando, poder sacar los servicios con ellos, el rush o esa adrenalina de... es lo más entretenido de la cocina, diría yo. Entonces, estar metido en un computador, por más que sea mi trabajo, trato de hacer las dos un poquito. Participar todo el equipo, creo que la frase se demuestra con el ejemplo en la cocina es esencial. O sea, acá los cascos blancos, los patrones de fondo no entran. Entonces, acá hay que hacerlo, te muestro cómo hacerlo y así hay que hacerlo, ¿no? No. De repente puede ser un poco para los tiempos de hoy en día dar órdenes directas a gente joven. Les cuesta entender un poco que es simplemente una orden para que se entienda un proceso en donde no necesito que me cuestionen de repente. Es un poco dictatorial, la verdad, sí, no te lo voy a negar. Pero durante el servicio, entre 7 y 11 de la noche, digo yo, la única respuesta que quiero escuchar es oído. Oído chef, oído Martín, como sea, pero oído. Después cuestionamos y conversamos y nos organizamos de otra forma si es que pasó algo, pero la concentración en servicios cuando uno atiende 200, 300 personas o huésped de repente VIP, en donde hay que estar 8 ojos y 16 manos puestos en ello en función de no cometer errores, que mira, son cosas que van a pasar siempre. O sea, a todos nos puede salir un pelito, digamos, en la comida, pero tratamos de que eso no sea así, pues tratamos de que... Sorry, que llevo justo a mi perro.
2: Sí.
0: Tratamos de que no sea así, de que tengamos siempre un estándar a nivel de cocina. Ese es mi trabajo más difícil, la verdad, que todo el mundo entienda qué es lo que quiere, cómo quiero hacer las cosas. Gracias a eso tengo un equipo hoy día maravilloso, gente que me ha entendido mucho cómo quiero hacer las cosas. Me bancan todos los abruptos que realmente puedo tener. Uno está bajo mucha presión, el manejarla es creo que lo más importante y todo es para ayer, pues. Entonces, siempre andamos entre comillas corriendo con el resto de la gente cuando no está en la misma sintonía que nosotros. Pero bueno, ese es el trabajo y es lo más entretenido de todo.
2: Oye, y el tema creativo, ¿cómo? Porque uno va a di diferentes restaurantes, ¿ya? Está la comida clásica, la típica, que viene toda más o menos igual. Pero hay una serie de comida que es innovadora, tiene no solo la presentación, sino que también la mezcla de sabores. Eso normalmente es responsabilidad, por ejemplo, en este caso tuya como chef ejecutivo, decir, para este verano voy a crear algún tipo de comida. ¿Cómo funciona?
0: Sí, nosotros queremos hacer en Radisson dos cartas por lo menos mínimo anuales, bien estacionales, con primavera, verano y otoño, invierno. El mar chileno aparte se presta mucho para eso, es súper estacional el mar. Concón también está rodeado de, bueno, una fábrica enorme, por ejemplo, de champiñones, en todas sus variedades. Sin hablar de que creo que la zona central donde se compra la mejor verdura, perdona a todas las otras regiones, pero es acá en La Cruz, Quillota o la Quinta Interior, digamos. Limache creo que tiene el mejor tomate de Chile, con respeto a los del Maule
1: Sí.
0: también, que bueno, Rodolfo Guzmán en su restaurante tiene un menú completo con respecto a ese tomate. Creo que el limachino pega en el palo si es que no es mejor. Y la misma comuna, digamos, nos da así, nos entrega básicamente lo simple que, obviamente, yo sé que para el resto quizás no es simple, pero para uno que lleva años metido en esto, el crear platos cuando es tan fácil identificar la temporada, se hace mucho más fácil. Distinto es si yo estoy en la mitad del invierno y quiero hacer algo con tomate, y busco un tomate, y busco un tomate, y es...
2: Y no hay.
0: Oh, flaco, el tomate, ¿por qué lo estás buscando en invierno si es de verano? O sea, tratemos de algo, con, algo que sea de invierno, hacer ese plato, sea salado o dulce. Y creo que mientras más cocinas un cocinero haya tenido en su haber, más fácil es crear cosas, porque uno en distintas cocinas, distintos lugares, uno aprende idiosincrasias distintas, culturas, gente de otros países, y todo eso se va combinando en tu cabeza, y el día después que tienes que empezar a crear tus menús, ya estás en ese escalón de tu carrera, las ideas brotan solas porque uno ha visto tantas preparaciones, piensa más allá de las que uno trabaja, los restaurantes que uno ha ido también, entonces a eso lo multiplicáis por dos y tenía una base de datos enorme. Después que todo funcione y que tenga un hilo conductor, quizás tu menú o tu carta, ya son quizás palabras mayores, pero para crear en base a la pregunta, se me hace súper simple. Bueno, y aparte que el otro 40-30% internet. Hablo de internet, todas las plataformas, obviamente, pero como les decía antes...
2: Hoy día está, chicos, hay un exceso de información.
0: Tal hay cual, o sea, todo. Realmente me pasa que llegan prácticas y montan un plato y yo no tiene sentido ese montaje, no es estéticamente bonito, no es funcional, no. Y digo, no puede ser que con toda la información que haya de fotos, de imágenes, de cosas, no logres quizás copiar algo. Onda, de repente copiar es mejor que inventar algo que quizás no funciona, sobre todo cuando estás empezando. Después ya uno le entrega su intencionalidad, su imagen, o su respaldo a la carta, o a mí me gusta un poco todo, ¿no? Todavía no tengo algo como definido de eso, me gusta más la carne o el mar o la comida de algún país en particular, me gusta más el proceso, o sea, todo lo que hay detrás del plato final, el armar el equipo, el que sea rentable, el que tener a todo el mundo contento, tanto de la parte de finanzas, a la gente de gerencia, al piletero, a todo el mundo, la verdad, es que lo que más me gusta hacer, la verdad. El plato es el resultado de un proceso difícil y ordenado, pero normalmente cuando uno está tanto tiempo en un trabajo haciendo lo mismo, uno sabe cuando cocina rico. Entonces yo digo, yo sé que esto va a estar rico. Es lo que menos me importa, porque es donde más experiencia tengo. En todo lo otro que hay detrás de que ese plato esté rico, que salga a la hora, que salgan los minutos que tiene que salir, que el proveedor llegue, la cocina es súper... volátil en ese sentido, hay proveedores que no llegan y no les importa que no lleguen, o sea, no les voy a decir el nombre, pero llamo a un proveedor que llevamos ya 2 meses teniendo problemas con y no nos pueden entregar pescado fresco, y estamos arriba del mar, entonces tú dices, ¿cómo no podemos llegar? Bueno, y ahí entra Santiago y todo un tema del centralismo y que no me quiero ir para ese lado, pero entiendo también que es un negocio, pero también digo, ¿cómo me va a costar tanto como chef acá en Concón poder encontrar un proveedor de pescado? O sea, lo voy a hacer yo si no pensaba en un momento. bueno, pero no, sí, por ese lado...
2: ¿Me puedo ofrecer ir con caña allá, digamos? Si no hay alojamiento y comida, yo me sacrifico.
0: Podríamos hacer ahí un canje.
1: Claro. Oye, debe ser, chuta, cuando uno, en el caso tuyo como chef, salir a un restaurante, digamos, igual hay una... Debe ser...
2: Difícil,
1: porque siempre hay como un ojo crítico, digamos, un ojo de análisis, un ojo, te fijas, que está analizando, yo, básicamente.
2: Yo creo que más difícil es que algún familiar o conocido lo invite a comer, ah, debe sí, estar va. Nerviosísimo. ¿Qué le sirvo? Cazuela, ya queda claro. Cazuela.
0: Oigan, mira, la verdad, José, sí, me pasa con 2 cosas. Una, tengo la suerte que estoy rodeado de una familia por el lado de mi señora, o sea, de mi polola, y por el lado mío de que... Las 2 cocinan bien, o rico para mí. Uh-huh. Entonces, comer con mi familia no es ningún problema, al contrario, siempre hay cosas choras y entretenidas. Y con los amigos, sacando el asado, porque tengo afortunadamente un par de amigos muy buenos para el asado, entonces no cuando estoy yo nunca con el asado le digo, oye, yo no estoy trabajando, o sea, no te voy a pedir a ti que eres, no sé, comercial que me haga un informe contable, no sé, ¿cachai? pero sí, me pasa más en los restaurantes, ahí es donde me pongo mucho más crítico. Porque es mi rubro también y todo, o sea, si al de al lado le va bien, al de al frente le va bien, a mí me va a ir bien y a los de abajo le va a ir bien, a los de arriba le va a ir bien. Entonces, cuando uno va y ves que cobra una brutalidad de plata por unas machas incomibles, con 2 litros de crema y 4 de parmesano, rellenito, rallado, despunte, me da urticaria también, o sea... pero también así vamos, bueno, ya no la verdad mucho por un tema de tiempo, pero a un restaurante acá japonés en Concón en el límite entre Concón y Reñaca, la verdad, que es carísimo, pero es muy rico.
1: Claro.
0: Entonces, siempre decimos con María, bueno, vale la pena, o sea, que sea caro y malo, no, po, no, que sea caro y muy rico.
2: No, de todas maneras.
1: Oye, ¿cuál es el plato? A mí me llama la atención, ¿cuál será el plato más exitoso que tiene el Radisson Blopo? ¿Cuál es? ¿El que más piden?
0: Mira,
1: ¿hay algún hit?
0: Mira, la verdad es una carrera un poco injusta. ¿Por qué? Porque la carne siempre va a ganar en casi todos los restaurantes en Chile, por lo menos somos muy carnívoros.
1: Mira.
0: Nuestro consumo de pescado per cápita en función a la cantidad de toneladas que se sacan es bajísimo. Te mentiría el número exacto, pero, o sea, uno mira mira a tus vecinos, mira a tu familia, cuántos pescados comen a la semana, que no sea enlatado un atún que viene quizás de Vietnam. Entonces, en función de eso, nuestro plato más vendido es un plato muy simple, la verdad. Es un trozo de carne de 300 a 350 gramos de lomo vetado, de Torobayo, de allá de Valdivia, del sur de Chile. A mi punto de vista, una de las mejores carnes que uno puede encontrar en el comercio hoy en día, sin ser tan impagable, la verdad, porque obviamente tenemos Wagyu, quizá, y que sale es otra competencia. Pero para carne Angus creo que es lo mejor que tenemos. Salimos con unas papas fritas así prácticamente perfectas, doble fritura, sale muy rica. Y un chimichurri, bien de asado, bien simple. La gente, tenemos que pensar que somos un hotel también, entonces sí. Si hacemos cosas muy elaboradas, de repente hay gente que viene por trabajo. Por más que el hotel sea un hotel mucho más de placer, digamos. Nos pasó que tuvimos un grupo, por ejemplo, de italianos que estuvieron trabajando un mes y medio, creo, en Lenap, y se hospedaron en el hotel ese mes y medio. O sea, ya a las 3 semanas nos miraban con una cara que ya una tiene salchichas con arroz.
1: Claro, puré con huevo y lechuga.
0: Puré con huevo, por favor, que ya todo. Entonces nos dimos cuenta que en esa transición tenemos platos mucho más elaborados, obviamente, pero también nos dimos cuenta que las cosas simples y ricas, como, bueno, aparte que sea mi corte favorito de la parrilla o de la vaca, el más exitoso o el plato más vendido, la verdad, para no mirar en menos a los otros. Y después viene uno con pescado, entonces eso también te dice que uno, si hace un plato de pescado bonito, bien presentado, sabroso, a un precio, digamos, relativamente decente, donde uno está también, creo que eso que la gente pocas veces pone en consideración lo que cuesta echar a andar la máquina del hotel, por ejemplo. Feliz cobraría 14 lucas por un plato de lomo, pero no puedo. No me dan los números por ni un lado. Hay que pagar sueldo, hay que pagar luz, te ponía lo que pagamos en electricidad, ¿cachai? Entonces son cosas que yo sé que la gente que está ahí disfrutando no tiene por qué pensarlas, pero como chef ejecutivo y encargado de todo, como lo digo con mi querido jefe Mitchell, o nos preocupamos de todo o no nos preocupamos, y en el preocuparse de todo es todo.
2: Martín, oye, yo quiero agradecerte el que hayas destinado tiempo este día miércoles, agradecer también al Hotel Radisson que permitió que estuvieras acá con nosotros. Quisiera en especial mandar un agradecimiento tremendo a Ignacio, ¿ya? Uno de tus garzones, ¿ya? Probablemente no sabes por qué, pero un no solo un gran empleado, un héroe, no puedo contarlo acá al aire, pero una extraordinaria persona. Y bueno, y a todo tu equipo, ¿ya? Así que muchas gracias por habernos destinado este tiempo y compartir algo que a lo mejor muchas veces no sabemos, y que lo personal me cuesta mucho porque hoy día no he almorzado, así que ha sido un esfuerzo tremendo. Así que muchísimas gracias.
1: Gracias, Martín, muchas gracias.
0: A ustedes, Josefina, Alejandro, muchas gracias.
1: Gracias, nos vemos. Mucho éxito, felicidades, ya estaremos por ahí.
0: Chao.
2: Y nosotros nos vamos un ratito con quienes hacen posible este programa y volvemos enseguida.
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2: Estamos de vuelta nuevamente. ¿Qué te pareció el
1: invitado? ¿Te dio hambre o no? O sea, oye, pero es que yo me robé algo en el camino, así que no estoy tan hambriada.
2: No, yo...
1: Pero igual tengo hambre. Tengo un bastante de hambre.
2: Después de comer, o sea, después de comer, después de escuchar, digamos, a un chef y cómo funciona, que de repente las cosas simples, lo importante es que sean ricas. Bueno. Y además yo creo que el tema de la calidad de los productos, porque parte de esa base, o sea, si los productos básicos no son de buena calidad, es difícil.
1: No, de todas maneras, yo creo que en realidad, bueno, además que hay tanto, hoy en día se conoce mucho más, están varias corrientes, por ejemplo, es tan útil saber los alimentos más antiinflamatorios, te fijas qué cosas, por ejemplo, la etapa mía por lo menos, cerca a los 50, qué cosas nos ayudan más, hoy en día hay mucho más información, yo siento que el mundo culinario se ha abierto, antes cuando nosotros éramos chicos, era mucho más básico, digamos. Hoy en día conseguimos muchas semillas que antes no, digamos, las hemos descubierto en la vida, cosas, imagínate, tú vas al supermercado, encuentras cosas de otros países, eso no se veía antiguamente. Entonces, hoy en día hay mucho más dónde delirar, dónde inspirarse, qué usar, qué corrientes tomar, cuáles son las más saludables para cada uno.
2: Es
1: mundo, muy entretenido, a mí me encanta.
2: Oye, pasando a otro tema, un día como hoy,
1: ¿ya?
2: Pero del año 2012, ¿ya? Hay un tipo, un aventurero, se llama Felix Baumgartner,
1: ¿ya?
2: Un austriaco, que fue el primer hombre que batió, la primera persona en batir la barrera del sonido, ¿ya? Esto es en caída libre, ¿ya? Sin ocupar algún elemento, sin un avión, sin un... ¿ya? No sé si te acuerdas tú, o Nico, tú eras muy chico, Nico, el año 2012. Una imagen extraordinaria de un tipo que con traje espacial lo llevaron a la estratosfera, ¿ya? En un pequeño cohete, ¿ya? Y él se tiró, ¿ya? ¿Sí? Desde la estratosfera a la Tierra, en caída libre. ¿Ya? Uh-huh. Son alrededor de casi 40.000 metros de altura. ¿Ya?
1: Yo me acuerdo de lo visto.
2: Que las imágenes realmente extraordinarias. Inicialmente cuando pasaron, todo el mundo aplaudía, qué sé yo, pero después él con tiempo contó la historia, ¿ya?
1: verdadera historia.
2: Claro, él se tiró obviamente con apoyo de este traje, parecía un astronauta, ¿ya? Y lo que tenían duda era qué iba a suceder, ¿ya? Y resulta que el panel de expertos, la mitad decía que iba a empezar a girar, y en ese giro loco de velocidad centrífuga, iba probablemente a generar tanta fuerza G que iba a perder la vida. Y había otro grupo de expertos que decía que no iba a girar tanto. Estaban divididos entre los expertos. Bueno, este individuo se tiró igual. Inicialmente estaba bastante bien, ¿ya?, bajando, hasta que empezó a girar. Empezó a girar, y él, desesperado, cuenta que empezó a tratar de mover los brazos, las manos, para ver si podía detener el giro. ¿Ya? Y para sorpresa de él, empezó lentamente a controlar, empezó a disminuir el giro y después empezó a girar hacia el otro lado y con más velocidad. ¿Ya? Y ahí ya está bastante desesperado y con algunos otros movimientos logró parcialmente controlar esto hasta que llegó ya a la atmósfera y pudo desplegar un pequeño paracaídas que ayudó a evitar de que él girara. ¿Ya? Bueno, la historia de él es el primero, alrededor de 1.300 kilómetros por hora alcanzó.
1: Oye, pero espérate un poco, ¿y por qué le dio eso a él?
2: No, es lo que le ocurre al ser humano, por romper récord. Él quería ser el primer hombre que batiera la barrera del sonido y fue el primer hombre que batió la barrera del sonido.
1: ¿Y cómo ha sido el traje? Porque para batir eso te podía churrascar, digamos, de forma de un chicharrón.
2: No daba la velocidad para eso. Pero,
1: ya, pero igual.
2: Sí, pero interesante, fíjate que él, como batió la barrera del sonido, ¿ya? Uh-huh. Cuando se bate la barrera del sonido se produce un estallido de ruido, ¿ya?
1: Sí.
2: Y ese estallido de ruido él logró, digamos que se produjera en la atmósfera. Chuta. Así que esa es la historia. La historia de él no termina bien, porque después, años después, falleció haciendo parapente en Italia.
1: Ya, o sea, era un hombre que le gustaba lo extremo. O sea, bueno, claramente, digamos, nadie dice, oye, ¿sabes qué entretenido? Me voy a tirar ahí en un cohete para la atmósfera y ver si es que muero o no dando vueltas. Me parece. Ay, no, Dios, de verdad. Bueno, pero ya se sabe ya, gracias a su experiencia, lo que le podría pasar a cualquier cristiano.
2: Oye, ¿y a ti te gustan las películas?
1: Sí. Sí, sí, soy media selectiva, sí. Hay algunas que no me gustan nada.
2: ¿Y cuál es la primera película que tú crees que existe o que está guardada, digamos, que se tiene archivo de ella? La primera película de la humanidad.
1: Ay, Dios. Yo creo que principio de los 900, ¿será?
2: ¿900 o 1900?
1: 1900. Sí.
2: Bueno, la primera película que se tiene registro es del 14 de octubre, por eso la traje a colación, de 1888. Mira qué antigua. Y se llama El jardín de Roundhay. ¿Ya?
1: Mira.
2: Es una película hecha en Francia que dura 1,66 segundos.
1: ¡No!
2: Y
1: pero toda una hazaña.
2: Po. Sí, pero la puedes buscar en internet. El jardín Roundhay.
1: Mira.
2: Son cuatro personas que se están paseando en 1,6 segundos.
1: Ya, o sea, en el fondo era el inicio de las grabaciones, básicamente.
2: Sí,
1: de
2: sostener la grabación. Ahora,
1: tanto probablemente, como película.
2: Sí. O sea, se ha buscado alguna película más antigua, pero no se ha logrado encontrar.
1: Ya, mira. Sí, yo soy medio selectiva para las películas. Debo reconocer que esas películas así como de futurista, como de guerras, de explosiones, así como súper gringa, así con todo el respeto y todo, no me gustan nada. Bueno, sin mala esa cuestión.
2: Esperemos que Mr. Trump no te esté escuchando.
1: Me da lo mismo. Entonces, por ejemplo, yo no he visto Star Wars porque es como que, siendo que es del año el cohete, que tiene una trama distinta, que no sé qué, es algo que realmente no me puede llamar en absoluto la atención. A mí me gustan como las cosas más históricas. Sí, es otro el tono de otro tipo de película. Pero. Pero sí, sobre todo las de historia me encantan.
2: Oye, y quiero aprovechar la oportunidad de mandar un saludo a la Cruz Roja Chilena.
1: ¿Ya?
2: Un día como ayer, 13 de octubre, pero hace ya algunos añitos atrás, ¿ya?
1: ¿Ya?
2: Se fundó la Cruz Roja, que inicialmente se llamaba la Cruz Roja Chilena Santiago Mujeres. Ahí parte una serie de mujeres de familias acomodadas, junto a un vicario, el vicario Rafael Edward, ¿ya?, de la Iglesia Católica, se juntaron justamente para prestar ayuda y socorro y crearon esta filial de la Cruz Roja. Así que un saludo para todos quienes forman parte. Y tenemos ahí, bueno, la Cruz Roja, las Damas de Gris, sí, o sea, todos los que cumplen una función realmente muy, muy, muy bonita asociada, digamos, a todo lo que es la enfermedad de las personas.
1: Oye, sí, y sabes tú que esta semana se nos viene además un día importante porque es el Día del Profesor.
2: Exacto, ¿qué día?
1: Exacto, el 16 de octubre.
2: Día viernes.
1: Exactamente. Este viernes se celebran los profesores. Así que, bueno, una grande felicidad. Yo creo que todos recordamos a algunos de nuestros profesores que más nos marcaron, ¿cierto? Según los gustos, obviamente. Pero de las materias, siempre uno tenía algún regalón al cual le iba bien, más encima, porque te gustaba el ramo. Te tenía barra. No, pero de verdad, pues hacen un tremendo labor, sí, y lo cual se agradece infinitamente.
2: Este día se estableció en 1974.
1: Mira.
2: Justamente con la creación del Colegio de Profesores de Chile. Así que habitualmente en todos los colegios es un día en que los alumnos le agradecen. Y obviamente los padres y todo, la tremenda gestión que hoy día tiene la educación en cualquier país y en cualquier familia.
1: Sí, sí, tanto que nos falta todavía. Pero bueno, ahí hay que en algún momento mejorar, ¿no? Sí. Pero bueno, en tantos ambientes también.
2: Ya. Y antes de irnos, para no irme con la noticia freak en salud, ¿ya?, el 16 de octubre, igual que este viernes que viene, pero en 1846, ya se utilizó por primera vez un anestésico para una cirugía, ¿ya?, que era el éter, que después se abandonó porque tenía una serie de complicaciones, pero fue la primera vez que un paciente fue operado sin dolor. Así que saludo para todos los anestesistas, digamos, exacto, que nos posibiliten que no hagamos cirugías sin dolor.
1: Que no nos demos, sí, y no nos demos ni cuenta siquiera. Así que qué mejor.
2: Buena tecnología. Les enviamos, ¿no?, un cariñoso saludo a todos, que tengan un buen término de semana, ¿ya?, y nos vemos el próximo miércoles en Melate.
1: Oye, así es, linda semana para todos, disfruten este día que está precioso. Ay, bueno, y quiero contarles que también no se olviden que el 24 de octubre tenemos Somos Vibración, este espacio en el Alma Lemur Lodge.
2: Los invitados que tuvimos la vez pasada.
1: Exactamente, el miércoles pasado. Así que búsquenlo en mi Instagram o escríbanme para los que quieran participar de esa jornada de bienestar, que incluso pueden quedarse toda la tarde las tinajas. Así que, qué mejor, es un paseo bellísimo, recomendadísimo. Ya, pues, que estén muy bien.
2: Nos vemos, que estén bien. Chao, Nico.
1: Linda semana para todos, Dios quiera, hasta el otro miércoles. Gracias.
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Estimados auditores, bienvenidos a un nuevo programa El Expreso de la Tarde. Esta es una canción maravillosa de este cantante griego que nació en Egipto, que es Demi Roussos. Mire, segunda vez que lo escuchamos en este programa. Es una canción muy linda, muy romántica, como somos siempre en este programa. Somos Conquistados Retros Lagos, vamos en 6 frecuencias, 102.3, que es la cuenca de la Guayanquil, está con 20 grados de temperatura, 91.7 de Puerto Montt, también estamos con 20 grados de temperatura, 98.1, que es la provincia de Osorno, están con 22 grados, en Ancud, 91.9, 18 grados de temperatura, 101.5 Castro y 96.1 la ciudad de Quillón, con 17 grados. A propósito del clima, la están pasando mal los santiaguinos. Ayer nuevamente, ¿cierto? Granizo. Mientras estábamos en el programa, la Andrea dijo algo ahí. Y claro, fue la noticia del día. Miren, la comunicación en crisis, la comunicación de tragedia es muy importante. La comunicación de emergencia es muy importante. Ayer el gobierno anduvo balbuceando, nos tuvieron ahí. Porque en situaciones de crisis o de emergencia la ciudadanía necesita que haya una voz clara y fuerte, así, muy clarita. Y lo que no se puede es cometer contradicciones, informaciones disímiles, en fin. Emergencia, la región metropolitana agudiza crítica de diseño de vocería del gobierno, aunque Máximo Paez defiende despliegue en medio de trascendidos que apuntaban a un reemplazo del subsecretario. Aquí seguiremos con buenos días. Mire, hoy día 20, mañana el jueves también va a estar bonito. Viernes, es probable que el sábado caiga algo de agua. A propósito de agua, los que la están pasando mal también son en Argentina y parte de Brasil. Mayores precipitaciones y crecida de ríos. Argentina recibe los primeros embates del Niño. Incluso tuvieron que abrir compuerta, en fin. Muchísima agua está cayendo en esa parte de nuestro continente. En el mundo, el Papa León XIV fue operado con éxito, pero el comunicado oficial es que padece cáncer de pulmón. Y hoy día, miércoles, es si hay duda o no con respecto a su viaje que hará la primera quincena de noviembre a algunos países de aquí de América Latina. Hay que ver cómo sigue su recuperación. El Santo Padre, al ingresar al hospital en Roma ante la cirugía, sonrió, saludó a los presentes, le extirman parte del órgano del lado derecho por una adenocarcinoma. Y la pregunta es qué tan serio es el mal que afecta al pontífice, que tiene 71 años, su nombre es Estados Unidos, pero que vivió muchísimo tiempo en el Perú. Acá en el sur de Chile sigue el caso Kimun. Vallespín defiende convenios que originaron el caso Kimun, lo hablaremos en el segundo bloque, leí. Y yo se reitero un poco lo que dije ayer. Si sabía que no iba a ejecutar todo el presupuesto, entonces mejor debió haber devuelto al nivel central los 20,000 millones de pesos. Pero ahí hablaremos en segundo bloque. En Chiloé, nuestros buenos amigos de Chiloé están medio enojados, están medio privados, ¿cierto? Molestia provoca postergación de mejoramiento de aeródromo. Obras públicas ratifica que licitación será no antes del 2027. A propósito, antes de ir con nuestro invitado, porque hoy día vamos a estar en actitud, pero ya mejores personas, ya no vamos a poder ser. Miren, escuché por ahí que este famoso plan piloto que comenzó el 2023 o 2024 del tren de Llanquihue a Puerto Montt, que yo he sido crítico del proyecto porque era un proyecto de 8 millones de dólares, mientras Santiago se invierte en miles de millones de dólares, que allá se inauguran estaciones, en fin, distintas líneas de metro, y gran parte de los chilenos subsidiamos eso. Al margen de la crítica que yo he hecho sobre este proyecto, finalmente ha sido un elemento atractivo, viaja la gente, en fin. El peor error que cometería este gobierno, se lo digo hoy día, miércoles 14 de octubre, dejar sin recursos para el 2027 el proyecto del tren de Quehue a Puerto Montt. Nos bastan con las explicaciones técnicas, no basta con planilla Excel. La gente lo asumió como un beneficio. Y si retiran ese proyecto, si dejan funcionar el tren Llanquihue-Puerto Montt, van a

0: Vicente Pérez Rosales, que inician un proceso de colonización. Y así comienza el desarrollo de Puerto Montt y Puerto Varas. Y posteriormente, inmediatamente, los colonos alemanes empiezan también a instalar sus iglesias católicas luteranas y sus colegios. Sus colegios católicos, en fin, mayoritariamente, pero siempre hay una disputa. Y uno de los colegios importantes, en el caso de Puerto Varas, el Colegio Germania. El 18 de noviembre del año 1913, ¿cierto?, un grupo de familias católicas alemanas se reúne en la Municipalidad de Puerto Varas para buscar la creación de un colegio que mantuviera su religión, idiomas, tradiciones y cultura. El 12 de enero de 1914 se constituye formalmente una corporación. Ahí estuvo Enrique Niglicek, estuvo también Teobaldo Kachel, estuvo el padre Christian Hall, en fin. Y en 1916 se inicia la actividad y el colegio abre de manera oficial, el Colegio Germania. Y en 1930 se hace cargo esto la congregación de los curas alemanes, más conocido como el Verbo Divino. O sea, por tanto, 110 años está cumpliendo un colegio insigne de la ciudad lacustre de Puerto Varas. Los curas alemanes, Verbo Divino, y sigue todavía hoy día, el rector sigue siendo un sacerdote. Es de Fresia, parece que fue buen alumno. Don José Miguel Alvarado Bustamante, rector y sacerdote, rector del Colegio Germania. Padre, bienvenido, muchas gracias por estar con nosotros hoy día aquí en el estudio.
1: Muchas gracias por la invitación. Sin duda una oportunidad muy hermosa, muy oportuna también para poder conversar acerca del Colegio Germania y otros temas de interés, y por lo cual he aceptado con gusto también de estar contigo aquí,
0: Ricardo. ¿Usted es del Verbo, de la Congregación Verbo
1: Divino? Sí, yo pertenezco a la Congregación Verbo Divino, como bien ha mencionado, soy de Fresia originalmente, y ahí la parroquia es una parroquia que está, digamos, liderada, dirigida por muchos años por los sacerdotes del Verbo Divino.
0: Ah, mire, ¿ah?
1: Sí.
0: Ahí vino
1: un poco el conocer la congregación y la espiritualidad, el carisma.
0: ¿Y cuántos años que es rector del Colegio Germania?
1: Yo comencé como rector el año pasado, en diciembre de 2025, y en la congregación ya tengo 25 años de sacerdote. He trabajado en otros colegios nuestros, que en Santiago, ahí también en roles también de direcciones de colegio. Y también nosotros en la congregación tenemos, después de nuestra formación, lo que se llama un primer destino misional. Entonces, terminada nuestra formación teológica y también somos admitidos al orden sagrado, solicitamos a nuestro superior general, que tiene su residencia en Roma, donde quisiéramos trabajar.
0: Ah, ¿usted lo solicitó?
1: Nosotros solicitamos. Tenemos tres opciones y en orden de preferencia. Y ahí ellos deciden según las necesidades, que ven el panorama completo y nos llega una notificación. Usted ha sido destinado para ir a tal lugar.
0: O sea, esto como el hijo pródigo, ¿cierto? Que vuelve a su tierra a ser rector de un colegio que es muy importante, un colegio católico, un colegio muy sureño, un colegio con orientación científica también, ¿cierto? Así es, sí. Que ya está cumpliendo 110 años de formación de generaciones completas. Sí. Y día atrás hubo un encuentro de exalumnos.
1: Hablé un poquito. Exactamente, de eso. El sábado reciente, el centro de exalumnos, la directiva, organizó un encuentro nacional que convocaba justamente a exalumnos a propósito de los 110 años, y fue una instancia muy, muy hermosa, muy, muy emotiva, además, porque haciendo memoria agradecida de todo lo que ha sucedido en el colegio, obviamente aparece el recuerdo de muchas personas que han sido formadores, sacerdotes, y el encuentro entre compañeros, que muchos de ellos han dejado de verse por distintas circunstancias, ¿no?, que viven en distintas ciudades. Entonces la idea era generar un espacio de encuentro, reencuentro, de visitar el colegio, de poder tener esos buenos recuerdos y cultivar ese espíritu germaniano. Como bien ha mencionado también, el colegio, dado la cantidad de años que tiene, también ha ejercido una influencia muy grande en el desarrollo de la región, de la comuna. La presencia de germanianos, germanianas, es muy grande por los mismos años que tiene.
0: O sea, el Colegio Germania está en el corazón de Puerto Varas, creo yo. O sea, así está, es en el ADN, claro, de Puerto Varas, está en el alma de Puerto Varas. Claro, tal cual. En su minuto, ¿cierto? Como decíamos al principio, los hijos de inmigrantes alemanes, en fin, después vinieron los curas alemanes. Pero hoy día hay una cosa ya más transversal, no solamente. ¿Cuántos sacerdotes hoy día en el colegio?
1: Actualmente vivimos tres sazonalidades.

0: sacerdotes, y dos de los cuales estamos 100% dedicados a la vida del colegio, trabajando en el colegio.
1: ¿El colegio Germania es mixto o no?
0: Es mixto, sí.
1: ¿Desde cuándo es mixto?
0: 1960.
1: Ya, perfecto. Es ¿cuántos alumnos tiene hoy día el Germania?
0: 1074.
1: Ah, mira.
0: Comenzó con 16, por ahí hace 110 años, y hoy son 1074 niños, niñas, y 763 familias aproximadamente las que integran el colegio.
1: Mire, ayer yo le contaba a mi hermana que hoy día iba a estar con usted, con el rector del colegio Germania, ¿cierto? Entonces nos acordamos que mi padre, Carlos Knittel Siegel, que estudió en el colegio Germania desde kinder hasta sexto humanidades sería.
0: Claro.
1: Mi padre nació en 1921, por tanto ahí sacamos cuenta qué año habría estado. Una de mis hermanas contaba que mi padre nos decía que porque ellos vivían en Loncotoro y estaban por tanto toda la semana en el internado.
0: Claro, sí.
1: Pero que cuando se construyó el colegio, los alumnos ayudaron,
0: claro,
1: a la construcción.
0: Sí.
1: Otros tiempos, eso, ¿no? O sea, claro, que claro. Hoy ya estarían acusando
0: maltrato laboral, alguna cosa infantil, claro.
1: Sí.
0: Bueno, era en esos tiempos era también parte de lo que era la, de alguna manera, el modo de operar. De hecho, la misma congregación, las primeras casas misionales en Europa, yo tuve la oportunidad de vivir 6 años en Austria y una partecita en Alemania, las casas más antiguas fueron construidas en gran parte por los mismos seminaristas, que en esos años era seminario menor, es decir, adolescentes, ¿no? Mismo, por ejemplo, en Santiago, la actual cárcel de mujeres que está en San Joaquín, ahí en Vicuña Maquena, frente a la Universidad Católica, el campus San Joaquín, la cárcel era una casa de la congregación, ¿ya? Que era un seminario, ¿no? Y que también era en parte fue construido por los novicios de la época, ¿no? Es decir, jóvenes de 18, 19 años, ¿no? Entonces se usaba, era un poco así como se avanzaba en aquel entonces, ¿no?
1: Padre, el que sigue siendo un colegio católico, eso obliga a los apoderados a saber que es un colegio católico y por así tanto es. Significa aceptar eso. Hablemos un poco, ¿qué significa ser un colegio católico hoy día, padre, en este mundo, con esta inteligencia artificial, este mundo tan cambiante, este mundo en que los jóvenes a los 14 años deciden, digamos, que quieren llamarse una manera? ¿Podemos hablar de esos temas?
0: Sí, por supuesto. Bueno, efectivamente, el proyecto educativo de nuestra institución reafirma, y esa es su base valórica, en los principios y valores del Evangelio de Jesucristo. Entonces, en ese sentido, nuestra identidad y sentido de pertenencia es clara, es abierta y explícita en decir somos un colegio de iglesia. Por lo tanto, si bien es cierto, nosotros no, como en la antigüedad era así, ciertamente no exigimos el certificado del bautismo, no, porque eso sería...
1: Antes se pedía,
0: hoy día eso es un elemento de discriminación,
1: sí.
0: ¿Ya? Pero obviamente quien ingresa sabe que en nuestros planes, programas, está la enseñanza de la religión católica. Tenemos una pastoral en el colegio que también es transversal a todos los cursos, niños, jóvenes, también a los papás que se les hace participar, se les invita a estar activamente involucrados en la pastoral, porque hay valores detrás que debemos obviamente fomentar y vivir, de manera que en ese sentido nos identificamos como tal. Y en ese sentido también creo que hoy día somos una propuesta valórica en la sociedad con mayor razón, diría, ¿no? Que en un contexto anterior era como obvio, lógico, el ser católico o ser cristiano, ¿ya? Hoy en día no. Por lo mismo es que estamos llamados a hacer de este proyecto educativo una visibilización de un valor que viene arraigado mucho tiempo también.
1: Mire, ¿no? Es obvio, porque es algo que de público conocimiento, la iglesia ha pasado una crisis bien profunda en las últimas 2 décadas, en fin. Pero día atrás aquí en el programa hablábamos con algunas cosas que yo leía por ahí, que había como un resurgimiento del cristianismo, el catolicismo en algunas partes de Asia, en algunas partes de África. Mire la visita del Papa León XIV que tuvo en Francia días a la semana antes pasada, también cuando estuvo en España tiempo atrás. ¿Cuál es su mirada, padre, y como rector de un colegio como el Germán, un colegio católico? ¿Usted cree que después de este golpe grande está habiendo un resurgimiento, mayor inquietud? ¿Podríamos hablar de eso?
0: Sí, a ver, yo creo que la crisis que hemos vivido como iglesia ha sido ha sido obviamente muy, muy, muy fuerte, muy brusca y también muy necesaria, ¿ya? En el sentido también de poder mirarnos hacia adentro, ver cómo estamos funcionando y también reconocer con humildad que hay muchas cosas que tienen que cambiar y que tuvieron que cambiar. Entonces hoy día tenemos una mirada o caminamos hacia tener una actitud mucho más dialogante, no dueños de la verdad, ¿verdad? Sino que mucho más dialogante, mucho más de ir al encuentro, de converger. Y en ese sentido también como tratar de acotar, estrechar la brecha que muchas veces existía entre lo que en este caso la juventud veía de los liderazgos religiosos respecto de lo que decían, ¿no? Entonces, creo que hay ahí un desafío grande de cada vez acortar más esa brecha entre lo que decimos, lo que hacemos, porque eso genera también como una cierta disonancia, ¿no? El joven escucha, le hace sentido ese valor o aquel principio, pero ve que los adultos no lo vivimos, entonces, como no hay una coherencia, se aparta. Entonces, hoy día estamos llamados a, digamos, a ser mucho más coherentes, y esa es una exigencia grande. Pero por la cual tenemos que jugar en este minuto las cosas.
1: Digamos, ¿no? Estamos conversando con José Miguel Alvarado Bustamante, que es sacerdote, el rector del Colegio Germania de Puerto Ara, que están cumpliendo 110 años de existencia. Mire, padre, no sé si el día o ayer yo hablaba con un amigo en que él estudió en San Javier y estudió en el alemán. Entonces le dije, yo creo que una de las cosas que me hubiese gustado que en el alemán hubiese habido, el alemán tenía, la época mía por lo menos, sí, tenía como norte la mantención de la cultura alemana, puede ser mucho ramo en alemán, ser buenos estudiantes, buenos deportistas, eso era, sí, ¿ok? Sí, sí. El Cámara de San Javier tenía había una fuerte vocación, también lo mismo, pero había una vocación social, estaban los Boy Scouts, cosas que en el alemán no había. Yo le dije, mira, yo creo que el colegio alemán en eso como que formó buenos profesionales, pero tal vez nos faltó algo. Sí, sí, sí. El Germania mantiene esa cosa, sí, esa vocación por lo social, por el prójimo, de involucrarse en campaña.
0: Sí, mire, lo que yo observo y en fondo también estoy llamado como a seguir cultivando eso y a sostener, es que hay familias cuyos hijos, uno los ve el reflejo de la familia, ¿no? En los hijos, de jóvenes muy amables, afables, preocupados por el otro. Es cuestión de convocarles para hacer cosas solidarias y están ahí presentes, ¿no? Nadie dice no voy o me hago a un lado. No, hay un interés y obviamente que nos preocupa a nosotros tener buenos resultados, pero es un resultado que tiene que ir a la par con ser muy buenas personas, ¿no? Buenas personas, buenos resultados, en el sentido como un desarrollo lo más integral posible, ¿ya? Porque sabemos que en la vida se juega también en mucho en estas habilidades, sí, relacionales, humanas, blandas.
1: Porque al final la importancia de la educación, la importancia incluso de instituciones como la iglesia, cual tenían o tienden o deberían tener, es la coherencia, es la cohesión social.
0: Así es.
1: La cohesión social, claro, ¿cierto? Claro. Que sean espacios donde efectivamente el más flaco, el más gordo, el más pobre, el menos pobre, en fin, sí, que sea el elemento en que sintamos que todos formamos parte de una misma comunidad. Claro. Y yo creo que es un desafío hoy día. Sí,
0: de todas maneras, mire, y sabe que a propósito de eso, me recuerdo una conversación sostenida hace poquito de por qué estaba yo siendo cura en un colegio que es más bien, claro, un particular pagado, hay cierta élite que está ahí en esa realidad, eso es cierto, y por qué ahí y no en un colegio más vulnerable, que no digo que no lo pueda en algún momento estar en absoluto. Y con todo, yo creo que para todo lo que se refiere a movilidad social es muy importante que la Iglesia Católica tenga este tipo de colegios, tenga este tipo de proyectos, justamente para que liderazgos que se educan ahí, liderazgos del presente y futuro, justamente tengan esta impronta, de modo que puedan influir con toda su capacidad intelectual, también social, todo su trasfondo cultural, puedan influir y puedan generar justamente toda esa movilidad social que necesitamos, ¿no? Para poder sacar a aquel que tiene menos recursos, menos posibilidades, sacarlo adelante. Y ahí, exalumnos nuestros que hoy día están en el mundo de la empresa, la política, en fin, la ciencia, decimos, pucha, qué bueno que como congregación tuvimos un colegio que educó a esos jóvenes.
1: Porque usted está consciente del rol que cumple usted como rector, que debe ser un inspirador para las nuevas generaciones.
0: Sí.
1: Se me ocurre también que, por ejemplo, alguien como el cardenal Chomalí también debe ser fuente de inspiración. Y quisiera preguntarle si usted cree que para las nuevas generaciones, hoy día para los jóvenes de Germania, el Papa León XIV es fuente de inspiración también.
0: Yo creo que hoy día el liderazgo tiene un desafío de cómo influye en otros. El Papa León tiene un perfil más bajo. Yo creo que no es que sea tan conocido, pero sí, no es que nadie sepa que el actual Papa es el Papa León XIV. Pero es una personalidad, es más tranquilo,
1: dice las cosas y
0: dice las cosas. Y ahora nos ha planteado el desafío de la inteligencia artificial, en donde, bueno, frente a eso, no es para tenerle susto, sino cómo la incorporamos y no perdemos en humanidad. Entonces yo creo que por ahí él en su liderazgo nos puede ayudar mucho a pensar cómo tomamos la inteligencia artificial como está al servicio nuestro y disculpe, no nosotros.
1: A propósito, él escribió la encíclica Magnífica Humanidad, ¿cierto?
0: Sí, así es.
1: Que breve, son veintitantas páginas. Sí. ¿Usted esa encíclica la han comentado en el colegio, la han hablado con los profesores, la han metido en el diálogo con los alumnos?
0: Está efectivamente en el diálogo, porque es un desafío también de la educación, cómo incorporamos no solo a la fe el desarrollo de la tecnología, de la inteligencia artificial, sino también cómo nuestra educación la incorpora, ¿no? ¿Cuánto de ello usamos? ¿Cómo fomentamos el espíritu crítico, el pensamiento crítico, para poder ser capaces de filtrar también, ¿no? Que hoy día tú puedes colocar ciertas prompts, ¿verdad?, para adquirir alguna información, pero ¿cuánto filtras? ¿Cuánto eres capaz de decir esto es verídico, esto otro no, ¿verdad?
1: Ya, y usted como rector del Colegio Germania, padre, ¿están aceptando los celulares? ¿Están restringiendo los celulares? ¿Hasta qué curso? ¿Qué protocolo tienen ahí ustedes?
0: A ver, los protocolos por ley nos exigen que no hay uso de celular. Ahora,
1: ¿Ningún alumno?
0: Para ningún alumno, ¿ya? Ahora, mire, los legisladores, ¿ya?, usted los conoce bien. Claro, ellos colocan y promulgan leyes que después nosotros en nuestra dura y cotidiana realidad debemos implementar. Una de las cosas es el uso del celular, porque la ley dice, claro, que se prohíbe el uso, pero no el portarlo.
1: Okay.
0: ¿Me comprende?
1: Sí, claro, obvio.
0: Y por otra parte, no soy yo rector que compra celular a los estudiantes. Hay otro personaje que compra el celular al estudiante, que es el papá o la mamá. Entonces, si tenemos una normativa, tenemos que ahí, por lo mismo, fomentar la alianza papá-colegio para que podamos llevar adelante esto.
1: ¿Y están trabajando eso?
0: Y se trabaja en eso y no es siempre fácil.
1: No, yo sé que no.
0: No es fácil, no. Porque también, obviamente, hay instancias, circunstancias en que el papá y los niños tienen que comunicarse, ¿ya? Tienen que estar, ¿dónde estás?, ¿cómo te pasó a buscar?, ¿en qué momento? Pero de ahí, ese es el desafío de la educación, ¿ya? Yo creo que sí debemos, en los colegios, porque no solamente nuestro colegio era un desafío, estoy convencido de que tenemos que ser más estrictos en esto.
1: Sí.
0: Ya, se viene un problema grande que tiene que ver con el desarrollo de la creatividad, del qué hago cuando estoy aburrido, del saber solucionar problemas y utilizar mi inteligencia, ¿ya? Y no ser una cosa tan automatizada.
1: Usted, digamos, lo dijo recién, ¿no? El pensamiento crítico, claro, el pensamiento crítico es clave para nosotros como personas. Mire, padre, usted dijo que cuando comenzó en el año 1916 habían ¿cuántos? ¿12 alumnos o 15?
0: 13 alumnos.
1: Han pasado 110 años y ya tienen
0: 1074
1: alumnos. En el Colegio Germania, Colegio Mecto, Colegio Católico, Puerto Vara.
0: Sí.
1: Usted lleva un año como rector.
0: Sí.
1: ¿Cómo se imagina usted el Colegio Germania para 30 años más? ¿Cómo se imagina usted Puerto Vara? ¿Cómo se imagina usted el colegio? ¿Cómo se imagina usted las nuevas generaciones, padre?
0: Bueno, el tiempo ahora, todo el cambio es mucho más rápido. De aquí a 10 años, obviamente, que hay un factor muy, muy trascendental de abordar y de conversar, que es el tema de la natalidad en Chile. ¿ya? Es decir, cada vez nacen menos niños. Entonces, en ese sentido, a mí me inspira y me ocupa el que el Colegio Germania siga siendo un proyecto educativo atractivo, de modo que las familias que tienen hijos digan, ¿dónde vamos a colocar a nuestro hijo y que tenga una buena formación de calidad, con valores, y piense en el Germania? Eso es mi sueño, mi inspiración, porque tenemos un tema real de índice de natalidad bajo. Sí. Entonces, esa es mi primer sueño. Y segundo sueño, obviamente, que desarrollemos la mayor capacidad de innovación, de creatividad, el trabajo científico, el poder también ser un colegio que ya es emblemático en varios asuntos, pero que lo siga sosteniendo, ¿ya?
1: Y este edificio está dando abasto a estos 1.075 alumnos. ¿Usted cree que deberían ampliarse un poco más en el próximo periodo?
0: Bueno, la idea,
1: claro, debe haber una matrícula acotada al final.
0: Bueno, en este minuto tenemos, gracias a Dios, una a tope, digamos, no tenemos más cupos en el colegio, porque está realmente así, todos los cursos están a tope. Espacios en los colegios siempre van a faltar, ¿ya? Es como una realidad en todos los colegios. Si tú dices tienes 20 salas y después quieres tener 25, cuando tengas 25 vas a decir, no, necesitamos 30. Entonces, en ese sentido, no es que nos estén sobrando los espacios, pero estamos bien en términos de... Pero vamos a seguir, obviamente, es un colegio, es un edificio que en su mayor parte también tiene sus años, tiene su antigüedad, y queremos seguir mejorándolo. Hay algunos proyectos que no quiero adelantar mucho para que sea sorpresa para marzo del próximo año. Con todo, sí, puedo decir algo, y ojalá no suceda, obviamente. Pero mire, aquí habrá un terremoto como el del 60, que al Colegio Germania no le pasó nada.
1: Bueno, construcción,
0: lo mismo sucederá.
1: Los alumnos hicieron bien la pega.
0: Y los nuevos colegios recién construidos no sé si resistirían. Eso quiero decir.
1: Oigas, mire, son 16:27. Estamos hablando con el rector del Colegio Germania, que está cumpliendo 110 años de existencia, un colegio emblemático de la Congregación Verbo Divino, con don José Miguel Alvarado Bustamante. Yo quiero, de verdad, valorar mucho que usted sea una persona que nació en Fresia, que sea de este sur austral de Chile, que usted se haya dicho sacerdote, y que haya decidido venirse a ser rector del Colegio Germania. Sí. Yo creo que es un lindo, una linda vuelta, ¿no?
0: Sí, estoy muy, muy contento en realidad. Yo me fui desde acá al sur cuando tenía 18 años, e hice toda mi formación en Santiago, y después de ello recibí mi destino misional para Austria en Europa, viví varios años, volví un año y después volví a salir, estuve en Brasil otros años y después regresé. Entonces igual ha sido una vuelta por el mundo, por conocer mentalidades, otro modo de vivir la iglesia, que a mí me ha ayudado mucho, me ha enriquecido mucho. Y
1: ¿en qué parte de Brasil estuvo?
0: En San Pablo.
1: Sí. Mire, qué cosa, mire, qué casualidad lo que voy a decir ahora. Hoy en la mañana tuve un desayuno que organizó la Universidad de San Sebastián, donde vino el decano de la Facultad de Economía y Gobierno, Alejandro Weber, para hablar de economía, en fin. Y a mi lado se sentó una persona, Julio Ber. Entonces nos saludamos mientras esperábamos, y él, no sé por qué, de repente me dice, ¿sabes? Mira, él fue de la orden de los benedictinos. De los benedictinos. Dije, capaz que haya sido bueno para fabricar cerveza, bueno, benedictino, ¿cierto? San Benito inventó la cerveza ya por el año 600. Sí. Y él me contó la siguiente anécdota. Él estuvo en las favelas de Río, y también después tuvo unos colegios más exclusivos de Reino Unido que el Colegio de York. Ajá. ¿Y sabe qué me dijo? Me dijo, mira, yo sé que el contraste es brutal, pero yo vi más felicidad en las favelas que en ese colegio tan exclusivo de allá de Reino Unido. Por eso le preguntaba, ¿dónde usted hizo? Porque pues yo sé que la pobreza golpea, y la pobreza es muy injusta, la pobreza nos causa mucho daño. Pero igual uno puede encontrar espacios felicitados, ¿no?
0: Ah, por supuesto que sí. Y ojo que también en los ambientes que uno podría pensar que lo tienen todo, que uno no hay razón como para decir, oye, tengo un padecimiento de algo. Ojo que ahí encontramos también mucha vulnerabilidad, miseria humana y dolor, que también es preciso de acompañar.
1: ¿No? Queda pendiente el tema de los exalumnos, queda pendiente, padre, los desafíos de los jóvenes, queda pendiente el tema a propósito de la enfermedad mental, de la soledad, queda pendiente la vocación de la pedagogía, Pero yo quiero agradecerles, son 16:30. Un abrazo grande a todos los germanianos, a los ex alumnos, a los que vendrán a Puerto Varas, porque efectivamente son un colegio muy, muy emblemático y han hecho un aporte muy sustantivo a la formación de generaciones completas. Así que muchas gracias.
0: Muchas gracias, Iván, por la invitación. Muy contento de estar acá.
1: Me alegro mucho, padre. Estábamos conversando con el padre José Miguel Alvarado Bustamante, rector del Colegio Germania, cierto sacerdote, el Verbo Divino, por sus 110 años de existencia del Colegio Germania. Vamos a la pausa comercial. Les quedó claro, estimados auditores, que hoy día nuestra buena amiga Andrea Tarcejan no vino porque andaba en una ceremonia oficial. Va a estar el jueves y viernes. Pero ¿saben qué? Este humilde servidor, mañana yo me arranco como dicen los santiaguinos, al litoral central, me arranco a Viña del Mar, aprovecho de estar con mi nieta, Elena, que espero, así que yo voy a estar ausente 2 días, pero mañana estará nuestra buena amiga Andrea. Vamos a la pausa comercial y estamos de regreso.
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0: Estamos de regreso en el Expreso de la Tarde, hoy miércoles 14 de octubre, este 2026, un día que está realmente precioso. Qué agradable es caminar por Puerto Montt, caminar por nuestras calles, tomar solcito, encontrarse con los amigos. Además que uno, si está andando por las calles céntricas, uno se encuentra con mucha gente. Porque una de las cosas que me gusta de Puerto Montt es que es una ciudad tan democrática. Por las mismas calles andamos todos. Todos los puertomontinos. Más allá del origen social, económico, cultural, en fin. Estamos escuchando esta banda británica, un grupo británico, Jamiroquai, que fue formado por su líder, Jason J.K., el año 92. Yo me acuerdo que a mi hija cuando era chica le gustaba Jamiroquai. Oigan, miren, 16:37, ¿se acuerdan este famoso futbolista caboverdiano, Bocinha? Que fue una tremenda, sí, una movida espectacular, ¿cierto? Del presidente Colo-Colo, de Colo-Colo, Aníbal Mosa. Ha jugado re pocos partidos, ha jugado solamente un 25% de los partidos. Es imposible que cumpla el 50% que exige la renovación automática de su contrato. Y no solamente eso, el efecto comercial que tuvo Bocinha, se vendieron muchísimas menos camisetas de las esperadas. Al principio hubo un boom, pero ya no mueve la aguja, dicen la estación de televisión que transmite el fútbol local. Patricio Yáñez, ¿qué dice? Bocinha no está para jugar de arquero de Colo-Colo. Ortiz no sé por qué lo convoca. ¿Será por instrucción de Mosa? Ya. Oye, en Argentina están re enojados con el tema del barco famoso Dancer que va a ir a las Malvinas saliendo de Punta Arenas. Y de hecho ahora también es otro tema más que está molesto a los argentinos, porque hay una empresa de origen israelí que pretende apoyar la extracción de petróleo en la cuenca de las Malvinas, Falkland. Buenos Aires pide al Tribunal del Mar frenar la extracción de petróleo. Y hoy día estaba leyendo que el embajador del Reino Unido en Chile va a visitar Punta Arenas. Mira, ahí están todos tocándose la oreja. Y miren lo que dice Rodolfo Carter, el senador de la Araucanía. La mayoría de la clase política no está viendo que puede haber un incidente mayor con Argentina en pocas semanas. Es de las pocas cosas cuerdas que le he visto, que le he leído a Carter. Yo creo que hay que estar atento a ese tema. No digo que va a haber. No, pero yo creo que allí está, se está generando palabras, sacan palabras. Y recordemos que además ambos gobiernos son del mismo sector político. Miren, no sé, algo hay que estar atento. Ahora va el embajador, el otro día estuvo el ministro de Defensa, el chileno nuestro, Fernando Barros, que dijo, sí, apoyamos la solicitud de Argentina por Malvinas, pero al mismo tiempo nosotros decimos que hay que respetar la autodeterminación de los pueblos, en este caso lo mismo que tienen los isleños de las Malvinas, que... Miren, estos días el presidente Kast, José Antonio Kast Rist, viajará a Bolivia. Recordemos que Chile no tiene relaciones a nivel de embajadores con Bolivia, tiene solamente de cónsules. Han habido otros tres minutos. El año 55, Carlos Ibáñez del Campo visitó La Paz y fue declarado hijo ilustre de La Paz. El año 78, el famoso abrazo de Charaña, a propósito de gobiernos afines, pero que no se soportaban, como el caso de el año 78, fue Pinochet, se dio el abrazo con Hugo Banzer, ¿cierto? Ahí se acuerda que se entrevistaron en la localidad fronteriza de Charaña, con la locomotora del tren Arica-La Paz, de fondo. Y el año 2006, Evo Morales recibió al presidente Ricardo Lagos. Desde la ventana del tercer piso de su departamento, junto a una bandera huipala, ambos mandatarios saludaron tras un diálogo que mostró un estrecho acercamiento. Después eso quedó hasta ahí, ¿no? El acercamiento. Pero no había visita, esta sería la cuarta visita. Porque hay afinidad política. No siempre la afinidad es política, hay confluencia de intereses geopolíticos. Recordemos que la guerra de las Malvinas, donde había una dictadura en Argentina, había una dictadura en Chile, ahí estaba Galtieri, aquí estaba Pinochet. Galtieri inicia esta guerra con el Reino Unido y Chile se supo después, y lo confesó el propio general Mattei, prestó algún tipo de asistencia logística a la Fuerza Aérea británica, porque como el enemigo de tu, de mi enemigo es mi amigo. No siempre las afinidades ideológicas son afinidades geopolíticas o estratégicas. Por eso, en algo tiene razón el senador Rodolfo Carter. La mayoría de la clase política no está viendo que puede haber un incidente mayor con Argentina en pocas semanas. Y bueno, lo que comentamos ayer, realmente insólito, ¿cierto? Ahora ya fue, hoy día ya salió muy, muy noticioso. Lorenzo Miguel, ella toma conocimiento de los pagos que yo recibiría. Miguel es contradice a ex jueza Vivanco en trama bielorrusa. Ex pareja declara que otro era magistrada, hizo gestiones para agilizar causas judiciales. O sea, por favor, o sea, a propósito de afinidades, ninguna. Admite haber recibido más de $100,000 por la causa del consorcio Velasco Movitec contra Codelco y por la de Fundamenta. Fundamenta era un proyecto inmobiliario. Y dice este caballero Gonzalo Migueles, ex pareja de Ivanco, que se encuentra en arresto domiciliario, imagino que está en otra casa, me imagino que no está compartiendo arresto domiciliario con la ex magistrada Ivanco, dice que parte del dinero financió un gasto de la vida en común que mantenían. Comillas, yo hablo con Ángela Ivanco y le cuento que el recurso de protección de CBM contra Codelco ya estaba en la Corte Suprema y que era importante que se viera lo antes posible, y como ella estaba de presidenta, podía ser que se viera rápido. No, este es el extracto de la declaración de Gonzalo Miguel, ex pareja de Ángela Ivanco. Todo mal. También el caso de Hermosillo, el caso Audio, también ahí ya se están, hay que terminar completamente el nivel de amistad, de relación, en fin. Mire, el caso Kimun, para volver a nuestra región de los lagos. Vallespín defiende convenios que originaron del caso, el convenio Kimun. Vallespín, leyendo el Yanquihue de hoy día, Vallespín estuvo en calidad de imputado al principio, al inicio del proceso, situación que en su momento llevó a la fiscal regional Carmen Gloria Bitberg a precisar que su indagatoria apuntaba a una arista de carácter administrativo y no penal. Sin embargo, diversos abogados defensores, entre ellos Andrés Firmani, han sostenido públicamente que el exgobernador debería enfrentar cargos penales como acusado. Tras la resolución del tribunal adoptado el pasado 23 de julio, Vallespín compareció finalmente ayer como testigo en una audiencia donde el fiscal Patricio Poblete lideró el contrainterrogatorio. Consultado, porque toda la argumentación que saca Patricio Vallespín es que, producto de la pandemia, muchas empresas no estaban en condiciones de adjudicarse proyectos. Ante este panorama, la administración y los consejeros regionales analizaron y visaron una estrategia basada en programas mediante el traspaso de recursos desde el subtítulo 31 al subtítulo 33, mecanismo contemplado por la ley. Consultó por el fiscal Poblete sobre la ausencia de un llamado a licitación pública para la asignación de los programas. Vallespín argumentó que los plazos habrían impedido ejecutar el presupuesto dentro del año respectivo. Fue lo mismo que le pregunté en este programa, disculpen la autorreferencia. El 1 de octubre, o 2 de octubre, cuando estuvo acá el año 2022, sí, cuando el gasto recién era un 47%, le dije, gobernador, ¿usted cómo va a llegar al 100%? Le dije, las plazas no dan, no, si estamos implementando un sistema novedoso, único en Chile, en fin. Y aquí dice que efectivamente no dan los plazos. Fue en este punto donde confrontó directamente lo señalado previamente por la ex administradora regional y acusada a Viviana Godoy. Ante la afirmación de que Godoy le habría manifestado la intención de realizar una licitación, Vallespín respondió, comillas, no recuerdo para nada esa conversación y menos esa afirmación. Asimismo, la ex autoridad regional reconoció que no leía todos los informes de las comisiones que llegaban a su despacho. Bueno, le echó toda la culpa, toda la responsabilidad a Jorge Fuentes, ¿cierto? Y él no asume ninguna responsabilidad. Descartó las licitaciones. Porque la investigación fiscal detalla que parte de los dineros fue entregado el 13 de enero del año 2023 por Jaime Huincagua y Viviana Guzmán. Paralelamente, el Ministerio Público busca el comiso de bienes raíces, vehículos y cuentas bancarias asociadas a la Corporación Kimun, al Instituto Profesional y al Centro de Formación Técnica de Los Lagos. Y en el plano civil, el Consejo de Defensa del Estado formalizó una demanda contra la totalidad de los acusados por daño emergente y perjuicio al erario fiscal, exigiendo el pago solidario de 1.200 millones de pesos reajustados según el IPC. Y esta noticia me da, no sé si leerla o no leerla, en el hospital de Puerto Montt, de calle Seminario, el ex recinto, pero hoy día es un buen recinto, un adulto mayor abusó sexualmente a una paciente con cáncer terminal y fue detenido, entiendo yo, ahí, no, una, bien brutal. Noticia de Puerto Montt. Acusan que el administrador municipal evaluó a ex socio en concurso, hoy ocupa una jefatura. Concejal Almonacid del Partido Socialista expuso que Fernando Orellana, estoy leyendo la página 4 de Yanquihue, página casi completa esta noticia, y el recién asumido director de operación Ignacio Ávila fueron parte de la empresa Domo Smart entre 2023 y 2025. El alcalde Wainwright anunció que Jurídica analizará el caso. Miren, estamos hoy día miércoles 14. Desde el jueves, sí, 6 días, han habido por lo menos 4 noticias malas sobre la municipalidad. Repasemos. El tema de la del plan piloto que quiere proponer el alcalde eventualmente que haya participación de la Fuerza Armada en el control del orden público fue una portada, no todo el mundo de acuerdo con eso. Pum, ahí, check. Segundo, salió también destacado que una empresa a cargo de mejorar la escalera ahí, cierto, calle Rancagua, la empresa dejó abandonar las obras. Por tanto, la que llamaron a nueva, no digo que sea responsable del municipio, pero es una mala noticia. Tercero, me parece que ayer salió la noticia que muchos dirigentes vecinales de sectores de Mirasol, de Alerce, reclaman que el plan de seguridad no contempla los sectores altos, solamente el centro. Y hoy día denuncian conflicto de interés en el municipio. 4 cositas. Yo le diría a la actual gestión municipal, ojo, van sumando cositas, van sumando. No digo que sea una tendencia, pero van sumando cosas. Ya, las cosas suben rápido y también pueden caer rápido. Y hay que ser súper riguroso. Mire la respuesta que da Vallespín, que él no tenía información, que él no sabía lo que pasaba y le adjudica toda la responsabilidad. Administrar recursos públicos es grande, es tremenda pega. Administrar un municipio es tremenda, tremenda pega. El municipio de Puerto Montt tiene miles de trabajadores, miles de funcionarios, verdaderos portaaviones. Está en educación, está en salud, operación, en fin, es tremendo, tremendo. Es una institución muy importante. Y yo entiendo que están haciendo a lo mejor el esfuerzo, pero ojo, hay que. Ahí les digo 4 cositas que no se convierta en una tendencia. La portada del Yanquihue, en diciembre empieza la foto principal del estadio Chinquihue. Pucha, Puerto Montt está perdiendo, pero ya no, ya por lo menos salvamos la posición, salvamos por lo menos la categoría, mejor dicho. En diciembre empieza el cambio de carpeta del Chinquihue. Los trabajos se extenderán por 6 meses. ¿Qué significa esto? Que todo el primer semestre, el próximo año, Puerto Montt va a entregar una tremenda ventaja deportiva porque no se juega el Estadio Chinquihue. Se está pensando jugar el Estadio Linz, que tiene como para 1.500 personas, el Estadio Antonio Vera, que están muy bonitos, están con lindas canchas de pasto sintético, pero está dando ventaja desde el punto de vista económico, o sea, va a haber mucho buen ingreso para Deportes Puerto Montt el próximo año. No sé si ventaja deportiva, pero yo sí espero que se juegue en Puerto Montt, que no se salga a otra ciudad. Pero son 6 meses en la cual no se va a estar ocupando el Estadio Chinquihue porque empieza el cambio de carpeta del estadio, el estadio más lindo del mundo, como dicen, los más intensos, los más amigos, ¿cierto? Los más fanáticos de Puerto Montt. Mañana jueves estará nuestra buena amiga Andrea Tarsiján, ¿cierto? Hablando con subsecretaria, entiendo yo, de una subsecretaría y después también con vinculados temas de la cultura. Mañana se inaugura en el Diego Rivera una exposición del gran pintor chileno Roberto Mata. Esto es un aporte que hace el doctor Bernales, Alfonso Bernales, una colección privada de él y que la pone a disposición de la cultura puertomontina. Yo creo que es notable. Va a estar ahí en el segundo piso del Diego Rivera, obviamente invitación gratuita. Tiene un montón de, una pinacoteca enorme de Roberto Mata, uno de los pintores más grandes de nuestro país, de prestigio internacional. Y esto forma parte de la colección privada del doctor Bernales. padre, nuestro buen amigo diputado Alejandro Bernales. Así que están todos cordialmente invitados, ¿cierto?, al Teatro Diego Rivera a ver la colección de Roberto Mata. Tenemos que irnos despidiendo. Sí, al final Bocilla no resultó mucho. Po. No resultó mucho. 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Si quieren escuchar la entrevista con el sacerdote del Verbo Divino y rector del Colegio Germania, José Miguel Alvarado Bustamante, nos pueden ver en YouTube en el canal El Conquistador Red Los Lagos. Que tengan una gran tarde, a cuidarse, seamos súper amables, seamos súper amables. Somos sureños, sureños. Debemos tratarnos bien entre nosotros. Que esté muy bien. Hasta el próximo programa. Chao, chao.
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20: Estamos llegando a nuestra Barbarusca, pero mientras tanto estamos con Carlos Larraín conversando sobre el devenir nacional y mundial. ¿Qué tenemos, Carlos Larraín?
21: Yo estoy con la mente en blanco, para serte franco.
20: Te la voy a llenar.
21: Oye, no me la vayas a llenar de...
20: No te la voy a llenar
21: de lo que sabemos.
20: Con la mente en rojo, no en blanco. Oye, no. Pero fuera de broma, ciudadanos, sí. Auditores, fíjense que estamos en problemas, y lo digo como chileno, estamos en problemas porque ayer el Banco Central y el Fondo Monetario Internacional volvió a rebajar el crecimiento económico de Chile de este año. 0.6, 0.5, y de hecho los analistas locales dicen 0.2. Eso por una parte ya es malo. Pero además, la inflación que conoceremos, bueno, la próxima semana, podría ser 0.4, 0.5, lo que anualizada nos lleva a una inflación de 4.4, 4.5, lo que también es malo. Entonces hay que ponerse las pilas porque en materia de inflación pierden los que viven de un salario, de un sueldo. Así que no es fácil el panorama, Carlos, que estamos viendo.
21: No es nada fácil. Sobre todo que la economía, como tú bien lo sabes por amplia experiencia, la economía no es como quien dice hacer una tortilla, batir los huevos y suben las claras. Es bastante más enredado que eso. Y tenemos en contra que un alza del dólar que hasta el momento no he podido encontrar una explicación plausible. Las he leído todas. Que eso afecta a la... Claro, tú me dirás, estoy acá. Bueno, puede ser. Pero la verdad es que he oído explicaciones sumamente contradictorias y muy raras. Algo de que juegan los inversionistas con las tasas de interés, pero pasan primero por la posición del peso chileno. Mira, una verdadera...
20: Mira, es como preguntarle a un economista de cualquier ideología que nos explique esto del crecimiento negativo.
21: Sí. No sé, eso es estupendo. Pero aguántate, entre otros problemas que tenemos, está bueno, que sube el dólar, afecta una porción importante de los bienes que consumimos en Chile, nos guste o no nos guste.
20: Pero ayuda a los exportadores.
21: Ayuda a los exportadores, es cierto, claro. Pero también lo que exportamos parece que ha bajado en volumen de cobre fino, me refiero a cobre fino nomás. Y la temporada de la fruta todavía no empieza, y por lo que me decía ayer un agricultor bastante achunchado, me decía, va a haber rubros importantes de la producción de fruta que van a haber sufrido, y mucho, con la lluvia, y además, oye, granizo, que parece que, es comprensible, machuca la fruta. Oye, exacto. Segundo, entonces, las exportaciones no han crecido tanto como debieran. Mira, llegó doña Bárbara.
22: ¿Cómo están?
20: Pero qué bien, Barbarusca.
22: Estaba navegando en la nieve, lo que nos perdimos. Mientras estábamos allí en el programa, se estaba inundando.

0: Amigo mío, muy de persuasión contraria a lo que imperaba en Rusia, fue a Moscú y le impresionó mucho la ciudad. Dijo que era una ciudad muy interesante y hasta bonita. Bueno, ese es un paréntesis, pero estábamos hablando,
1: El
0: Bárbara, en tu
1: socialismo,
0: ausencia.
1: o sea,
0: Pues, 70 años, pues.
1: Moscú, Moscú es una ciudad espectacular.
0: Ah,
1: O
0: mira, pues.
1: sea, apoteósica. O sea, es una cuestión que uno dice, ¡oh!
2: Oye, pero tú
1: Es
2: sabes
1: muy,
2: que
1: muy impresionante.
2: en el
1: El único
2: Lusdaní.
0: problema que tuvo mi amigo es que tenía que pagarle una coima a un tipo para que se pudiera acercar un taxi. Si no había coima, no había taxi. Pero tú ibas a
2: Oye,
0: decir
2: pero
0: algo.
2: tú sabes que
1: Es
2: el
1: que cuando fui
2: rasgo.
1: yo ya había Uber, y ahí no te estafaban
0: Ah,
1: ni nada.
2: oye,
1: Ahí
2: el
1: pasa por el
2: rasgo
1: teléfono.
2: urbanístico del socialismo real en materia de vía y no, marcó en toda la Europa socialista son las grandes, la anchura de las vías. Como con cuatro pistas por lado.
0: Sí, es cierto.
2: Impresionante, ¿eh?
0: Oye, y en la China se ve lo mismo, ¿eh? Pero
2: Esto.
0: alguno mal pensado me dijo que era para el despeje de las manifestaciones. Pero bueno, oye, nada, estábamos hablando, Bárbara, antes que tú llegaras, y te miro a ti porque eres la más entendida de nosotros en materia de números, que todas las cifras que se están anunciando son malas, no nos ayudan en nada a salir de una cierta nube de pesimismo, ¿no? El crecimiento anunciado por el Banco Mundial, la inflación que parece que no afloja, y yo estaba esbozando una explicación, pero si tú puedes hacerlo,
2: Pero
0: yo lo
2: pregúntele a
0: prefiero.
2: la Bárbara lo que ningún economista te ha podido contestar o te contestan contradictoriamente.
0: Ya, no, lo que
1: ¿Qué
0: algo
1: cosa?
0: que yo he tratado de entender con empeño, te advierto, que es lo más triste de todo, es esto de por qué el dólar sube en Chile, ¿ah? ¿Eh? Cuando resulta ser de que en los países, cuando las cifras internas no son buenas, la tasa de cambio en general se deprime, ¿ah? O sea, ¿qué es lo que está pasando? Me explican que son los diferenciales de tasa de interés, que hay una toma de posición en el mercado chileno que luego se proyecta hacia afuera, entonces salen a comprar dólares. Yo no sé qué has oído tú, pero es una cosa muy
1: No,
0: enredada
1: es que
0: esa. Y no nos
1: una
0: ayuda.
1: mezcla de todo. No, pues una mezcla de todo. Al final sí. Esas son las paradojas que de repente cuando la gente cree, ay, si sube, no sé, o baja el cobre, tiene que subir o bajar el tipo de cambio. Y hay miles de cosas que se dan por hecho, pero que en realidad no necesariamente ocurren porque va a depender de qué otros factores se estén dando.
2: Claro. Ahora, la
1: Entonces,
2: mayor
1: claro, si salen
2: familiaridad.
1: capitales o si hay que comprar dólares o si.
2: Viste que bueno que me acordé de esto. Leyendo el libro de French David, él siempre repite que cuando hay el primer ministro de Hacienda del presidente Elwin, Foxley, le dio la
0: Alejandro.
2: tarea en el Banco Central de controlar los flujos de capital que entraban y salían. Porque desordenaba todo, ¿estamos? Y él lo que hizo fue colocarle, ¿cómo se llama, Bárbara, cuando colocarle, ahí tiene un nombre específico, pero le colocaba un impuesto al compadre que entraba y salía rápido. Y de esa manera equilibraba la cuenta de capitales. Ahora, en una de esas no está pasando lo mismo, pero. Y esto, ojo, ¿eh? Y esto dice Frendevi que se liberó completamente a partir del 99, con el presidente Frei incluso. Entonces, mira, la única familiaridad que yo le encuentro en la relación del precio del cobre es que cada vez que sube el petróleo, sube el precio del cobre. Es curioso eso. Pero bueno, analizaremos con algún economista. Invitemos a Quiroz.
1: Bueno,
2: ¿Ah?
0: Yo creo que
1: no,
0: no va a tener
1: depende, como les
0: tiempo
1: digo,
0: para venir
1: depende
0: a
1: de muchos factores,
0: enseñarnos.
1: de cuántos capitales
2: Pues yo creo que
1: entran, no
2: anda comprando parafina.
1: salen, si hay que comprar, si es que hay que, el Estado o el Banco Central eventualmente tiene que comprar o vender dólares. O sea,
2: Claro.
1: hay muchas cosas que hacen
2: Oye,
1: que
2: pero todavía no
1: sea
2: llega a los 1.000 pesos, ¿eh?
1: justamente muy variable.
0: 9.60, 9.70. Oye,
2: Claro.
0: pero esto te pone también, te hace meditar, pensar sobre la sinceridad de las personas que piden aumentar el gasto. Porque si tú aumentas el gasto público, bueno, aumenta la presión sobre los precios en algún momento.
2: Sí.
0: Y Y no digamos lo que pasaría si el fisco hubiera absorbido el alza del petróleo. Estaríamos con un déficit entre 14 y 15%. ¿Eh? O sea, ¿y el déficit cómo se tapa? El déficit se tapa de dos maneras, o endeudándose o imprimiendo plata. Ahora no se puede imprimir como antes. ¿Eh? Pero

0: se endeudan. Y la deuda, oye, sale re cara, un poco más cara ahora porque han subido las tasas de interés. O sea, los nietos de Francisco Vidal, esa monada que nos muestra en la pantalla, les saldría re salada les saldría salada la cuenta. Pero nada, o sea, Bárbara, como tú notabas, que decía Francisco, que el ambiente general económico no nos ayuda, esa es la verdad. Por suerte se arregló la huelga en escondida, eso nos dio alivio, pero no
1: Sí,
0: así la
1: pero acuérdate,
0: centinela, no.
1: se arregló la huelga, pero tenemos los dos lamentables trabajadores subcontratistas del teniente, se paralizaron las obras en el teniente, y eso
0: Cierto.
1: también eso hace caer más la producción de cobre. Entonces, ay, ay, ay. Y eso, mira, que con todo lo que ha bajado la minería privada y estatal, leí ayer en el Mercurio que este año se proyecta 10 mil millones de dólares en los impuestos al fisco. El
0: Es
1: 80% proviene de la minería privada. Mira.
0: salvaje, salvaje el rendimiento, ¿eh? Pero
1: Bueno.
0: me extrañó que decían que eso configuraba el 34% de los ingresos del fisco. Por Dios que somos dependientes, ¿eh?
1: Un tercio, ¿no? Sí, increíble. Bueno, de hecho, las exportaciones, más allá del volumen que ha crecido en la barbaridad, todavía los minerales en general, pero si pesco cobre y litio, ay, ay, ay, pasando un helicóptero aquí. Están solo el 50% del valor de las exportaciones. Entonces,
0: Cierto.
1: bueno.
0: Oye, pero hay otra noticia en el diario. No sé si vieron que Argentina
1: Sí.
0: planteó ante el Tribunal del Mar una especie de solicitud de medidas precautorias. Ese es el efecto que tiene, como quien
1: Ah.
0: dice, va a paralizar los inicios de la concesión petrolífera que se ha hecho dentro de las 200 millas marítimas proyectadas desde las Malvinas.
1: Bueno, ¿y viste la reacción de los ingleses?
0: Bueno, no la he visto.
1: Yo la leí.
0: A
1: El
0: ver.
1: primer ministro británico, el compañero mío, porque es laborista, dijo lo siguiente: haremos todo, estoy repitiendo, abro comillas, haremos todo para impedir que Argentina vulnere la soberanía de los malvinenses o los Falkland. Porque, ¿qué hay detrás de esto, pues, ciudadano? La Malvina es chiquitita, pero la periferia de las Malvinas, es decir, el mar territorial, el propio, por así decirlo, bueno, hay una cantidad de petróleo que se las regalo. Entonces, ¿qué hicieron los malvinenses? Bueno, contrataron a una empresa con capitales británicos y capitales israelitas que están prospectando, y se sabe que hay petróleo ahí.
0: Un
1: Imagínate lo.
0: 30% británico.
1: Mira, imagínate lo que se nos viene ahí.
0: Sí.
1: Ay,
0: Fíjate
1: ay,
0: que
1: ay.
0: si se proyectan las famosas líneas, y hay dos definiciones para eso, se puede llegar casi a 1.000 kilómetros a partir de las costas de las distintas islas, y hay algunas que quedan más al sur.
1: Claro.
0: Entonces, el área es gigantesca y por eso hay interés en el asunto.
1: ¿Y te fijaste que
0: Pero
1: la declaración de Milei habla de la proyección a la plataforma continental?
0: exactamente, sí.
1: ¿Qué tal,
0: Sí.
1: muchachos?
0: Oye, puras malas noticias. Bueno, no tan malas noticias para nosotros, porque quizás así se concentren más en las Malvinas, ¿eh? Y nos frieguen menos
1: En
0: con el
1: el estrecho
0: estrecho,
1: oriental.
0: la boca oriental que los vuelve locos. Pero bueno.
1: Oye, y qué interesante esto. Nada es gratis aquí, ¿eh? En el Mercurio ayer, en la página C8, hay una notita arriba con una foto. Esa foto muestra que fue tomada desde un avión de la Armada chilena, que se llama Bandeirantes, brasileño. T-5
0: Bandeirante.
1: Bandeirantes. ¿Y qué es lo que dice la crónica? Que el comandante de la nave, que estaba sobrevolando el estrecho, vio a una fragata argentina. Y la fragata argentina estaba haciendo uso de las aguas. Y le mandó un saludo. Y le dijo, bravo Zulú, que es la forma de felicitarse ahí. Y la crónica dice que los argentinos respondieron muy secamente.
2: Muy secamente.
1: Muy secamente.
2: ¿Qué significa muy
1: Anda,
2: secamente?
1: bueno,
0: ¿Cómo se
1: que
0: responde
1: mientras no
0: muy
1: nos digan que
0: secamente?
1: es
0: Es como,
1: insanablemente
0: sí,
1: nulo,
0: no.
1: como lo dijeron una vez, ¿eh? Dios mío.
0: Sí. Pero yo detecté en una frase,
2: Insanablemente
0: sí,
2: nulo.
0: insanablemente nulo. Pero en un comunicado al Ministerio de Relaciones chileno vi que se empleaba la palabra mal, en lugar de insanablemente nulo, que es bastante pintoresco, decían insubsanablemente nulo. Pero bueno, el insanablemente se nos grabó a todos los que tenemos algunos años de lectura. De
1: no, y algo de entre ortografía, diccionario, insanablemente nulo, ¿qué es eso?
2: Bueno, insanablemente era, nulo.
0: No, ahora, no tenía hay, remedio, no tenía
2: creativo,
0: remedio.
2: Creativo.
1: Yo creo que esa cosa la dictó, no sé si Videla o Maceda, grandes intelectuales por lo demás. Pero bueno. Pero,
2: insanablemente nulo. Pero para mí el más épico de todo siempre va a ser los derechos expectativos. Chao. O sea, nada puede superar esa creatividad.
1: No, y los animales sintientes.
0: Eso. que incluye a los peces, ¿eh? Han de saber usted.
2: Acuérdense que los peces aprendían a jugar fútbol. ¿Se acuerdan? Que esas son las cosas que se decían en la convención.
1: Ahora, yo creo que el perro, el gato, lo que yo. Bueno, yo nunca he tenido gato, pero tuve una perra espectacular, la Adela. Bueno, yo cachaba que no tengo idea si reflexionaba la idea sobre Kant, pero se notaba la no sé cómo llamarlo.
0: ¿Ah? Tienen reacciones instintivas y detectan cuando uno está atravesado y
1: esa cosa. ¿Tú sabes que déjame contarle un dato? Una vez mi hija se fue no sé a dónde y me dejó el gato. Oye, un gato carísimo.
2: ¿Ah, sí? Y entonces tú te quedaste preocupado.
1: No, se me pasó lo siguiente, a propósito de los animales. Entonces, perdonen, ciudadanos auditores, este testimonio. Yo me levanto varias veces en la noche. No me pregunten aquí, pero me levanto. Entonces,
0: A ver a la Adela.
1: Oye, y el gato cuando tenía 6 años, ¿sabés lo que hacía? Se me cruzaba las patas. Tal cual.
2: ¿Así?
0: Lo hacen siempre.
2: Oye, dame comida.
0: No, se da comida. Te van estorbando.
1: Oye, le daba comida y me dejaba.
2: ¡Ah!
1: O sea, me hacía una barricada el gato y eso que no estaba encapuchado.
2: O sea, te incomoda tu vida.
1: Exacto, no, la primera vez casi me saqué la cresta, pero bueno, entre medio dormido, dejé el gato cruzándose las patas, una cosa impresionante, pero bueno.
0: Bueno,
1: oye, volviendo a las cosas, bueno, yo voy a decir serias, pero me parece. Ayer vi a la bancada del Partido de la Gente, escúchenme, ciudadanos, promoviendo un nuevo retiro de las AFP. ¿Y saben para qué?
2: Sí.
1: Cáchense, como hay un 10%.
2: Claro. Y lleva más de 6 meses.
1: Más de 6 meses. Pero ¿cómo se les puede, con la experiencia que tuvimos, ciudadanos? Miren, la experiencia indica que la gente terminó con muchos menos fondos para su futura jubilación. Y segundo, lo más grave, lo más inmediato, eso llevó a una inflación anual del 14%. ¿Y cuántas veces yo les he dicho que la inflación es el impuesto más complicado para los trabajadores, los que viven de un sueldo a un salario? ¡Y ahí está! Y el vocero, este hombre como de 2.5 metros, que era basquetbolista, ¿eh? Un diputado enorme, un gigante. Y el argumento era, bueno, tenemos que ayudar lo que están, pero ¿cómo les va a ayudar con la plata propia de ellos?
2: Además que, claro, deben pensar que esto puede ser mucho más acotado porque van a ser menos personas, pero es que cada vez que se empiezan a abrir esas puertas, esto termina mal, porque esas puertas se abren y no se cierran.
1: Bueno, pero fíjate que vi las reacciones de todos los otros sectores políticos, incluyendo la jefa de bancada del Partido Comunista, la diputada Daniela Serrano, dijo, se están locos.
0: Ah, mira, interesante.
2: No hay agua en esa piscina.
1: Para nada. Pero para que tú veas. Sí. Y lo otro que en los temas políticos es que el gobierno, vi una columna hoy día del ministro Arrau. Interesante.
2: Arrau. Lo entrevisté hoy día, sí.
1: Le responde una buena columna también de la ministra Toá y del ministro Cordero, ¿estamos? Sobre el tema de las reglas del uso de la fuerza. Ese es un debate interesante, ¿eh? Como quedó, ¿sí? Ya está casi lista, ¿cómo quedó? Ese es un debate que hay que seguir con atención, ciudadanos auditores, y el otro tiene que ver con la...
2: Bueno, ahora, pero paremos en ese debate, porque es como bien insólito a esta altura que se siga insistiendo en algo que ya se suponía que está como bien superado. Empezar a discutir ahora la proporcionalidad en la regla del uso de la fuerza, porque ellos se quejan, los exministros Toá y Luis Toledo. Cordero.
1: Y Cordero.
2: Que se lo sacaron. Entonces, claro, efectivamente, eso se sacó porque en todas las discusiones que estuvieron en trabajo por montones de tiempo, claro, se lanzaba la caricatura, así como que, ¿qué significa proporcionalidad? Porque obviamente, si tú lo miras en la palabra como estricta de proporcionalidad, igual es como, ay, si te agrego una piedra, usan el ejemplo, claro. Piedra contra piedra, cosa que es totalmente absurda, porque eventualmente si corre riesgo la vida o no se va a preocupar de si tiene o no una piedra a mano. Entonces, ellos vuelven a poner este tema así como una preocupación, pero se cambió y se mantuvo, que también está alineado con el resto de la normativa, el principio de racionalidad. Que es distinto, porque al final tiene que, y hay montones de cosas súper objetivas y bien escritas, bien marcadas, claro, de todo
1: que,
2: el proceso
1: que miden que judicialmente si se lleva a los tribunales el concepto de racionalidad y la desagregación de racionalidad. Bueno, pero es un debate interesante. El otro que también leí en la tercera es una columna de la decana, de mi decana, en la Alberto Hurtado, que con respecto a la otra reforma, sostiene que está de acuerdo, pero salvo, fíjate, aquí mira, es interesante, que la reforma que el gobierno está proponiendo y buscando los votos en el Senado, el estado de emergencia tendría una cosa nueva ahora, que es, por así decirlo, la prevención estableciendo un estado de emergencia. Porque el estado de emergencia hoy día se hace sobre un hecho que está. Y aquí está la alternativa de, por así decirlo, voy a prevenir algo aplicando el estado de emergencia. Interesante, ¿eh?
0: Bueno, eso fíjate, lo tomó Jorge Correa Sutil en un artículo.
1: Sí.
0: Él ha estado consistentemente en contra de la modificación esta de las normas. Sí. Pero fíjate que usaba un argumento no jurídico, que me pareció bastante inadecuado. Lo que tú señalas, y no sé quién es la decana de tu escuela, pero lo que tú señalas y señala ella, es que en la declaración de emergencia existe un efecto de intimidación, como que de inhibición, llámalo. Ah. Entonces Jorge Correa Sutil se pasaba a la pata siguiente y decía, precisamente porque es una cosa que se publica y se conoce, va a ser ineficaz. Y yo creo que una parte de la eficacia reside en que se anuncie este estado que le otorga a las autoridades alguna fuerza adicional. Es curioso cómo se toman las cosas, ¿te das cuenta?
1: Y lo otro que yo he leído es que cuando este estado de emergencia en versión 1 y versión 2, cuando se determina copar un territorio y se anuncia, bueno, los narcotraficantes se cambian de barrio.
0: Claro, pero no es el mismo territorio y no lo conocen tan bien. Es una traba.
1: Ah, bueno, ¿qué más tenemos, Barbarushka?
0: No, yo tengo una cosa en la cabeza.
1: A ver, vamos viendo.
0: No, Bárbara. Diga usted.
2: No, dele nomás, que le quería preguntar justamente a propósito de eso, los barrios que había conversado con el ministro de Seguridad. Claro, ¿sí? Y él, obviamente, en todos los barrios que se ha detectado que hay más conflicto y todo, obviamente no los puede decir en televisión, claro. Porque eso puede afectar, o sea, eso afecta a las investigaciones, obviamente, y hay que trabajar para callar en algunas cosas, pues.
0: Mira, puedo contar algo de experiencia personal vinculado con esto. Cuando yo algo cuchareaba en política, yo sostenía.
1: Espérame, un momentito.
2: Algo cuchareaba.
1: ¿Cómo que estamos hablando del pasado, güey?
0: Del pasado.
1: Cuando ánimo.
0: No me des tantos ánimos. Oye, espérate.
2: Algo cuchareaba. Ay.
1: La presidenta de Chile dijera cuando yo cuchareaba algo en el pasado.
0: Bueno, hay una leve diferencia de potencia, pero espérate. Yo sostenía por entonces, se lo decía al ministro del Interior, mira, debiera hacerse como una manifestación de autoridad, de preocupación por un sector determinado. Expropiar una, dos, tres o cuatro bienes que hubieran en un lugar determinado, despejarlos y establecer en el lugar, por ejemplo, un cine y una comisaría chica. Y de este modo, bueno, no era tanto porque se estuvieran destruyendo las casas de los traficantes, cosa que también podía ocurrir, ¿no? Pero era porque había una declaración de interés, por así decir, ¿no? Mire, nosotros no solo estamos en el centro de Santiago, que después pudimos ver que era muy fácil de sitiar, ¿no? Sino claro, que también nos metemos con la población XYZ. Y yo, fíjate, como cuando fui alcalde, llevamos una vez unas ayudas en un episodio de, no me acuerdo cuál, de inundación o de un incendio. Y fíjate que las manzanas de ciertas poblaciones que visité yo son internamente un laberinto. Fíjate que es una especie de panal, laberinto comunicado, quiero decir. Sí, o sea, sí, tienen rutas internas que te pueden llevar al polo opuesto andando menos de 100 pasos. ¿Me entiendes? Estoy simplemente diciendo que cuando la policía interviene en un lugar así, son verdaderamente, es como un bosque. Es muy difícil el asunto, ¿no? Y quizás estas medidas de emergencia que se plantean ayuden a congelar un poco ese factor de la delincuencia.
1: Todo lo que ayude a darle más seguridad a la gente común y corriente, evidentemente que ayuda. Oye, pero sí, a propósito de declaraciones, ¿le dieron al alcalde de Ulloa?
0: No, fíjate, no lo
2: sí, y también leyeron a Carolina Toá diciendo que a propósito de Liste Vega, el asesino de los carabineros, que murió esperando ser indultado, él debería haber muerto en su casa, tal cual como los violadores de derechos humanos que están agonizando. Fuertes declaraciones, viniendo de quien viene y todo.
1: Hey. Bueno, qué bueno que yo tengo una compañera de opinión, yo he pensado, lo he dicho aquí toda la vida.
2: Porque estamos hablando de gente agonizando, gente que no tiene conciencia de su cuerpo, de su enfermedad.
1: Pero mira, el mejor ejemplo en el sentido de la... Es lo que pasó con el autorista. Él pidió el indulto 10 días antes y se murió en la penitenciaría.
0: ¿Por qué no yo lo habría indultado sobre caliente.
1: Oye, pero y hubiera muerto en su casa, ¿por qué no?
0: Pero por supuesto, sí, que mira, es que... Ay, nos remontamos otra vez, es que la dureza de la vida contemporánea es inmarcesible, es una cuestión salvaje y no aflojan. Mira que esta mujer de Estados Unidos de apellido Pike, que sobrevivió a dos intentos de ejecución.
2: Fíjate, una cosa que nadie la podía creer.
0: Oye, médicamente parece que es insólito, pero aparte de eso, esa mujer ya cumplió su pena, requeté. Por lo pronto llevaba 40 años preso, o 30, y sí, enfrentó la muerte. Y están todavía viendo manera de ejecutarla otra vez. Yo te digo, si es de loco, entonces, ¿qué es esto del Estado tan regalón que hay, y la autoridad ablandada que tenemos en el siglo XXI? Las pinzas nos siguen penando las mismas cuestiones, la misma crueldad. Mira, leí un filósofo este fin de semana que decía... Fíjense que los animales, cuando se enfrentan y pelean, si uno se rinde, el otro no le clava el cuerno que lo termina de matar. Retrocede y desiste. En cambio, los humanos, ante otro congénere, que se rinde, lo rematan. Dice, la crueldad en la especie humana es muy tremenda, ¿ya? Y no es por dársela de que uno es tan bueno y qué sé yo, si todos hacemos brutalidades y alguna crueldad, y alguna patada al gato ese que se te atravesaba, todas esas cosas hemos hecho y otras peores, ¿eh? Pero hay que tener en cuenta
1: la pata pelada porque el gato se reía de mis patas.
2: Uno puede entender, o sea, yo creo que y es humano también entender lo que le pasa a las víctimas, porque obviamente si uno se sintiera afectado o uno fuera un familiar del carabinero asesinado o de alguna persona que le violaron los derechos humanos, evidentemente uno puede entender desde el humano que lo único que quieren, ojalá, es que sufran hasta la muerte cada segundo de su vida y también su familia, tal como ellos han tenido que sufrir. Entonces, es comprensible que exista eso. El punto es que cuando ya llega un minuto que ni siquiera tienen conciencia.
0: Pero si es otra
2: cuando
0: persona,
2: estamos hablando de cuerpos,
0: es otra persona.
2: Es un cuerpo sin alma, como lo podemos decir, que además le genera un costo al Estado que tiene que mantenerlo, tiene que hospitalizarlo, tiene que cuidarlo, siendo que es una persona que está siendo castigada sin saber que está siendo castigada y le está generando un conflicto a todos los que tienen que hacerse cargo de él, en el fondo.
0: Oye, pero si ahí los únicos que recibirían alguna satisfacción son los parientes que van a poder estar presentes cuando el señor termine de morirse. Pero puedo contar un cuento en un minuto. Yo fui ver,
2: sí, porque tengo que ir a la pausa, me están mandando a la pausa.
0: Voy con Pinche con Juan Luis Osa Bulnes, que acaba de morir.
1: Sí.
0: Gran tipo, fuera de serie. Oye, y en tiempo de Lupe, él presidía la juventud del Partido Nacional.
1: Yo era mi parte, jefe, hombre.
0: Era tu jefe, ves tú, mira. Oye, claro. Y yo era parte de la directiva.
1: A miércoles, no, otro jefe que tenía, por Dios.
0: Bueno, yo inspiraba las órdenes más duras contra los militantes. Oye, espérate, que lo mío es serio. Fíjate que a mi amigo Juan Luis lo detuvieron en un lugar camino a Rancagua. Sí. Y lo metieron en un calabozo de investigaciones y lo interrogaron y le pusieron la corriente. Y fíjate que, bueno, pobre Juan Luis perdió todo el pelo, ¿ah? No tenía nada que confesar, pero confesó cosas inverosímiles, como que querían trasladar el Cerro Santa Lucía a Huechuraba, qué sé yo, lo que le pidieron, pero es completamente bajo tortura, ya, y después lo soltaron. No tenía nada que confesar, por supuesto, ya, y años después lo llamó uno de los detectives que había intervenido en la sesión de tortura y le dijo: mire, señor Osa, esto fue el año ya 74, le dijo: mire, señor, yo conozco los nombres de las personas que intervinieron en la sesión de tortura. Uno de ellos era, por lo demás, el señor Toro, que murió, lo mataron en la calle, entiendo, durante el año 73-74. Oye, y Juan Luis le contestó: mire, no me dé los nombres, no voy a hacer nada, no tengo nada que hacer, tengo sepultado ese episodio. Distinto, ¿ah? ¿Me entiende? Porque en ese momento Juan Luis habría podido desatar alguna suerte de investigación, al menos, porque tener torturadores a cargo de la policía no es broma. Pero él prefirió olvidar, ¿ah? Distinta la reacción psicológica, ¿no?
2: Sí. Bueno, nos tenemos que ir a la pausa y nos vamos, no con cualquiera, nos vamos con... 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Nos vamos a la pausa y ya estamos de vuelta aquí.
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0: Así. Y resulta ser que la mitad de las críticas que yo he oído formular desde fuera tienen que ver con José García y con el ministro Alvarado, que son políticos follados. Obvio, y que yo creo, por lo demás, que han hecho un muy buen trabajo en impulsar las leyes, porque ninguna de las leyes que las cuales se han aprobado era llegar y llevar, pues no era un bocado de cardenal para nadie. Sí. Y les ha ido bien. O sea, yo no entiendo esta postura de pedir un rebaraje universal. Ahora, sí creo que esto de que el ministro del Interior esté además a cargo de la comunicación
1: es una locura. Oficial,
0: eso es una mala idea, porque son dos ocupaciones muy absorbentes. Y realmente a nadie le da el cuero, siendo bien práctico. El cuero da tantas tiras nomás. Y quizás no tenga el señor Alvarado las dotes de un comunicador. Puede tener las de un estupendo negociador, y yo creo que lo ha probado. Pero se me ocurre que por ahí, por el lado de conseguir un buen comunicador, habría una mejora que hacer. Pero eso no es lo mismo que hacer un rebaraje universal que nos lleve otra vez a adiestrar a los niños y qué sé yo, si se quiere atraer gente nueva a la política, que yo creo que es una cosa importante, me parece, y que lo ha hecho este gobierno.
1: Así es. Oye, pero también, a propósito del subsecretario, cuando a la baja aprobación se le agregan estas situaciones que son completamente imprevisibles, las declaraciones del alcalde Sichel contra Quiroz fueron brutales. Dijo algo así como: no necesitamos un tesorero del curso. ¿Y quién está? Que lo que están pidiendo los alcaldes es más plata, así de simple, para enfrentar la emergencia.
0: Y echarle otro poco de leña a la inflación, de paso. Y viste, nos reíamos el otro día del programa Cholito, o me reí yo. Bueno, sí. Se comprobó que el programa Cholito estaba todo aposado y no se sabe dónde. Eran 18 mil millones de pesos que estaban aconchados en no se sabe qué perrera municipal. No han hecho nada de lo que se preveía al otorgar los fondos para ese programa, que era esterilización, vigilancia, cuidado del CAN y no sé qué otra tontera. Han tirado los 18 mil millones. Yo creo que le podemos encontrar mejor destino. Eso es un poco para decirle al alcalde Sichel que están haciendo lo que pueden con la plata que hay, y aún así han aumentado un tanto el gasto, no una enormidad, pero por suerte no, porque la inflación no baja. Así que no estoy de acuerdo con la crítica del señor Sichel.
1: Claro. Oye, y bueno, hay tanto de esto, incluso nuestro polo opuesto salió hablando en La Moneda de que el gobierno tenía que reasignar recursos en función de la emergencia.
0: Eso es lo que ha hecho el gobierno todos estos meses, por reasignar los recursos disponibles, con énfasis especial en el empleo y en la construcción de viviendas para la gente que aspira a la primera, digamos, a la primera vivienda. O sea, han hecho lo que han podido con lo que hay, si no da, el cuero no da para más, repito.
1: Así es.
2: Bueno, noticias en desarrollo, porque todas estas cosas vamos a seguir viendo qué pasa en los próximos días. Oye, mañana hay un encuentro con la presidenta Bachelet, ahí nos irá a contar.
1: Yo les voy a contar, yo no voy a estar en el encuentro, obviamente, pero voy a ser informado.
0: ¿Y por qué no vas a estar en el encuentro? Si yo creo que es interesante lo de ella. Fíjate que ella, lo que me parece a mí, estoy siendo malo cuando digo esto.
1: A ver.
0: Sino es nada personal, yo nunca me meto con la vida personal. Oye, yo creo que a ella le dio bastante rabia salir mal de lo de la ONU. Asunto en el cual la embarcó Gabriel. Y Gabriel la marcó precisamente para entretenerla en otro asunto.
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2: 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Muy ya, buena no, tarde para todos. Hasta mañana. Chao, chao.
1: Acuérdate de comprar el libro.
0: Chao, chao. Sí, sí, lo tengo anotadísimo. Lo voy a comprar hoy día. Ya. Adiós, señorita. Entonces, Rosa. Adiós.
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0: rara.
1: Fíjate
0: muy
1: que...
0: rara. La lluvia de ayer, una cosa. Cuéntate realmente. Esta. Sí, porque lo que pasa es que yo no estaba en esto ocurrió en, yo te diría, mayoritariamente en Ñuñoa, Providencia y Santiago. O sea, resto en Vitacura, por ahí por Las Condes, muy poquito. ¿Dónde estás tú? Yo vivo un poquitito.
1: Nada,
0: yo mismo decía, oye, aquí una casi un chubasquito de cinco minutos.
1: Tal cual.
0: Bueno, en Providencia, Ñuñoa y Santiago, un granizo fuerte, como mucho violento. Era como mucho rato, tiene que haber sido unos 10 minutos como el del otro día. Pero es tanta la intensidad que termina, bueno, y empezó a acumularse la nieve, así, la nieve de una manera, era granizo.
1: Granizo, claro.
0: Pero tú veías para afuera y parecía que estabas en la nieve, de verdad, todo empezó a estar blanco. Y en muchas partes tú viviste en Providencia, que tiene edificaciones muy antiguas, se cayeron los techos de los estacionamientos, entró el agua, corría por las escaleras, hay un edificio que mostraban en las noticias en Traiguén con los leones, que era impresionante, tú decías, o sea, llueve un poco más y este edificio se cae por la humedad que empezó a generar. Y se mojó el metro, el Colegio San Ignacio, donde estaban mis hijos, el Colegio San Ignacio completamente mojado en el metro,
1: Pedro Valdía y Manuel Montt.
0: No, Pedro Valdía, claro, Manuel Montt. Y en Ñuñoa había una parte que vi
1: en Irarrázaval, ahí en la estación.
0: Claro.
1: Irarrázaval con Pedro Valdía, donde hay una estación de metro, claro.
0: Donde hay una estación de metro que corría el agua, pero parecía una cascada, o sea, parecía de verdad el Niágara, no sé, era una cosa realmente fue sorprendente y mucho, generó como susto, susto. Yo hablaba con gente que estaba esperando la micro, gente que estaba en la calle, decía esto, parecía un diluvio, que se iba a caer todo. Así que estamos con unos fenómenos naturales, la verdad, muy extraños.
1: Fíjate que, razón, yo agradecía porque yo me fui enterando de esta cuestión. Acá, como dices tú, no pasaba mucho. Mm. Si hubiera pasado lo que pasó en Ñuñoa, Providencia, Santiago Centro, acá arriba, te lo encargo.
0: No. O sea,
1: terminamos. Cerro abajo.
0: Sí,
1: afortunadamente fue una lluvia muy sutil, muy breve, muy poquita cantidad y muy poca intensidad, a rato un poco más, un poco menos, pero nada comparado con lo que pasó abajo. Y cuando uno ve las imágenes, claro, tú notas claramente la nube en la que se trata de este típico cumulonimbus que se llama, que es una nube de alto desarrollo vertical, muy negra. Mira, el día en que quedó la escoba acá, también hubo un fenómeno parecido, más corto, creo yo, de granizo y de mucha lluvia. Antes de que empezara, pero en el minuto exacto antes, yo fui a una pieza de esta casa, a la cocina, qué sé yo, donde hay unos chacaluces, y estaba, Lore, 4:30 de la tarde, como si fuera de noche.
0: De noche. Empezó a bajar, hubo una nube negra, claro, que hizo oscuro, ¿sí? Me acuerdo.
1: Bueno, esa fue la misma situación del otro día, el mismo fenómeno. Y yo he visto las imágenes hoy desde el sector poniente de Santiago, donde no pasó nada, y tú ves cómo la nube descarga sobre Providencia, Ñuñoa y Santiago Centro toda su fuerza durante bastante rato, pero en el resto nada. En el resto, nada, afortunadamente. Así es que fíjate que estamos en un octubre, estaba viendo las cifras, estamos en un octubre particularmente lluvioso. Es el más lluvioso desde la historia, desde que hay registro. Fíjate que Chile fue bastante pionero en esto.
0: En tener registro, claro.
1: En registro, en Quinta Normal, que por ende es comparable, ¿no es cierto? Desde el inicio, desde 1866. Gobierno de José Joaquín Pérez, segundo quinquenio de Pérez, se instala el medidor del pluviómetro, digamos ahí.
0: Claro, el pluviómetro.
1: Y solo el año 1930, que fue un año muy lluvioso también, hubo más milímetros en octubre que

0: En cambio, este año fue récord absoluto. Sí, entonces, claro, es un fenómeno bien... bien, este Lore es el año... O sea, es el fenómeno del Niño, además, y este es otro récord. Más alto, más grave, más intenso, más fuerte desde que hay registro de la corriente del Niño en el mundo. ¿Ah? Y por ende, sus consecuencias son enteramente impredecibles. Claro. No lo conocemos.
1: Eso te iba a decir, porque en el fondo, cuando uno siempre históricamente ha dicho que ganas de poder predecir un terremoto, ¿no? Por todas las consecuencias que tiene, de cómo te pilla y todo lo demás, un terremoto. Y ahora se hablaba justamente de instalar estas como radares o algo, ¿cierto? Que permitan predecir esto. Pero, ¿qué puedes hacer? ¿Qué distinto puedes hacer? Sí,
0: tiene una gracia, Lore. Una gracia. Mira, valen como $1 millón cada uno, un poquito menos.
1: Ya.
0: Son necesarios para cubrir el territorio nacional, cerca de 8.
1: Ya, 8 millones de dólares.
0: Claro. Son muy necesarios por justamente el fenómeno del Niño. Y la gracia que tienen los radares meteorológicos, y esta es una necesidad urgente atendida a las circunstancias, pero yo creo que no van a llegar antes ni se van a habilitar antes de que termine el fenómeno del Niño, que va a ser a mediados del próximo año.
1: Claro.
0: Porque permiten un pronóstico de muy corto plazo. ¿Ah? Los satélites, qué sé yo, las cartas sinópticas, qué sé yo, son pronósticos, por así decirlo, a grosso modo. Más o menos certero, pero ¿te has dado cuenta tú que los meteorólogos de repente fallan un poco?
1: Sí.
0: Bueno,
1: vio esta carta al director, no sé si has visto las cartas al director de del Mercurio, que habla justamente de los meteorólogos. Bueno,
0: tienen esa gracia, que los pronósticos a corto plazo son particularmente precisos, vale decir, pueden decir, mira, va a quedar la escoba en 3 horas más. ¿Eh? Y por
1: eso es necesario. ¿Lo podías evitar, por ejemplo, lo que pasó de la inundación que hubo en el metro Pedro Valdivia? No la puedes evitar. ¿Cómo? O sea, tienes el radar, pero no puedes evitar porque la construcción ya está hecha.
0: Claro.
1: Ahora, tú mencionabas, yo también recuerdo el año 87, yo recuerdo de donde yo vivía en esa época, yo era más chica, no, yo llegué a vivir el 85, pero bueno, en donde yo vivía antes, que igual tenía amigo y todo, que era al lado de la Universidad Católica de el campo San Joaquín.
0: ¿San Joaquín?
1: Al lado, claro. Yo vivía ahí cuando recién nosotros llegamos, mis papás son de Vallenar. Y las calles principales solamente estaban pavimentadas.
0: Acerca de Vicuña Maquena, eso.
1: Claro, de Vicuña Maquena. Pero todas las calles como aledañas, el año 83, te estoy hablando, 82, 83, había mucha calle que no estaba pavimentada. Ajá. Y en general... Había, por ejemplo, sitios eriazos, que hoy día no existen los sitios eriazos en esa zona, pero me acuerdo que había sitios que todavía eran paños que, no sé, que eran de privados, no se habían construido. Entonces, no sé si eso generaba más barrial, más cosas, porque yo recuerdo las lluvias de esa época y de ese año puntualmente, que tú dices que es el año más lluvioso,
0: Chepo.
1: Cuando se sale el Mapocho, se llevaba los autos, se llevaba casa, fue una cosa tremenda. Hoy día yo creo que ya tenemos un nivel de pavimento... Tenemos un nivel de desagüe. Yo me acuerdo, ¿te acuerdas de Bilbao? Bilbao se transformaba en un río todos los años. Eso ya no pasa. Eso se arregló, se pavimentó, se hizo las canaletas. No, yo no soy de infraestructura, pero las cosas también han ido cambiando. Entonces, que hoy día, en el siglo XXI, en el 2026, nos pasan estas cosas. Uno dice, ¿pero cómo si nosotros tenemos... tremendas construcciones y hemos construido muy bien? Y hoy día escuchaba a un experto que decía, oye, si esto pasa en Nueva York, esto también pasa en Berlín, esto también, o sea, que no nos sintamos que somos los chilenos, que siempre nos pasa eso, pero...
0: No, pero el año 87, ponte tú, cayeron 700, no me acordaba con precisión, 740, dije, fueron 712 milímetros. Pero en el mes de julio cayeron 355 milímetros, solo en un mes.
1: O sea, llovió todos los días.
0: Más de lo que llueve en todo el año hoy día en Santiago. Hoy día llueve menos en Santiago que lo que llovía en esos años. Esto de que lluevan 286 milímetros como promedio en Santiago un año normal, eso es lo que debería llover. Es el promedio móvil de los últimos 20 años, pero hace 20, 80, 40 años el promedio móvil era 340, 320, 380 milímetros, mucho más que ahora. Pero la diferencia, creo yo, lloviendo menos hoy día, ¿por qué pasan estas cosas? Porque estamos frente al fenómeno del Niño, pero además el suelo de Santiago es distinto del que era, y tú tienes razón, y es una clave re importante. Está todo pavimentado, no hay nada donde escurra el agua de manera natural, no hay bosque esclerófilo, esos terrenos baldíos pueden haber tenido tierra, pueden haber tenido árboles o algún tipo de cuestión. Toda la vegetación permite y la

0: tierra sin pavimento, digamos, permite que las aguas escurran hacia...
1: Que drene.
0: Claro, que drenen hacia los pozos más profundos. Y eso hoy día en Santiago no pasa casi en ninguna parte. Entonces, estamos en una situación bien compleja frente a este fenómeno que va a seguir produciendo efectos. Entiendo que hay un pronóstico a contar todavía largo, hay que ir acotándolo, viéndolo, pero a contar del próximo lunes, dos o tres días con inestabilidad, como se llama ahora. Yo lo llamo lluvia igual. Pero bueno, inestabilidad, que podría dar lugar a eventos parecidos a los que vivimos el próximo lunes, vale decir, o sea, ya...
1: Esto se podría repetir, claro que sí.
0: El próximo lunes es 10, a contar del domingo incluso, es 19, el 18 de octubre, bueno, es domingo, claro. Y veremos si los chiquillos se animan
1: con el aniversario
0: a ir a destruir Chile otra vez, digamos, que es lo que van a... Es lo que permanentemente quieren hacer, digamos.
1: Sí.
0: La tropa de delincuentes que ya lo intentó destruir una vez. Pero por esos mismos días va a estar complicado el pronóstico del clima sobre la...
1: Va a estar complicado. Ahora, yendo al tema que tú estás diciendo, que es el aniversario, el séptimo año desde el estallido social, yo tengo la sensación de que algo se va a hacer, aunque muchos analistas dicen que ya no están los ánimos para eso, o por lo menos no para el nivel que fue, ¿no? No quemando el metro, no quemando iglesias, desalojando supermercados y cosas así. Sin embargo, yo creo que sí va a haber algo. Ha habido también mucha nota del descontento, de que las expectativas que CAS había sobre la gente tenía muchas más expectativas de CAS cuando él asume el gobierno, ¿cierto? Y viene lo de la guerra de Irán y el aumento en el precio de las bencinas. Y ha pasado todo esto, las crisis comunicacionales, las equivocaciones verbales, más bien, de algunos ministros. Hay un descontento que se siente. Hoy día venían varios análisis de que en las últimas encuestas él bajó del 30%, que eso ya se considera que ya está como bajo la línea de flotación, ¿no? Como que el 30 fuera una línea.
0: Claro.
1: Claro. Entonces, yo creo que algo va a haber. Yo creo que va a haber descontento ciudadano de alguna manifestación. Espero que no sea delictual, digamos. Espero que no sea delictual, que sea de ir y protestar en la calle, o de, no sé, hacer marchas en la calle. Que es legítimo, no le gusta, pero es legítimo esa manifestación del ser humano, tiene el derecho a hacerlo si quiere, pero a destruir yo creo que no. Ojalá que no sea así, ojalá que no sea delictual, porque yo siempre digo, hubo aquí dos estallidos, un estallido social y un estallido delictual.
0: Un estallido social con algún nivel de fundamento, hay muchas cuestiones, y siguen estando, muchas cuestiones no resueltas de buena forma, por la clase política sobre todo, en materia de salud, en materia educacional, en materia de pensiones, un montón de cuestiones. Pero eso ocupó esto de lo que fue ese proceso. Sí. Ese descontento genuino ocupó y fue reemplazado por delincuencia pura y dura y por un intento político de la izquierda y de la ultraizquierda chilena por generar un golpe de Estado en Chile.
1: Por favor, querían derrocar al presidente.
0: Es gracioso porque estaba buscando, fíjate, no la encontré, pero prometo mañana tenértela. La encuesta de La Cosa te la mando también, te la puedo mandar.
1: Ah, la Cosa Nostra.
0: Sí.
1: Que también se refiere al tema de las manifestaciones sociales. Claro, sí, lo vi en alguno de los medios que ojé.
0: Alberto Mayor le pone número a estas cuestiones. Y es bastante objetivo a la hora de evaluar estos temas, siendo él, como es un político, fue candidato del Frente Amplio, una persona izquierda.
1: Un hombre de izquierda, sin ningún
0: problema. Claro, visiblemente. Pero Alberto es muy talentoso y muy ausente, con mucha ausencia de sesgo en su análisis. Lo que lo hace... lo que es, digamos, un profesional súper serio desde el punto de vista sociológico. En esa encuesta, de lo que me recuerdo, es que evidentemente, desde el punto de vista de la adhesión ciudadana a aquello, a las manifestaciones violentas, para producir cambios, había una adhesión en ese minuto, te mentiría si te dijera del 70 y tanto, del 80%. Eso ha ido envejeciendo mal. Está en torno al 40%. Pero 40 es mucho. Lo que sí graficaba Mayol es que ha dejado de caer el mal envejecimiento. Vale decir, el estallido social ha dejado de caer en términos de adhesión ciudadana. Y mira, que va a ser reinteresante. Ojalá, capaz que alguna, en algún minuto Alberto sea muy interesante entrevistado, lo que hizo. Yo no sé si lo tuvimos una vez acá,
1: pues. Sí, lo tuvimos, sí, pues lo tuvimos, pero lo tuvimos cuando, porque a propósito del libro de minería, y igual
0: claro,
1: hablamos
0: de
1: otros temas. Claro, pero igual hablamos de otros temas, pero
0: oye,
1: claro.
0: No, pero yo me sumo a tu impresión. Ojalá que no pase nada, creo lo mismo que tú, que no hay energía, no hay fundamento, no hay razón, no hay, pero eso da lo mismo en política, con tal de hacer caer un gobierno de derecha. Esto me recuerda a una cuestión que me pasó el 2010, estando en TVN, ¿eh? Yo conducía un programa que se llama Estado Nacional.
1: Sí, sí, por supuesto.
0: Con algunos panelistas, dos y dos, de lado y lado, era el binominal más pleno y puro que podía verse en esa mesa. Y yo, mi tesis era que antes de que se produjera el estallido, no fue el estallido del 2010, pero el 2011 sí se produjo un estallido escolar, si tú quieres, ¿no? Las protestas del 2011 que fueron brutales.
1: Sí, pues claro.
0: Mi tesis era, y algunos la compartieron en esa mesa, pero ha terminado ocurriendo, que la izquierda no iba a dejar gobernar a un gobierno de derecha. Y el segundo año del primer gobierno de derecha, es decir, Piñera 1, se produjo el estallido de los cabros.
1: Claro,
0: y el segundo año,
1: la revolución pingüino.
0: Bueno, y el segundo año del segundo gobierno de derecha se produjo el estallido social. Yo me pregunto y veo con preocupación articulaciones, marchas, de cara a lo que pueda ser un segundo año del gobierno de Kast y que venga una serie de manifestaciones violentas como las que pudimos ver eventualmente. No sé si articuladas al extremo de ser todos los días, o día por medio,
1: o todos los viernes, como fue después del estallido. Mira, aquí la encontré, dice, según la encuesta de La Cosa Nostra, el 35,4% de los consultados sostiene que considera que las protestas como el mecanismo más eficaz para que el gobierno escuche y negocie, frente al 68,4% que opinaba eso. O sea, hoy día 35,4%, ha bajado al 35,4%
0: frente al
1: 68%, claro.
0: Pero si uno ve, hay mediciones consecutivas que hablan de que ese 35 es un punto de inflexión. O sea, no sé si de inflexión, pero de soporte. No cae más.
1: Ahí está la base.
0: Ahí está la base. ¿Me entiendes o no? Y ese es un porcentaje muy, muy relevante.
1: Bueno, dice que el 60% de los encuestados considera que el 18 de octubre marcó un antes y un después en Chile. Sin embargo, un 44,4% está de acuerdo con la consigna de Chile despertó.
0: Esa era la pregunta.
1: Claro, el 49,7% la rechaza.
0: Claro. El Chile despertó con el estallido un 44%.
1: Claro.
0: ¿Te das cuenta?
1: Mira. Claro. Y dice, sobre el estallido, el 46,9% lo atribuye a los grandes problemas sociales del país y el 33,6% a una intervención para intentar derrocar al entonces presidente Sebastián Piñera.
0: Claro. No, por supuesto. Mira.
1: Y dice que el 35,8% considera que no produjo cambios importantes. El 33,1 dice que tuvo efectos positivos y negativos, y el 23,8 principalmente negativo, y solo, esto es relevante, el 2,8 positivo, fíjate.
0: Claro.
1: Solo el 2,8 positivo, porque, oye, uno ve y uno dice, nos dimos miles de vueltas, ¿cierto? El estallido, con toda la violencia, todos los viernes, después el proceso constituyente, que mira lo que fue, y se instaló como este malestar, dos procesos constituyentes fallidos. Y finalmente, ¿qué hicimos? Puro retroceso, porque no sé si ganamos con algo, con eso. No ganamos nada.
0: Además, nos inventamos una cuestión que yo creo que la sacó la clase política en general de la chistera, el sombrero de mago, que es que el problema era la Constitución. No, claro, aquí el problema es la Constitución. Entonces, vamos a un proceso constituyente, acuerdo por la paz y la nueva Constitución. Piñera, noviembre de ese año. Y era mentira. Era mentira y todo el mundo... A ver, tú te puedes inventar cuestiones, pero los datos son los datos, son inconmovibles. Las prioridades de la gente en materia de constitución eran, si tú en todas las encuestas los mirabas, bueno, ¿y usted qué le parecen los temas más importantes, más relevantes que usted le gustaría que la clase política le pusiera cabeza? Así. Siempre han estado en Chile la delincuencia, la educación, la salud, Te estoy hablando del lugar 20, la constitución. Y el tema de la migración, en ese minuto, en ese entonces, está en el lugar 19. ¿Eh? Entonces uno dice, mira, todas estas cuestiones, y el tema mapuche no existía, a pesar de la violencia. como un tema que había que arreglar constitucionalmente y entregarle.
1: No, pero lo mirábamos de lejos, por supuesto, el tema mapuche, no lo mirábamos. Entonces, como algo.
0: La clase política se inventó esta cuestión y por ende, y como no era el problema, no fue la solución. Entonces uno se podía preguntar, me pregunté 20 veces acá al aire, señor, le quiero hacer una pregunta. ¿Usted me quiere decir que aprobado el mamarracho, que estaba todavía en curso y no se había votado el 4 de septiembre del 22 todavía? ¿Qué exactamente le va a cambiar para mejor en su vida? ¿De qué manera esa constitución le va a modificar a usted algo sustancial en su desempeño cotidiano, en su vida, en su quehacer?
1: En su vida diaria, claro.
0: Nada.
1: En lo que efectivamente.
0: Todo lo contrario. Lo que a usted le puede pasar, y era bastante obvio el contrafactual, no lo sabemos, pero era bastante obvio y especulable. Usted lo que puede tener es perder, por ejemplo, un empleo. Eso sí puede pasar. Cuando tú le cambias a un país y a un mercado las reglas del juego de tal laya, ese mercado se contrae inevitablemente. Entonces uno dice, claro, no arreglamos nada porque no. Mira, cuando ellos han dicho que a mí me encanta, que no es mío, pero lo uso mucho. Cuando uno rasca donde no pica, sigue picando donde mismo, compadre.
1: Claro. Oye, yo conocí.
0: No es la constitución, esta cuestión es otro tema, un tema de gestión, de despreocupación, de desprolijidad, de retardo de la clase política y del país en general, del debate público, de arreglar los temas sociales pendientes.
1: Totalmente. Pasó algo que fue muy sintomático. Mucha gente se empezó a ir en ese minuto. Mucha gente dijo, oye, no, y la gente que tenía mayor poder adquisitivo, que es un porcentaje, uno podría decir menor y todo, pero que tenía la posibilidad de vivir en Miami, que tenía casa allá, o que tenía casa en Madrid, porque hubo mucha gente que también se fue a España. Había facilidades para comprar bienes raíces en Europa, en Portugal. Portugal se convirtió en una alternativa. Mucha gente se fue, pero por sobre todo salió mucha plata. Mucha gente, cuando hablan de los ricos, el rico es rico aquí en Chile y es rico en, no sé, en Turquía. Hola. O sea, pesca su plata y la invierte en otro lado, además hoy día con los mercados globales. Y eso sí se notó. Se contrajo mucho el mercado. Por algo hoy día, con todas las reformas además, pero por algo hoy día tenemos el nivel de desempleo que tenemos, estamos viviendo todas estas consecuencias de la contracción y de todo lo que fue ese periodo. Fue ese periodo en que la gente salía a la calle, protestaba, había baja productividad, la gente empezó a estar con miedo. Pasaron muchas cosas. Yo creo que somos otro Chile, lo que dice la encuesta de Mayol, del antes y el después, no tengo ni una duda. Yo también considero eso. Creo que Chile cambió después del 18 de octubre del 2019. Somos
0: interesante el porcentaje de personas que dice en la cuenta mayor, el 44% cree que Chile despertó para el 18 de octubre. Y hay un 85%, decías tú, no me recuerdo la cifra exacta, que justifica la violencia como única manera para obligar a negociar a no sé quién. Porque no sé con quién se negocia eso. Primero, ¿quién negocia? Porque además, ¿te acuerdas? Y esta era una de las descriptores que se hacía del estallido. No había una cabeza. No había alguien con quien sentarse.
1: No.
0: No había. Y seguramente no va a seguir si es que se produce algún tipo de estallido de esa naturaleza en un segundo gobierno de derecha por tercera vez. Ya le pasó a Piñera 1, le pasó a Piñera 2. Y le puede pasar perfectamente a Kast.
1: Pero
0: si se produce, tampoco va a haber con quién sentarse.
1: Bueno, pero yo, o sea, hoy día sí tenemos rostros de la izquierda, sabemos quiénes están en el descontento, que lo una a todos. Yo creo que podría, ¿qué va a ser? Yo creo que no le conviene a nadie un estadio, no le conviene ni a la izquierda ni a la derecha, pero va a haber. Oye, si el otro día, esto es un paréntesis, pero entrevistaban a la chica esta de que es de la FEUC.
0: La
1: Milner, sí. Entonces, y le decía, oye, ¿por qué ahora? Le dice, ¿por qué ahora? Si pasaron en los 4 años de Boris y he visto, le preguntaba la Montserrat Álvarez, creo que fue. La otra. Le decía, ¿por qué ahora? Le dice, ¿por qué ahora? Y antes no, le dice, porque los problemas siguen siendo los mismos, los problemas no se han resuelto y todo. Le dice, tú entonces, ¿quiere decir que tú justificas esto en el gobierno? O sea, esto se lo hacen a los gobiernos de derecha, no se lo haces tú a los gobiernos de izquierda. No fue capaz de responder. Le habrá hecho la pregunta 5 o 6 veces y ella se iba, cual Camila Vallejo, a responder lo mismo. Ella repetía lo mismo. Y eso es tal cual. O sea, y también hoy día escuchaba a los del sindicato de Codelco pedir la cabeza de Bernardo Fontaine. ¿Y por qué nunca pidieron la? ¿Por qué cuando murieron 6 personas? Claro. 6 personas. ¿No pidieron la cabeza de Pacheco? ¿Por qué?
0: Porque Fontaine les va a impedir seguir robando, pues.
1: Claro.
0: Pero perdona.
1: De ahí uno dice, ¿por qué cuando es de izquierda es una cosa, cuando es de derecha otra, cuando la verdad debiera ser, si nosotros fuéramos, si el mundo fuera perfecto, debiéramos ser e ir por lo que está bien y por lo que es correcto, no por lo que dicta mi ideología? Pero así estamos hoy día, estamos polarizadísimos. Y todo, tú ves el Tribunal Constitucional, el Parlamento, todo. No, la gente no vota como piensa o como dicta, no sé, de acuerdo a derecho, como son. Vota de acuerdo a la ideología. Este es de derecha, no me gusta, le voy a votar en contra. Ah, pero usted votaba que sí en el gobierno anterior, lo mismo, pero sí, pero ahora está en el gobierno de Kast y no me gusta. Así estamos. Así estamos. Entonces, claro, hoy día uno ve eso y esto del estallido social y de legitimar la violencia. Escuché mucha gente que tú no te podrías imaginar, gente de muy buen nivel, diciendo, bueno, pero es que si no protestamos y no vamos a las calles, no nos van a escuchar. Yo creo que hay mucho de eso. Así que esperemos que ahora...
0: Ya, y espérate, ¿y esa gente tú crees que diría hoy lo mismo? Porque
1: yo creo que no.
0: Rompiste Chile y no te escucharon tampoco, ¿no? Parece.
1: Yo creo que no, porque esto fue en el inicio, ¿cierto? Esto fue en Piñera, por lo tanto, la gente votó por Boric creyendo, porque esto de que tú dices la Constitución le va a cambiar la vida, hubo gente que creía que sí. Hubo gente que creía que llegaba Boric al gobierno y iba a conseguir trabajo, le iba a cambiar la vida. Hay gente que cree que el cambio político le va a traer un cambio y eso no es así. Como decía mi padre, uno va a tener que trabajar siempre, esté el gobierno que esté.
0: Es que ese tipo de frases que son pura sabiduría de la experiencia popular y qué sé yo, tienen más vigencia que nunca, compadre. O sea, ¿sabes qué? Llega más temprano que nadie, trabaja más duro que nadie, fórmate lo mejor que puedas, sé todo lo mateo que necesites ser, ándate el último y transpira todo lo que puedas.
1: Corre la milla extra, claro, corre la milla extra.
0: Pero si no, generación de cristal, les tengo una noticia, el mundo va a seguir siendo exactamente como es a pesar de ustedes. Entonces, yo tengo la impresión, me sorprende lo que me dice, yo no tengo tan mono de ese tipo, pero voy a decir una frase muy inconveniente para irnos. En un país que en un porcentaje tan relevante las personas ni siquiera entienden lo que lee, ni es capaz de hacer una operación matemática simple, no me extraña que haya mucha gente que piense así.
1: Sí. No, tuvieras la ignorancia con la que uno se topa de pronto. De gente que cree... No. Es realmente sorprendente. Oiga, le quiero contar algo.
0: A ver.
1: Le quiero contar para que esté...
0: ¿Quiere que le cuente yo mejor o no?
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1: Y le voy a repetir para que no se le olvide, ¿ya?
0: Ya.
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1: 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Mire, comentarios como este, solo antes que nos vayamos, dice: Jado hubiera repartido el litio para todos los chilenos. Y así hubiera sido, hoy seríamos Suecia. Ay, así tú te encuentras comentarios de ese tipo por la vida. A eso voy. Eso es lo que quería graficar.
0: Sin comprometer con el nombre a nadie, pero bueno, sabemos lo que estamos hablando.
1: Pero te das cuenta, ya. Vamos ya a comerciales y volvemos.
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0: Ya estamos de vuelta. Oye, estaba escuchando, no sé si has visto Televisión Argentina, pero me metí un poquito a ver Televisión Argentina para evaluar el clima en que está esta cosa de Estrecho de Magallanes, la nave a las malas. Yo les digo Falklands.
1: Bueno. Sí, está en lo correcto, pero si son inglesas, digo, pues.
0: Puerto Stanley, no Puerto Argentino, en fin. Bueno. Por ser odioso nomás. Oye, no, pero estaba una entrevista, vi al canciller, muy interesante mirarla con atención, al canciller argentino, al canciller Kirchner, ¿no? Entrevistado en un medio muy afín al gobierno
1: ¿De Milei?
0: De Milei, en que se metía profundamente sobre este tema y le echaba la culpa al empedrado, ¿no? De lo que está pasando en la relación entre Chile y Argentina, de la tensión que se ha ido generando. Ellos han generado toda esta sensación de, a ver, sensación más bien bélica, ¿no? O de tensión al menos. Son exactamente ellos y nadie más que ellos los que han hecho esta pega, y por ende el canciller Kirchner no es que sea un imbécil, ¿no? Sino que él está sacando la castaña con la mano al gato.
1: Sí.
0: ¿Ah? Entonces le echaba la culpa, ¿sabes a quién? A algunos que son externos. La comunicación con el presidente es muy fluida, con el presidente Kast, con el canciller de Chile, en mi caso, qué sé yo. No, y hay algunos que nos quieren enfrentar, y ponía de ejemplo a Bebes, a Bio Bio Investiga. La radio Bio Bio, que tiene
1: un área de investigación que es bien
0: interesante. Y hicieron toda una descripción sin sesgo de la tensión que se está viviendo, que es evidente entre Chile y Argentina. Entonces, este señor entendía que hay algunos que nos quieren enfrentar, quieren transformar en bélico el ambiente, y le echaba y ponía como ejemplo de responsabilidad en esta materia al Bio Bio Investiga. Absurdo. Han sido ellos, pero lo interesante probablemente no sea esto, que es típico de los argentinos de mentir, tergiversar, ser campeones, cambiar las cosas, ser miserables como han sido con Chile a través de toda la historia, como buitres. Bueno, eso ya lo sabemos. Pero
1: levantes declaraciones,
0: oiga. No, es que perdón. ¿Tú sabes cuál es la única razón para no controvertir los tratados? Que están en esos tratados de 1881, en particular la Patagonia Argentina.
1: Sí, no, pero sí.
0: Un ejemplo de lo que han sido los argentinos como buitres con Chile, esa cuestión,
1: sí,
0: ¿no? Bueno.
1: Sí.
0: Pero dice, el canciller dice que Kirchner, ¿no? Dice que, que no, que no hay problema, que no tienen intención ni de abordar ni de atacar esta nave que zarparía en noviembre,
1: claro,
0: en una ruta muy competitiva con la que tiene Uruguay. Uruguay puede, Chile no, ¿ah? para los argentinos.
1: Claro, claro.
0: La ruta con Uruguay es mucho más cara, son 2.000 kilómetros, la de Chile más o menos 1.000, la mitad, por ende bastante más competitiva.
1: Más barata, ¿no?
0: Barata.
1: Y con los precios del combustible, con mayor razón.
0: Por supuesto. No tienen la intención de abordar ni de atacar la nave que salga de Chile. Me está reclamando un gran amigo y respetadísimo amigo argentino de origen.
1: Claro, que dice que te estás refiriendo. No, si fueron quemantes tus declaraciones, pero está bien. Yo creo que tú apelas a la historia y a lo que ha sido. Es con base argumentativa.
0: El pueblo argentino, al que pertenece en parte este gran amigo, que es una tremenda cabeza, un gigantesco matemático y un destacadísimo miembro de los medios de comunicación. Bueno, el pueblo argentino es un pueblo culto, amable, particularmente educado y muy distinguido, al que le debemos en buena parte de la independencia de Chile en su minuto. Me refiero a la élite argentina y al gobierno argentino.
1: Claro, uno se refiere a los políticos, ¿cierto?
0: No a los pueblos.
1: Claro, no al pueblo, a los políticos.
0: Sí. No, tiene razón, me disculpo porque tengo no solamente este amigo, sino que otros, y respeto muchísimo.
1: Yo también tengo un montón de amigos argentinos a los que quiero.
0: Salud, como dice el himno.
1: A los que quiero muchísimo, muchísimo. Ellos también, si tú los escuchas, yo creo que con tu amigo te debe pasar, son un poco víctimas de eso, de esto, del sistema político.
0: Por supuesto.
1: Ellos, cuando uno habla con ellos, te dicen: Chile es un paraíso al lado de lo que nosotros tenemos, de cómo cambian las reglas del juego, cada uno hace lo que quiere, domina, te roban cuando quieren. Yo tengo amigos que a mí Argentina me ha hecho quebrar 3 veces, que es un poco lo que tú dices. No es el pueblo, es la clase dirigente, es lo que ellos eligen, lamentablemente, porque son gobiernos elegidos democráticamente.
0: Mi amigo argentino me manda un mensaje, no escuchaba. Los políticos argentinos son, no puedo decir, la presión independiente de su nacionalidad. Me dice. Bueno, tienes razón. Me disculpo nuevamente y agradezco.
1: Los argentinos son, además, los argentinos, la clase política, ¿no? De armar estas historias, po. Arman cosas que no son. Eso sí.
0: Bueno.
1: Se van creyendo el cuento y después la cosa termina siendo real.
0: ¿Sabes lo que pasa? Que, mira, uno tiene que evaluar desde el punto de vista de allá también, vale decir, armar un caso, que es lo que están intentando hacer. Claro. Puede ser desde el punto de vista diplomático una habilidad más que un denuesto, digamos, ¿no? Entonces, uh-huh. Claro, tampoco es. Pero ¿sabes qué? Volviendo a lo que decía Kirchner, no dice que no tienen intención de atacar ni abordar ni nada, y que lo que les complica es que Chile, o desde Chile, se establezca una suerte de canal de abastecimiento logístico para el desarrollo de recursos naturales en Falkland. Hay un proyecto ahí en una de las caras de Falkland, al lado, o de Malvinas, como quieran, que es el Sea Lion, este proyecto de extracción petrolera y de hidrocarburos. Hay un concepto en el libre navegación que es el paso inocente.
1: Claro. Lo nombraste ayer y lo he leído. Sí, lo he leído y tú lo nombraste también.
0: Se presume que llevas lo que llevas, digamos, y vas haciendo algo o estás haciendo algo que es razonable, que no compromete en absoluto, por ejemplo, la soberanía del país por cuyas aguas pasa. Entonces citó Kirchner también ese principio y qué sé yo. Y entiendo, y él daba a entender eso, que hay conversaciones directamente con el gobierno de Chile a propósito de transformar ese paso en un paso absolutamente inocente. Vale decir, no sé, te pongo un ejemplo. Sí. Tomate, lechuga, no tengo idea, fruta, no perecible, lo que sea, que puedes mandarlo. Pero no la logística para que Sea Lion sea más barato y más viable. Ese es el concepto que yo
1: quiero. O sea, el trayecto que se quiera recorrer hoy día con las cosas con las que va a llevar esa embarcación, a mí me parece inocente.
0: Sí, po.
1: A mí me parece completamente claro, po. A mí me parece completamente inocente y no me parece malo que Chile vaya y abastezca a una isla, en el fondo. Abastezca a una isla. Lo pueden hacer también otros países. No me parece que revista ningún conflicto. Es porque somos nosotros. Y es porque está efectivamente esta cosa desde la guerra que no fue, con la intervención del Papa, ¿cierto? Que no hubo esta guerra, y luego viene lo de la... O sea, Argentina era un enemigo en ese minuto, ¿no? Nosotros teníamos a Argentina de enemigo. Obvio. Y viene el conflicto con Inglaterra por las Malvinas, y uno decía, bueno, el enemigo de mi enemigo...
0: Es mi amigo.
1: ¡Obvio! No sé si hasta a ese minuto teníamos tanta relación con Inglaterra. Yo creo que sí. Yo creo que la Armada de Chile ha tenido toda la vida una relación muy, muy cercana con ellos. Pero a mí no me parece terrible. Creo que nosotros hemos... Bueno, yo soy chilena. A lo mejor estoy... Pero creo que nosotros hemos sido bastante más leales con los argentinos que lo que ellos han sido con nosotros.
0: Pero desde luego, eso sin duda. Ahora, ahí está encima de la mesa también la posibilidad de hacer... en conjunto, aliarse con Gran Bretaña para la generación de reabastecimiento, si tú quieres, de la Armada, de la generación de barcaza, ¿eh? O de fragata, en este caso.
1: De fragata.
0: ¿Ah? Y claro, Inglaterra y Chile entienden exactamente lo que tú estás diciendo, que es que el enemigo es mi enemigo, compadre, es mi amigo, y fue lo que pasó en el 82. Sí. Pero en el 82, ¿cuál es el contexto? Primero, se había llegado a un semiconflicto en 78, viene la guerra de Malvinas en 82, y primero para Galtieri era Malvinas, después las Islas de Wiggle, después era Chile. Se firma el Tratado de Paz y Amistad 2 años después, el 84. Entonces, en ese interreg cae Galtieri, qué sé yo, en fin, y no pasa mucho, llegan otras autoridades, digamos. Pero el 83 cae la dictadura y llega Alfonsín, tío. Pero vaya a saber uno, si hubieran ganado la guerra de las Malvinas, ¿qué hubiera pasado? ¿Cuál era el siguiente paso?
1: ¿Cuál era el siguiente paso? ¿Con nosotros? ¿No? Uno lo podría, claro, por eso digo, uno lo puede inferir. Uno lo puede inferir completamente.
0: Claro, claro.
1: No, oye, yo creo que es el momento de aclarar ciertas cosas. Yo creo que están súper claras, que tenemos los tratados y todo, pero quizás hay que hacer una letra chica, sí, por si acaso, para poder dar más libertad a la navegación y a toda esa zona, porque de verdad se está volviendo un conflicto, y yo creo que ninguno de nosotros quiere una guerra, ninguno de nosotros quiere que esta cosa escale y termine, no, y terminemos en otro lado. No estamos preparados, yo creo que no, nadie quiere una guerra.
0: Nadie quiere una guerra. Tenemos que irnos.
1: Hoy sí, pues yo tenía el tema de los retiros, que menos mal que parece que no
0: tiene peso político, parece. No,
1: parece. O sea, ojalá.
0: Doña Pamela siempre ahí, muy atenta.
1: Sí, pues muy atenta.
0: Porque tú eres Chile.
1: Claro. Sí, pues, totalmente, pero creo que eso ya, ahí sí que sería, ahí sí que no. Ahí nos vamos a la D, no a la B. Porque
0: se pudre, como diría un hermano argentino.
1: Sí. El mercado capital es un poco lo que sostiene y es importante. Así que, pero lo podemos comentar mañana, porque ya estamos en la hora, oiga.
0: ¿Ya? ¿Le pone usted?
1: Ya.
0: ¿Dispara usted, disparo yo?
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0: 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Al abrirse, te impide la visión un poco, pero además salta como un polvillo que te en el caso de este auto, que era un Volvo bastante seguro, uh-huh, te ciega un poco la vista. Entonces tuve que abrir la puerta para mirar qué había pasado. Pero bueno.
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0: Sí, por supuesto. Sí, claro.
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0: Tal cual. Ya, oiga, nos tenemos que puro ir.
1: Nos tenemos que puro ir. Ha sido un placer. Nos vemos mañana.
0: Chao, chao.
1: Chao, chao.

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0: tardes, damas y caballeros. Aquí nos encontramos en Ideas con Fuerza. Y lamentablemente me encuentro en este momento solo, como Toribio el náufrago, porque Gonzalo no puede asistir el día de hoy. Y Nicolás Larraín, que estaba, que se conecta, ahí está Nicolás Larraín. Así es que...
1: ¿Estuvo en un monólogo largo?
0: No fue tan largo, así que tranquilo.
1: Tu sueño, traer al Conquistador tu programa solo de streaming que hace, usted tiene mucho oficio, así que
0: qué problema hay. No, a mí me entretiene mucho la conversación, especialmente con personas que pueden tener entonces una idea que no necesariamente son las mías, porque para escucharme a mí mismo, entonces... Me voy a donde ya fans,
1: claro, toda la razón. Y yo que te traigo, yo que soy tan ecléctico, quiero decir que Gonzalo Fuenzalida ha sido despedido del programa para que sus fans lo busquen en las redes, en otra radio. No sé, hoy día avisaron que no venía. No, se molestó por algo, se enojó conmigo. No, estoy haciendo chiste, pero hoy día no venía.
0: No, dicen que andaba preguntando. No, ya, déjalo.
1: Ya, tírala. A mí no mames el chiste del quirófano. ¿Cuál es el que estaba preguntando?
0: De hecho, iba a decir que andaba buscando al doctor que te había atendido a ti.
1: A ti, porque le gustó el cambio de sexo. Qué chiste más escolar. Ahí para que vean ustedes. Cuando el candidato presidencial Johannes Kaiser entre en carrera, no va a tirar esos chistes. Va a ver usted que esto no corre.
0: Pero si yo no soy capaz de estar ni siquiera dos semanas sin decir alguna cosa que escandaliza.
1: Alguna brutalidad.
0: De manera terrible a todo el escenario de señoras victorianas, pero medio degeneradas, señores y señoras victorianas que hoy día hacen como si fuesen los sumos sacerdotes de la inmoralidad, porque de moral es poco, y que entonces por cualquier palabra que no sea la palabra tolerada, social y desde el punto de vista políticamente correcto, te hacen un escándalo. Mientras que al mismo tiempo, oye, se quedan callados cuando frente a los cabros chicos se sacan cosas del traste. ¿Ya? Pero da lo mismo, porque aquí la moral y la falta de moral es relativa.
1: Bueno, para mantener la tensión en el programa, me voy a poner el gorro de otro partido. Y lo voy a enfrentar, don Johannes. La cosa, hagamos como si fuera otro partido.
0: Va a tener que hacer de abogado del diablo, aunque si hace demasiado de abogado del diablo, va a terminar siendo abogado de Gutiérrez.
1: Sí, exactamente. He venido hoy con el gorro del PDG. Vengo a plantearle, honorable candidato y presidente del Partido Libertario, que yo y mis muchachos del PDG estamos pensando en un retiro. ¿Por qué?
0: El partido de las giles es el PDG.
1: Sí, el partido de los giles. No, eso lo dije yo. Estimado...
0: Suena a falta de respeto, no es por falta de respeto, es para hacer el juego de palabras.
1: Voy a tomar... No he escuchado los argumentos, pero me lo imagino, vi el titular nomás. Pero mire, Johannes, el pueblo tiene hambre. El pueblo está sufriendo la inflación. No subieron los combustibles.
0: Con la justificación. Está pasando la Lorena Pizarro, no sé si es que está.
1: Dije terminar la idea. Johannes, tenemos una inflación galopante, han subido precios las cosas, producto de la benzina. La inversión no llega. Hay mucha cesantía. Habemos muchas mujeres cesantes. Voy a hablar con mi cambio de sexo. Y estoy hablando como un poco en broma, un poco en serio. Por lo tanto, yo entiendo que nuestra inflación, nuestra economía se recalentó con el precio, pero más que nunca necesitamos flujo de caja. ¿Cómo no sacarle un pedacito a la AFP con ciertos requisitos? Y entiendo que nos han dado un portazo. No sé si comenta los alcances de la medida, don Johannes, tanto lo que yo dije, si fue así o no fue así, quién lo habló, y es verdad que los PDG están todos por esta medida.
0: No sé si están todos a favor de los retiros, pero algo está claro. ¿Ya? No hay ningún economista serio, ni siquiera en la izquierda hoy en día, que diga que el tema de los retiros fue bueno para la economía. Y a mí me sorprende que de un partido que supuestamente es dirigido por un profesor de economía salga una propuesta como esta, porque la verdad es que, el partido, porque este tipo de propuestas No tiene nada que ver con el discurso original, cuanto menos lo que yo recuerdo del PDG, que era

0: en el extranjero o en Chile y los transformo en pesos. Eso no aumenta la cantidad de bienes y servicios circulando en Chile, pero sí aumenta la cantidad de circulantes, es por eso, de billete. Y a mayor cantidad de billetes circulando, a la misma cantidad de bienes y servicios, más inflación. ¿Por qué? Porque hay una relación directa. Lo decía un economista, lo decía creo que Milton Friedman y otros también, que la inflación es siempre y en todo lugar un fenómeno monetario. Entonces yo puedo inflacionar la economía de dos maneras, o a través de echar a andar simplemente la maquinita de plata, o inyectando mucha plata afuera, que es lo que se llama también, claro, o se llamó en su momento la enfermedad holandesa. No sé si la cacháis.
1: ¿Por qué se llama los holandeses?
0: Porque tenían yacimientos de gas en el Mar del Norte y se forraron y recibieron cualquier cantidad de plata. ¿Ya? Y esa plata la inyectaron en la
1: al
0: en la
1: comercio y subieron todos los precios.
0: Y eso empezó a generar inflación. ¿Ya? ¿Por qué crees que los noruegos, que están pero llenos de petróleo y gas y todo el tema, agarran toda la plata que ganan con eso y lo meten en el fondo de pensiones?
1: Y la ahorran.
0: Son justo al revés que nosotros.
1: Claro.
0: Nosotros en Chile le tenemos tierra. No vaya a ser que haya un peso ahorrado, dice el PDG. ¿No? Pero esa plata que está ahorrada es la plata que después se presta para construcción de casas, vivienda social, para el financiamiento de industria, agricultura, etc. Si esa plata la sacas, la licúas, después no la podéis utilizar para mover el motor económico.
1: Claro.
0: Y no te olvides de una cosa, nuevamente. Mi gran amiga Pamela Giles es de extrema izquierda. Ella nunca ha querido que el sistema, que ella llama neoliberal, funcione.
1: Funcione, claro.
0: Y en Chile, la columna vertebral del sistema de capitalización, o sea, del sistema libre, de libre mercado, es la capitalización de la gente. Porque si no, mira, si Chile no ahorrase a través del sistema de AFP, estaríamos completamente dependientes de la inversión extranjera. 100%.
1: Y ahí sí que estamos en el horno, si no...
0: No, y ahí estaríamos completamente fritos. O sea, olvídalo. Si nosotros no tuviésemos, sin las AFP, ese magro 0,6% de crecimiento que tenemos ahora, no sería.
1: Claro, porque hay poco estímulo. Oye, y claro, yo entiendo, o sea, entiendo las conclusiones del economista más burro, era que los retiros fueron un desastre para el país. A pesar de que yo que soy bueno para el pan para hoy y hambre para mañana, porque cuando uno vive con los flujos y dice, ¡ah, pues tírate unos pesitos! Y uno, es un alivio temporal. La verdad que sospecho que he sufrido los chantones de la economía como un trabajador cualquiera.
0: Pero eso. Todos nosotros, pues si hace seis años atrás, con la misma plata, ¿por qué no es que estemos ganando mucho más, por lo menos? En el sector privado no es que la gente esté ganando mucho más, pero los costos de todas las cosas, la energía, los precios de la energía subieron en 50% antes, ojo, que esta cuestión fue antes de que se disparara el precio del petróleo. Antes. ¿Ya? Recordarle por lo demás a todos los fanáticos de descarbonizar nuestro país porque vamos a salvar el planeta, que la eliminación de las centrales a carbón nos pegó muy duro también en materia de precio de energía. Siendo nosotros no tenemos mucha relevancia desde el punto de vista internacional de la cantidad de CO2 generado. Entonces, ¿qué es lo que sucede? Aquí tú tienes, si efectivamente sacan esa plata, la meten en la economía, le vaya a pegar un apretón para arriba a la inflación, ¿ya? Disminuye la actividad económica, es como la receta perfecta para hacer fracasar al gobierno de José Antonio Kast. Y como yo conozco a Pamela Giles, que la encuentro una de las mujeres más inteligentes, brillante, pero peligrosa al Congreso, lo que ella quiere es hacer fracasar al gobierno. Y un retiro, claro, lo que haría sería, claro, literalmente hacer fracasar al gobierno. Claro. O sea, ahora, de la mano del desastre económico generado en paralelo.
1: Claro, como tenemos este problema económico, digamos lo que estamos viviendo, ¿tú crees que esta patriada del PDG se la tiran con la ilusión de que esto agarre vuelo o para puro posicionarse ellos como defendiendo al pueblo? No sé si me cachas. A veces alguien cree que el reguero de pólvora va a agarrar, como cuando la mismísima Pamela Giles te dice a ti que seas candidato presidencial, de repente pues ella lidera y dice esto, ojo que va a agarrar vuelo, porque yo me acuerdo cuando partieron lo de los retiros que la primera vez que lo escuché fue a la FP1, que plantea que en medio de la pandemia y con la crisis se podría evaluar un retiro de un 5%, una cosa así era. Imagínate.

0: O sea, se había contraído la oferta de bienes y servicios en razón de la falta de actividad económica, ¿ya? Porque la gente estaba encerrada en su casa. Claro. Y inyectaste liquidez al sistema. Claro. O sea, es decir, con menos... Para pa que la gente entienda, si tú mantienes un equilibrio entre cantidad de plata y bienes y servicios, no hay inflación.
1: Claro.
0: ¿Ya? Si aumenta la cantidad de plata y la cantidad de bienes y servicios se mantiene igual, sí hay inflación. Claro. Si baja la cantidad de plata y la cantidad de bienes y servicios se mantiene igual, hay deflación.
1: Deflación, se desinflan los precios.
0: ¿Ya? Exactamente. ¿Por qué? Porque al final el billete no es nada más que un medio de pago. Es un medio de intercambio. Lo que refleja es una nota de crédito.
1: Claro.
0: ¿Me explico? Entonces, tiene muchas notas de crédito el billete. Lo pasó en China hace 6.000 años atrás. La primera hiperinflación conocida en el mundo fue por eso.
1: ¿Y los chinos emitían billetes como locos?
0: Lo que pasa es que, claro, estaban metidos en distintas guerras y cosas por el estilo. Siempre la guerra va de la mano de la inflación. Uh-huh. Y lo que sucede es que el emperador, como no tenía ya oro y plata para pagar a sus soldados, les paga en papel que vale por. Era un vale por. Por oro, por tanto oro, pero, por tanta plata.
1: Te pasaste, dijiste 6.000 años atrás. Son mucho, mucho. Y los chinos todavía están recién.
0: La primera inflación.
1: 4.000 antes de Cristo.
0: No, espérate.
1: Y tenemos 2.000 ahora. Los egipcios tienen 4.000 años, po. Pero no, los chinos no tanto.
0: Hiperinflación en China. Sí, pues, los chinos. A ver. Los chinos, creo que la civilización china es de 6.000 años antes de Cristo empieza.
1: No, pero ahí están los asirios, ya no hay más gente.
0: Por eso te estoy diciendo, pues es una de las civilizaciones más antiguas. Si mi memoria no me
1: A ver, ¿qué le dice ahí?
0: Déjame ver. ¿Qué es lo que dice el...
1: Hiperinflación.
0: Primera hiperinflación en China. No, pues ya, no vengáis, pues. En la antigüedad, pues, torrón.
1: Sí, pues.
0: Que me viene en 1933. Brillante. No,
1: pues. Hace. Póngale hace. No, no tiene.
0: En la dinastía Song.
1: ¿Esas cuánto?
0: Eso fue el siglo XI y XIII, pero antes de eso también hubo, yo lo sé. En el 11 y 13, que también tuvieron hiperinflación. Ah, no, espérate, considerado con las primeras hiperinflaciones, claro, siglo 11, 1100, el año 1100.
1: Ya, está bien. Mil años atrás.
0: Estamos en el
1: 2026, mil años atrás. Ya, oye, bueno... No, para los PDG esto no va a agarrar vuelo, o sea, lo hacen, están haciendo la figurativa, o alguien cree que esto puede agarrar vuelo con el clamor popular.
0: No creo que haya tanto clamor popular, porque entre otras cosas hay mucha gente que ya no tiene plata en las AFP.
1: Sí, pues ya no quedan, ¿no?
0: Porque hay mucha gente, hay mucha gente que está en el sistema informal hoy día. En la informalidad, 30% por lo menos la gente está en la informalidad, y de la gente que quedó dentro del sistema, muchos se quedaron sin un peso, retiraron todo. ¿Cuál va a ser la presión entonces?
1: ¿Y los que tenemos un poquito de fondo no nos darán un permiso especial? ¿Por qué no se puede hacer medidas flexibilizadas?
0: Una pregunta, ¿y para qué queréis sacar la plata?
1: Porque para uno que otro gasto que tengo ahora.
0: Perfecto, pero entonces eliminemos la PGU. Porque tú no podías hacer las dos cosas al mismo tiempo. No podías tener un sistema donde la gente ya no ahorra para sí misma, y al mismo tiempo un sistema que le pasa toda la carga al fisco.
1: No, yo sigo ahorrando, pero quiero sacarle una mascarita.
0: No, pero si todo el mundo, si el problema es que ¿cuándo se te acaba el hambre de sacar mascaritas?
1: Sí, no, nunca, pues si uno ya, bueno, ya nos cebamos, pues, güey.
0: Ese es el punto, sacáis las lucas y después la presión sobre el fisco para pagar pensiones va a ser interminable. Mira, una de las razones esenciales por las cuales nosotros hasta el año 82 teníamos inflación en Chile era porque era inviable. A ver, en primer lugar, se habían robado los políticos, sí, los políticos, esos como como los Manucheri, como los sociales, o sea, los socialistas, los radicales, los nacionales, todos, ponle de derecha e izquierda, se habían robado toda la plata de las cajas. La habían fundido, ¿la? de las cajas de previsionales. ¿Ya? Algunos recibían plata como enfermos y el resto estaba en cero. Bueno, y para pagar las pensiones, ¿sabes lo que había que hacer? El Estado tenía que imprimir billetes. Entonces, el impuesto inflacionario
1: era caballa.
0: La inflación en gran medida era el resultado de que el Estado no tenía recursos propios y tenía que pagar estas pensiones. Entonces, no solamente, bueno, y en los años, esto es muy anterior, los años 50, 60, empiezan también con los controles de precios, porque de la mano de la impresión de billetitos, ¿qué pasó? Se desata la inflación. Como se desata la inflación, crean qué cosa. Estos genios, la Dirinco, ¿no? ¿Te acordás de la Dirinco, Nicolás?
1: La Dirinco, claro. Estoy viendo aquí, el IPC alcanzó 606% el año 73. Chúpate esa.
0: Esa era la inflación. Y tenían todos los precios regulados. Todos. ¿Tú sabes por qué en Chile hay camisa celeste? Nico, ¿por qué en Chile se usa la camisa celeste?
1: Ahí está.
0: Sí, ¿sabes por qué? Porque la Dirinco tenía regulado el precio de las blancas, pero no la de la celeste.
1: Claro, y andábamos todos de celeste, qué bueno.
0: Entonces, desaparecieron las blancas y aparecieron las celestes.
1: Claro.
0: Mira, todo lo que se hizo en Chile a partir de 1920, yo te diría, con el desastre del salitre, después la intervención estatal de la economía, fue empobrecer a los chilenos hasta el punto en que tú en los años 60, un trabajador tenía que trabajar casi 3 meses para comprar un par de zapatos. Sí, por eso, de ahí viene el dicho, primera generación con zapatos, hombre.
1: Claro.
0: Y estos políticos son los mismos, es la misma lógica que tienen estos giles del PDG, o que tuvieron los del Frente Amplio, Partido Comunista, algunos Renovación Nacional, los que votaron a favor de los retiros. Es la misma lógica, ser irresponsable. Ser irresponsable o estar dispuesto a eso, eso sí que es demagogia, eso sí que es populismo a concho. Estar dispuesto a sacrificar el bienestar de millones de chilenos, ¿ya?, para entregarles un regalo envenenado, que más encima lo pagan ellos mismos de su propio bolsillo. Esa es la más grande carajada que le han hecho a los chilenos. Le compraron el voto con sus propios ahorros previsionales. Y en 20 o 30 años más, con la estructura demográfica que tenemos, que ya no tenemos niños, tenemos todo tipo de problemas fiscales y todo el tema, yo quiero ver a la gente, ¿de qué va a vivir? ¿De que el Estado te va a dar una pensión? Si el Estado ahora ya no tiene con cómo pagar las cuentas, ¿crees que le va a poder pagar la jubilación a 4 millones de personas más?
1: Si Kast le entrega el gobierno a usted, le va a tocar usted este problemita sin juventud.
0: No, pero si te voy a decir una cosa. ¿Tiene su
1: plan de acción?
0: Para el tema demográfico, bueno, nosotros fuimos la primera y única campaña que en la elección pasada se hizo cargo el tema demográfico fue la nuestra. Acuérdate que nosotros propusimos transformar a Chile en el mejor lugar del mundo para ser mamá.
1: Sí, pues
0: teníamos,
1: yo me acuerdo.
0: Una paleta de.
1: Y ayer una propuesta con efecto retroactivo para los que hemos sido padres de 7 hijos, los tuyos, los míos y el nuestro, algún bono de reconocimiento.
0: Bueno, yo creo, que no sé si un bono de reconocimiento, pero yo creo sin duda que debiese considerarse la cantidad de hijos para el impuesto a la renta.
1: Claro, pues nunca he entendido, o sea, ¿por qué pago lo mismo de impuesto a la renta yo que un pavoncio que no paga nada?
0: Que no tiene carga. Si tú tienes cargas familiares y tienes que pagar por ellas, no tiene ningún sentido que tengas el mismo nivel de carga tributaria que tiene una persona en esa situación.
1: Igual, si yo fuera su jefe de comunicaciones, por el bienestar de la familia le cambiaría la palabra carga a los que están debajo de uno en la FP para que no...
0: No,
1: para
0: ah, bueno, sí, no, el no conflicto es, familiar. No es, claro, no la es palabra carga, la palabra que, más bonita.
1: Es decir, sus...
0: Te estáis poniendo frente amplista. Ponle frente amplista, entonces. Claro.
1: Vínculos, no sé, ponerle sus.
0: Complemento amoroso familiar.
1: Claro, su descendencia. ¿Cuánta descendencia tiene usted? Tengo 3 descendencias, listo. Se le paga el bono. Oye,
0: pues es razonable, es perfectamente razonable lo que tú planteas.
1: Claro, sería perfectamente siempre lo escuché de Europa, que en Europa te tomaban en cuenta para los tributos la cantidad de hijos que uno había asumido o tenía. Ya.
0: Pero hay, hay un par de temas extra que hay que ver, educacionales, de... Y sobre todo una cosa, Nico, antes que te vayas a los comerciales, tiene que volver a ser socialmente respetado ser mamá. Tiene que ser algo real, no esta cuestión de que de lo político, de la boca para afuera. No, tiene que ser realmente así. Y eso se puede hacer. Eso se puede hacer.
1: 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Nos separamos unos segundos y volvemos con el análisis financiero de la Nación en voz de Johannes Kaiser.

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5: Señoras y señores, seguimos al aire en Ideas con Fuerza junto a Johannes Kaiser. Hoy no está Gonzalo Fuenzalida y estamos revisando la actualidad, la política, los alborotos, las mochas, las peleas, todo lo que está ocurriendo en el mundo.
6: ¿Y qué está ocurriendo en el mundo a todo esto?
5: No sé, viste que Trump puso una nueva vocera y me recordó tanto a la Mara Cedini porque hablaba, pero estaba media nerviosa. No sé si la viste hablando un poco.
6: No he visto.
5: Allá, nada. Estaba como media nerviosa.
6: Bueno. Lo que sí, nosotros andamos, bueno, no sé si lo conversamos ayer, que andamos, nosotros estábamos proponiendo armar un programa de empleo para el verano.
5: ¿Programa empleo?
6: Sí, para el verano, para enfrentar los incendios, para prevenir el tema de los incendios.
5: Lo hablamos acá, sí, parece.
6: Puede ser. Bueno, claro, para quienes no nos escucharon, en el Partido Nacional Libertario estamos solicitando al presidente de la República que disponga de recursos, esta vez no para responder y salir a ayudar después de que se hayan producido las catástrofes, sino que antes, para contratar gente, cuadrillas que se dediquen entonces a reducir la cantidad de combustible cerca de los centros urbanos, especialmente a partir de diciembre en adelante, noviembre en adelante. Tienes que entrar a cortar ahora, porque de otra manera posteriormente pueden suceder cosas bien desagradables, y tener presente que hace mucho tiempo que no llovía tanto acá en la región metropolitana, creo que en los años 80, y eso significa que hay muchas poblaciones, hay mucho material que está llegando directamente a los centros urbanos. Entonces, si en algún momento se quema algo, va a ser difícil impedir que afecte incluso poblaciones. Y sería bueno que nos hiciéramos cargo de eso. Un viento potente en el momento inadecuado y se nos pueden ir, puede quedar la temblada. Uh-huh. Estamos vistiendo, vamos, denle.
5: Claro. Vi al ministro Poduje diciendo que tenían un plan de planificación y todo.
6: Me parece perfecto, pero eso tiene que ser publicado, comunicado, tienen que decir a cuánta gente van a contratar, cuánta gente va a estar en la práctica gestionando esto, quién lo va a comandar, quién lo va a dirigir, ya, quién establece entonces las prioridades. Yo espero que el SENAPRED se haga cargo de esto, pues, si se supone que el Servicio de Prevención de Desastres sabrá dónde se tienen que hacer qué gestiones, ¿no? Nosotros hace un tiempo atrás se pasó una ley de prevención de incendios, ya, que, bueno, en mi opinión no es la gran panacea, pero sí le permite al Ejecutivo intervenir en esta materia y hacer trabajos preventivos como corresponde. Así que vamos, si no, que no necesitaban esa ley, denle, vamos. ¿Ah? Ahí nosotros tuvimos un problema, lo que hacía era obligar a los privados a cubrir todo el gasto, mientras que ahora, como si viene la cuestión, no la van a poder cubrir solamente los privados. Aquí necesita una vez, si necesitas que el Estado se ponga los pantalones largos y haga lo que corresponde, ¿no? Así es que eso, vamos avanzando, yo creo que ese proyecto por lo demás también permitiría a mucha gente mirar con un poco más de confianza, por lo menos durante un periodo de unos 4 o 5 meses, hasta que se reactive un poco más la economía.
7: Sí, bueno, para los auditores, estuve hoy día en una reunión con un auspiciador de la radio, empresario que atiende muchas empresas, y él atiende muchas empresas de la minería y todo, que está con bastante contracción, y me decía que había un aire de optimismo súper potente, cosa que no lo había escuchado. Yo siempre era más pesimista, todo por el día a día, pero dice la sensación que él percibe en conversación que el 2027 sí o sí esto va a mejorar, y estaban planeando compra de maquinaria, cosas de distintos rubros, incluido la minería, que me pareció interesante aportarlo, y me parece... o sea, la persona con la que hablé es confiable, no es un chamullento, no es un gallo que... ¿Me entiendes?
6: Lo informaba, mira, está en línea eso con lo que informaba la presidenta del Banco Central, ya que decía que había aumentado casi en 8% de inversión, ya, y por otro lado también lo que eran las perspectivas del Banco Mundial. Ahora, claro, nos están diciendo que el próximo año vamos a estar creciendo al 2,6%. Es más que el promedio del gobierno de Boric y es más que el promedio del gobierno de Michelle Bachelet, ya dos, de todas maneras. Y está por ahí con el gobierno de Piñera 2, que fue el que afectado por el 18-10 y la pandemia. Pero ya es un comienzo y una reactivación, ¿ya? Y eso, damas y caballeros, bueno, esperemos que sea solamente el comienzo de los brotes verdes, y después de eso no sean 2,6, sino que sean 3,5, y lleguemos efectivamente al 4% de crecimiento que había proyectado el señor Quiroz. Porque debajo de eso también tenemos problemas serios para refinanciar o para empezar a pagar, reducir la carga tributaria, para reducir la carga también en materia de deuda externa, de deuda del Estado. Y bueno, y colocar a Chile sobre pies un poco más sólidos en materia económica y en darle a la gente un poco un mejor pasar, ¿ya? Si esta cuestión tiene que ser de la mano de la creación de riqueza, tú no puedes repartir, ¿ya?, sin destruir riqueza. Eso significa que tú tienes que crear más riqueza, y ahí tiene que haber el proceso de redistribución que funciona a través del mercado laboral. Y no pueden volver a abrir la frontera. Y eso que quede meridianamente claro. Y a este gobierno, por lo demás, a la gente que está ilegalmente en Chile, igual deben decir, ¿sabe qué más? Chao. Fue parte de su promesa de campaña, y eso también ayudaría de alguna manera a descongestionar el mercado laboral, cuanto menos en ciertas materias, ¿no? Porque, oye, no se puede vivir de transferencias estatales. Como decía Bastiat, creo que decía, en el Estado, ¿cómo era? Todo el mundo quiere vivir del Estado, pero el Estado vive de todo el mundo.
7: Claro.
6: ¿Ah? Eso, no te güey, no es el camino, dama y caballero. Oye, ¿tú estuviste lo de Baza, o no?
7: ¿Qué pasó? Vi que algo dijo, estaba romantizando el estallido. ¿Qué fue exactamente lo que dijo?
6: No, está romantizando. Lo que pasa es que el señor Jaime Baza nunca ha condenado la violencia ahí. Nunca condenó el tema del 18-10. Él fue uno de los guaripolas de esta cuestión, igual que el Frente Amplio, Partido Comunista, etcétera. ¿Te acuerdas cuando se creía juez de la República y fue a liberar un par de detenidos a una comisaría?
7: No me acuerdo de eso, no me acuerdo, pero
6: los primeros días, justo cuando se hicieron el escándalo y dejaron a los niños llorando porque no pudieron cantar el himno, ya poco tiempo después hubo no sé qué manifestación y tomaron preso un par de delincuentes, entre ellos también un par de consejeros constitucionales, y él fue a demandar. Él era el vicepresidente del tema constitucional. Demando que me entreguen a los prisioneros. Se pasa. Profesora, él se supone que claro, es profesora.
7: No, yo creo que hay mucha izquierda y centro izquierda que no está por volver, por mucho que critiquen todo lo que dicen, no está por volver algunos pasos. Que le llevaban una especie de relativización de la destrucción, porque todos si se no llenan la boca diciendo no, tenemos nuestro derecho a manifestarnos, pero la verdad es que terminamos la
8: pero si no lo relativizaron. ¿Te acordás de Atria? Atria dijo que era él agradecía la violencia, pero te parafraseando, pero así lo entendí yo por lo menos.
7: Claro.
8: Ya, porque había hecho posible el proceso constitucional. Y el señor Baza andaba entonces fabulando o tratando de entusiasmar a la gente para salir de nuevo a lo mismo el 18-10. Por lo demás, hay panfletos y cosas llamando efectivamente a manifestarse para el 18-10 de nuevo. Pues tú entenderás, Nicolás, que toda la crisis económica y todo el desastre que hay es culpa de José Antonio Kast. Gabriel Boric pasó los últimos 4 años y nunca fue presidente. ¿Ya? O sea, los últimos 4 años fueron como un intermezzo, fue un espacio, así fue una burbuja en el espacio-tiempo donde no hubo gobierno. La izquierda no estuvo.
7: Fíjate que un detalle, yo para hacer mi mea culpa, que yo salté ayer como la hombre de que los TAC queríamos una buena baja. Entiendo que en el gobierno Boric no hubo ni una baja ni nada. La primera baja del TAC que se consigue ahora con Kast, no sé si lo hablamos ayer en el programa o no, pero
8: una rebaja de tarifa, creo que fue en un túnel. Pero el resto de las renovaciones de contrato, no solamente no hubo una rebaja, sino que se renovaron los contratos y tenemos que pagar prácticamente lo mismo que había que pagar antes. Se renovaron los contratos, es decir, ni siquiera estáis pagando por lo que originalmente estaba construido, sino que el gobierno, o sea, el Ministerio de Hacienda, el señor Marcel, el señor Grau, ¿ya?, bajo Boric, volvieron a vender las autopistas, que no son los primeros en hacerlo, es cierto, el método lo inventó la señora Bachelet en su segundo gobierno, o no la señora Bachelet, pero su ministro de Hacienda, y después continuó con Piñera, y ahora con, o sea, y después con Boric, y ahora estamos parando los carros, gracias, entre otras cosas, y ojo con lo siguiente, gracias a la comisión investigadora que inició el Partido Nacional Libertario, y estuve 2 años reclamando por este tema en la legislatura pasada, y no conseguí nunca las firmas para poder iniciar una comisión investigadora, porque había mucha gente, sí, que de derecha a izquierda, que me dio, por ejemplo, respaldo, Mulet, ya, el diputado Mulet, ya, pero los que sabían, Partido Socialista, etcétera, se hicieron todos los cuchos, porque nadie quería transparentar esto, todos con cargo conciencia, ¿ah? Entonces lo que han hecho ha sido transformar las concesionarias en cajas de recaudación, y eso no, ahí no quiere nadie aceptar la responsabilidad, y nosotros vamos a transparentar esto y esto va a parar, y en las próximas renovaciones de contrato esta cuestión se acaba. Tiene que cambiar el eje, la lógica de que el Estado vea cómo recauda más a la lógica de cómo le cuesta al usuario menos. Esa tiene que ser la lógica. No puede ser que el Estado te masacre para ayudarte, literalmente te rompe las piernas y después te presta una muleta y te pide y te dice más encima que tienes que estar agradecido. ¿Ah? No, si le vamos a dar un subsidio, entonces, compadre, el subsidio lo estoy pagando yo mismo. Cada vez que paso, cada vez que pago el permiso de circulación, cada vez que pago el combustible, el impuesto a los combustibles, el impuesto verde, el impuesto a la CO2, el impuesto aquí y el impuesto allá. ¿Ya? Y a eso le sumáis los peajes. Después dicen, no, que les vamos a dar entonces aquí un subsidio a los camioneros y aquí un subsidio a los taxistas. Quédense tranquilito. ¿Saben quién lo paga? Nosotros. Los mismos camioneros terminan pagándole su propio bolsillo. Lo único que están haciendo es cargarle menos la mano. ¿Y para qué? Para financiar entonces cientos de programas que están mal evaluados y donde cortáis uno y el lloriqueo, pero ni que estuvieran matándolos. Si lo único que falta es que pidan una intervención de las Naciones Unidas, porque le están violando el derecho humano a robarse la plata al fisco. 800 millones de dólares cortaron. No es nada de lo que deberían haber recortado. Aquí, de los 25 ministerios, 16 deberían haber salido. Por lo menos. Y ahí tenéis muchos programas que están duplicados. Reclamaban por el programa de Prodemo.
7: El Prodemo parece que están...
8: Pero resulta que
7: ya no ha seguido reclamando nadie. Esto es porque tenían la embarrada.
8: No, lo que pasa es que el programa ya existe en otro servicio. Claro. Ya existe. Entonces tenéis dos programas que hacían lo mismo. Entonces, ¿por qué vaya a tener dos plantas, tenéis dos administraciones, dos sets de choferes, dos edificios, que muchos de ellos son arrendados, y todo eso para hacer exactamente la misma pega? Claro que te sale un ojo a la cara. Mira, lo que cuesta solamente, mira, yo pienso, las seremías en Coyhaique, casi todas las casas de las seremías de los ministerios en Coyhaique son arrendadas. Y cada una de esas casas se está arrendando a valores que son de Mónaco. O sea, en Mónaco me sale más barato una casa que estos arriendos, ya. Tú calculáis, sacáis 16 de esas casas, ponle que cada una de esas casas se está arrendando a, pues son casas grandes, a 3 millones de pesos. ¿Ya? Son 30, son 48 millones de pesos, una cosa así. 48 millones de pesos solamente en arriendos al mes. Son 480 millones de pesos en 10 meses. Son casi 500, medio millón de dólares solamente en Coyhaique. Y no he pagado la luz, no he pagado el agua, no he pagado la secretaria y el guardia y bueno, y súmale. Entonces la gente se enoja porque dice, no, es que van a recortar el gasto social. No, no estoy recortando el gasto social, aunque yo creo que en ciertas materias habría que recortarlo.
7: Claro.
8: Porque no es lo mismo gastar que entregar servicio. Yo puedo andar en un auto, un V8, ya, irme en el V8 a Viña, y para los 130 kilómetros voy a consumir 30 litros de benzina, no, 40. O me puedo ir en un Toyota y me consumo para la misma distancia, consumo, no sé, 8 litros. El servicio es el mismo, el costo es otro. No tenéis por qué andar con un estado V8. Arrastrando toda la carrocería, el tremendo motor. A mí me encanta, le pegáis tres aceleradas, pero tenés que ser príncipe saudita para poder darte ese lujo. ¿No? Y eso es lo que este gobierno no está comunicando bien. Le falta todavía eso. Es decir, oye, miren, aquí están las cifras. Y yo creo que van a pegarse una ahorrada súper potente. En el próximo año vamos a tener súper hartas noticias, porque lo comenté ayer también, creo. La facultad que le da la ley de reconstrucción al Ministerio de Hacienda para cruzar datos, esa cuestión está súper, súper interesante. Ahí, afírmense cabritos, porque vamos a galopar. Ahí Quiroz sí que va a poder va a poder identificar dónde está el gasto que se pierde. Porque no te olvides de una cosa. Tú te estás gastando per cápita, Nicolás, en salud, 5 lucas menos que en el sistema privado, por cabeza. Te estáis gastando per cápita, o sea, de alumno educado, como 500 lucas en educación, por cabeza. ¿Dónde está ese resultado? Cuando tú agarrás el gasto social, lo dividís entre los pobres en Chile, a cada pobre, mujer, niño, guagua, anciano, le debería llegar un cheque a fin de mes por 1.300.000 pesos. ¿Quién sería pobre con eso? Entonces resulta que el gasto social no está yendo para la gente, se está quedando en el camino. O la gente tiene la impresión de que le entregan servicios por 1.300.000 pesos. ¿Que vale, que los servicios que están recibiendo efectivamente equivalen a esa cantidad de plata? Los más pobres, estoy diciendo. Porque todo el resto lo pagamos nosotros, hasta el aeropuerto. El aeropuerto pagáis todo, lo tenéis que pagar como pasajero, usáis las carreteras, tenéis que pagar todo con peaje, benzina. Entonces la pregunta es, ¿qué te está entregando en este momento el Estado? Seguridad. Bueno, sí, este gobierno por lo menos ha mejorado un poco los índices de control de frontera, ya. Están mejorando un poco los índices de criminalidad. Me parece muy bien. ¿Ya? Pero la verdad es que seguimos gastándonos una cantidad de plata sideral en seguridad privada. ¿O no?
7: Yo creo que es gigantesca, uno para donde va, está lleno de guardias privados en todos lados. No sé quién paga toda esa plata, man. Seguimos aterrados de que los delincuentes hacen lo que quieren. Sí, pues.
8: ¿Cuántos guardias de seguridad hay en cada supermercado para que no salgan robándose las cosas?
6: hoy día. Antes no había. Había con Cueva uno.
7: Hoy día tenía. Peralta la esconde el fin de semana. Oye, unos guardias equipados como yo, chaleco antibala, casco y todo. Y dije, bueno, ¿en qué mundo vivimos,
6: güey? Y ahí te pregunto lo siguiente: ¿y quién crees que paga eso?
7: Nosotros, cada uno. ¿Sí?
6: A través de los precios. Ustedes se preguntan por qué los supermercados están tan caros. Entre otras cosas, por el robo hormiga. Entre otras cosas, por el asalto a los camiones que traen la mercadería. Cuando tú ves lo que se pierde en salmones, ¿no?, que se roban. Cuando van en camiones con los salmones, asaltan los camiones para robarse los salmones, ¿no? Los gatos, le dicen.
7: Los gatos, sí. Ya, ¿ah? Bueno, con esta mirada optimista del futuro, nos vamos hasta mañana.
6: Porque vamos mejorando, poquitito, pero vamos mejorando. Ahí lo único que tiene que aprender el señor presidente es a firmar indulto. Todavía no sabe cómo hacerlo. Ah, ya. Indulto humanitario.
7: Ya, muy bien. Vamos.

0: fue 7 PM. 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

Muy buenas tardes, buenas noches. Queremos saludar cariñosamente a nuestra audiencia, agradecerle que estén en sintonía con nosotros, ya sea en señal online o sencillamente en señal abierta. Desde Arica hasta Punta Arenas, en todas las regiones, está llegando la señal de Radio El Conquistador. Así que, por lo tanto, todas las ciudades, todos los pueblos, nosotros los saludamos cariñosamente desde los estudios centrales de la radio aquí en la ciudad de Santiago, en la comuna de Huechuraba. 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Vamos a iniciar el programa. Hemos invitado a Bonnie M para que nos cante la primera canción, que se llama The Rivers of Babylon.

0: En los casos policiales, nuevamente, estamos con Sergio Torres, que fue funcionario de la Policía de Investigaciones durante 31 años y al momento de su retiro, subprefecto. Sergio, buenas noches nuevamente. Muchas gracias por estar aquí en Radio El Conquistador.
1: Hola, amigo, buenas noches. Como siempre te he dicho, nada que agradecer, todo lo contrario. No, pero... Venimos aquí a aportar para que la gente vaya entendiendo y la gente vaya tomando providencias, como decimos nosotros los policías, o vaya tomando conciencia de que hay cosas que hay que tratar de evitar.
0: Pero, situaciones.
1: Justamente, situaciones. Pero como siempre hemos dicho, y tal como el nombre de este programa, nunca es tarde.
0: Sí, nunca es tarde. Nunca es tarde para aprender, porque definitivamente, fíjate que en un país, cuando de repente empezó a cambiar esta cosa, y el tema delictual empezó a aumentar, porque resulta que hace años atrás, en la década del 50, en la década del 60, siempre ha habido un porcentaje de casos policiales, pero no pasaban más allá de algunas cosas típicas. Los cuatreros en el sur, el abigueato, los lanzas en los supermercados, los lanzachorros, los lanzas le decían en esa época.
1: Los mecheros, los supermercados, claro. el robo por sorpresa, el lanzazo, claro. La cadena, la billetera.
0: Claro, pero ahora cambió la cosa.
1: Es que esto ha ido avanzando. Yo lo dije hace un tiempo atrás. No es que uno sea visionario, pero yo siempre dije, va a llegar un momento que la delincuencia va a sobrepasar los niveles

0: policiales. Pero siempre aclarando que no es porque la policía no actúe.
1: No, la policía
0: trata de hacer todo y vamos separando, porque esto se trabaja por etapas, si se pudiera decir. Es una palabra que voy a utilizar, porque en alguna oportunidad que tengamos, a lo mejor más adelante, voy a tratar de que la gente entienda y te voy a contar a ti diferencias que había entre el actuar antiguo con el nuevo. ¿Ah?
1: Y por el sistema mismo, ¿no?
0: Claro, claro. Entonces, no es una cosa que uno diga, ahora creo que salió la ley, no sé si se aprobó ya, que la detención...
1: Por
0: la detención por flagrancia,
1: flagrancia
0: va a tener 24 horas.
1: Sí, pues se aumentó de 12 a 24.
0: Oye...
1: Y no, así que 24 es mucho tampoco.
0: Tampoco es mucho, pero, sí. Pero algo puedes hacer más de lo que hacías con 12. O sea, siempre... Todo lo que sea un cambio favorable para el actuar de la policía es bueno. Y para el actuar, no tan solo la policía, para el actuar de las víctimas y para el actuar del Ministerio Público, de los fiscales. Entonces así uno ya tiene un poco más de posibilidades, como que te entregan un poco más de llaves para poder actuar.
1: Más herramientas. Ahora, Sergio, yo partí con la introducción porque sin lugar a dudas, todos tus colegas, cuando tú quizás estás ahí... chico, todavía no entra a la Policía de Investigaciones, los colegas que ya estaban graduados, que estaban haciendo investigaciones hace muchos años atrás, tenían otra manera totalmente distinta, el escenario era totalmente distinto. Siempre hemos tenido delincuentes locales, pero ahora tenemos delincuentes importados también.
0: Lo que pasa es que antiguamente, hay que decirlo, yo entré a la Policía de Investigaciones Chile cuando la PDI tenía 43 años de vida.
1: Ah, 43 años de vida.
0: Y,
1: muy pocos funcionarios.
0: Claro, y salí después de 31, sumemos como con 73 años de la PDI de vida. Ahora van sobre los 93. Pero yo siempre, está bueno eso que tú dices, porque antiguamente uno conversa, tuvo escuelas, tuvo tutores que te enseñan. Pero había un respeto a la policía. A mí me tocó ver colegas míos antiguos que captaban, veían, visualizaban y el
1: ¿algún
0: respeto,
1: delito?
0: Claro, y no. El respeto y el delincuente no actuaba, no, como claro, está actuando ahora. Claro. Si lo que pasa es que yo siempre he dicho, la delincuencia no tiene nacionalidad porque en todos los países hay delincuentes, pero el accionar de los delincuentes extranjeros, que parece que les cuesta mucho entender que si en su país no respetan o no respetaban a la policía, aquí en Chile tienen que respetarla. Entonces, ¿qué es lo que pasa? Que uno de repente trata de hacerlo entender que el carabinero tiene un uniforme, está cumpliendo un deber, está cumpliendo un servicio, está cumpliendo una acción que es por seguridad para todos, es en beneficio de todos. O sea, aquí no es una cosa que sea para un lado o para otro. Pero hay que entenderlo, hay que enseñarle. Muchas veces yo he visto que no porque carabinero esté en la calle controlando vehículos. No, yo he visto y he escuchado que carabinero muchas veces también los trata de como orientar, decirle, mire, por esta vez lo voy a dejar pasar, pero usted no puede manejar aquí, es una infracción grave, porque no obstante que no andan con el teléfono acá, pero andan con el teléfono mirando. Pero trata, entonces, la delincuencia hemos tenido, no, nunca teníamos... tipo de organizaciones criminales como las que hay ahora, pero también yo lo dejo claro, así como los delincuentes o la delincuencia ha ido avanzando, también ha ido avanzando la tecnología policial,
1: sí,
0: de las instituciones, claro. Tanto de la PDI como de Carabineros.
1: Oye, ¿te acordáis de la cárcel pública?
0: Sí, pues, la que estaba ahí en General
1: Maquena,
0: al frente de la PDI. Me tocó muchas veces trasladar personas detenidas que tú llevabas al cuartel para ser sometidas a la fotografía, a las huellas, y después... Caminamos.
1: Sí, porque usáis la calle, ¿no?
0: Justamente, esposados, dos funcionarios, llegábamos al otro lado, abrían la puerta, estaba gendarmería, te lo recibía, claro. Lo entregaba y ahí está. Ahora en este momento, si no lo lleváis bien asegurado, pasan...
1: Bueno, ahora hay un edificio. Claro, ahí. Claro. Pero ¿qué función cumplía la cárcel pública en esa época? ¿Era un proceso antes de que llegaran frente al juez?
0: No. Tú lo que pasa es que tú entregabas al detenido. Tú entregabas al detenido a gendarmería, lo mismo como lo haces ahora en Santiago 1. Tú lo entregabas a gendarmería. Es que habían tribunales del crimen en ese mismo edificio. Entonces,
1: sí,
0: la jurisdicción que uno tenía, yo que trabajé en el centro, la jurisdicción mía era con los tribunales de ahí.
1: Claro.
0: No, para que tú vayas captando. Entonces uno llegaba y se lo entregaba, era como la antesala. Te lo recibía el gendarme, con la respectiva documentación, con una remisoria que se llamaba, y tú después que te lo recibías, te timbraban, eso es, era como la, ¿cómo te puedo decir? Como una copia que te quedaba para los registros internos nuestros que tú entregaste. Claro. Y fuera de eso,
1: que fue
0: mientras tú entregabas el detenido en gendarmería, otro funcionario iba al juzgado que estaba en el segundo piso, y entregaba, y también previa recepción en la oficina aparte. Entonces, ¿qué es lo que se hacía con eso? El tribunal tomaba conocimiento de que el detenido ya estaba entregado en gendarmería, que interno, y los gendarmes lo ponían a disposición o en presencia del juez del crimen.
1: Y esa cárcel pública que hoy día hay un edificio, la echaron abajo finalmente... Era, pero del año del Ñauca.
0: Sí. Eso. Yo pensé en su oportunidad que iba a quedar como
1: Alcatraz. No sé,
0: como un tipo de monumento.
1: Un museo.
0: Claro, porque son. Era impresionante y entrar a la cárcel.
1: ¿Te acuerdas que una vez un periodista se metió y hizo un reportaje en La Tercera?
0: No recuerdo mucho, pero sé que era. Inclusive, es más, te digo, esa cárcel tiene una historia que esa colinda con la parte trasera, si se pudiera decir, viendo tú de General Mackenna, la parte trasera, era la avenida Balmaceda. ¿Tú conoces ahí?
1: Sí.
0: La avenida Balmaceda. Y una vez hubo unas personas, unos delincuentes que se fugaron. Y
1: pero fueron. Usaron una gata.
0: Claro, sí, terrible.
1: Usaron una gata hidráulica y levantaron la vereda.
0: Terrible, terrible. O sea, el ingenio que había.
1: Sí,
0: claro,
1: me acuerdo.
0: No había tanta tecnología como ahora, ¿entendiste?
1: De cámara.
0: Claro, cámaras, drones, todo.
1: Salieron para el lado de la estación Mapocho.
0: Justo, para allá salir, caminando, campante.
1: Al lado de la Piojera salieron.
0: Claro, salió campante, caminando, como diciendo, yo dejé mi casa y voy caminando.
1: Me acuerdo.
0: Pero todo
1: eso
0: ha cambiado.
1: Me acuerdo perfectamente. Oye, hablemos del caso policial de esta mujer, que fíjate que estando de noche, cerca de las 12 de la noche, ya en su habitación para quedarse dormida, sintió ruido y hasta se prendió una luz y de repente se dio cuenta que había un extraño adentro de su departamento, piso 6.
0: Mira,
1: en Providencia fue.
0: Claro, mira, eso que dices tú, sí, es bien, o sea, ¿cómo te podría decir? Es una situación que no se da todos los días, pero tampoco significa que no se pueda dar. Porque yo siempre he dicho, hay un dicho que la ocasión hace el ladrón, no quiero decir que ella, bueno, si ella está en un piso sexto, es dueña de hacer lo que quiera, por último con su ventana, si le entra calor, ¿entendido o no? Mantenerse. Pero lo que le pasó, encontrarse al interior de su departamento,
1: horrible,
0: con una persona desconocida,
1: sí,
0: porque no era familiar ni era invitado de ella, yo realmente... con asombro, y creo que ella manejó la situación
1: muy bien,
0: porque ella no perdió nunca el control, que es una cosa que para la policía llama la atención, porque uno siempre cuando encuentra una persona, y el nivel de delincuencia que está ahora, ella yo creo que no pensó en un momento, este viene a tomar un café conmigo o viene a conversar.
1: No.
0: O sea, ella manejó una situación donde pudo visualizar que la persona extraña quizás en ese momento no estaba actuando con violencia.
1: No. Y porque era muy joven también, 17 años, claro.
0: Entonces ella lo supo llevar a un terreno en el cual...
1: De diálogo.
0: Claro, en el cual él llegó un momento en que le pidió hasta un vaso de agua.
1: Sí, claro.
0: Yo, y esto me trajo mucho recuerdo el año 2002 cuando con el señor Manuel Hernández, que paz descanse, que falleció hace poquito... y un grupo multidisciplinario investigamos el caso del psicópata La Dehesa en situaciones de cómo ingresa una persona a un departamento, intimida.
1: En altura todavía.
0: Justo.
1: Sí, claro.
0: Pero ¿sabes lo que nos llamó la atención ahí? Por eso que te digo, esta mujer lo manejó muy bien, en que el delincuente que nosotros investigamos en esa oportunidad... Y después con otras personas que fueron víctimas, él manejaba la situación, ingresaba al departamento y esperaba que llegara la gente. La mujer se iba al baño, la pareja iba, no sé, al refrigerador a buscar un vaso, y él reducía a la mujer. Y cuando entraba la otra persona, también lo reducía.
1: Porque si iba claro lo que estaba haciendo,
0: él, era justamente.
1: Este era un ladrón.
0: Este es un ladrón que tengo entendido de que.
1: Tenía unas mochilas con unos lazos.
0: Claro, después cuando ella logra llevarlo a un terreno en el cual para ella era manejable, y él creo que abre la puerta, ella abre la puerta, el trata de salir, como que pone la mano, y ella logra
1: cerrar la puerta.
0: Cerrarla, ya con ello una seguridad, o sea, le pone todos los seguros que sea.
1: Y llamar al conserje.
0: Y llamar al conserje. La pregunta que mucha gente se puede hacer es: ¿cómo llega una persona al sexto piso? ¿Cómo llega una persona a esa hora? Yo no quiero decir que a lo mejor las atribuciones que tienen los consejos, los nocheros, no son las mejores, pero...
1: La chiva era que yo soy sobrino de alguien que vive aquí, una cosa así. Ya,
0: pero sobrino de quién.
1: No, sí, claro.
0: ¿Sí o no?
1: No, impresentable.
0: ¿Sobrino de quién? Sí. Aquí yo vivo en una torre donde hay 210 departamentos. 210 departamentos vivo yo. Si viene una persona en la noche a decir, es que yo vivo o tengo un familiar... ¿Dónde vos?
1: Sí, no, lógico. No, si está ¿dónde? Pésimamente mal.
0: Ah, pero te vuelvo a recalcar.
1: Sobrino de un residente, dijo que era el delincuente.
0: Yo pienso que a lo mejor él venía, porque no sé si realmente después de la detención de Carabineros se detectó, porque lo van a llevar también a un control de lo van a poner a disposición del control de detención, pero antes del control de detención lo van a llevar a constatar lesiones. Yo no sé si tenía lesiones y si las lesiones son atribuibles a lo mejor a un delito que cometió afuera y él venía arrancando y se metió y aprovechó, pero ¿cómo llega? O sea, esa es la pregunta.
1: Subió con la chiva de que era un sobrino y se metió al departamento en un sexto piso.
0: Justo. Pero
1: y después por los balcones llegó hasta el 10.
0: Sí, sí. Entonces, no, este venía arrancando.
1: No, es que está con la chiva también de que lo habían asaltado.
0: Sí, por eso te vuelvo a decir.
1: Porque la gente lo que hizo
0: esta niña, que es abogado, bien, tengo abogado, entendido. Sí. Lo manejó muy bien.
1: Muy bien.
0: Muy bien, muy bien lo que ella hizo.
1: Javier Escobar.
0: No significa, y no quiero que la gente tampoco piense que estoy alarmando, pero estas situaciones hay que tratar de manejarlas de la mejor forma, así como lo hizo ella, tratar de buscar un diálogo, y si se pone violento, porque muchas veces van a exigir dinero, van a exigir joyas, tarjetas de crédito, lo que sea, entreguemos, porque primero es la vida. Aquí ella supo... hacer valer, primero que nada, su integridad física, manejar la situación,
1: con mucha quizá, calma.
0: Quizás le favoreció también, como dices tú, que sea un joven.
1: Era más, pero hay unos de 17 años, ¿son violentos?
0: No, si hay cabros con 15 años son violentos, pero...
1: menos mal que no.
0: Quizás lo que favoreció que andaba solo.
1: Ah, también puede ser, claro.
0: Porque si hubiera andado acompañado con uno más o dos más, a lo mejor... La situación no hubiera sido de esta forma.
1: Oye, y lo otro, que ella no se puso a gritar, porque su primera reacción cuando se levantó, según lo que estamos leyendo en las últimas noticias, se levantó de la cama y va al living y este compadre prende la luz. Imagínate, y se encuentra con este tipo dentro del living. O sea, se podría haber pegado un grito gigantesco y haber...
0: Es que por eso te digo,
1: escalado la cosa.
0: Ella a lo mejor va a dejar muy claro en qué situación lo encontró. ¿Qué quiero decir yo con eso? ¿Estaba en el living qué? ¿Hurgueteando? ¿Estaba buscando, abriendo cajones?
1: Prendía y botaba, la
0: por eso, a eso voy yo. A lo mejor él en ese momento no sabía si estaba solo, a lo mejor encendía la luz y la apagaba para ver si venía alguien,
1: claro.
0: para ver, ¿estoy solo en este departamento o hay gente? Porque él, el hecho de ver que baje una mujer o que se acerque una mujer a la sala y lo encuentre, ella también podría... ha actuado como, no es primera vez que pasa, en que han dicho como que así, se te ocurre llamar, como que da a entender que no estás sola, es como, oye, está mi pareja aquí, o está mi marido, claro. O están mis hijos, para que él se asuste y abra la puerta. Ella supo manejar la situación y le salió favorable, y el delincuente ahora tendrá que dar explicaciones, primero que nada, las cosas que están en el interior de la mochila, de dónde son, oye, y por qué.
1: Sergio, y una cosa bien increíble, ¿eh? Porque este delincuente de 17 años entró a un departamento, no al de ella, primero, y por el balcón llegó al de ella. O sea, tú en el sexto piso muchas veces, yo no le pongo ya
0: puerta
1: corredera.
0: El ventanal.
1: Pues yo en un piso 12 no, como que no pienso que me pueda aparecer alguien por la terraza.
0: Claro, y si aparece una persona así que viene bajando, tiene que pensar que no es Superman, no es Batman, no es ninguna cosa. Es una persona que
1: entonces,
0: no vive ahí.
1: A ella le ingresaron por el balcón.
0: Sí.
1: O
0: sí.
1: sea, pero este punga además pudo abrir la puerta de un departamento y entrar.
0: Por eso, tal como dices tú, quizás se encuentra con las ventanas correderas, los ventanales.
1: No, pero él de un pasillo entró
0: a un departamento.
1: A uno,
0: claro. Entró a uno.
1: Y ahí pasó a los balcones.
0: Es que hay muchos departamentos que usan chapa. Yo te digo, yo en el departamento donde vivo... en una oportunidad se me quedó la llave.
1: La llave entra.
0: Pero la chapa que usan los departamentos, que yo después mandé a cambiarla, la chapa que usaba era la típica, que tú con una tarjeta, un carnet de identidad, por el ladito.
1: Sí,
0: porque tiene como, no sé si la palabra es esa, como que tiene el caladito, tiene la...
1: Pero no está hecho con un sistema de seguridad.
0: Entonces tú cambias. a lo mejor aquí se encontró con eso, se encontró, sí, pudo entrar, sí. Y después también hay que ver, pues, si usted viene bajando al piso 10, se mete en el sector, ¿qué anda haciendo en el piso? Ver de dónde son las especies y todas esas cosas.
1: A mí en los domingos, en mi departamento del Alba, justamente cuando llegó la policía de investigaciones, cuando me entraron a robar, sellaron mi reloj y todo, el policía, tu colega, agarró un carné de identidad de esos plásticos, sí, y me dijo, mira cómo se abre esto.
0: Así se abre. Por eso que la
1: así
0: gente
1: que después tiene... yo la dejaba con doble chapa siempre. Claro.
0: Y muchas veces también es necesario, pero a raíz de todo lo que está pasando, con toda esta alarma, que aluviones, que lluvia, no que temblores, que están terremotos en otros países, mucha gente dice, no, pero no le voy a poner tanto seguro porque si hay que arrancar. Pero a veces no es necesario ponerle 10 seguros, pero ponerle un seguro.
1: Oye, pero un gran ejemplo de cómo hay que actuar, lo que hizo esta abogada Javiera Escobar, un gran ejemplo.
0: Sí. Así es.
1: Sergio Torres, muchas gracias. Nuevamente, Casos Policiales. Es cosa de esperar nomás hasta la próxima semana.
0: Así es, amigo.
1: Vamos a escuchar a Elton John y Dua Lipa, que juntos sacaron este temazo llamado Cold Heart.

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5: Y ya estamos listos para dar inicio a la segunda parte de nuestro programa, después de haber conversado los casos policiales nuevamente con nuestro invitado Sergio Torres. 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Muy bien, vamos a continuar ahora con la segunda parte de nuestro programa. Hemos invitado en este día, miércoles 14, a Opus, que nos va a cantar esta canción que se llama Life is Life.

Y ya viajaron la semana pasada, el día sábado 10, viajaron a Montevideo los más viejos, los old boys más viejos, los old Grange del Grange, a Montevideo a juntarse con sus compañeros de los Old Christians. No se olviden ustedes que la Copa Amistad se juega todos los años, o viene la delegación de Uruguay a Chile o va una delegación de Chile a Montevideo. En este caso ellos partieron con muy pocos integrantes, ¿eh?, haciendo las visitas. Hoy día son más de 120 los que integran esta delegación, porque van las mujeres de los colegios, van en distintas categorías de los rugbyistas. Obviamente que los sobrevivientes del accidente de los uruguayos, no se olviden ustedes que ese partido quedó pendiente en el año 1972, justamente en octubre, cuando se desapareció el avión, el Fairchild, que había despegado de Mendoza en dirección hacia Santiago y que se estrelló en la cordillera. Así que, por lo tanto, hoy día me llegó una foto muy, muy bonita de algunos integrantes de los Old Boys. Estaba Roy Harley, sobreviviente del avión, fue uno de los que estaba, pero en los huesos, Roy Harley. Sale Pablo Montero también de Chile, sale Chelín Bolumburu, el Polilla Arizalde, John Scott de los chilenos y de los uruguayos, está Roy Harley, sobreviviente, está el Oreja, Gustavo Oreja Servín, un gallo muy simpático, una vez tuve la posibilidad de entrevistarlo, está también Roberto Canesa y está también el Tintín, que fue uno de los pilares de los Old Christians, que también fue sobreviviente del avión, Antonio Vincentín. Así que muy bonita la foto que me mandó el Polilla Arizalde, a donde están en estos momentos compartiendo con sus amigos de los Old Christians esta Copa Amistad. Les decía que los más jóvenes juegan de verdad, los más viejos andan, se tocan así nomás, una tocata nomás, y después al fogón, al quincho, a disfrutar de un buen asado, como corresponde. Y ahora vamos a escuchar a Ed Sheeran. Hoy día una canción un poquitito más lentita de uno de los grandes aportes de la industria de la música, muy joven, de Gran Bretaña. Aquí está la canción Perfect.

Y después del segundo evento, que fue peor lo que pasó ayer que el que fue de la semana pasada cuando vino este aluvión allá en Los Dominicos. Sin embargo, hoy día en la mañana, las primeras noticias que salieron en la prensa decían ya definitivamente el Ejecutivo ha tomado la decisión de que se va a invertir en la compra de los radares. Uno siempre dice los radares que usan para los aviones, ¿no? No, estos son los radares que se usan para poder detectar temas que están relacionados con el clima, situaciones, granizo, lluvias, vientos. Oye, no se olviden ustedes que esta nube grandota de nuevo que se posó sobre Santiago y que dejó la tendalá en comunas como Ñuñoa, Santiago Centro, Providencia. La municipalidad de Providencia, pero no te digo, no hacía más agua. Tuvieron que entrar con un bote los bomberos. Resulta que estas nubes se van moviendo. Entonces, en todos estos radares, la información está para qué lado va la nube, por dónde va, con qué intensidad de agua, granizo, en fin. Y la nube esta se fue moviendo y empezó, cuando dejó de granizar aquí en la parte central de la ciudad, empezó a granizar más allá en Batuco y empezó a granizar en lugares más hacia el norte de la ciudad de Santiago. Entonces, estos radares, claro, cumplen una función muy importante y obviamente que al no tener radares estamos en pésimas condiciones. Sin embargo, cuando se compren los radares, la directora Senapred dice, oye, está bien, pero los radares solo no van a solucionar los problemas. Obviamente que no. Si los radares empiezan a detectar lo que viene, obviamente que ya sabemos que hay que hacer algunas obras, sin lugar a duda, hay que hacer unas obras importantes para la contención de las aguas. Una vez en Macul hicieron unas piscinas, alguien dijo, oye, ¿sabes qué más? Copiémosle a no sé quién. Hicieron las piscinas. Entonces, cuando empezaba el agua a caer en forma demasiado contundente, bueno, se llenaba una piscina, después había otra, después había otra, así que por lo tanto, si eventualmente llegaba el agua a los lugares donde se había construido, iba a ser en menor cantidad. Así que después averiguando, idea, ¿cuánto cuesta cada radar? Porque estamos hablando, oye, estos radares que pueden evitar eventualmente que se produzcan estas desgracias, evitar que se produzcan productos de la información para que el hombre actúe, obviamente. $2 millones. Oye, $2 millones. Cuando en una fundación se chorearon 1.600 millones de pesos. Y el compadre iba con su pareja a Isla Pascua en business class. Ahí se gastaron la plata. ¿Ah? Tenemos que tener 10 radares por lo menos nosotros aquí en Chile. No, es una cosa realmente impresionante. O sea, cuando uno ve estas cosas, ¿cuánto vale? $2 millones. Si aquí cuando se chorean algo, se chorean al tiro 4 o 5 millones de dólares. Impresionante. Que les vaya bien a las autoridades con los nuevos radares y que luego empiecen a funcionar. Vamos ahora con los Ramones. La canción se llama Baby, I Love You.

Y en Punta Arenas, el embajador de Reino Unido hizo una visita y también salió una noticia muy bonita, ¿eh? Que en Puerto Williams se organizaron concejales de distintos lugares, también allá en la región de Magallanes. Partieron en dirección hacia Ushuaia, que están en Ushuaia en la celebración de aniversario de la ciudad. Ushuaia, para que ustedes sepan, partió como un centro penitenciario. Así partió. Léanse los libros de Francisco Coloane, ahí hay unos que hablan de cómo llegaban el contrabando ahí a las orillas de Ushuaia para las cárceles, el huizcacho y todas esas cosas. Bueno, pero la cosa es que esta delegación de Chile, que bueno, que partieron a Ushuaia, partieron también estudiantes de colegio, de secundario, con sus bandas de guerra, así que bien, ahí está también el delegado presidencial. Así que una muy buena noticia de integración, porque eso es lo que necesitamos tener allá en el sur de nuestro país, y no todas estas diferencias. Y se fueron por el canal del Beagle. Así que súper buena noticia la que ha llegado con respecto a esta delegación que en este momento partió a Ushuaia. Muy bien. Y ahora la última canción, fuera los second, como decían antiguamente en el Caupolicán, ahí en la calle San Diego, cuando había box los viernes y sábados en la noche. Aquí está la canción de Billy Joel, que se la dedicó en Nueva York a todas las cuicas. Aquí está Uptown.